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1: Sino que de día y de noche meditarás en él, para que guardes y hagas conforme a todo lo que en él está escrito, porque entonces harás prosperar tu camino y todo te saldrá bien. Pero amado, dice, todo te saldrá bien, harás prosperar tu camino. ¿Por qué? Por la palabra. La palabra. Ok, esa era la palabra escrita, pero aquí te va. Resulta que la palabra hecha carne, la que vino del cielo, capítulo 15 del Evangelio de San Juan, Jesucristo dijo: si permaneces en mí y yo en vosotros, pedí todo lo que quieras y te será hecho. En otras palabras, la palabra hecha carne, que es Jesucristo, porque Jesucristo es el verbo hecho carne. La palabra, cuando viene a ser parte de nuestra vida, Dios ha prometido, Él, aquí yo estoy comprometiendo a Dios, porque eso es lo que dice su palabra. Es más, déjeme leerle, por favor. Déjeme leerle lo que dice. Lo que dice San Juan. Permítame, ya, es que estoy ahorita en la pausa. En Houston, pero déjeme leerle, por favor. Aleluya. Vea usted lo que dice San Juan capítulo 15. San Juan capítulo 15, versículo, déjeme leer desde el versículo número 1 para que usted pueda disfrutar de esta maravillosa palabra. Yo soy la vid verdadera y mi Padre es el labrador. Todo pámpano que en mí no lleva fruto lo quitará, y todo aquel que lleva fruto lo limpiará para que lleve más fruto. Ya vosotros estáis limpios por la palabra que os he hablado. Permaneced en mí y yo en vosotros. Como el pámpano no puede llevar fruto por sí mismo si no permanece en la vid, así tampoco vosotros si no permanecéis en mí. Yo soy la vid, vosotros los pámpanos. El que permanece en mí y yo en él, este lleva mucho fruto, porque separados de mí nada podéis hacer. El que en mí no permanece será echado fuera como pámpano y se secará, y los recogen y los echan en el fuego y arden. Si permanecéis en mí y mis palabras permanecen en vosotros, pedid todo lo que queréis y os será hecho. Amado, a ver, yo te acabo de leer la Biblia, te acabo de leer la palabra. Yo no me estoy comprometiendo. Y si tiene usted algún problema, por favor, resuelva.

0: habla usted con el Señor, porque esto está escrito. Entonces, ¿qué es lo que necesitamos hacer para poder ser bendecidos? Y ser bendecidos económicamente, porque el problema de las naciones, el problema de las naciones, no en todo, pero en su gran mayoría, el problema de las naciones es la situación económica. No en todo, pero en su gran mayoría. El problema de los gobiernos, no en todo, pero en su gran mayoría, es la situación económica. El problema de la sociedad, no en todos, pero en la gran mayoría, es el problema económico. El problema de las familias, no en todas, pero en la gran mayoría, es el problema económico. Y el problema de los individuos, de las personas, no en todos, pero en la gran mayoría, es el problema económico. El problema económico. Por eso Jesucristo, cuando vino aquel joven y le dijo: Maestro bueno, ¿qué bien haré para heredar la vida eterna? Y Jesucristo le dijo: ¿Por qué me llamas bueno? Ninguno hay bueno sino vuestro Padre que está en los cielos. Pero los mandamientos los guardas. Oh sí, Señor, yo los guardo, claro que sí. Entonces el Señor dice en la Biblia que lo vio y lo amó y dijo: Una cosa te falta para ser perfecto. Ve, vende todo lo que tienes, repártelo a los pobres y ven y sígueme. Y el hombre se fue triste porque tenía demasiadas posesiones. Y ahí fue donde Jesucristo dijo: ¿Cuán difícil es que un rico entre en el reino de los cielos? Es más fácil, bueno, como dice en la escritura, dice: es más fácil que un camello pase por el ojo de una aguja a que un rico se salve. Aunque por ello estaba leyendo que la traducción es un poquito diferente, porque lo que quiso decir realmente el escritor original, cuando en lugar de decir camello, era camelo, y camelo era realmente la cuerda que con la que amarraban la cuerda con la que amarraban las embarcaciones, una cuerda gigantota, sí, que lo amarraban a un poste. Entonces,
1: mástil, ¿no?
0: Entonces, pero una cuerda grande, una cuerda gigantota. Entonces, que pase un hilo por una aguja está bien, pero que pase
1: una cuerda,
0: pues es imposible. Entonces, pero eso se llamaba camelo. Entonces, dicen, yo no te soy sincero, no he investigado si eso es así, porque nosotros la traducción que teníamos antes era que camello, que agujas eran las puertitas que utilizaban los muros de las ciudades, y en este caso de Jerusalén. Las agujas eran unas puertitas por las que pasaban los camellos y que tenían que pasar sin carga. Esa fue la enseñanza que yo recibí en el seminario teológico, en el instituto bíblico, en las predicaciones de los pastores. Esa fue la enseñanza que yo recibí, que aguja era unas puertitas, que no era la puerta principal, sino que la aguja era una puerta pequeñita por donde pasaban los animales, porque los animales no pasaban, no entraban por donde entraba la gente, y que les quitaban todas las cargas para que el camello pasara agachado y pasara por esa aguja. Eso es lo que yo aprendí cuando estaba en el seminario, cuando estaba en el instituto, muchos años atrás. Pero ahora, cuando yo escucho esto, que no era, que la traducción no era camello, sino camelo, y camelo era la cuerda esta con la que amarraban las embarcaciones en los postes o en los mástiles, como tú le llamas, y entonces era muy difícil que pasara una cuerda de este tamaño, una reata, ¿no? Un lazo grandototote fuerte. Sí,
1: pues con lo que estaban los mástiles.
0: Ajá. Que era imposible. Entonces, aquí el punto de todo esto era que, qué difícil. Jesucristo dijo: es más fácil que pase un camelo o un camello por el ojo de una aguja a que un rico se salve. Ahora, ¿por qué? ¿Por qué dijo eso el Señor? Por el amor, por el desorden que tenemos en nuestras prioridades. Porque el hombre lucha tanto, trabaja tanto, tanto, tanto por obtener las ganancias necesarias para poder vivir, para poder dejarle una herencia a sus hijos, a sus nietos, etcétera. Trabaja tanto, tanto que lo convierte en su Dios, lo vuelve en su Dios. El problema es que cuando se va de esta tierra y cuando llega al cielo, se va a dar cuenta que fue incorrecto, porque Jesucristo dijo: hagan tesoros en el reino de los cielos, donde ni la polilla ni el orín corrompen y donde ladrones no minan ni hurtan. ¿Por qué? Porque el apóstol Pablo nos los explica de una manera un poquito más fácil. El apóstol Pablo dice en la primera carta a los Corintios, capítulo 3, versículo 8, que cada uno de nosotros recibiremos nuestra recompensa conforme a nuestra labor. Pero si la persona ha hecho del dinero un Dios y lo que tiene aquí en la tierra lo convierte en un Dios, entonces se va a convertir en una persona miserable, en una persona que primero no está poniendo en orden sus prioridades, y eso que tiene lo va a convertir tan miserable, de tal manera que se convierte en una persona tan egoísta, pero tan egoísta, que por un peso es capaz de dar la vida.
1: Es que yo agregaría en ese punto de que cuando Jesús estaba con esta persona y le dijo: vende tus cosas, es porque Jesús ya sabía dónde estaba su corazón. O sea, ¿en qué es lo que tenía en su corazón en realidad? Y ahí, pues, obviamente, pues se vio que era el dinero, el amor al dinero. Entonces, si nos vamos a...
0: Lo descubrió, ¿no? Lo descubrió, sí, porque él dijo que guardaba todos los mandamientos. Sí. O sea, este muchacho dijo: es que yo guardo todos los mandamientos.
1: Yo lo hago todo bien. O
0: sea, se justificaba el... Pero el primer mandamiento es: oye, Israel, Jehová tu Dios, Jehová uno es. Y escúcheme bien. El primer mandamiento es: no tendrás dioses ajenos delante de mí. Y si este muchacho decía que guardaba los mandamientos, el Señor Jesucristo lo descubrió, porque realmente no tenía a Dios como Dios. O sea, tenía las riquezas como Dios
1: en su corazón. Entonces, hay un versículo en la Biblia tan fácil que nos contesta este aspecto, que dice: de toda cosa guardada, guarda tu corazón, porque de él mana la vida. Entonces, ¿qué es lo que tenemos realmente en nuestro corazón? ¿El amor al dinero o el amor del evangelio? Entonces, a lo que voy, si no nos ponemos listos hoy en día con el saber administrar, el saber ser mayordomos de los recursos que Dios nos ha puesto en nuestras manos, ¿qué estamos haciendo como siervos de Dios? Si no sabemos administrarnos, y entonces el pueblo cristiano, el pueblo evangélico, en verdad, siempre ha salido a relucir problemas con el dinero. Y hermanos,
0: bueno, no solamente el pueblo cristiano, que okay, no, o sea, el mundo, o sea, estamos hablando
1: del mundo, pero eso tal vez es una percepción mía, okay, digamos. Ajá. Entonces, yo en realidad incito e invito a todos nuestros hermanos que nos estén escuchando, a desarrollarse más en el ámbito de las finanzas. Dios no está peleado con el dinero, pero ¿cómo lo empleamos?
0: Sí, hablar de estos temas es muy delicado. Uh-huh. Porque especialmente no dudo que va a haber alguien que dice: ah, es que quiere dinero, es que va a pedir dinero. No. Yo quiero que la gente sea bendecida. Porque si la gente es bendecida, especialmente la audiencia de Radio Vida, las congregaciones de Radio Vida, si la gente es bendecida económicamente, la gente nos va a apoyar. Yo le he pedido al Señor: Señor, danos empresarios, hombres de negocios, mujeres empresarias, mujeres de negocios. Pero ¿por qué no enseñarle a nuestra gente a salir adelante, a ser prósperos económicamente? A veces uno como pastor tienes miedo, tienes temor de hablar de esos temas, porque te van a juzgar, van a decir que eres una persona ambiciosa, que tienes amor al dinero. Pero la realidad es que como pastores nosotros, y estoy hablando ahora sí, estoy hablando en nombre de la gran mayoría de pastores. A lo mejor va a haber excepción, sí hay excepciones, pero en la gran mayoría de pastores el problema que más tenemos es que queremos hacer proyectos, queremos llevar a cabo algunos planes que prosperen la obra del Señor, donde la vida, la gente va a recibir a Jesucristo como su Salvador. Y tenemos grandes proyectos, grandes planes, pero no los llevamos a cabo. ¿Sabes por qué? Primero, porque mucha de la iglesia no es responsable con sus ofrendas, con sus diezmos. Y como no son responsables con sus ofrendas, con sus diezmos, entonces en la casa hay miseria, en la casa hay escasez, porque es un círculo. Yo aprendí eso allá en una

¿por qué no diezmo? Pero estamos hablando de la cárcel. Ahí les estaban enseñando que tenían que diezmar, que en la cárcel les estaban enseñando que tenían que ofrendar, que tenían que diezmar para que Dios los bendijera. Entonces, este es un tema que es muy delicado, especialmente por la persona que lo está dando. Si la persona que está dando el tema es un pastor, es un ministro o una persona como yo que está al frente de medios de comunicación, lo primero que la gente dice es, quiere dinero, va a pedir dinero. Fíjese que sí necesitamos, y vaya que necesitamos, pero muchas veces quienes son más beneficiados, en la mayoría de los casos, quienes son más beneficiados de estos temas son aquellas personas que reciben el mensaje, con madurez lo empiezan a comer, y con madurez lo empiezan a creer, y con madurez lo empiezan a practicar, y con madurez empiezan a cosechar, y entonces se dan cuenta de que esto es una realidad. Entonces yo lo que tengo son 7 estrategias bíblicas para prosperar económicamente. 7 estrategias bíblicas. Yo he hablado, tengo varios temas pendientes. He hablado de 7 cosas que Dios está esperando de la iglesia. He hablado de 7 aspectos o 7 características de una iglesia inmadura. He hablado de 7 bendiciones que hay de parte de Dios para la iglesia. Pero estas son 7 estrategias bíblicas para prosperar económicamente. La prosperidad en la Biblia no se limita solo al dinero, pero incluye estabilidad financiera, provisión divina y sabiduría para administrar los recursos. Dios no está en contra de que prosperemos. Él desea que vivamos en bendición, pero bajo sus principios. Porque el mundo que no conoce de Dios indirectamente se abraza de los principios, y por lo tanto tienen. La iglesia que conoce de Dios se abraza de Dios, pero no se abraza de los principios. Y si se abrazan de Dios, pero no se abrazan de los principios, entonces por más que quieran ser bendecidos, no lo van a hacer, porque Dios camina y actúa en base a principios que Él mismo ha establecido. Hay un principio que es universal. Todo lo que el hombre siembra, eso es lo que va a cosechar. Ese es mire, esto afecta o es de bendición para la gente que conoce de Dios y para la gente que no conoce de Dios. Esto tiene que ver con la gente que tiene una relación íntima con Dios y con la gente que no tiene ninguna relación con Dios. Por eso, cuando usted va al segundo libro de Reyes y usted se encuentra con Elías en el monte Carmelo, Elías había preparado el holocausto, había preparado el sacrificio. Elías viene y al preparar el holocausto, dice que trajo 12 piedras conforme al número de las tribus de los hijos de Israel. Puso, ¿por qué? Porque el holocausto que iba a poner tenía que tener un altar, y el altar estaba destruido, estaba descuidado, no servía, porque la gente había dejado de ofrecer sacrificios en ese altar ahí en el Monte Carmelo. Entonces viene Elías, pone el holocausto sobre el altar, ya había arreglado el altar, puso el sacrificio, todo listo. Pero Elías hizo 2 cosas que mucha gente no toma en cuenta. Elías hizo 2 cosas que eran realmente lo que necesitaba el pueblo de Israel. Número 1, el pueblo de Israel necesitaba ver la gloria de Dios, ver la manifestación del poder de Dios. ¿Y cómo es que iban a ver la gloria y la manifestación, el poder de Dios? Con la respuesta de Dios. Porque el trato fue: el Dios verdadero debe de contestar con el fuego. O sea, ponían el sacrificio sobre el holocausto, y los profetas de Baal y Acera, ellos pusieron su sacrificio, porque a cada quien les dieron un buey. Le dieron un buey a Elías y le dieron un buey a los profetas de Baal y Acera. Entonces el trato fue: vamos a ofrecer nuestro sacrificio, pero no vamos a poner fuego, ¿ok? Vamos a ofrecer sacrificio.

0: Pero no vamos a poner fuego. El Dios verdadero, el Dios que sea verdadero, que conteste con fuego. Muy bien. Entonces, los profetas de Baal y Acera, dice la Biblia que desde muy temprano a la madrugada pusieron el holocausto, pusieron el sacrificio y ahí estuvieron. Dale y dale que contesta Baal y que contesta Acera, contesta Baal y contesta Acera. Y no contestó su Dios. Llegó el mediodía, no contestó. Hasta las 3 de la tarde, que es la hora del sacrificio, Elías dijo, ahora me toca a mí. Ahora, ¿qué hizo Elías? Elías arregló el altar. Elías pone el holocausto, pone el sacrificio encima del altar y todo. Elías sabía, estaba consciente que al arreglar el altar y al poner el sacrificio y al poner el sacrificio sobre el holocausto, con eso iba a descender fuego, pero que iba a descender fuego, Elías estaba consciente que iba a pasar. Pero el pueblo de Israel no solamente necesitaba fuego, amados. El pueblo de Israel necesitaba agua, porque era lo que les hacía falta, 3 años y medio sin agua, sin lluvias. Entonces, ¿qué cosa hizo Elías? Elías sabía que el pueblo de Israel no solamente necesitaba el fuego de Dios. Hay muchas congregaciones, yo he estado en congregaciones donde la gloria de Dios se manifiesta. Literalmente sientes el fuego de Dios. Pero luego dices, ¿pero por qué hay tanta escasez económica? ¿Por qué hay tanta miseria? Yo he estado en lugares, he estado en diferentes lugares donde la presencia de Dios se siente, la gloria de Dios se siente, pero la miseria económica también se siente, la miseria económica también se palpa. Porque una cosa es la gloria de Dios, la presencia de Dios, y otra cosa es la provisión de Dios. Se lo voy a repetir una vez más. Una cosa es la gloria de Dios, la presencia de Dios, y otra cosa es la provisión de Dios. La gloria de Dios, la presencia de Dios actúa en base a la santidad y a la dedicación que el hombre le da a mi Padre Celestial. La provisión de Dios actúa en base a los principios que Dios ha establecido en su palabra bendita. Entonces ahí está el problema. Hay mucha gente que no tiene la gloria, que no tiene la presencia. Usted va a decir, pero pastor, ¿qué está usted diciendo? Sí, hay gente que no tiene la gloria, no tiene la presencia, pero tiene la provisión. ¿Pero por qué? ¿Por qué tiene la provisión? No tiene. Ah, porque está aplicando los principios, aunque no practique la santidad, aunque no practique la dedicación a mi Padre Celestial, pero está aplicando los principios. Entonces, por eso Elías hizo, para mí, yo tengo un mensaje ahí que se llama el culto perfecto, así le puse, el culto perfecto, porque en el Monte Carmelo se llevó a cabo el culto perfecto. Porque en el culto perfecto no solamente hubo gloria, no solamente hubo presencia, también hubo provisión. Pero para que haya provisión, el profeta Elías provocó que el pueblo hiciera algo que normalmente no podían hacer. ¿Qué es lo que no podían hacer? No podían dar lo más valioso. En esos días el oro no era el más valioso. En esos días la plata no era lo más valioso. En esos días los diamantes no eran lo más valioso. En esos días el petróleo no era lo más valioso, ni siquiera el aceite. En esos días lo más valioso era ese líquido vital llamado agua. El agua. ¿De qué le sirve el petróleo? A ver, échese un trago de petróleo. ¿De qué le sirve el oro? ¿De qué le sirve la plata? ¿De qué le sirven los diamantes? ¿De qué le sirve si no hay agua? Entonces lo más valioso era el agua. Así que ya Elías tenía el altar arreglado, el holocausto y encima el sacrificio. Pero faltaba algo. Dios iba a contestar con fuego. Elías sabía que el fuego iba a descender. Elías sabía que en el momento cuando él hablara, el fuego iba a descender y Dios iba a manifestar su poder. Pero el pueblo necesitaba agua, no solamente necesitaba fuego. El pueblo necesitaba agua, provisión, recursos. Perdóneme usted que a lo mejor hago sentir mal a algún pastor, pero discúlpeme si Dios usa mi vida para poderle impulsar. Perdóneme si Dios usa mi vida para sacarlo del confort, de la costumbre y de la resignación en la que ya muchos se encuentran. Porque hay pastores, hay ministerios que en este momento dicen: no, ya estoy así, no, la gente no me apoya, no, la gente no me da, no, la gente no, no, la gente no. ¿Sabe por qué? Porque están buscando la gloria, porque están en oración, porque están en ayuno. Y eso no es malo, eso es muy bueno. Pero una cosa es la oración, una cosa es el ayuno, una cosa es la dedicación, una cosa es la santidad y otra cosa son los principios que Dios ha establecido en su palabra. Una cosa es vivir en santidad y usted va directito para el cielo. Claro que sí, claro que sí. Pero Dios quiere que estemos completos. Por eso el apóstol Juan, en la tercera carta del apóstol Juan, capítulo 1, versículo 2, dice: amado, yo deseo que tú seas prosperado en todas las cosas y que tengas salud, así como prospera tu alma. O sea, quiero que seas prosperado en todas las cosas. Dios quiere que lleguemos al cielo. Claro que sí, para eso vino a morir en la cruz del Calvario mi bendito Señor y Salvador Jesucristo. Pero también quiere que seamos prosperados en todas las cosas, en el área económica también. Por eso la Biblia dice que Elías, cuando viene y prepara el altar, prepara el holocausto, prepara el sacrificio, Elías sabía que faltaba la participación del pueblo. ¿Y qué tenía que hacer el pueblo? ¿Orar? No. ¿Qué tenía que hacer el pueblo? ¿Ponerse en ayuno? No. ¿Qué tenía que hacer el pueblo? Dar. Lucas 6:38. Dad y se os dará. Medida buena, apretada, remecida, será en vuestro regazo, porque con la misma vara con que medís, os volverán a medir. Dar. Es una ley universal. Las naciones que dan, reciben. Los pueblos que dan, reciben. Estados Unidos no es rico porque sean güeros, ojos azules, inteligentes. Estados Unidos es bendecido porque se acostumbraron a dar. Israel, la nación más poderosa prácticamente de aquellos lados, allá en el Medio Oriente, ellos dan y dan porque saben lo que dice la palabra del Señor. Dar. Elías sabía que el pueblo de Israel, para que recibiera agua, necesitaba dar agua. Por eso les pidió 4 cántaros de agua. Y después volvió a pedir 4 cántaros más. Y después volvió a pedir 4 cántaros más. Y cuando ya había llenado toda la zanja que habían hecho alrededor del altar, del holocausto, del sacrificio, fue entonces cuando Elías dijo: contéstame, Jehová, para que este pueblo vea que tú me has enviado y que por tu palabra he hecho todas estas cosas. Y descendió el fuego. Pero después también vino el agua. El agua no vino por el altar. El agua no vino por el agua que vino del cielo, no vino por el sacrificio, por el holocausto, no. El agua vino porque el pueblo dio agua que llenó la zanja que había hecho o mandado a hacer Elías. Amados, mañana no puedo seguir con este tema, pero en la iglesia voy a seguir con este tema. Siete estrategias bíblicas para ser prosperados económicamente. Yo sé que hay gente que dice: no, es que lo que quiere es dinero. Sí, porque con la ayuda de Dios y con la ayuda de la gente es que estamos donde estamos y hemos llegado hasta donde hemos llegado y hemos avanzado hasta donde hemos avanzado. Si usted no ha recibido a Jesucristo como su Señor y su Salvador, lo primero que tiene que hacer es pedirle perdón al Señor por todos sus pecados. Y después de eso, le invito para que ponga usted en práctica los principios de Dios. 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

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En Radio Vida Izuka son las 7:30.

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1: Son las 7 y 41 minutos.
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0: 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Son las 7 con 56 minutos.
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0: Radio Vida, buenas noches, Dios le bendiga. Radio Vida, buenas noches.
1: ¿Hermano?
0: ¿Sí?
1: Sí, yo quería pedir oración, hermano.
0: Claro que sí, hermano. ¿Y cuál es su petición?
1: Es que tengo una hija, hermano, que no sé qué pasa, no quiere hablar conmigo. Que Dios toque su corazón. La abuela le dice que no me hable, que me bloquee.
0: Amén, hermana.
1: No sé por qué le dice eso la abuela, que me bloquee, que no me hable.
0: ¿Ellas conocen de Dios o no, hermano?
1: Pues son católicos, hermano.
0: Amén. Vamos a orar, hermana.
1: Ella no sé por qué le dice eso la abuela. Bueno, para empezar, ella me la quitó. La abuela, la mamá de mi ex esposo, me la quitó. Me la peleó y me la ganó.
0: Amén. Vamos a orar, hermana, en esta hora, y confiamos en Dios, ¿verdad? Que Dios es bueno y maravilloso. Amén.
1: Amén, hermano, que Dios toque su corazón y que, pues, a las dos, ¿verdad? A la abuela y a ella.
0: Amén. Padre amado, le damos la gloria, la honra, la adoración y la exaltación. Gracias por su misericordia, gracias por su amor, Señor. Gracias por su bondad, Padre. Gracias, Señor, porque usted es bueno y maravilloso, Señor, en esta hora. Venimos delante de usted, Señor, en el nombre de Jesús, orando, clamando, Señor, por esta hija, Señor, por esta familia, Señor. Padre amado, eso que el enemigo ha puesto en su corazón, en el corazón de su abuela, en el corazón de ella, Señor. Padre, solamente usted, Señor, lo puede sanar. Todo rencor, todo enojo, Señor, sea lo que sea, Padre, en el nombre de Jesús, le pedimos, Señor, le suplicamos que tenga misericordia, Señor, sobre todas las cosas, Señor, que ellas entiendan, Señor, que Jesucristo es la única salvación, que el amor del Padre, del Hijo y del Espíritu Santo llene sus corazones, Señor, porque así comprenderán, Señor, lo que es el perdón, lo que es el amor, lo que es la familia, Padre, lo que es una madre, lo que es una abuela, lo que es un padre, lo que es una familia, Señor, lo que es un hermano, Señor. Padre bendito, Rey, en el nombre santo de Jesús oramos, Señor, para que sea usted, Señor, tocando sus corazones, redarguyendo, Señor, en su ser. Ahí, Señor, glorifíquese, Señor, en sueños, en pensamientos, Señor, en palabras, Señor. En el nombre de Jesucristo se lo pedimos, Padre. Gracias, Señor. Amén y amén.
1: Mire, hermano, es que no sé, la abuela, no sé, bueno, mi hija, ella se fue a vivir a Nuevo México con el papá y de repente se quiso venir otra vez a vivir para acá, pero no quiere vivir conmigo, quiere vivir con la abuela.
0: Ella, ¿usted está aquí en Houston, hermana?
1: Sí, yo estoy aquí. Ella vive en Nuevo México, pero se viene a vivir con los abuelos otra vez y la abuela se enojó conmigo y no quiere que ella vaya a su casa de ella. Me corrió, dice que ya no me para en su casa. Y yo sé, no sé por qué me la quitó y ahora ella...
0: ¿Y cuántos años tiene la joven?
1: Ella ya tiene 25, hermano. Y ella, como le digo, no sé, no quiere ya que le hable tampoco. Que la abuela le dice que le bloquee. Entonces yo no sé qué hay en sus corazones, en sus vidas.
0: Sí, que tenga Dios misericordia, ¿verdad? Porque ya una persona ya, pues no es... Ya es una persona adulta y que Dios tenga misericordia, que Dios sobre, como usted dice, ¿verdad? En misericordia, porque sí, es un poquito más difícil así, hermana, pero vamos a estar orando, ¿amén?
1: Yo no la juzgo, hermano, porque mira, ella me la quitaron de chiquita. Okay. Entonces, toda su vida ella ha vivido, primero vivió con la madrastra y con el papá, y luego ella de grande se fue para Nueva York a vivir, allá conoció un muchacho, Se vino aquí a Houston, hermano, vivió con la abuela. La abuela le permitió que viviera ahí con un muchacho en su casa. Muy alcahueta la abuela. Y este, entonces ella ha tenido varios accidentes, hermano. Y ahí la quiere tener la abuela, hermano. Entonces ella se vino ahora hace apenas, va a tener ya el año que se vino aquí a Houston, ahora en diciembre este año, pero ella quiere estar ahí con la abuela. Dice que nomás porque, pues, para no pagar renta y no tiene a dónde irse. Pero la abuela me acaba de decir que yo no quiere que yo vaya a esa casa.
0: Amén, hermana. Pues este, sí, ya son personas adultas, hermana. Hay que orar por ella, por su vida, este, para que ella sea salva, sobre todas las cosas, y ahí pues ya sea Dios, ¿verdad? Este, porque sí. Dios es el que sabe el corazón de cada persona y lo que ha pasado y todo, y cuál es el rencor de su corazón, y la única manera en realidad en que ella va a sanar es que acepte a Cristo en su corazón y Cristo comience a vivir en ella y ella puede regenerar su vida. Pero eso es lo principal. Y sí, este, pues usted, este, como hermana en Cristo, a nosotros, ¿verdad?, nos toca pues más que orar por ellas, por todo esto. Amén.
1: Sí, yo visité la iglesia con la hermana Maritza y también la llevé yo a ella, a la abuelita, cuando ella vivía en Nuevo México. Hubo un servicio de mujeres y yo la invité a ella y la llevé yo ahí a la iglesia.
0: Oh.
1: Pero yo no, pero ella ya, la abuela ya está indiferente conmigo y me dijo que no me parara su casa. Y luego mi hija también me dijo, pues es verdad, dice, no tienes que venir aquí, la casa de mi abuela no es de mi hija la casa tampoco.
0: Amén, hermana. Pues seguimos orando. Que hermana, muy buenas noches y que Dios la bendiga. Gracias, y la fortalezca, hermana. Amén.
1: Gracias, amén. Amén,
0: amén.
2: Amén, amén.
0: Empezamos de nuevo, ¿no, hermano?
2: Sí.
0: Amén. Vamos a comenzar el programa de Anochecer con Cristo.

0: Amén, amén. Muy buenas noches, amados hermanos. Que Dios les bendiga en esta maravillosa noche. Estamos aquí nuevamente en su programa de Anochecer con Anochecer con Cristo, amados hermanos. Es que ahorita, hace ratito, estaba escuchando a mi amado pastor, el pastor más chulo, más bello, más hermoso, más precioso de toda la Milroy, en la repetición de Amanecer con Espíritu Santo. Entonces se me quedó eso en la mente, que estaba escuchando Amanecer con Espíritu Santo, pero no, este es un programa de Anochecer con Cristo. Muy buenas noches, amados hermanos, que Dios les bendiga. Como siempre, les hacemos la invitación para que en esta noche oremos bastante. Amén, hermano, le toca a usted, amén. ¿Ok? Amén. Radio Vida, buenas noches, Dios le bendiga. Radio Vida, buenas noches, Dios le bendiga.
1: Que Dios le bendiga a mi hermano.
0: Amén, hermano.
1: Quiero que me ayuden a orar, hermano. Mi esposo le agarró como, qué sé yo, como un derrame, por ahí así. No me acuerdo cómo me dijo el doctor, pero no fue eso, nomás que perdió la memoria y el conocimiento, pues. Y fue el 28 de febrero, y entonces lo cuida su hijo y su hija. Su hijo vive como una drogadita y borrachita. Entonces tendrá como unos 15, 20 días. Me dijo que ya no me quiere ver, que ya no quiere verme, pues que no vaya entre su cuarto ni nada. Y pues yo sé que está inconsciente, hermano. Yo le pido a Dios que le perdone, pues, porque fue un pastor en todo su tiempo, y también los pastores van al infierno, pero cuando son cosas, como dijera, personales y eso, sí es personal también, porque me corrió y me dijo que ya no me quiere ver en su casa, en su cuarto. Entonces, pues, oren por él, hermano.
0: Amén, hermana, vamos a...
1: Oren por él, que Dios le restaure su memoria, y así está imputado de las dos piernas, y que su hijo también pues le perdone. Ha tenido contrariedades conmigo, pero lo he reprendido porque él de más joven lo atacó el enemigo y lo dejó todo arañado, pero pues hasta allí nada más. Y tiene una muchacha que es drogadita, borracha, sin sentido, pues, pero pues ahí la tiene. Y pues yo ya no voy, ya no me meto a su cuarto, ya no sé cómo
0: está. Amén, hermana. Vamos a orar en esta noche.
1: A los 3 días, hermano, hacía muy feo mi esposo. Y yo le pregunto, le digo, ¿qué sientes? Dice, no, dice, me andan rodeando aquí y me jalan, dice, porque... me andan buscando, me dijo el que me jala que me andan buscando. Y entonces yo pensé en el espíritu maligno de enfermedad y empecé a orar y a reprender ese espíritu maligno de muerte y de enfermedad y de inquietud, y le empecé a orar y le empecé a sobar sus manos, sus brazos, su cabeza. Pero digo, como vive pues como un hombre, bueno, que tiene pecado y no se arrepiente, y la mujer peor, y digo, pues ahí está el mal, pues, pero pues ni modo, que el Señor le ayude y el Señor sea quien le haga restablecer, hermano. Cierto, me ayuden con sus oraciones.
0: Amén. Vamos a orar para la restauración de este varón y para que Dios, pues,

0: Señor, desde lo más profundo de nuestro corazón, Señor, que tengas misericordia, Señor, de este varón, mi Dios amado. Mira, Señor, la aflicción que tiene esta hermana, Padre bendito, Señor, por el alma, Señor, de este varón, Padre de la gloria, Señor. En el nombre de Cristo Jesús te pedimos, Señor, que restaure su corazón, Señor, su espíritu, su alma, Padre, para que sean libres, Padre bendito, en el nombre de Jesús, mi Dios amado, y para que se reconcilie contigo, mi Dios del cielo, en el nombre poderoso de Cristo Jesús, Señor. Toda mentira del enemigo, Padre bendito, es cancelada en el nombre de Jesús, Padre, y declaramos, Señor, este varón libre, Señor, para tu gloria y para tu honra, mi Dios amado. Padre bendito, restaura su salud, Padre de la gloria, en el nombre de Cristo Jesús, Señor. Toda enfermedad, Señor, todo aquello que está molestando a este varón, el cuerpo de este hombre, Señor, en el nombre de Jesús te pedimos, Dios amado, que hoy en esta noche, Señor, hagas un milagro poderoso, mi Dios amado, donde tu gloria, Señor, tu poder, tu autoridad, Señor, se manifieste de una manera sobrenatural, mi Dios amado, libertando, mi Dios amado, de todo aquello, Señor, que el enemigo está oprimiendo, Señor, a este hombre, Padre bendito. En el nombre de Jesús te pedimos, Señor, sana su corazón, Señor, sana su mente, Padre bendito, en el nombre de Cristo Jesús, Señor. Así también te pedimos, Padre, por su hijo, Señor, por la esposa del hijo, mi Dios amado, en el nombre de Jesús, Padre, para que tú los toques, Señor, para que el Espíritu Santo, Señor, los toque, mi Dios amado, y los haga recapacitar y despertar de ese adormecimiento que el enemigo ha puesto en sus vidas, mi Dios amado, en el nombre de Jesús, Señor, porque el enemigo ha puesto, Señor, ahí por medio, Señor, de la droga, del alcohol, mi Dios amado, los ha engañado y los tiene encadenados, mi Dios amado, en el nombre de Jesús, Señor. Hoy en esta noche, Padre, toda cadena de alcoholismo, de drogadicción, se rompen por el poder de tu palabra, mi Dios amado, en el nombre de Cristo Jesús, Señor. Te damos gracias por la vida de nuestra hermana, mi Dios amado, Señor, que tú le sigas dando fuerzas, fortalécela, mi Dios amado, fortalece su cuerpo, su espíritu, su mente, su corazón, Señor, para que ella siga peleando, Señor, y seguir adelante, Señor, luchando, Padre bendito, en el nombre de Cristo Jesús, Señor. Te damos gloria, Señor, y te damos honra, amén y amén.
1: Gloria a Dios, amén.
2: Amén, hermana, que Dios la bendiga, sí, y hermana, siga adelante,
1: gracias,
2: amén.
1: Gracias, hermana, que Dios me lo siga bendiciendo.
2: Amén, amén, amén. Amén, buenas, hermana, noches, hermana.
1: Gracias, Dios.
2: Amén. Amén, amén. Amados hermanos, les seguimos invitando para que juntos en esta noche glorifiquemos y honremos a Dios, al Rey de Reyes y Señor de Señores. Al parecer hay mucha lucha entre la familia, ¿verdad? Hay mucha. Es que la familia es algo especial, es algo incomparable, ¿verdad? Podremos tener muchos amigos, podremos tener compañeros de trabajo, conocidos, personas podremos conocer personas importantes o personas que podamos tal vez de alguna manera admirar de sus logros o qué sé yo, ¿verdad? Que diga usted, el gran aquel que conozco, aquel magnate, o qué sé yo, hasta dónde pueda llegar usted, cada quien, ¿verdad? Tal vez usted conoce al diputado, al vicepresidente, pero usted no cambiará esa relación por la relación con su hijo, con su hija, o con su madre, o con su padre, ¿verdad? Jamás lo haríamos. Y es algo muy especial, la familia, ¿verdad? Es algo establecido por Dios, es algo que Dios hizo, una familia, lo que Dios puso en el huerto de Edén fue una familia, porque hizo al hombre, pero luego dijo, no, el hombre está solo ahí aburrido, lo voy a hacer una ayuda idónea. Amados hermanos, en esta noche glorificamos y honramos al Rey de Reyes y Señor de Señores, al que vive y reina por los siglos de los siglos. Muy buenas noches, amados hermanos, a todos, hermanos. Ya empezamos desde el tercer vers que empezamos, hermano. Muy buenas noches, Dios le bendiga. ¿Cómo está el día de hoy?
0: Amén, muy bien, gracias a Dios, que el Señor le bendiga, hermano. Pues aquí ya listos en su programa Noches con Cristo. Enviando saludos a todos nuestros hermanos en la República.

0: Mexicana aquí en Houston por la 1480 AM, ahí en Bowman por Torturo por la 1150 AM, invitándolos a que se unan con nosotros como pueblo de Dios en un mismo sentir y con un mismo pensamiento, con un mismo propósito de exaltar el nombre de nuestro Dios, de orar, de interceder por las necesidades del pueblo de Dios. Y lo que acaban de nombrar usted ahorita, hermano, que hay muchas luchas en la familia, el enemigo sabe que la familia es una parte fundamental de la iglesia, y si empieza por el hogar a querer o a destruir la familia,
1: amén,
0: por automáticamente va a venir el desánimo en las familias y la iglesia se va a ir debilitando. Por eso es importante de que lo que hablaba el pastor el domingo, y luego lo corroboró el hermano Juan Garza, de que la identidad que tenemos nosotros en Dios, quiénes somos en Dios. A veces el enemigo va a venir y va a poner pensamientos o va a formar ideas en la cabeza del ser humano diciendo cosas o poniendo mentiras en el pensamiento, de una manera que las personas hasta se las pueden creer. Pero eso pasa porque no tenemos conocimiento de la palabra de Dios. Es que tenemos que tener conocimiento de la palabra de Dios para cuando vengan esos ataques del enemigo, nosotros sepamos quién somos en Dios, que no nos dejemos enredar, no nos dejemos atemorizar por el enemigo, porque sabemos que mayor es el que está en nosotros, con nosotros, que el que está en el mundo. Y Dios nos ha dado esa potestad, esa autoridad, porque Él es Dios y nosotros somos sus hijos, porque así lo dice la palabra de Dios, donde cuando Jesucristo vino a buscar su pueblo, dice, mas no le recibieron, mas los que le recibieron les dio la potestad de ser hechos hijos de Dios. Así es que nosotros somos hijos de Dios, y como hijos de Dios tenemos que saber quiénes somos en Dios, qué privilegios, qué autoridad nos ha dado Dios por medio de la palabra y el Espíritu Santo. Pero si no conocemos nada de la palabra, si es fácil para que el enemigo venga y envuelva con pensamientos, con argumentos de mentira, y ahí es donde empieza en los problemas. Y, pero gracias a Dios nosotros sabemos que somos hijos del Dios Todopoderoso, del Rey de Reyes y Señor de Señores. Y así es que porque el enemigo siempre va a confundir, siempre va a poner cosas que aparentemente son verdad, o a veces que son agradables a la vista, que son deseables para el ser humano, como cuando le engañó a Eva, la serpiente allá, y diciéndole que podía comer de ese fruto. Mas Dios ya les había dicho que no, les había dado indicaciones específicas de lo que podían comer y lo que no podían comer. Pero el enemigo es astuto, y de una manera que parecía inofensiva le hizo creer que sí podía comer. Y cuando ya la persona cae en la trampa del enemigo, a veces ya es demasiado tarde, ya se han cometido errores, ya se ha destruido el núcleo familiar, ya sea pues tantas cosas que pueden pasar por no estar alerta. Así es que lo que debemos de ser nosotros, de estar firmes, es en la palabra de Dios, saber y conocer la palabra de Dios. Porque si no, porque para nosotros como creyentes, nuestra arma es la Biblia, es la palabra de Dios. Pero si no la conocemos, si no la traemos, y cuando digo traer, no es que la traigamos ahí cargando, porque si la traemos cargando y si no conocemos nada, de nada sirve. Pero si memorizamos gran parte donde están esos mensajes estratégicos que Dios ha dado para nosotros, para saber resistir a los ataques del enemigo, pues vamos a poder pasar esos obstáculos que el enemigo pone. Así es que hoy en esta noche les invitamos a que se unan con nosotros. Tanta necesidad que hay en el pueblo de Dios. Amén.
1: Sí, es Es difícil y vamos a tomar otra llamadita por aquí. Amén, hoy sí nos están llamando, creo. Radio Vida, buenas noches, Dios le bendiga.
2: Dios le bendiga, hermanita, soy la hermana Ángela.
1: Dios le bendiga, hermana Ángela, gusto
2: hermano,
1: saludar.
2: Hermano, por favor, le pido oración por una hermana que yo estoy viviendo aquí con ella en su casa, se llama Lucía. Ella fue al doctor y le halló en la espalda una como masa, espuma, algo así, y tiene artritis, hermano, y le duele todo de la cabeza a los pies. Por favor, ayúdeme a orar, hermanito.
1: Claro que sí, hermana Ángela, vamos a orar.
2: Gracias, hermano, gracias.
1: Amén. Padre
2: Lucía,
1: amén. Padre amado, le damos gloria, honra en esta noche, Señor. En esta noche nos acercamos a usted en el nombre de Jesús, bendito Rey, en el nombre santo de Jesucristo, clamando, suplicando, Señor, misericordia, Padre, rogándole, Señor, que sea usted glorificándose en esta noche en la vida de Lucía, Padre, en la vida de Lucía, Señor, en el nombre de Jesús, bendito Rey, oramos, Padre, oramos por sanidad, Señor, oramos por restauración en su cuerpo, Señor. Oramos, Padre, para que sea usted quitando esa enfermedad, ese dolor, Padre, en el nombre de Jesucristo. Quite esa enfermedad, quite ese dolor, Señor. Alivie su cuerpo, Padre. Ponga su mano poderosa sobre ella. Se lo pedimos en el nombre de Jesús. Por favor, Señor, permita, Señor, que ella, Señor, pueda tocar ese manto, Señor, y ser sana, Señor. Permita que su fe no mengue, Señor. Amado Dios, fortalézcale, Señor. Fortalezca su ser interior, fortalezca su fe, fortalezca todo su ser, Padre. En el nombre de Jesucristo la bendecimos, Padre. Le rogamos, Padre, que obre un milagro poderoso en su vida de testimonio, Padre. En el nombre de Jesucristo, Padre, por favor, se lo pedimos. En el nombre de Jesús, esa enfermedad, Señor, sea echada fuera en el poderoso nombre de Jesucristo. Amén, amén, hermana. Muy buenas noches. Que Dios le bendiga. Amén.
2: Gracias, hermanito, lo bendiga, bendiciones.
1: Bye. Bendiciones, amén, amén, amén. Pues vamos a tomar el tiempo para,
0: amén, amén,
1: para orar, hermanos. Sí, la necesidad de la oración de por las familias, por el pueblo de Dios, por las iglesias, por todo en esta noche. Le invitamos que se una con nosotros. Amén.
0: Amén, amén. Padre bendito, te damos gracias, Señor, en el nombre de Cristo Jesús, Señor. Padre de la gloria, hoy, Señor, nos presentamos, Señor, delante de ti, Señor, en ese nombre que es sobre todo nombre.
1: Amén, amén. Radio Vida, buenas noches, Dios le bendiga. Nos colgaron.
0: Amén, amén. Padre bendito, en el nombre de Cristo Jesús, Señor, hoy estamos aquí, Señor, con un mismo sentir, Señor, y un mismo propósito, Señor, con mi hermano Inocencio, Padre de la Gloria, Señor, para orar, Señor, para pedirte, para rogarte, Señor, para clamarte, Señor, por las necesidades de tu pueblo, mi Dios amado, por aquellas personas que están pasando, Señor, por alguna situación, Señor, algún problema, Padre, algún problema familiar, Padre, en el nombre de Jesús, Señor, toda mentira del enemigo, Padre, hoy en esta noche, Señor, se rompe, Padre de la Gloria. Señor, todos esos argumentos que el enemigo, Señor, ha levantado, Señor, en medio de las familias, Padre de la Gloria, en el nombre de Cristo Jesús, Señor, son cancelados, Padre bendito, y las familias, Señor, el núcleo familiar, Señor, se une, Señor, se vuelve a unir más, Señor, más fuerte, Padre bendito, en el nombre poderoso de Cristo Jesús, Señor, te pedimos, Señor, ten misericordia, Señor, de aquellas personas, Señor, que están alejadas de ti, Padre bendito, que aún conociendo, Señor, ya, Señor, de tu palabra, mi Dios amado, se alejan, Padre bendito, Señor, Padre bendito. Y Señor, sabemos que toda persona, Señor, que no, Señor, no está, Señor, nutrida con tu palabra, mi Dios amado, son, Señor, presas fáciles del enemigo, mi Dios amado. En el nombre poderoso de Cristo Jesús te pedimos, Dios, Señor, que despiertes esa hambre, Señor, esa hambre de conocer de ti, Señor, de, en tu palabra, Padre bendito, Señor, para todos nuestros hermanos, mi Dios amado, Padre de la gloria, para tener, Señor, esas armas, Señor, tener esa autoridad, mi Dios amado, para cuando vengan, Señor, toda acechanza del enemigo, Señor, nosotros tengamos, Padre bendito, Señor, tu autoridad, Señor, Señor, podamos resistir, Señor, todo ataque del enemigo, Padre de la gloria, en el nombre de Cristo Jesús, Señor. Hoy, Señor, oramos, Padre, por tu pueblo en general, Señor, por tu iglesia en general, Señor, en toda la tierra, Padre, en el nombre de Cristo Jesús te pedimos, Dios amado, que seas tú fortaleciendo a tu pueblo, a tus hijos, mi Dios amado, Señor, en toda la tierra, mi Dios amado, pon ese deseo, Señor, esa hambre, Padre, de conocer más de ti, mi Dios amado, Señor, que esto no sea, Señor, solamente como una rutina, Padre, sino que los corazones vengan, Señor, con ese deseo de conocer de ti, Padre bendito. En el nombre de Jesús, Señor. Se colgó. Padre de la gloria, te adoramos, mi Dios, y te bendecimos, Señor. Señor, hoy también, Señor, te pedimos, Padre, por tu iglesia aquí, Señor. Iglesia Cristiana de Radio Vida aquí en Houston, Padre. Gracias, Señor. Gracias, Padre, por todo lo que has hecho, Señor, por todo lo que estás haciendo, Señor, por medio de este ministerio, Padre. Gracias, Señor, porque tú has encontrado gracia, Señor, en nuestros pastores, Padre. Tú les has dado la fuerza, Señor, tú les has dado la sabiduría, Señor, la inteligencia, Padre, para desarrollar este excelente trabajo, Señor, como hasta ahora lo han hecho, Padre bendito. En el nombre de Jesús te pedimos, Dios amado, que los bendigas, mi Dios amado, que toda bendición del cielo, mi Dios amado, sea sobre nuestros pastores, Padre, por nuestro pastor Julián Herrera, mi Dios amado, por nuestra pastora Marixa, Padre, en el nombre de Cristo Jesús, Señor, envía tus ángeles protectores, Señor, Señor, para que los guarden, Señor, los defiendan, Padre de la gloria, Señor. Señor, que cada paso que ellos den, Señor, seas tú con ellos, Padre, que tu mano de poder sea la que los sostenga, mi Dios amado, Señor, que tu palabra, Señor, sea, Señor, la que los dirige, Señor, en el nombre de Jesús, Señor, los bendecimos, Padre de la gloria. Gracias, Padre, por todo, Señor, lo que a ti te ha placido hacer, Señor, en este ministerio, mi Dios amado. Gracias, Padre bendito, por todas las almas que han llegado, Señor, Señor, al conocimiento de tu palabra, Señor, por medio de este ministerio, Señor. Gracias, Padre bendito, en el nombre de Cristo Jesús, Señor. Te damos gracias, Señor, por lo que estás haciendo en la República Mexicana, en el estado de Puebla, mi Dios amado, Señor. Te pedimos, Padre de la gloria, que seas tú, Señor. Señor, que tu gloria, tu poder, Padre bendito, se manifieste, Señor, allá, Señor, en el estado de Puebla, Señor, en todas las iglesias, Padre bendito, que tu palabra sea la que prevalezca, Padre bendito, que tu reino, Señor, perdure, Señor, por toda la eternidad, Señor, a pesar de todos, Señor, las circunstancias adversas que se levanten, Padre bendito, de aquellas personas, Señor, con corazones, Señor, equivocados, con corazones, Señor, duro, Señor, con corazones de piedra, Padre, y que se oponen, Señor, a la predicación de tu evangelio, Padre bendito, en el nombre de Jesús, Señor. Tú tienes poder, Señor, para derribar todo argumento del enemigo, todo lo que se levante en contra de lo que se de lo de Dios, para que todo lo que se levante, Señor, y quiere entorpecer, Señor, ese plan perfecto, Señor, que tú has trazado, Señor, para el estado de Puebla, Señor, y la República Mexicana, mi Dios amado, en el nombre poderoso de Cristo Jesús, Señor. Sigue usando, Señor, a nuestros hermanos allá en México, Padre, para que sean esas lámparas encendidas, Señor, que lleven la luz, Señor, a aquellos que están en necesidad, Padre, aquellos que están en necesidad, Señor, de una palabra, Señor, que los levante, que los conforte, Padre, que los fortalezca, mi Dios amado, esa palabra que viene del cielo, mi Dios amado, en el nombre de Cristo Jesús, Señor, glorifícate, Dios amado, Padre bendito. Despierta, Señor, la República Mexicana, mi Dios amado, de ese adormecimiento, Señor, que el enemigo ha puesto, Señor, por medio de la idolatría, Señor, en creencias vanas, Padre bendito, en creencias de mentira, mi Dios amado. En el nombre de Cristo Jesús te pedimos, Señor, ten misericordia, mi Dios amado. Perdónales sus pecados, mi Dios. Perdónales, Padre de la gloria, para que ellos puedan tener la oportunidad, Señor. Señor, de cambiar de camino, Padre bendito, de dejar ese camino de perdición, mi Dios amado, y tomar el camino que lleva a la vida eterna, Padre de la gloria, por medio de nuestro Señor Jesucristo, mi Dios amado. Oramos, Padre, por, Señor, los gobernantes de la República Mexicana, Señor, los ponemos en tus benditas manos, Señor. Señor, porque solamente tú tienes el poder, la autoridad, Señor, para tocar los corazones, mi Dios amado, de aquellos los que tienen, Señor, diferentes creencias, Señor, a lo que tu palabra, Señor, ha establecido, mi Dios amado. Ten misericordia, Padre bendito, porque como seres humanos, Señor, aquí en la tierra, Padre, todos tenemos necesidad, Señor. Todos, Señor, tenemos, Señor, esa necesidad de buscar de ti, Padre bendito. Señor, sabemos, Señor, que el enemigo se interpone y no quiere que la humanidad te busque, Padre de la gloria, en el nombre de Jesús, Señor, que seas tú reprendiendo, Señor, toda obra del enemigo, Padre bendito, ahí en los pueblos, Padre de la gloria, donde tiene adormecido, Señor, a la gente, Padre bendito, con creencias vanas, creyendo, Señor, en cosas, Padre bendito, que no edifican, en cosas, Padre de la gloria, que no tienen vida, que no tienen poder, mi Dios amado, en cosas, mi Dios amado, que necesitan ser que cargadas, Señor, para que se muevan, mi Dios amado. Pero tú, Señor, no necesitas nada de eso, porque tú eres un Dios vivo, tú eres el Dios todopoderoso, que tus ojos están sobre toda la humanidad, Padre bendito, que tus ojos están, Señor, sobre buenos y malos, Padre bendito. Oh, Señor, ¿quién podrá escapar, Señor, de ti, mi Dios amado? Padre de la gloria, si ahí estás tú en todo lugar, Padre, si nos fuéramos hasta lo más alto, Señor, de las montañas, Padre bendito, de ahí, Señor, tú nos derribarías, Padre, si nos fuéramos a lo más profundo del mar, ahí estás tú, Señor, Padre de la gloria, Señor. Gracias, mi Dios amado, por tu amor, Señor, por tu misericordia, Padre bendito. Gracias, Señor, porque, Señor, tú nos has tomado como hijos, mi Dios amado. Tú, Señor, nos has guardado, tú nos has protegido, Señor. Tú nos has instruido por medio de tu palabra, Señor. Padre bendito, gracias, Señor. Hemos entendido, mi Dios amado, que separados de ti, Señor, nada podemos hacer, pero contigo, Señor, nuestro futuro está asegurado, mi Dios amado, porque tenemos vida eterna, Padre, porque tenemos perdón de pecados, Padre bendito, porque tenemos vida en abundancia, Señor, y todo eso queremos, Señor, para toda la humanidad, Señor, no solamente para unos cuantos, Señor, para toda la humanidad, mi Dios amado, porque nuestro bendito Salvador Jesucristo vino a morir en la cruz del Calvario por toda la humanidad, mi Dios amado, por todo el mundo, mi Dios amado, por ese amor incomparable, ese amor, Señor, que nunca jamás un ser humano puede tener, Señor, ese amor que tú tienes, Padre bendito, para enviar a tu Hijo, Señor, a sufrir, Señor, a pagar por nuestros pecados, mi Dios amado. Señor, eso es algo, Señor, es un precio, Señor, que nunca jamás podremos pagar, Señor. Solamente nosotros podemos decirte gracias, Señor. Hoy, Señor, en esta noche, Señor, oramos, Padre, por todas las personas enfermas, mi Dios amado. Por todas aquellas personas, Señor, que están pasando por alguna necesidad, Señor, que están en un proceso, Señor, de enfermedad, Padre bendito, en el nombre de Jesús te pedimos, mi Dios amado, que hoy en esta noche, Padre bendito, un toque tuyo, Señor, sane los cuerpos, Padre. Un toque tuyo, Padre bendito, es suficiente, Señor, para desarraigar toda enfermedad, Señor, todo dolor de los cuerpos, Padre. Un toque tuyo, Señor, es suficiente, Padre, para levantar a aquellas personas, Señor, que están postrados en las camas de los hospitales, Padre bendito. Ten misericordia de aquellas personas, Señor, que de alguna manera, Señor, claman a ti, Padre, ven de la gloria. Señor, te pedimos, Señor, inclina tu oído, Señor, hacia esos corazones, Señor, que están clamando a ti, Padre bendito, por un milagro, por la sanidad de sus cuerpos, Padre. Señor, te pedimos, Padre, hoy en esta noche, Señor, por todos esos niños, Señor, que están en los hospitales de cáncer, mi Dios amado, ten misericordia, Padre, que tu mano de poder, Señor, se mueva a favor de ellos, Padre bendito. Mira, Señor, son solamente unos pequeñitos, Señor, unos niños, Padre bendito, que apenas empiezan a vivir, Padre. Te pedimos, Señor, en el nombre de Jesús, Señor, que les des la oportunidad, Señor, de que se desarrollen, Señor, como niños, como adolescentes, como jóvenes, Padre, y como adultos, mi Dios amado, y que toda la gloria y toda la honra, Padre bendito, te la den a ti, mi Dios amado, en el nombre de Jesús. Señor, tú tienes el poder, Padre, para levantar esos niños, Señor, que están enfermos, Padre. Señor, para hacerlos, Señor, grandes maestros, Señor, y enseñar tu palabra, Padre, para hacerlos pastores, Padre, evangelistas, mi Dios amado, en el nombre de Jesús te pedimos, Padre, que tu mano poderosa se mueva, Señor, al favor de ellos, Padre bendito. Señor, oramos, Padre de la gloria, por nuestros hermanos en las prisiones, mi Dios del cielo. Mira, Señor, ahí es el lugar, Señor, es difícil, Padre bendito, Señor, pero tú estás con ellos, Padre de la gloria. Que en ningún momento ellos se sientan desamparados, se sientan, Señor, abandonados, mi Dios amado, porque tú estás, Señor, con ellos, Padre bendito. Señor, los bendecimos en el nombre de Jesús, Señor. Que tu luz, Padre de la gloria, sea la que los acompañe, Señor, noche tras noche, Señor, ahí en esos lugares, Padre bendito. Que seas tú, Señor, dándoles el ánimo, las fuerzas, Padre bendito. Señor, cuando vienen esos momentos de desánimo y que ya no quieren seguir adelante, Padre de la gloria, que el Espíritu Santo, Señor, los fortalezca, les dé esas fuerzas, Padre bendito. Esas fuerzas, Padre, que vienen del cielo, mi Dios amado. En el nombre de Cristo Jesús, Señor, te pedimos, Padre, para que allí en las prisiones, Señor, puedan ser alcanzados más y más hombres, Señor, más y más mujeres ahí en las prisiones, Padre bendito, y que su corazón se vuelva a ti, Padre bendito, que vengan, Señor, y se reconcilien contigo, Padre de la gloria. Señor, que tú no los has desechado, que tú estás esperándolos con tus brazos abiertos, Padre bendito, así, Señor, como aquel Padre, Señor, que al ver a su hijo, Señor, que se acercaba, Señor, que había regresado, Padre de la gloria, se alegró, mi Dios amado, e hizo fiesta, Padre bendito. ¿Cuánto más tú, Señor, que tu amor es incomparable, Padre de la gloria? Cuando una persona, Señor, se arrepiente, Señor, y se vuelve de su mal camino, Padre bendito, Señor, hay fiesta en los cielos, mi Dios amado. Gracias, Señor, en el nombre de Jesús, Señor. Hoy oramos por todas las familias, Señor, por todas las familias, Señor, de Iglesia Cristiana de Radio Vida aquí, Señor, en Houston y allá en la República Mexicana, Padre bendito, que el ángel de Jehová campe alrededor de ellos, Padre de la gloria, y que toda mentira del enemigo, Padre de la gloria, sea cancelada en el nombre de Jesús, mi Dios amado. Abre los ojos, Señor, abre el entendimiento, Padre, para que puedan discernir, Señor, cuando viene, Señor, los ataques del enemigo, Padre, y que puedan, Señor, someterse a ti, Señor, y resistir al diablo, Padre, en el nombre poderoso de Cristo Jesús. Señor, te damos gloria, te damos honra, Señor, amén y amén.
1: Gracias, Señor, en el nombre de Jesús le damos, Señor, gracias, Padre, por todo, Señor, lo que usted ha hecho hasta este día, Señor. Gracias por su amor, gracias por su misericordia, Padre, gracias por su bondad, Señor. Gracias, Señor, porque a cada día, Señor, gozamos de nuevas misericordias, Señor, porque usted es bueno y maravilloso, Señor, porque usted es bondadoso, porque su amor es demasiado grande, Señor. Gracias, Señor, le damos en el nombre de Jesús. En esta noche nos unimos, Señor, a glorificar, a exaltar su nombre, Padre amado, en el nombre santo de Jesucristo. Toda la gloria, toda la honra, la adoración y la exaltación sea para usted, Señor. Solamente para usted, bendito Rey, en el nombre de Jesús. Reciba la gloria, Padre, reciba la honra, Señor. La adoración, Rey eterno, Rey maravilloso, glorioso Dios, en el nombre de Jesús. Gloria y más gloria a su nombre, Padre. Gloria y más gloria a su santo y bello nombre, Señor. en el nombre maravilloso de Jesucristo, Señor. En esta noche nos unimos en oración con nuestra hermana Vicky, Señor, por salud, Señor. Nos unimos en oración, Señor, por nuestra hermana Marta, Señor, por salud. Nos unimos en oración con nuestra hermana María, Señor, por salud. Con todos mis hermanos, mis hermanas, Señor, que están pidiendo oración, Señor. Que están clamando, Señor, que tienen sus peticiones delante de usted, Padre amado. Tenga misericordia, Padre. Obre un milagro poderoso, Señor, en esas vidas, en esos cuerpos, Padre. Toda enfermedad, todo cáncer, todo dolor, toda diabetes, sea lo que sea, Padre, en el nombre poderoso de Jesucristo, se ha echado fuera en el nombre de Jesús, en el nombre santo de Jesucristo, Señor. Oramos, Señor, y clamamos a usted, bendito Rey, para que sea usted glorificándose, Rey eterno. Bendito Dios, oramos, Señor, oramos, Padre, y clamamos por sanidad en la vida de mis hermanos, en sus cuerpos, Padre, en el nombre santo de Jesús. Oramos y clamamos, Padre, por aquellos que están privados de su libertad, Señor, que no han mirado a su familia, Señor, que no han mirado a sus hijos. Quisieran pasar un momento con ellos, pero no pueden, Padre. En el nombre de Jesús, ahí donde están, Señor, dales fuerzas. Paz a su corazón, Señor. Perdón, Señor. Perdónales, Padre, si cometieron un error. Perdón, Señor, en el nombre de Jesús. Que no pierdan la fe y la esperanza, Señor. Que no pierdan la fe, Señor, por ese milagro. Ese milagro que usted puede hacer, Señor. Bendito Rey, en el nombre de Jesús. Se lo pedimos, Padre. Damos la gloria, la honra, la adoración y la exaltación, bendito Rey. Gracias por su bondad, gracias por su misericordia, Señor. Bendito Rey, en esta hora nos unimos en oración, en clamor, Señor, suplicando, Señor, que sea usted, Señor, obrando en la mente, en el corazón de cada persona, Señor. Todo rencor, Señor, toda tristeza, sea lo que sea, sea en esta noche, Señor, traiga esa paz, esa tranquilidad, Señor. Aquel que no le conoce, Padre, en esta noche clamamos, oramos, suplicamos, Padre, para que sea su palabra bendita ministrando nuestros corazones, ministrando el corazón de aquel que no se ha aceptado, Señor. Toque las vidas en esta noche, Señor, toque los corazones. Un milagro poderoso, Señor, de salvación en cada persona, Señor, en aquella persona, Señor, que no le conoce, en aquel, Señor, que tal vez ha escuchado su palabra, pero como su palabra dice, Señor, en la parábola del sembrador, Señor, esas tierras, Señor, duras, esa semilla, Señor, que ha caído, Señor, y que tal vez en este momento, Señor, los afanes, las preocupaciones están queriendo quitar, Señor, esa palabra, Señor. Padre, le pedimos que usted fortalezca, Señor, a cada persona, Señor, fortalezca a cada individuo, Señor, que no desistan, Padre, que no regresen, Señor, al mundo, Señor, que no regresen hacia atrás, que no retrocedan, Padre, que puedan estar firmes, Señor, que podamos estar firmes, Señor. Todos, Señor, mis hermanos, Señor, los que apenas aceptaron, los que tienen muchos años, Padre, porque sabemos que el enemigo, Señor, anda como león rugiente, Señor, buscando a quien devorar, Señor. pero sabemos que usted nos defiende, Señor. Usted lo reprende, Señor, en el nombre de Jesús. Padre, en el nombre de Jesús, por favor, Señor, esas almas, Señor, que no le han conocido, Señor, glorifíquese, Señor, en sus vidas, en el nombre maravilloso de Jesús. Toda la gloria y toda la honra sea para usted, Señor. Gracias por su amor, Padre. Gracias por su misericordia. Gracias por su bondad, Señor. Bendito Rey. En el nombre santo de Jesús. Que en esta noche sea usted, Señor, glorificándose. Sea su Santo Espíritu ministrando, Señor. Sea su Santo Espíritu, Señor, obrando sanidades. Sea su Santo Espíritu tocando las vidas, los corazones, Padre, en el nombre maravilloso de Jesús. Le damos la gloria, la honra, la adoración y la exaltación, bendito Rey. Amén y amén. Amén, amén.
0: Amén, amén.
1: Amén, nuestra hermana. Nuestra hermana Vicky, amén, pidió oración por salud. Que Dios la bendiga, la fortalezca. Padre amado, gracias por la vida de nuestra hermana Vicky. Padre, en esta hora oramos para que sea usted sanándola, Señor, quitando todo cáncer de ella, Señor, restaurando completamente su cuerpo, su vida, Padre, en el nombre santo de Jesús. Así también por nuestra hermana María, Padre, en el nombre de Jesús. Para que sea usted, Señor, sanándola, Señor, sea cual sea la enfermedad, Padre, en el nombre santo de Jesús, toda la gloria y toda la honra sea para usted, Señor, bendito Rey. Gracias por su amor, gracias por su misericordia, Señor, gracias por su bondad, Padre, en el nombre de Jesús, amén y amén. Amén, amados hermanos, pensé que así iba a acabar el tiempo. Es que están los dos relojes. Está uno en la computadora y uno acá, y hay uno que va adelantado. Amén. 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Y todavía no se acaba el tiempo. Amén. Así es que les seguimos invitando. Número en cabina 281-781-7930. Este es su programa de Anochecer con Cristo. Le invitamos para, si usted desea que oremos juntos, nos llame 281-781-7930. Para todos nuestros hermanos fuera de los Estados Unidos, usted puede marcar el 001-281-781-7930. Y vamos a estar meditando en la palabra de Dios y vamos a estar compartiendo. Así es que no se vaya, por favor. Vamos a regresar y vamos a continuar con la palabra de Dios. Pero si usted desea oración, claro que sí, nos puede marcar y con gusto estaremos orando con usted en esta noche. 281-781-7930.
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Cuando todos te han fallado, Dios te sigue diciendo, yo te amo. Pero cuando hay pecado en nuestra vida, Dios no se puede acercar, porque Él es santo. Su santidad no permite el pecado. Es Satanás el causante de todos los males. No le eches la culpa a Dios. Jesucristo dijo, el ladrón no viene sino para hurtar, matar y destruir.

eterna en Jesucristo, nuestro Señor. Si has probado todo y todo te ha fallado, ¿por qué no pruebas hoy a Jesús? Dale una oportunidad a Dios de rehacer tu vida. Si lo dejas entrar a tu corazón, yo te aseguro que nunca jamás serás la misma. ¿Quieres orar conmigo para recibir en tu corazón a Jesús?

0: Amén, amén, amén. Seguimos adelante en su programa de Anochecer con Cristo en esta hermosa... Amén, en esta hermosa noche seguimos adelante. Dios les bendiga, amados hermanos. Amén, audiencia de Radio Vida. Que Dios les bendiga a nuestros hermanos por ahí en las redes sociales. Que Dios les bendiga a todos nuestros hermanos en las diferentes plataformas. Que Dios les bendiga por la vida de la cajita de Vida TV Mundial. Que Dios les bendiga. Nuestro hermano José Valdés dice: pido oración por mis rodillas. Amén. Vamos a estar orando por las rodillas de nuestro hermano José, nuestro hermano María Ramos. Amén. María Ramos, Dios le bendiga. A nuestra hermana Marina. Dice Benito Sánchez: dice, buenas noches. ¿Podrían hacer oración por mi salud y por mi familia? Amén. Hermano, vamos a orar por nuestro hermano José Valdés, por sus rodillas.
1: Amén, amén. Padre bendito, te damos gracias, Señor, en nombre de Cristo Jesús, Señor. Padre de la gloria, hoy, Señor, ponemos en tus benditas manos, Señor, la vida, Señor, la salud de nuestro hermano José Valdés. Padre bendito, mira, Señor, esa situación, Señor, que él está pasando, Padre bendito, ahí con sus rodillas. Padre, te pedimos en el nombre de Jesús, Señor, un toque tuyo, Padre, un toque del Espíritu Santo, Señor. Señor, trayendo esa sanidad a su cuerpo, Padre bendito, a sus rodillas, Padre de la gloria, en el nombre de Cristo Jesús, Señor, fortalécelo, Padre, restaura, Señor, todo ahí, Señor, lo que se ha dañado, Padre bendito, pon, Señor, tendones nuevos, Padre bendito, ligamentos nuevos, Padre de la gloria, en el nombre de Cristo Jesús, Señor, glorifícate, Padre bendito, en el cuerpo de nuestro hermano, mi Dios amado, y todo sea, Señor, para tu gloria, para tu honra, mi Dios. En el nombre de Jesús, Señor. Amén y amén.
0: Amén, amén. Padre amado, le damos gloria, honra y alabanza, Señor. En esta noche nos unimos en oración con nuestro hermano Benito Sánchez. Padre, oramos por su familia, Señor. Oramos por toda su familia, Señor. Por sus hijos, por su hogar, Señor. Por sus padres, por toda su familia, Padre. Oramos para que haya paz, armonía, amor familiar, Señor, pero sobre todo, Señor, que toda su familia reconozca a Jesucristo como su único y suficiente Salvador, Señor, que le entreguen su vida, Señor, usted, Padre, en el nombre de Jesús. Bendito Rey, así también oramos por la salud de nuestro hermano Benito, Señor, sea cual sea la dolencia, Señor, sea cual sea la enfermedad, en esta noche sea echada fuera en el nombre poderoso de Jesucristo. Fuera en el poderoso, santo nombre de Jesús, bendito Rey. Bendiga a nuestro hermano Benito Sánchez, Padre. En el nombre de Jesús. Amén y amén. Amén, amén, amados hermanos. Pues estamos aquí en su programa de Anochecer con Cristo. Si usted desea que nos unamos en oración con usted, le invitamos para que nos llame. Número en cabina 281-781-7930. Si usted está fuera de los Estados Unidos, usted puede marcar el 001-281-781-7930. Amén, hermano. Vamos a comenzar con la palabra de Dios porque ya se nos acabó otra vez el tiempo, hermano. Amén, amén. Y hoy no nos abrió nuestro amado pastor. Amén, amén. Que Dios lo bendiga por ahí donde anda paseando, anda trabajando nuestro pastor. Bien trabajador, amén.
1: Tal vez venga en camino, mejor.
0: Sí, yo creo que sí, ya debe venir amén, por ahí.
1: Amén. Amén. Que el Señor lo guarde y lo traiga con bien de regreso acá a casa.
0: Amén, amén.
1: Amén, amén. Vamos a leer la palabra de Dios y vamos a estar leyendo unos versículos que se encuentran en capítulo 10 de Hechos. Vamos a leer del 1 y. ¿Cómo cuántos leeremos, hermano?
0: Yo creo que hasta el 8, ¿no?
1: Ok.
0: Amén.
1: Amén, amén. Dice: había en Cesarea un hombre llamado Cornelio, centurión de la compañía llamada la Italiana, piadoso y temeroso de Dios con toda su casa, y que hacía muchas limosnas al pueblo y oraba a Dios siempre. Este vio claramente en una visión como la hora novena del día que un ángel de Dios entraba donde él estaba y le decía: Cornelio. Él mirándole fijamente y atemorizado dijo: ¿Qué es, Señor? Y le dijo: tus oraciones y tus limosnas han subido para memoria delante de Dios. Envía pues ahora hombres a Joppe y haz venir a Simón, el que tiene por sobrenombre Pedro. Este posa en la casa de cierto Simón, curtidor, que tiene su casa junto al mar. Él te dirá lo que es necesario que hagas. Ido el ángel que hablaba con Cornelio, este llamó a dos de sus criados y a un devoto soldado de los que le asistían, a los cuales envió a Joppe después de haberles contado todo.
0: Amén, amén. Voy a estar leyendo la Nueva Traducción Viviente, capítulo 10 de Hechos, versículos 1 al 8. Amén.
1: Amén, amén.
0: En Cesarea vivía un oficial del ejército romano llamado Cornelio, que era un capitán del regimiento italiano. Era un hombre devoto, temeroso de Dios, igual que todos los de su casa. Escuche bien, igual que todos los de su casa. Daba generosamente a los pobres y oraba a Dios con frecuencia, con frecuencia. Una tarde, como a las 3, tuvo una visión en la cual vio que un ángel de Dios se le acercaba. Cornelio, dijo el ángel. Cornelio lo miró fijamente, aterrorizado. ¿Qué quieres, Señor?, le preguntó al ángel. El ángel contestó: Dios ha recibido tus oraciones y tus donativos a los pobres como una ofrenda. Ahora pues envía a algunos hombres a Joppe y manda llamar a un hombre llamado Simón Pedro. Él está hospedado con Simón, un curtidor que vive cerca de la orilla del mar. En cuanto el ángel se fue, Cornelio llamó a dos de los sirvientes de su casa y a un soldado devoto que era uno de sus asistentes personales. Les contó lo que había ocurrido y los envió a Joppe. Amén.
1: Amén.
0: Qué interesante estos versículos, hermano. Está interesante esto, pero les tengo que explicar para que miren que está interesante. Porque empezamos el martes meditando de cómo termina todo esto. Y hoy estamos leyendo el principio de todo esto, pero en medio de todo esto está algo muy importante. Está más interesante, hermano, porque hoy las primeras dos llamadas que recibimos fueron unas llamadas muy muy interesantes también. Dios es bueno y maravilloso, pero hablábamos, ¿verdad?, acerca de la familia, acerca de cómo el enemigo hace estragos en las familias, en los hogares, con los hijos, con la descendencia, con los padres, no tiene misericordia el enemigo, amén. Pero el núcleo de todo esto, el centro de todo esto, es el propósito del por qué todos estos pasajes, amén.
1: Amén, amén.
0: Amén, vamos a tomar una llamadita y seguimos adelante. Radio Vida, buenas noches. Dios le bendiga.
2: Dios le bendiga, hermano Josecito. Perdón, hermano Inocencio.
0: Misael.
2: Ando todo bien confundido, hermano. Es que de que ayer confundí al hermano Josecito por el hermano Refugio.
0: Eso, bueno, por lo menos ya me contenté un poquito. Ya estaba a punto de colgarte, Misael.
2: Híjoles, ¿por qué?
0: No te creas. Amén, amén. Dios te bendiga, Misael. ¿Cómo estás?
2: Bien, acá estamos en Malacatepec.
0: Amén, gloria a Dios. Nos da gusto que estés por allá.
2: Ya acabamos de llegar del culto.
0: Amén. El culto.

0: ¿qué será? ¿Cómo se llama? O cada que hay culto, un ejemplo, todos los jueves, pues también vamos al Zócalo.
1: ¿Cómo cuánto te haces de tu casa al Zócalo?
0: Como hora y cuarto, hora y media.
2: Oh, me.
3: Ok, gloria a Dios, gloria al Rey, amén, amén.
0: Al monte, pues, como hora 40, no es tanta la diferencia.
3: Ah, ok. Bueno, no, ya nos. Amén, Misael, ¿quieres que oremos en esta noche?
0: Pues sí, hermano, por que Dios me guarde y me cuide.
3: Amén, amén, claro que sí, Misael, vamos a orar en este. Creo que amén, hermano Refugio.
1: Sí, okay.
3: Así creo que sí. Usted,
1: amén, amén.
3: Vamos a orar.
1: Padre bendito, amén. Te damos gracias, Señor, en el nombre de Cristo Jesús, Padre de la gloria. Te damos gracias, Señor, por la vida de Misael, Señor, este jovencito, mi Dios amado. Padre de la gloria, lo ponemos en tus benditas manos, Señor, para que tú lo guardes, lo protejas, Señor, lo bendigas, mi Dios amado, con toda bendición del cielo, Padre de la gloria, que el ángel de Jehová acampe alrededor de él, Padre bendito, y lo defienda, mi Dios amado, Padre de la gloria, Señor, guárdalo ahí en las escuelas, Padre bendito. De camino a la escuela, de regreso a su escuela, Padre de la gloria, Padre, en el nombre de Cristo Jesús, Señor, lo bendecimos, bendecimos a su familia, Padre de la gloria, guarda, Señor, sus ojos, su mente, Señor, su corazón, mi Dios amado, Padre, Señor, que siempre esté, Señor, ese temor tuyo, Señor, en su corazón, Padre bendito, para que él sea, oh Señor, un joven, Padre de la gloria, que sirva de testimonio, Padre, Señor, hoy en estos tiempos que hay tanta necesidad, Señor, que tantos jóvenes se han desviado, Padre bendito, en el nombre de Jesús, Señor, úsalo conforme a tu bendita voluntad, Padre de la gloria, en el nombre de Cristo Jesús, Señor, gracias, Padre bendito, por esa disponibilidad, Señor, que tiene en su corazón, Señor, para irte a adorar, Señor, para ir, Señor, a exaltar tu bendito nombre, Padre, bendecimos, Señor, su familia, sus padres, sus abuelitos, Padre bendito, que todo lo que él emprenda, Señor, en un futuro, Padre, sea prosperado, Señor, en tu bendito nombre, mi Dios. En el nombre de Cristo Jesús te pedimos, Señor, que siempre, Señor, seas tú, Señor, supliendo todas sus necesidades, Señor, que el pan, Señor, esté siempre a su mesa, Padre bendito, que nunca, Señor, haya necesidades allí en su hogar, Padre. En el nombre de Cristo Jesús, Señor, te adoramos y te bendecimos, Dios amado. Amén y amén.
3: Amén, amén. Amén, Misael, que Dios te bendiga, amén.
0: Igualmente, hermano Inocencio.
3: Amén, hermano Misael,
0: Dios lo bendiga. Y que pues también que Dios envíe bendición allá con ustedes, hermanos.
1: Amén, amén.
3: Dios te bendiga, Misael. Buenas noches.
0: Igual, buenas noches, hermano.
3: Amén, amén.
0: No sé.
3: Amén.
1: Amén, amén. La semana pasada fue cuando estuvo el pastor allá, ¿verdad? Que hubo el evento.
3: Uh-huh.
1: Lo vi, estaba en el radio con el pastor.
3: ¿O sí?
1: Sí, un día en la mañana. Dijo que se había ido a echar unos taquitos placeros, no sé cómo serán esos. Ajá. Un día le vamos a preguntar cómo son.
3: Ajá, amén, amén. Claro que sí, amén. Vamos a seguir meditando. La familia, ¿verdad? La iglesia. Estos versículos nos hablan de un varón. De un varón, dice que oraba constantemente a Dios, hacía sus ofrendas y oraba constantemente a Dios. Y luego se le aparece este ángel. Este ángel le dice: ¿sabes qué? Envía a traer a Pedro. Y viene Pedro. Y Pedro comienza a predicar, ¿verdad? Y es casi, o sea, lo que leímos el martes, ¿verdad? Algunas de las palabras que pronuncia Pedro de lo que es la salvación, de lo que es el sacrificio de Cristo, de que el único que perdona es Cristo.

0: de que el único que da vida es Cristo, el único que murió por nosotros es Cristo. Todo esto hablábamos el martes, ¿verdad? El único que...
1: que es juez de vivos y de muertos.
0: De todo es Cristo, ¿verdad? Y quedamos así como, ¿verdad? Así como que es, como que sí, ¿verdad? Que, pero en esta noche, ¿verdad? Meditamos en la familia. Meditamos en la familia y da la casualidad que, fíjese, hermano, que todo este, todos los versículos que hemos leído, en todo lo que hemos hablado, la aparición del ángel, las oraciones, ¿sabe qué tiene que ver, hermano? Con una familia. Uh-huh. La familia de Cornelio. Dice que él trajo a todos los de su casa y luego trajo a sus amistades, amigos íntimos, pero todos los de su casa estaban ahí reunidos. Él era como un ejemplo para ellos. Él oraba a Dios y él
1: era piadoso, piadoso, misericordioso. Ajá. Dios había hallado gracia delante de él. ¿Por qué? Porque estaba en esa, como dice, que oraba constantemente. Aquí en la Reina Valera dice que diario. Y, o sea, estaba con esa comunicación con Dios y era agradable ante los ojos de Dios. Fue lo que le dijo el ángel, de que Dios había escuchado sus oraciones, que sus ofrendas, sus limosnas habían subido delante de Dios para memoria. O sea, es una persona, no era cualquier persona. Y Dios lo usó de una manera especial. Si él no hubiera estado en esa comunión con Dios, tal vez no hubiera sido usado de esa manera, porque fue como un instrumento que Dios usó para ir a llamar a Pedro para que viniera allí a darles ese discurso, hablarles de la palabra a su casa y a todos los que se habían reunido.
0: Amén, amén. Vamos a tomar una llamadita por aquí. Radio Vida, buenas noches, Dios le bendiga.
2: Bendiciones, hermano. Estoy pidiendo una oración por una hermana que está de emergencia en el hospital y han dicho que está bien mala, y estoy pidiendo la oración, la hermana Chabelita.
0: Amén, vamos a orar por la hermana Chabelita.
2: Y también le pido la oración también por mi salud, por estos pies que no se me quiere desinflamar. Y por el procedimiento que me van a seguir haciendo, dicen, de las venas para que a lo mejor es por eso.
0: Amén, hermana.
2: Por eso pido la oración.
0: Amén, vamos a orar en esta noche. Padre amado, le damos la gloria, la honra, la adoración y la exaltación. Bendito Rey, venimos delante de usted, Señor, en el nombre de Jesús, en ese nombre que es sobre todo nombre, en el nombre santo de Jesucristo, Señor. Nos unimos en oración, Señor, con mi hermana María, Señor, en el nombre de Jesús, bendito Rey, orando y clamando, Señor, por esta mujer, Señor, Chabelita, Padre, en el nombre de Jesús, nuestra hermana, Señor, en el nombre de Jesús, para que sea usted, Señor, teniendo misericordia, sanando su vida, sanando cualquier que sea el problema, Señor, en el nombre de Jesús, glorifíquese en ese lugar, Padre, en el nombre de Jesús, Señor, glorifíquese grande y poderosamente en ella, Señor, bendito Rey, un milagro de testimonio, Señor. Espíritu Santo, obre, Señor. Padre, ponga su mano poderosa sobre ella y sánela, sálvela, Señor, en el nombre de Jesús. Todo sea, Señor, para su gloria y para su honra, Padre, en el nombre santo de Jesucristo. Oramos por mi hermana, Señor. Mire, Señor, el problema de sus pies, Señor. Mire, Señor, toda esta dolencia, todo este malestar. Padre, en el nombre de Jesús, tenga misericordia de ella, Señor. Alivie, Señor, su cuerpo, sus pies. Alivieles ese dolor, Señor, en nombre santo de Jesús. Le damos la gloria, la honra, la adoración y la exaltación, bendito Rey. Gracias por su amor y gracias por su misericordia. Gracias por mi hermana, Señor. Sígala fortaleciendo en este proceso, en este procedimiento, Señor. Aumente su fe, Señor. fortalezca su ser interior, Señor, que ella no, su fe no mengue, Señor, que su esperanza no sea quitada, Señor, que ella se aferre, Señor, a su palabra, a su poder, Señor. En el nombre de Jesucristo, Señor, le damos la gloria, la honra, la adoración y exaltación. Amén y amén.
2: Señor, le bendiga, que el Señor me los fortalezca bastante.
0: Amén, amén. Dios le bendiga, hermana. Amén, amén. Así es, y sí, los familiares de Cornelio, ¿verdad?, son los que estaban en su casa, ¿verdad? Quería dice Cornelio. Bueno, ahorita voy a buscar ese versículo. Pero pero está toda su casa, ¿verdad? De Cornelio ahí. Y el ejemplo que nosotros como hijos de Dios debemos de dar, como personas que hemos decidido seguir a Cristo, personas que hemos tomado la decisión de ser diferentes, de aceptar a Cristo en nuestro corazón, sí, llamarnos cristianos, sí, es lo que, o sea, es algo que sí, pero también poder demostrar o vivir la vida como cristiano, porque podemos decir que somos, o podemos presentarnos a una iglesia, podemos decir, oh, sí, yo soy cristiano, porque cuando estaba chiquitito me iba con mi abuelita a la iglesia y era evangélica, entonces yo soy cristiano porque me bautizaron a tantos. Hay muchas maneras, ¿verdad? Podemos decir que somos, pero el poder demostrarlo, el poder vivirlo, el poder tomar la decisión que de vivir una vida, ¿verdad?, que es algo que Cornelio les mostró a su familia, fíjese. Es algo que Cornelio les modeló a su familia, no les instruyó, o no les contó, o no les leyó versículos de la Biblia, sino que les puso el ejemplo, les enseñó con hechos, ¿verdad? Entonces pasa todo esto y vamos a tomar otra llamadita en esta hermosa noche. Amén.
1: Amén.
0: Amén, amén. Amén. Amén. Dice nuestro hermano Miguel Mata, dice, hola, buenas noches, dice... Hermanos en Cristo Jesús, bendiciones para todos ustedes, que Dios los siga bendiciendo. Bonita noche, bendiciones. Amén. No, no pido oración. Amén. Amén. Que luego piden oración en las redes sociales. Está bien, ¿verdad? Nos pueden dejar un mensajito por ahí. Con gusto estaremos orando también. Cornelio, ¿verdad? El ejemplo que le da a su familia. Fíjese, hermano, las familias están muchas veces mal, porque hace falta a Cristo. Necesitamos a Cristo en nuestras familias. Vamos a tomar la llamadita ahora sí, a ver si ahora sí no se arrepienten. Radio Vida, buenas noches, Dios le bendiga.
3: Dios le bendiga, hermano Inocencio. No me conoce, pero pues la hermana Lucita sí me conoce aquí en Puebla. Soy una hermana que la conocí en el Monte de Dios.
0: Amén, amén.
3: Y le mandamos a usted saludos porque la conocimos a ella. Soy la hermana Elisa.
0: Hermana Elisa, Dios le bendiga. Como usted acaba de mencionar, yo no la conoce, pero usted sí conoce a la hermana Lucita, así es que Dios le bendiga, hermana Elisa, sí. Gusto en saludarla.
3: Ahí está con usted la hermana Lucita, ¿verdad?
0: No, es la de hermano refugio.
3: Ah, el hermano refugio, perdón, la hermana Lucita es mañana, ¿no?
0: Sí, amén.
3: Sí, hermano, yo quiero pedirle, por favor, en el nombre del Señor, que oren por mí, porque pues yo apenas ahorita regresé a las cosas de Dios, porque me aparté un tiempo, porque ahora sí que en mi corazón entró mucha tristeza, muchas cosas feas que entraron en mi vida, pero otra vez volví a regresar al Señor, pero fue por medio, o sea, Dios puso un medio de Radio Vida, porque yo los comencé a escuchar en un telefonito que tengo, que son de cacahuatito. Ahí los comencé a escuchar, hermano. Y pues para mí fue una gran bendición. Y pues ahorita yo no me congrego en ningún lado. Por eso he estado acudiendo ahí este a Monte de Dios. He estado ahí acudiendo. Pero después comencé ahí. También ya conozco ahí en San Andrés, Chachapa. San Ángel, Chachapa. Ahí conocí, también conocí aquí en la catedral, en el centro de adoración, pero yo le pido, hermano Inocencio, que pues pidan a Dios por mí, porque yo tengo una lucha muy grande aquí en mi casa con el papá de mis hijos. Ya no vive conmigo, pero de todos modos aquí lo veo y pues recientemente recibo ataques de él, muchos insultos, muchas groserías y pues al momento mi carne se enoja, hermano, y le contesto mal. No le contesto con groserías, no, pero le contesto con ira y con enojo, hermano, y eso me afecta para mí, para que estoy buscando de Dios. Le pido que oren por mí, por favor, en esta noche, hermano.
0: Amén, hermana. Claro que sí, vamos a unirnos en oración con nuestra hermana para que Dios obre, ¿verdad? Y Dios conoce su corazón. Amén, hermano.
1: Padre bendito, te damos gracias, Señor, en el nombre de Cristo Jesús, Padre. Hoy, Señor, en esta noche, Padre bendito, ponemos en tus benditas manos, Señor, esta petición de nuestra hermana, Padre de la Gloria, Señor, para que seas tú con ella, Padre, para que seas tú fortaleciéndola, Padre, dándoles esa paz, Señor, esa sabiduría, esa tranquilidad, Padre, que solamente viene de ti, Padre de la Gloria. En el nombre de Jesús te pedimos, Señor, que seas tú con ella, Padre. Mira, Señor, esa situación por la cual ella está pasando, mi Dios del cielo. Te pedimos, Padre de la Gloria, Padre bendito, que en esos momentos difíciles de aflicción, Señor, por esta situación, Padre, seas tú, Señor, con ella, Padre de la Gloria. En el nombre de Cristo Jesús, Señor, oramos, Señor, por la vida de nuestra hermana, Padre bendito. Guarda su corazón, Señor, guarda su mente, Padre bendito, Señor, de todo ataque del enemigo, Padre. Fortalécela, Señor, con tu poder, Señor, para que ella pueda, Señor, soportar, Señor, para que ella pueda resistir, Señor, todo ataque del enemigo, Padre bendito, Señor, estando firme en ti, Padre de la Gloria. Tu palabra dice, Señor, que mayor es el que está con nosotros que el que está en el mundo, mi Dios amado. Así, Señor, la ponemos en tus benditas manos, Señor, para que tú la guardes, la protejas, Padre, que el ángel de Jehová campe alrededor de ella y la defienda, Padre, de todo ataque, Señor, del enemigo, mi Dios. En el nombre de Cristo Jesús, Señor, que hoy en esta noche, Padre, cuando ella vaya a acostarse, Señor, que le des, Señor, un descanso restaurador, Padre bendito, en el nombre de Jesús, Señor, con esa paz, esa tranquilidad, Señor, que solamente tú sabes dar, Padre. Gracias, Señor. Amén y amén.
3: Amén. Gracias, hermano.
0: Amén.
3: Qué bonita oración, ¿no?, así que me han hecho en esta noche. Que Dios los bendiga y los siga ocupando para su obra, hermano.
0: Amén, hermana. Dios te bendiga. Amén.
3: Amén. Soy la hermana Elisa de Puebla. Es que tienen otra hermana Elisa también en Puebla, pero yo soy la hermana Elisa de Minerales.
0: Ah, de Minerales, ¿no? Pues
3: de Minerales del Sur, hermano.
0: De Minerales, bien ubicada la tenemos, sí, ahora sí, hermana. Minerales del Sur.
3: Tienen otra hermana Elisa, pero no sé de qué lado, pero también es de Puebla, oigo.
0: Creo que ella es de Minerales del Norte, hermana.
3: Ah, yo soy del sur, hermano.
0: Amén, hermano, Dios le bendiga. Okay.
3: Sí, hermano Inocencio.
0: Amén,
3: le
0: amén.
3: Le mandamos muchos saludos. Aquí en el Monte de Dios, o sea, le estuvimos preguntando a la hermana Luisa por usted, que a ver cuándo viene usted acá a Puebla.
0: Amén, hermana. A ver, primeramente Dios, ya vamos a estar por allá. Amén.
3: Sí, amén, hermano. Dios les bendiga.
0: Dios le bendiga.
3: Muchas gracias, hermano. Amén, amén. Bonita noche.
0: Amén, amén. Buenas noches. Amén, amén, seguimos adelante. Claro que sí, fíjese, hermano, la familia, ¿verdad? La familia, como mencionábamos, Cornelio, ¿verdad? El ejemplo que dio su familia. Y cuando manda a traer a
1: Pedro.
0: A Pedro, dice que había muchos reunidos. Ese ya lo había encontrado, pero se me perdió otra vez. Pedro. Ellos. Entonces Pedro, okay, entonces. Pero Pedro lo levantó y le dijo: ponte de pie, yo soy ser humano como tú. Entonces conversaron y entraron a donde muchos otros estaban reunidos. Era la familia de Cornelio, sí, eran los amigos de Cornelio. Dice que eran los amigos íntimos, o sea, amigos
1: cercana.
0: Cercana. Pero ¿por qué estaban ahí?
1: Porque él es que empezó a llamarlos, a invitarlos a que vinieran a casa.
0: Que vinieran.
1: Fíjese que no solamente fue eso, sino que ahí pasó algo grandioso, algo
0: importante.
1: En la casa de Cornelio, porque dice que ahí fue Cornelio fue el primer gentil que se convirtió al cristianismo. Él y de allí en la casa de Cornelio fue donde dice que ahí fue la apertura oficial del evangelio para los gentiles. O sea que Dios lo usó de una manera especial, porque a hoy en día hasta nosotros estamos involucrados ahí en eso, en lo que sucedió en aquella época. Dice, o sea, el evangelio fue expandido a los gentiles, personas no judías. Y se ocurrió en Cesarea, dice, específicamente en la casa de un centurión romano llamado Cornelio. Este evento es considerado un punto de inflexión en la historia bíblica, ya que marcó el momento en que la salvación a través de Jesucristo se extendió formalmente más allá del pueblo judío. O sea que no fue solamente el impacto que lo que sucedió allí, lo que Dios hizo usando la vida de Cornelio y usando a Pedro, no fue solamente lo que ocurrió allí en el momento, sino el impacto que vino de más después, que vino más atrás, gracias a ese evento que hubo allí en la casa de Cornelio. Quizás él ni se imaginaba el impacto que iba a tener el ser él un hombre temeroso de Dios, un hombre que buscaba a Dios, un hombre piadoso, un hombre que que Dios había hallado gracia en él para usarlo de esta manera, y así el evangelio fuera extendido y la salvación para todos los gentiles que somos nosotros. Entonces es algo poderoso, es algo grande, que si nomás lo leemos así y sin analizarlo bien a fondo, no nos damos cuenta de que ese lo que sucedió allí trajo algo maravilloso, porque de ahí se derivó que tantas y miles y millones de personas no judías hayamos venido al conocimiento de la palabra de Dios, al evangelio, por medio de ese corazón sensible, receptible de Cornelio, al escuchar, al ver, al esa visión que tuvo, que después el ángel vino y le confirmó que o sea lo que él hacía era algo agradable delante de Dios, y Dios se agrada de aquellos hombres, de aquellas mujeres que hacen cosas porque él lo hacía con el, dice que en la nueva traducción viviente dice que con el al pueblo, ¿verdad? Sus ofrendas al pueblo. O sea, Dios ve el corazón, la disponibilidad de las personas. Por eso es que él decía el amor que tenía a las personas, porque hoy en día tantas y tantas personas tienen los medios, pero quizás dicen, a mí no me interesa, a mí no me interesa lo que le pase a otra persona. Pero este hombre dice que al pueblo, entonces Dios no pasa nada por alto. Dios ve el corazón de las personas y se agrada de la misericordia que tienen con los demás. Y cuando una persona es así, de esa índole, misericordioso, piadoso, pues va en camino a que Dios lo use de una manera poderosa para que su reino sea extendido por muchos lugares.
0: Amén, amén, así es, sí. Es hermoso, ¿verdad?, cómo Dios puede usar a un hombre. Y cuando decimos a un hombre, no nos referimos a un alguien en especial. Dios busca corazones como los de Cornelio, ¿verdad? Usted que nos escucha. Vamos a tomar otra llamadita, amén. Radio Vida, buenas noches, Dios le bendiga.
4: Buenas noches, hermano. Habla hermano Miguel aquí de Puebla.
0: Hermano Miguel, Dios le bendiga, gusto en saludarle.
4: Una oración. Y por problemas que tengo con mi esposa y mi mamá, problemas. O sea, muchos problemas, ¿no? Entonces, de favor, ahí pido una oración, que me echen la mano para poder resolver estos problemas, de favor.
0: Amén, hermano. Vamos a creerle a Dios, ¿verdad? Que Dios es bueno y maravilloso, sí. Y que Él es el que conoce nuestro corazón y Él es el que conoce toda la situación. Amén. Vamos a orar en esta noche, hermano Miguel. Padre amado, le damos la gloria, la honra, la adoración y la exaltación. Bendito Rey, en esta hora nos unimos en oración, Señor, con nuestro hermano Miguel, Padre. Padre, porque usted es bueno y maravilloso, porque usted es un Dios todopoderoso, un Dios omnipotente, omnisciente, Señor, omnipresente. Usted conoce lo más íntimo de nuestro corazón, los deseos de nuestro corazón, los pensamientos de nuestra mente, Señor. Usted los conoce, Padre. En el nombre de Jesús oramos, Señor, por nuestro hermano Miguel, Señor, para que sea usted obrando, Señor, Padre, en su familia, en su hogar, con su madre, con su esposa, sea cual sea, Señor, la situación. Usted conoce, Señor, los motivos. Usted conoce el corazón de cada uno de ellos, Padre, y le pedimos en el nombre de Jesús que obre, Señor, para bien, que obre, Padre, en esos corazones, Padre, en el nombre de Jesús. Toda la gloria y toda la honra, Señor, sea para usted, bendito Rey, en el nombre de Jesús. Amén y amén.
4: Y amén, amén, hermano.
0: Dios le bendiga, hermano Miguel. Muy buenas noches, amén.
4: Muchas gracias, igualmente Dios bendiga.
0: Amén, amén, amén. Amén, amén, claro que sí, Cornelio, ¿verdad? El punto de todo esto, ¿verdad? Dios está buscando un corazón, no a un hombre tan, tan especial. Sí somos especiales cuando recibimos a Cristo en nuestro corazón, ¿verdad? Pero usted que nos escucha, usted que tiene un corazón, ¿verdad?, y que usted en algún momento ha venido en su pensamiento, tal vez que usted quiere participar con el Evangelio de Jesucristo, ¿verdad?, para que siga expandiendo. Usted quiere orar por las personas, por las familias. Todo esto, ¿verdad? Dios, fíjese, ¿qué le dijo el ángel a Cornelio? Tus oraciones están delante de Dios. Y él era un gentil. O sea, era legalmente, pero sí que legalmente no. ¿Quién eran los que oraban a Dios? ¿Quién eran los que traían las ofrendas ante Dios? Los sacerdotes, los que estaban en la presencia de Dios. ¿Quién eran? Los sacerdotes. Entonces, no, usted no crea que porque no está en la radio, que porque no es pastor o que porque... No. Usted que nos escucha en esta noche, usted que no tiene a Cristo en su corazón, usted que está confundido, qué sé yo, usted es el candidato perfecto para hablar con Dios. Usted es el candidato perfecto para establecer una conversación o una relación con Dios. Cornelio, ¿verdad? Primero que el ángel le dijo, ¿sabes qué? Dios conoce tus oraciones. Dios conoce los deseos de tu corazón. Dios sabe lo que quieres. Y Él te lo va a dar. La Biblia no nos especifica, la Biblia no nos dice, no lo narra, ¿verdad? Pero por todo lo que pasó, yo creo que Cornelio clamaba a Dios por la salvación de toda su familia. Porque el ángel le dice, tus oraciones están delante de Dios. O sea que Dios ya escuchó sus oraciones y Dios te ha dado la respuesta a tus oraciones. ¿Cuál es la respuesta a tus oraciones? Manda a traer a Pedro. ¿Para qué quieres a Pedro? Para que ore por tu familia y todos sean llenos del Espíritu Santo.
1: Amén, amén.
0: Después de esto dice Pedro, ¿qué impide que los bauticemos? Si ya los bautizó el Espíritu Santo, ¿qué impide que los metamos al agua? Entonces, Dios conoce sus oraciones, mis oraciones, sus peticiones, Dios las conoce. No dejemos de orar por nuestra familia, no dejemos de orar por nuestros hijos. Esas oraciones están delante de Dios, esas oraciones están delante de Dios. ¿Qué tanto tiempo llevaba Cornelio orando? No lo dice. Dice que constantemente oraba. O sea que no fue un día que Cornelio se aburrió, andaba ahí juntando, ramas afuera o juntando hojas de los árboles y se aburrió. Dijo, ¿saben qué? Ya me cansé de andar haciendo esto que ando haciendo. Me voy a ir a meter a orar un ratito a ver qué. No dice que constantemente oraba a Dios. O sea que oraba frecuentemente, no dice a diario, pero yo creo que a diario, porque esos hombres de esos tiempos, constantemente orar para ellos era orar 5 veces al día, para nosotros constantemente orar es orar todos los viernes. Eso es una gran diferencia, ¿verdad? Hay niveles, pero ahí claramente dice que constantemente, podemos pensar que diario, podemos pensar que 5 horas al día, 2 horas en la mañana, 2 horas en la tarde, una mediodía. No lo espero, constantemente oraba. No es que, no tengo nada que hacer, voy a ver qué, voy a orar un ratito. No, y luego dice que estaban sus oraciones delante de él, del Padre.
1: Y fíjese, hermano, cuando Pedro estaba predicando la palabra a los gentiles que estaban ahí, que descendió el Espíritu Santo sobre todos los que estaban ahí, o sea, sobre todos los gentiles. Y entonces allí dice que confirmó a los creyentes judíos que Dios no solamente aceptaba a los judíos, sino que Dios aceptaba a todos, a todas las naciones, no importando que no fueran de allí, que fueran judíos, sino que Dios, ahí fue donde Dios enseñó de que la salvación es para todos, es para todo ser humano, no solamente para uno. Pero no, bueno, la salvación es para todos, eso ya lo hemos repetido muchas veces, es para todos, pero no todos la queremos tomar. Entonces esa es la diferencia, pero de que el plan de salvación está para todos, está para todos, porque aquí cuando Pedro estaba predicándoles, hubo un derramamiento del Espíritu Santo sobre todos los gentiles, y dice que ahí fue donde donde ellos pudieron dar cuenta que no solamente era para el pueblo judío, sino que era para todos, porque aquellos hombres llenos del Espíritu Santo, el Espíritu Santo se manifestó en ellos. Hubo un avivamiento tan poderoso que se pudieron dar cuenta de que Dios es Dios, o sea, para toda la humanidad, no solamente para unos. Es que los que es alguien que nos escucha hoy en esta noche y piensa que por algunas situaciones de la vida y que piensa que ya no tiene oportunidad con Dios, Dios aquí nos demuestra, nos enseña de que sí hay oportunidad. Siempre que tengamos vida, hay oportunidad con Dios. Solamente es pedir perdón a Dios y que Dios nos perdone, y nuestro nombre escrito en el libro de la vida, y tenemos la oportunidad para pasar la eternidad con Dios. Amén.
0: Amén, amén. Cornelio, ¿verdad? Sus oraciones estaban delante, él oraba constantemente. Y constantemente, ¿verdad? Yo creo que pedía por su casa, por su familia. Viene Pedro, ¿verdad? Y les predica y son bautizados con el Espíritu Santo, todos los de su casa. No había otra oración. No, Pedro, cuando vino, no trajo otra respuesta, sino que trajo el Evangelio de Cristo Jesús. Así es que en esta noche vamos a orar para que el Evangelio, para que Cristo Jesús no solamente entre en nuestro corazón, sino que entre en el corazón de toda nuestra familia y que toda la casa de nuestros padres, de nuestro Padre, ¿verdad?, reconozcan a Jesucristo como su único y suficiente Salvador. Vamos a hacer una oración y la vamos a hacer creyendo, ¿verdad?, en el Dios Todopoderoso. Amén.
1: Amén, amén.
0: Padre, en esta noche reconozco que soy pecador, Señor. Reconozco que te he fallado, Padre. Pero hoy, Señor, yo me arrepiento de todos los pecados que he cometido, Señor, y te pido perdón, Padre, en el nombre de Jesús. Te pido, Señor, que me ayudes, Señor, y me fortalezcas en ese clamor, en esa oración, por todos los de mi casa, Señor. Bendito Rey, que también, Señor, reciban a Cristo en su corazón, que puedan, Señor, pedirte perdón en el nombre de Jesús. Por los hogares, Señor, las familias, Señor, en el nombre de Jesús. En esta noche aceptamos a Jesucristo en nuestro corazón. Invitamos a Cristo Jesús a entrar en nuestro corazón y ser el Señor, el Rey de nuestra vida, el que nos guía y el que nos guarda, Padre. Gracias, Señor. Por favor, escribe nuestros nombres y el nombre de toda nuestra familia, Padre, en el libro de la vida, Señor, y jamás lo vayas a borrar. Sabemos que la salvación es individual, Señor, pero clamamos a usted, Señor, para que usted, Señor, obre milagro de salvación en todos los de nuestras casas, Señor, de mis hermanos allá afuera. En el nombre de Jesús, amén y amén.
1: Amén, amén.
0: Muy buenas noches, amados hermanos. Este ha sido su programa de Anochecer con Cristo.
1: Amén, amén. Buenas noches.
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En Radio Vida y Soca son las 10 y 4 minutos. 98.9. 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

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Son las 10 con 11 minutos. 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

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En Radio Vida y Soca son las 10 con 25 minutos. 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
2: En Radio Vida Izúcar son las 10:31.
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0: 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Son las 10 y 50 minutos. 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En Radio Vida y Zucca son las 10 y 50 minutos.
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3: En Radio Vida y Zúcar son las 11:05.

0: 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En Radio Vida y Zúcar son las 11 y 20 minutos. Esta es la declaración de fe de Radio Vida, la santificación del creyente. Creemos que la santificación es un estado de gracia al cual entra el creyente al aceptar a Cristo e implica separarse de la mundanalidad y consagrarse a Dios, procurando vivir en un estado de pureza moral mediante la ayuda diaria del Espíritu Santo.
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2: En Radio Vida y Zúcar son las 11 y 31 minutos.
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En Radio Vida y Zúcar son las 11 y 41 minutos. Esta es la declaración de fe de Radio Vida. La Iglesia. Creemos que la Iglesia es el cuerpo místico de Cristo. Está compuesta por cada creyente nacido del Espíritu, cuyo nombre está escrito en el libro de la vida. Su propósito es adorar a Dios, evangelizar al mundo, edificar a los fieles y llevar a cabo la obra social. En un sentido amplio, todo creyente es un ministro, llamado para servir, testificar, interceder y contribuir, aunque también han sido provistos un llamamiento específico y un servicio escritural ordenado por Dios para los ministros de la palabra.

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0: En Radio Vida y Zucca son las 12:07.

0: 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Son las 12. Con 23 minutos. Esta es la declaración de fe de Radio Vida. El bautismo en agua. Creemos en el bautismo en agua por inmersión. En el nombre del Padre y del Hijo y del Espíritu Santo. Es un sacramento para la Iglesia. Un testimonio público de fe del creyente que ha aceptado a Jesús como su Salvador.
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2: En Radio Vida Izúcar son las 12 y 31 minutos.
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Son las 12 con 40 minutos. 98.9.

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Creemos que la desaprobación de doctrinas erróneas es necesaria para evitar confusiones y herejías, preservando la sana doctrina y la unidad del cuerpo de Cristo. 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

En Radio Vida y Zucca son las 12:50. 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
2: En Radio Vida y Zucca es la 1:04.
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0: 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En Radio Vida y Zucca es la 1:21. 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La mayordomía financiera. Creemos que la mayordomía financiera es deber y privilegio de todos los cristianos que, como fieles mayordomos de Cristo, contribuyen al sostenimiento y extensión de la obra con sus ofrendas, primicias y diezmos.
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2: En Radio Vida Izúcar es la 1:30.
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0: En Radio Vida y Zucca es la 1:41. Esta es la declaración de fe de Radio Vida. El hombre, su caída, redención y esperanza. Creemos que el hombre fue creado por Dios en estado de inocencia, pero a consecuencia de la desobediencia, adquirió una naturaleza pecaminosa y quedó sujeto a la condenación eterna. Su única fuente de redención y esperanza de vida eterna está en el sacrificio de Jesucristo en la cruz del Calvario y su resurrección de entre los muertos.
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En Radio Vida y Zucca es la 1:53. 98.9 Radio Vida y Zucca.

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3: En Radio Vida y Zúcar son las 2:05.

0: 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En Radio Vida y Zúcar son las 2:21. Esta es la declaración de fe de Radio Vida, el Dios único y verdadero. Creemos que hay un solo Dios verdadero, que se ha revelado como el creador de todas las cosas y que existe eternamente. En la unidad esencial de Dios hay distinción de personas: el Padre, el Hijo y el Espíritu Santo. Esta doctrina de un solo Dios que subsiste eternamente en tres personas es llamada la Trinidad.
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3: Son las 2:31.
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1: Son las 2:40.

0: Esta es la declaración de fe de Radio Vida, la salvación del hombre. Creemos que la salvación se obtiene cuando el hombre se arrepiente de sus pecados y acepta por la fe el perdón de Dios ofrecido a través de Jesucristo. Además, el Espíritu Santo le da seguridad interna de que ha sido hecho hijo de Dios. A partir de ese momento, el hombre salvo debe vivir una vida nueva, recta y santa.
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1: Son las 2:51.
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2: En Radio Vida y Zúcar son las 3 con 5 minutos.
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En Radio Vida y Soca son las 3 con 21 minutos. Esta es la declaración de fe de Radio Vida. El hombre, su caída, redención y esperanza. Creemos que el hombre fue creado por Dios en estado de inocencia, pero a consecuencia de la desobediencia, adquirió una naturaleza pecaminosa y quedó sujeto a la condenación eterna. Su única fuente de redención y esperanza de vida eterna está en el sacrificio de Jesucristo en la cruz del Calvario y su resurrección de entre los muertos. 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

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Son las 3 con 32 minutos. 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

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Son las 3 con 52 minutos. 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
4: En Radio Vida Izuka son las 4:05.

0: 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Oh Rey de nuestro corazón. Aleluya.
1: En Radio Vida Izúcar son las 4 y 12 minutos. 98.9.

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0: 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En Radio Vida Izúcar son las 4 con 21 minutos. 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Creemos que la Santa Cena es también un sacramento para la Iglesia, del que participan los miembros de la congregación que ya fueron bautizados en agua, como un símbolo de nuestra unión con Cristo, un recordatorio de su sufrimiento y muerte, y un anuncio de su inminente retorno.
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En Radio Vida y Zucca son las 4 y 43 minutos. 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Los cielos nuevos y tierra nueva. Creemos que habrá cielos nuevos y tierra nueva, donde morará la justicia. Allí vivirán todos los santos por la eternidad.

0: 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Son las 4 con 55 minutos.
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2: Linda que cada día nos sintoniza en esto que es la hora de la alegría. Las líneas telefónicas están abiertas para que nos diga por qué está contento o contenta y por qué se siente feliz. Llámenos a las líneas de Dios.

Bueno, tenemos la primera llamada telefónica de una persona feliz. Vamos a contestar por aquí. ¿Qué tal? ¿Cómo está? ¿Con quién tengo el gusto? ¿Cuál es su nombre?

0: Hay muchos motivos para vivir. Si me permites, tal vez pueda ayudarte.
1: Ya nadie me puede ayudar.
0: Escúchame, al fin que nada pierdes. Dios no se alejó de ti, tú te alejaste de Él. Dios siempre ha estado con sus brazos abiertos esperándote. Hoy, cuando todos te han fallado, Dios te sigue diciendo, yo te amo. Pero cuando hay pecado en nuestra vida, Dios no se puede acercar porque Él es santo. Su santidad no permite el pecado. Es Satanás el causante de todos los males. No le eches la culpa a Dios. Jesucristo dijo, el ladrón no viene sino para hurtar, matar y destruir. Pero lo bonito es que Jesús mismo dijo, yo he venido para que tengan vida y para que la tengan en abundancia. Porque la paga del pecado es muerte, pero el regalo de Dios es vida eterna en Jesucristo, nuestro Señor. Si has probado todo y todo te ha fallado, ¿por qué no pruebas hoy a Jesús? Dale una oportunidad a Dios de rehacer tu vida. Si lo dejas entrar a tu corazón, yo te aseguro que nunca jamás serás la misma. ¿Quieres orar conmigo para recibir en tu corazón a Jesús?
1: Creo que es lo que necesito.
0: Repite conmigo. Señor Jesús.
1: Señor Jesús.
0: Te ruego. Entres a mi corazón.
1: Entres a mi corazón.
0: Ayúdame a vivir.

Señor, descubrí que lo que anhelo es conocerte más y más, y cuando más te conozco,

Santo de Jesucristo, te adoramos, te alabamos, te exaltamos, te damos gloria, honra, alabanza, exaltación solamente a ti, Padre mío, a ti que eres digno de todo honor, de toda gloria, de toda honra, de toda alabanza, de toda exaltación. Padre bueno, bondadoso y misericordioso, digno, digno, digno, digno de todo honor, de toda gloria, te adoramos, te alabamos, te exaltamos, bendecimos tu nombre, maravilloso, precioso, poderoso, eres digno, Padre celestial. Aquí estamos en esta hermosa mañana, Padre mío, dándote gracias por la vida, por la salvación de nuestra alma, por el perdón de todos nuestros pecados, por la sangre bendita de Jesucristo que fue derramada en la cruz del Calvario, por la sangre carmesí, esa sangre bendita y santa que nos abrió el camino para podernos presentar confiadamente ante el trono de tu gracia, para darte gloria, para darte honra, para darte alabanza, exaltación. Padre, te adoramos, te alabamos, te exaltamos, bendecimos tu nombre, bendecimos tu nombre. Gloria, gloria, gloria y más glorias sean para ti, a ti, maravilloso Rey, maravilloso Dios, a ti que vives y reinas por los siglos y de los siglos. Señor, te adoramos, humillamos nuestro corazón delante de ti, te adoramos, te adoramos, te adoramos. A todos los cielos proclamamos que tú eres Dios y que no hay Dios fuera de ti. A todo el universo, a todo el infinito, Padre, en el santo nombre de Jesucristo proclamamos que tú eres nuestro Dios, que tú eres el único Dios verdadero y Jesucristo tu Hijo amado, nuestro bendito Señor y Salvador, que no estamos solos porque tu Espíritu Santo vino a morar a nuestras vidas para guiarnos hacia toda verdad, hacia toda justicia. Padre, gracias porque no estamos huérfanos, día con día nos tomas de la mano, nos levanta, nos ayuda, nos exhorta, nos animas. Señor, gracias, muchas gracias. Toda la gloria, la honra sea para ti, Padre mío, en el santo y bendito nombre de Jesucristo. Te adoro, te adoro, te adoro. Te adoro con toda mi alma y con todo mi corazón. Te adoro, Rey soberano, te adoro, Rey eterno, te adoro, Dios todopoderoso, te adoro. A ti la gloria, a ti la honra, a ti la alabanza, a ti la exaltación, Padre celestial, bendito es tu nombre, bendito es tu nombre. Gloria, gloria, gloria, más glorias sean para el único sabio todopoderoso Dios, al que está sentado en el trono y al Cordero, sea la gloria y la honra, el poder, el imperio, la autoridad, la soberanía.

0: de toda honra, de toda alabanza, de toda exaltación. Te adoramos, te alabamos, te exaltamos. Bendito, bendito, bendito es tu nombre. Bendito es tu nombre, Padre mío, en el maravilloso y santo nombre de Jesucristo, nuestro Señor y nuestro Salvador. Gracias, Padre celestial.
1: Padre hermoso, glorioso Salvador, el Alfa y el Omega, principio y fin, el creador de todo lo que somos hoy en día, creador de los cielos, de la tierra, de los seres vivos que habitamos en este hermoso planeta, muchas gracias, Padre, porque tuviste a bien por nosotros darnos a tu Hijo unigénito, a mi amado Cristo, que viniera con nosotros y nos abrazara con ese sacrificio que hizo y nos hizo dignos de estar delante de ti, Padre Santo. Jesucristo hermoso, misericordioso Salvador, mil gracias por todo lo que has hecho, por lo que sigues haciendo y por lo que harás. Porque tu amor es tan grande, tan inmenso, que no te llamó la atención dar la sangre por nosotros. Gracias por todo, Espíritu Santo, por estar con nosotros día con día y por ser ese guía que llevamos nosotros a nuestro brazo, a tomados de ti de la mano. Gracias, Padre Santo, gracias, Padre Glorioso, por lo hermoso, lo bello, lo amoroso que eres con nosotros, porque día con día estás con nosotros al pendiente, así como lo eres con los pequeños aves, Señor, de que te preocupas por su alimento, Señor, cuanto más por nosotros que somos tus hijos. Mil gracias por permitirnos ser llamados tus hijos, porque a través del sacrificio de nuestro amado Señor Salvador y Jesucristo nos hicimos merecedores de tu gloria, de estar delante de ti, Padre, y poderte alabar y poderte glorificar y poder ser dignos de estar en tu hermosa presencia, mi amado Señor. Espíritu Santo, querido amigo, paloma mía, gracias, mil gracias por ser tan cariñoso con nosotros, porque desde que el Padre nos permite abrir los ojos en esta hermosa mañana y poder estarte dando la gloria y poderte decir, Espíritu Santo, gracias por estar con nosotros, es lo más hermoso que tenemos, la bendición de tener vida y de poder dar la gloria al Señor, al Rey de Reyes y Señor de Señores, mi Jesucristo, y poder proclamar, Padre Santo, tu hermoso evangelio, Señor, a través de estas ondas radiales, y que nos permites llegar a cada casa que nos esté escuchando a través de Arca 7, a través de las redes sociales. Mil gracias, Dios, por todo, Padre hermoso, Padre glorioso. Tú que estás allá en el cielo, mi Rey amado, mi Señor, escuchando las alabanzas, Señor, de miles y miles de ángeles, Señor. Y tienes a bien, Señor, escucharnos a nosotros que somos tus hijos, Señor. Gracias por tener esa atención con nosotros. Gracias por estar escuchándonos, Padre Santo. Mil gracias, Padre mío, por crearnos. Mil gracias por darnos vida, ese aliento de vida que nos llega día con día, que es más que bendición poder ver, Señor, a todos nuestros seres queridos, Señor, pero ver tus obras, Señor, pero ver tus bendiciones, pero ver, Padre Santo, tu gloria a través, Señor, de todo lo que podemos apreciar día con día, Señor. Es una gran bendición, Padre Santo. Jesucristo hermoso, Jesucristo precioso, mil gracias, te repito, mil gracias, porque sin ti, al momento que no hiciera, que hiciera ese sacrificio por nosotros, sin ti no seríamos nada. Gracias por ser nuestro abogado delante del Padre, y Espíritu Santo, gracias por ser nuestro compañero día con día, y síguenos tomando de la mano para poder entender, Señor, día con día, qué es lo que tienes preparado con nosotros. Padre glorioso, Padre hermoso, Padre misericordioso, en esa misericordia tan grande que tú tienes con nosotros día con día, ni que nos abrazas y nos aprecias, Señor, mil gracias, Padre Santo, mil gracias, amado Señor.
0: Padre, en el nombre bendito y santo de Jesucristo, te adoramos, te damos gracias, mi Rey, mi Señor. Cuán bueno y bondadoso eres, digno de todo honor, de toda gloria, de toda honra.

0: de toda alabanza, de toda exaltación. Señor, te adoramos y te alabamos y te exaltamos y bendecimos tu nombre, Padre mío. Señor, gracias por la bendición que nos das de poder acercarnos al trono de tu gracia en el santo nombre de Jesucristo, poder traer nuestras peticiones delante de ti, poder traer nuestra adoración, nuestro agradecimiento, adorarte públicamente. Padre mío, es una delicia proclamar a los cuatro vientos que todos los cielos se llenen de nuestra adoración. Padre, te exaltamos, bendecimos tu nombre, gloria y más gloria sean para el único, sabio, todopoderoso Dios, para el que está sentado en el trono y para el Cordero, sea la gloria y la honra, el poder y el imperio por los siglos y de los siglos. Padre mío, hoy transmitiendo desde esta hermosa ciudad de Durango, Señor, llenando los cielos de todo Durango, de todo Puebla, de todos los lugares, Houston, en todo lugar donde estamos llegando a través de la gran cadena radial Vida. Muchas gracias, Padre mío, qué bendición tan grande poder utilizar todos estos medios para poder anunciar que solo en Jesucristo hay salvación y vida eterna. Poderle decir a la gente que aún hay esperanza, que hay salvación, que mientras haya vida hay esperanza, que mientras haya vida hay oportunidad, que la oportunidad que tú nos das de recibir la salvación a través de Jesucristo se termina cuando se acaba la vida. Por eso en esta mañana, Padre mío, en esta hora, gracias por darnos la bendición de poder anunciar y proclamar que solo en Jesucristo hay salvación y vida eterna. Padre, te adoramos, te alabamos, te exaltamos, te damos gloria, te damos alabanza, exaltación. Qué delicia, Padre mío, gracias, maravilloso Rey, gracias, Padre bueno, gracias, Padre de bondad y de misericordia, muchas gracias, Padre mío, bendito es tu nombre, Rey soberano, bendito es tu nombre, Dios poderoso, bendito es tu nombre, Santo de Israel, Dios de Abraham, de Isaac, de Jacob. Padre, te exaltamos en el nombre de Jesucristo. Oramos por toda la humanidad, por todas las familias de la tierra. Intercedemos, clamamos, te pedimos con toda el alma, con todo el corazón, Padre mío, unido a toda la audiencia de Radio Vida, a todos los que en esta hermosa hora están unidos con nosotros. Señor, nos ponemos de acuerdo para poder clamar por toda la humanidad, por todas las familias de la tierra, para que vengan tiempos de avivamiento, de refrigerio espiritual, que tu Espíritu Santo redarguya y convenza el corazón de millones y millones de personas. Te lo suplico, Padre, en el nombre bendito y santo de Jesucristo. Obra, Padre celestial, en toda la humanidad. Oramos por toda la humanidad. Trae salvación, Padre mío, en el nombre de Jesucristo. Trae salvación en el santo nombre, poderoso, maravilloso nombre de Jesucristo. Trae salvación, Padre mío, te lo pido, sobre toda la humanidad, en el nombre de Jesucristo, en el nombre de Jesucristo, en el nombre santo de Jesucristo. Señor, te adoramos, te alabamos, te exaltamos, Padre bueno, te adoramos, te alabamos, te exaltamos. Recibe toda la gloria y toda la honra y toda la alabanza y toda la exaltación en el nombre santo de Jesucristo, en el nombre bendito y santo de Jesucristo. Señor, yo te adoro y te alabo y te exalto. Te adoro, Padre mío, te adoro, Padre celestial. Eres digno de todo honor, de toda gloria, de toda honra, de toda alabanza, en el nombre santo de Jesucristo.
1: Padre hermoso, glorioso Salvador, muchísimas gracias, Dios, por este hermoso día, Señor. Justamente en esta hora, Señor, donde te estamos dando la gloria y la honra, Señor, este jueves 7 de mayo, Señor, donde tú nos estás permitiendo hasta a esta hora, Señor, poderte alabar, darte la gloria, darte la honra, Señor, a través de estas ondas radiales de Radio Vida, Señor. Mil gracias, Padre Santo. Mil gracias, Señor. Y Te pido, Padre Santo, que pongas a disposición todas las personas que nos estén escuchando, Señor, y hasta donde llegue, Señor, a través también de Arca 7, Señor, a donde llegue, Señor, a través de todas las radiofrecuencias de Radio Vida, Señor. Bendice a todas las personas que nos estén escuchando, Padre Santo, hermoso Dios. Prepara corazones, Señor, para que tu mensaje siga siendo, Señor, Señor, la base de Radio Vida, Señor, el predicar el Evangelio, Padre mío. Y Padre mío, prepara de esos corazones, Señor, para que puedan recibir, Señor, como tierra fértil, Señor, el mensaje de salvación, Padre mío. Gracias, Señor, por mi hermoso estado de Durango, Señor. Y que ahorita, Señor, hasta donde nos estén escuchando personas, Señor, abre sus corazones, Padre hermoso, Padre glorioso. Y prepara, Señor, todos los planes que tienes, Señor, para Radio Vida, Señor. En Izúcar de Matamoros, allá en Puebla, Señor, en Houston, Señor, en Laredo, Señor, prepara todo lo que tienes a venir de nuevo, Señor, para Radio Vida, Padre mío. Gracias, Espíritu Santo, por ser nuestra guía, para ser nuestro consejero día con día. Pero mi Padre amado, bendice grandemente, Señor, a cada oído, Señor, a cada corazón, Señor. Prepara sus vidas y prepara sus corazones, Señor. Mil gracias por permitirnos, Señor, por permitirnos este momento, esta dicha, Señor, del poder alabar tu nombre, de darte gloria, de darte honra, a ti que solamente tú la mereces, Padre Santo, al Rey de Reyes y Señor de Señores, a mi Cristo hermoso, a mi Cristo amado. Mil gracias, mi Cristo. Gracias por amarnos tanto. Gracias por esa sangre derramada en la cruz. Gracias porque estuviste ahí y resucitaste. Y ese es el evangelio que propagamos por todos, en todas partes y por todo el mundo, Señor. Que tú resucitaste, que vives y reinas. Y que tú te convertiste en nuestro abogado delante del Padre. Y aún así que también el Espíritu Santo es nuestro consejero diario, que es nuestra guía y que podemos recurrir al Padre a través de ti, mi Cristo amado. Mil gracias por todo, Señor. Y te pido nuevamente, Señor, que sigas preparando, Señor, grandes cosas y grandes proyectos para Radio Vida, Señor. Y que, Señor, todas las personas que nos estén escuchando, Señor, permíteles a bien, Señor, poder llegar a ser parte, Señor, de este gran equipo de Radio Vida, mi Rey amado. Prepara los corazones que tengas que preparar, Señor. Y prepara, Señor, todos los mensajes que cada hermano, Señor, ha podido preparar y dar para ti, Señor, a través de estas ondas radiales, aquí en mi hermoso y bello estado de Durango, Señor. Gracias, Señor, te pido nuevamente por los equipos que están en cada estado donde esté Radio Vida, Señor. Bendice grandemente, Señor, a cada personal, Señor, que sea parte de Radio Vida, Señor, que cuide su casa, que cuide su alimento, que cuide su corazón, Señor, principalmente, porque bien lo dice tu palabra, que debemos de guardar el corazón ante todo, mi Rey. Gracias, Padre Santo, gracias, amado Jesús.
2: Padre, en el nombre bendito y santo de Jesucristo, te adoramos y te alabamos y te exaltamos. Te damos honra, gloria y alabanza, eterno Dios. Padre celestial, en ese nombre que es sobre todo nombre, en el nombre de Jesucristo, en el nombre de Jesucristo, en el nombre santo y bendito de Jesucristo, Rey mío, Rey soberano, Rey todopoderoso, oramos, intercedemos en este día por todo lo que está sucediendo en el mundo, Padre celestial. Mira, Señor, lo que está pasando en esta guerra entre Irán, Israel, Estados Unidos. Padre mío, te ruego en el nombre de Jesucristo por toda la gente inocente. Señor, te ruego que tu palabra bendita llegue a todos los pueblos, a las ciudades, que tu palabra bendita, el mensaje de esperanza, de amor, Padre mío. Señor, que la gente pueda descubrir que tenemos un Dios de amor, no
0: un Dios bélico, no un Dios de guerra, un Dios de amor, que las consecuencias que el hombre sufre son por lo mismo que está haciendo, porque cada cosecha no es otra cosa sino la siembra que ellos hacen, porque todo lo que el hombre siembra, eso es lo que va a cosechar. Por lo tanto, Padre mío, en el bendito y santo nombre de Jesucristo, oro, te pido, te ruego por todas las naciones que están en guerra, Señor, para que tu palabra bendita llegue al corazón de cada hombre, de cada mujer, en el nombre de Jesucristo. Padre santo, bueno, bondadoso, oramos por todas las naciones en Europa, en Asia, en África, en todo lo que tiene que ver con América, Padre mío, todo el continente americano. Trae salvación, Padre celestial. Tu palabra bendita dice que cuando abundó el pecado, sobreabundó la gracia de nuestro bendito Señor y Salvador Jesucristo. Señor, ayúdanos en el nombre santo de Jesucristo a dar el mensaje de esperanza, de salvación, el mensaje de amor, el mensaje que quieres que llegue al corazón de toda la humanidad, el mensaje de salvación, que cada persona tenga la oportunidad de darse cuenta que la vida no es otra cosa sino la oportunidad que tú nos das para decidir dónde queremos pasar la eternidad, que la vida es un regalo que tú nos has dado para que decidamos dónde queremos pasar la vida eterna. Padre, haz sabio a la humanidad, haz sabio a cada hombre, a cada mujer, a darles sabiduría, darles revelación en el nombre bendito y santo de Jesucristo. Que tu Espíritu Santo les hable, que tu Espíritu Santo les redarguya, que tu Espíritu Santo les convenza, que tu Espíritu Santo les ponga sentido común, que tu Espíritu Santo trate con cada persona en el bendito y santo nombre de Jesucristo. Señor, yo te adoro. Te alabo, te exalto, te adoro, te adoro, te adoro, Padre mío, te adoro con toda mi alma y con todo mi corazón, te adoro, Padre celestial. Trae salvación, Señor, trae salvación. Padre mío, oramos por los Estados Unidos de Norteamérica, oramos para que traiga salvación en todo el país norteamericano, en el bendito y santo nombre de Jesucristo. Oramos para que le dé sabiduría al presidente Donald Trump, para que tome las decisiones correctas, las decisiones que te honran, que te glorifican, en el nombre de Jesucristo. Padre mío, envía ángeles en derredor de su vida, de su familia, de todo el gabinete gubernamental. Oramos por los Estados Unidos de Norteamérica. Bendecimos a los Estados Unidos de Norteamérica. Que el corazón del pueblo americano venga a ti. Aquellos que se alejaron de ti, vuelvan a ti. Aquellos que están titubeando, aquellos que no tienen base firme, Señor, haz los hombres y mujeres columnas de la nación americana por la fe que tú nos permites poner en la persona de nuestro bendito Señor y Salvador Jesucristo. Bendice a los Estados Unidos, Padre mío, en el nombre glorioso de Jesucristo, en el nombre bendito y santo de Jesucristo. Bendigo a los Estados Unidos de Norteamérica con todas las fuerzas de mi alma, en el nombre de Jesucristo, mi Rey, mi Señor.
1: Gracias, Señor, nuevamente, porque es la palabra que se acerca más a lo que es nuestro corazón hacia ti, Señor. Agradecimiento. Padre mío, hoy en este día, Señor, me acerco también, Señor, pidiéndote por las naciones, Señor, por este mundo tan hermoso que creaste para nosotros, Dios. Y lamentablemente, Señor, están circunstancias en algunos lugares, Señor, hay guerra, Señor, donde personas están siendo perseguidas, tal vez, Señor, por declarar tu nombre, mi Cristo. Te pido que a todas esas personas, Señor, que ahorita están siendo perseguidos, Señor, les des fortaleza, les des ánimo, Señor, y los protejas grandemente, Señor. Personas que tal vez son misioneros, Señor, son pastores, donde tu evangelio, Señor, está en gran persecución, Señor, cuídalos, Padre mío. Dales ese aliento de vida, Padre mío. Y te agradezco, Señor, por esta hermosa nación, Señor, donde tú nos has dado, Señor, la bendición tan grande, Señor, de poder estar ahorita, Señor, declarando tu nombre, Señor, y declarando, mi Rey amado, que somos tus hijos, Señor, en una manera, Señor, libre. Gracias, Dios Santo. Gracias porque nos has permitido esa libertad, Señor, libertad de expresión, libertad de entendimiento religioso, Señor, que eres tú, Padre mío. Gracias, Señor, por todas las naciones, Señor, que componen América Latina, Señor. Te pido, Padre Santo, que bendiga, Señor, desde la parte más baja de América Latina, Señor, desde el sur hasta todo el norte, Señor, que llegue, Señor, hasta América del Norte, Padre mío. Que tu bendición llegue, Señor, a cada persona, Señor, y que tu mensaje pueda ser llegado, Señor, con eficacia, Señor, a cada corazón. Por Europa, Señor, el área de Europa, África, Señor, todo el continente, Señor, europeo, bendícelos, Padre mío. Porque allá también, Señor, hay personas que están dando su vida por ti, Señor. Porque allá también hay personas, Señor, que han dejado todo por exaltar tu nombre, Señor. A lo cual te pido que les abras camino, Señor, y los bendigas, Padre Santo. Porque eso es nuestra misión, Señor. Esa es nuestra consigna, Señor. Ir y predicar el Evangelio, Señor, a toda criatura, Señor. Ir y predicar las buenas nuevas del Señor. Las buenas nuevas de que Jesucristo vino y murió por nosotros y hoy vive y reina. Gracias, mi Cristo amado. Gracias, mi Cristo precioso. Te pido, Señor, por cada persona, Señor, que tenga poder en cada país, Señor. Y háblese desde presidente, Señor, ministros, Señor, dales la sabiduría para poder gobernar cada país, Señor. Así como nuestro país vecino, Señor, Estados Unidos, Señor, que ha sido, Señor, de gran bendición para el Evangelio durante muchos años, Señor. Porque ellos se atrevieron, Señor, a hacer esa inversión de dar, Señor, de propagar el Evangelio. Y muchos hoy en día, Señor, conocemos de ti gracias a aquellas personas, Señor, que decidieron darlo todo por ti, Señor. Y por eso fue que esa nación creció tanto, Señor, porque tú los tenías de tu mano. Hazles ver, Señor, y que se den cuenta, Señor, que contigo todo lo tenemos y sin ti nada somos, Padre Santo. Bendice a toda la, Señor, a toda la área gubernamental de Estados Unidos, pero también de nuestro hermoso país, Señor. Toma en tus manos, Señor, a todos los senadores, a la presidenta, Señor. Te pido, por favor, a todas las cámaras de diputados, Señor, que te exaltes en ellos, Señor, y que les des entendimiento, Señor, para poder gobernar, Señor, este hermoso país, Señor bendito. Y que también nosotros, así como lo fue en su momento Estados Unidos, logremos ser de bendición para las naciones, Señor. Y que México, Señor, sea un estandarte de tu evangelio, Señor. Y que podamos seguir siendo, Señor, proclamadores de tu nombre. Gracias, Padre Santo.
2: Padre, en el bendito y santo nombre de Jesucristo, nuestro Señor y nuestro Salvador, te adoramos, te alabamos, te exaltamos, Rey eterno, soberano Dios. Cuán grande es tu nombre, cuán grande es tu nombre, Rey eterno. Los cielos de los cielos que están sobre los cielos no pueden contener tu gran poder. Cuán inmenso es tu poder, Padre mío. Tu siervo, el apóstol Pablo, decía, cuán innumerables son tus maravillas. Señor, los salmos hablan de cuán grande eres, cuán poderoso, cuán majestuoso, Señor, pero cuán grande es tu amor. Tú quieres el bien, quieres la vida para la humanidad. Por eso enviaste a Jesucristo, porque Jesucristo vino para darnos vida y vida en abundancia. El enemigo de nuestras almas vino a robar, a matar y a destruir, pero Jesucristo vino para darnos vida y vida en abundancia. Por medio de Jesucristo, ahora nos acercamos al trono de tu gracia para adorarte y alabarte y exaltarte y bendecir tu nombre. Oh, cuán grande es tu nombre, Rey maravilloso, Dios todopoderoso. Recibe toda la gloria y la honra y la alabanza y la exaltación a ti, mi Rey, a ti que vives y reinas por los siglos y de los siglos, sea la gloria y la honra. Padre, bendecimos a México, a toda la República Mexicana, de norte a sur, de sur a norte, de este a oeste, de oeste a este, los cuatro puntos cardinales de toda la nación mexicana, los 32 estados de esta gran nación. Padre, en el bendito y santo nombre de Jesucristo, que resplandezca el glorioso evangelio de Jesucristo, que resplandezca el glorioso evangelio de Jesucristo. Obra, obra, Padre mío, obra de una manera tan sobrenatural. Obra, Señor, haz milagros.
0: milagros, señales, prodigios y maravillas mediante el santo nombre de Jesucristo. Haz prodigios, señales y maravillas en el santo nombre de Jesucristo, en el nombre bendito y santo de Jesucristo. Señor, te adoramos. Te adoramos, te alabamos y te exaltamos y te damos gloria y te damos honra y te damos alabanza y te damos exaltación. Bendice a México, Padre mío, bendice a toda la nación mexicana en el nombre que sobre todo nombre, en el nombre maravilloso, bendito y santo de Jesucristo. Bendice a toda la nación mexicana. Oro por la presidenta, la señora Claudia Sheinbaum, Padre, en el nombre santo de Jesucristo, para que su corazón venga a ti, para que te consulte a ti, para que se dé cuenta que solamente con tu ayuda es que podrá salir adelante con México. Padre, en el nombre de Jesucristo, trata con ella, en el nombre de Jesucristo, trata con todo su gabinete gubernamental, en el nombre bendito y santo de Jesucristo. Señor, que toda persona que está en eminencia, que toda persona que tiene cualquier grado de autoridad, se dé cuenta que la señal de que tú estás con nosotros es que en medio de toda turbulencia hay paz. Señor, que la señal de que tú estás con nosotros es que en medio de todas las circunstancias nos conducimos por la verdad y que nuestro corazón busca poner en alto tu nombre bendito y santo, reflejando tu amor maravilloso, haciendo bien al prójimo. Padre, que nada hacemos por contienda ni por vanagloria, sino para gloria de tu santo y bendito nombre. Padre, en el nombre de Jesucristo, obra en cada una de las personas que están en eminencia. Oro por el poder ejecutivo, legislativo, judicial, en el nombre bendito y santo de Jesucristo. Padre celestial, Padre bueno, bondadoso y misericordioso, glorifícate, glorifícate, glorifícate, Rey del universo. Bendigo a México, bendigo a México, bendigo con todas las fuerzas de mi alma a la nación mexicana en el nombre santo de Jesucristo. Oro por Guatemala, por Canadá, por Honduras, por El Salvador, por Nicaragua, por todos los países que están en todo lo que es el continente americano, los países del Caribe, todo lo que es Venezuela, todos los países del Caribe, Padre mío, Sudamérica, Centroamérica, Norteamérica, en todo lugar, que tu palabra bendita llegue, fluya, corra en el santo nombre de Jesucristo. A nosotros, tus siervos, ayúdanos, Padre celestial, para que hagamos todas las cosas para gloria de tu santo nombre, que nada hagamos por contención, que nada hagamos por ninguna contienda, ni ningún celo, ninguna situación ministerial que ponga en riesgo el llamamiento que tú nos has dado y las almas, las vidas por las que Cristo murió. Padre, en el nombre bendito y santo de Jesucristo, bendigo, bendigo, bendigo a todos tus siervos y siervas, pastores, pastoras, a todos los ministerios, sean benditos. Ayúdanos, Padre celestial, en el santo nombre de Jesucristo, ayúdanos a ser sabios y no permitir que ninguna raíz de amargura se apodere de nuestro corazón. Te lo pido, Padre bueno, bondadoso y misericordioso, que ninguna raíz de amargura se apodere de nuestro corazón. Padre mío, tu palabra bendita dice, el apóstol Pedro dice que seamos sabios, Señor, pero también que seamos sobrios, porque nuestro adversario, cual león rugiente, anda buscando a quien devorar. Ayuda que nuestro corazón, Padre mío, sea un corazón sano, un corazón que te adore, que te alabe, que te exalte, un corazón que busque en todo momento darte gloria, darte honra, darte alabanza, darte exaltación. Padre, te adoro con todas las fuerzas de mi alma y de mi corazón. Bendigo, bendigo, bendigo tu nombre santo y glorioso. Bendigo tu nombre santo y glorioso en el nombre maravilloso de Jesucristo, en el nombre maravilloso de Jesucristo. Te adoramos, te alabamos, te exaltamos. Padre celestial, oro por cada persona que está enferma, que esté enfermo, que fluya tu poder glorioso, tu poder sanador en esta hora, en el bendito y y santo nombre de Jesucristo. Padre celestial, que salga toda enfermedad, que huya toda enfermedad, que salga toda enfermedad en el nombre bendito y santo de Jesucristo, que huya toda enfermedad en el nombre de Jesucristo. Toca las vidas, toca las vidas, toca las vidas, Padre mío, en el santo nombre de Jesucristo. Aplicamos la herida del Cordero de Dios, la herida de Jesucristo en cada hombre, cada mujer, en el bendito y santo nombre de Jesucristo. Que huya toda enfermedad en el nombre de Jesucristo, en el nombre de Jesucristo, en el nombre de Jesucristo. Declaramos vida, la vida que Jesucristo nos dio al resucitar de entre los muertos, es la vida que tú nos das, Padre mío, la vida en el nombre de Jesucristo. Todo espíritu de muerte huye en el nombre santo de Jesucristo, fuera en el nombre poderoso y santo de Jesucristo. Bendigo, bendigo, bendigo, vida, vida, vida en el nombre de Jesucristo. Cada persona que nos está sintonizando, cada persona que nos escucha, Señor, en el nombre de Jesucristo, que tu presencia bendita les arrope, que tu presencia bendita les llene, tu presencia traiga sanidad. Espíritu Santo de Dios, tócalo, Señor, tócalo, Padre mío, en el nombre de Jesucristo, en el nombre santo de Jesucristo. Rey eterno, Rey poderoso, Rey majestuoso, te adoro, te alabo, te exalto. Bendito, bendito, bendito es tu nombre maravilloso, Rey. Bendito es tu nombre maravilloso, Dios. Que fluya tu poder glorioso, que fluya tu poder glorioso, Padre, en el nombre santo y bendito de Jesucristo. Bendigo a Radio Vida, bendigo a todos los miembros del club de amigos de Radio Vida, a toda la gente que nos ayuda a predicar tu palabra, a toda la gente que nos ayuda a llevar el evangelio, a toda la gente que ha tomado en su corazón la responsabilidad, que ha tomado en serio el ministerio de Radio Vida, que nos ayuda con sus ofrendas, con su trabajo, con su intercesión. Padre, bendícelos. Bendícelos, Padre mío. Bendice a toda la audiencia de Radio Vida, a todos los miembros del club de amigos de Radio Vida, Padre, en el bendito y santo nombre de Jesucristo. Bendigo a todas las iglesias de Radio Vida, todas las congregaciones de Radio Vida. Glorifícate, Padre celestial, en el nombre de Jesucristo. Cada programador de Radio Vida, cada persona que de una u otra manera es parte de nuestro equipo, sean benditos. Protégelos, líbralos de todo mal, pon ángeles en derredor de nosotros, en el nombre bendito y santo de Jesucristo. Padre mío, suple todas nuestras necesidades conforme a tus riquezas en Cristo Jesús. Padre celestial, ayúdanos, Dios mío, ayúdanos, Señor, suple todas nuestras necesidades conforme a tus riquezas en gloria en Cristo Jesús, en el nombre santo de Jesucristo, en el nombre bendito y santo de Jesucristo. Padre bueno, bondadoso y misericordioso, oro, Padre celestial, por Laredo, Padre, para que nos permitas levantar la torre de Laredo. Suple, suple, suple todas nuestras necesidades conforme a tus riquezas en gloria en Cristo Jesús. Ayúdanos a levantar, Padre celestial, que la gente no se vaya al infierno solo porque no tuvimos dinero para predicar tu palabra. Señor, yo sé que cada persona al final de cuentas tiene su decisión, Padre mío. Señor, pero que cada persona tenga la oportunidad de escuchar que solo en Jesucristo hay salvación y vida eterna. Que cada persona tenga la oportunidad de tener la libre decisión a través de escuchar tu palabra bendita, que puedan tomar la decisión y que se decidan por recibir en su corazón.
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0: Bendiciones, familia maravillosa, familia de Radio Vida, Iglesia Cristiana de Radio Vida y toda la audiencia de Radio Vida. 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

días, señores, les saludamos en el nombre maravilloso, bendito, santo y glorioso de nuestro amado Señor y Salvador Jesucristo, en este maravillosísimo día, jueves 7 de mayo del año 2026. Aquí estamos como cada día, dando honra, gloria y alabanza al único Dios todopoderoso, al creador de los cielos y de la tierra, al hacedor de toda maravilla, al que vive por los siglos y de los siglos, ante el cual nuestro corazón se postra voluntariamente, reconociendo su reino, su imperio, su gobierno, reconociendo que Él es el único Dios verdadero, Jehová de los ejércitos, el Dios de Abraham, de Isaac y de Jacob, Padre de mi amado Señor y Salvador Jesucristo. Bendito sea el que vive para siempre, bendito sea mi Padre

0: Cada mañana nos unimos a todos los ejércitos celestiales y a todos los seres angelicales y a todos los redimidos, lavados con la sangre bendita del Cordero de Dios, para proclamar a los cuatro vientos, para proclamar a todos los cielos, para proclamar a todo el infinito, a todo el firmamento, a todo el universo, a todo lo que está en los cielos, en la tierra y aún debajo de la tierra, que al único, soberano, todopoderoso Dios, al que está sentado en el trono y al Cordero, sea la gloria, la honra, el poder, el imperio, la autoridad, la soberanía por los siglos y de los siglos. Bendito sea mi Padre Celestial, y a usted que está en sintonía de Radio Vida en este maravillosísimo día, que Dios bendiga su vida, que Dios bendiga su familia, que Dios bendiga todo lo que usted es integralmente, espíritu, alma y cuerpo. Que Dios le bendiga, que Dios le bendiga cuando amanece, cuando anochece, cuando va para el trabajo, cuando viene del trabajo, cuando está usted en la casa, fuera de la casa. Que Dios bendiga a sus hijos, sus nietos, sus bisnietos, tataranietos, hasta mil generaciones. Que la bendición de Jehová, la que enriquece y no añade tristeza con ella, sea para su vida. Que Dios le bendiga, que Dios le bendiga, que Dios le bendiga. Buenos días, gente bonita, preciosa, linda, chula y hermosa. Y le recuerdo, por si acaso se le ha olvidado, que solo gente sabia, prudente, sensata, hermosa y chula escuchan Radio Vida. Los demás, sabrá Dios qué carambas andan escuchando por ahí, enfermando sus mentes, lastimando sus corazones y pervirtiendo sus pensamientos. Pero no hay cosa más linda que acercarnos al trono de la gracia de nuestro Padre Celestial. No hay cosa más linda que venir delante de nuestro amado Dios para adorarle, alabarle, exaltarle, bendecir su nombre, darle gracias al único, eterno, soberano, todopoderoso Dios, reconocer que Él es Dios, que no hay Dios fuera de Él. Oiga, todo corazón agradecido, toda vida agradecida es una tierra fértil que siempre está lista para recibir la bendición de mi Padre Celestial. Cuando usted y yo reconocemos lo que Él es y lo que Él es para nosotros, todas las cosas empiezan a cambiar, le aseguro. A veces cambian instantáneamente, a veces empiezan a cambiar esporádicamente, pero mire usted, de que cambian, cambian, porque es imposible que un corazón agradecido sea rechazado por mi Padre Celestial. Por eso en esta hermosísima mañana, gracias por ser parte de Radio Vida, le bendecimos. Oiga, hoy transmitiendo desde Durango, desde la hermosa ciudad de Durango, Durango, y está aquí conmigo mi amado, mi hermanito, mi hermanazo, mi hermano Lalito. Hermano Lalito, ¿cómo estás? Que Dios te bendiga mucho en esta maravillosísima mañana. Buenos días.
1: Buenos días, hermano. Pues grandemente bendecido por Dios, porque nos ha permitido estar en este lugar, nuevamente transmitiendo desde aquí, desde Durango, Durango, en las instalaciones de Radio Vida. Sí. Le agradezco mucho a Dios nuevamente la oportunidad de que pues me invite a estar aquí acompañándole, y que podamos ser, esperemos de ser de bendición para toda la gente que nos esté escuchando.
0: Claro.
1: A través de todas las ondas de Radio Vida, hablando en todo México, en sí, Estados Unidos, a través de las redes sociales de Arca 7.
0: Sí, y la gente ya te conoce, porque la gente te manda saludos, dice, por ahí, porque ahora que se ven que viene para Durango, dice, por ahí salude al hermano Lalito. Ah, sí, ahí se los saludamos.
1: Muchísimas, mire, gracias a todos los que están ahí, mandando mensajes a través de las redes sociales, y en verdad que Dios me los bendiga grandemente, hermanos, que hoy en este día sea de grande bendición para cada persona que ahorita nos esté escuchando. Sí. A través de las ondas radiales y a través de las redes sociales. Que Dios me los bendiga grandemente a todos.
0: Fíjate que una de las virtudes que tenemos los que utilizamos los medios de comunicación, una de las virtudes que tenemos es que Dios nos ha dado la habilidad, y te lo voy a decir así para que la gente lo entienda. Si un comunicador no tiene la habilidad para resaltar las virtudes de otros, difícilmente va a ser un buen comunicador. Uh-huh. Te lo voy a repetir y ahorita te voy a explicar por qué. O sea, si un comunicador, si una persona que utiliza los medios de comunicación, más bien no solamente los medios de comunicación, puede ser cualquier plataforma. Ajá. Donde te conviertes en una figura pública, puede ser pastor, etcétera, cualquier plataforma. Pero a mayor habilidad Escucha bien esto que te voy a decir, porque esto va, esto puede transformar tu vida, y quien lo pesque, y quien lo pesque, amado, tengo 30 y, tengo muchos años en esto, ¿okay? Mira, a mayor habilidad para resaltar las virtudes de otros, mayor alcance tendrás en tu ministerio o en la vida en la cual tú te desenvuelves. O sea, a mayor habilidad para resaltar. Por eso cuando, por ejemplo, en la iglesia, algunas personas se ríen. Cuando yo digo, yo, me toca presentar a algún predicador, alguna predicadora, aún de nuestra propia congregación, y yo luego digo, bueno, en este momento yo le entrego el lugar a un hermano, por ejemplo, de estos predicadores nacen solamente una vez al año, o una vez a los 100 años, o una vez a los 1000 años, y resalto. Yo sé por qué lo estoy haciendo, porque esa es la habilidad que Dios me ha dado. Y cuanto mejor lo hago, cuanto mejor lo hago, más alcance voy a tener. Algunas personas dicen, pero ¿por qué dice lo mismo con las demás personas? Porque para mí es precisamente eso. Por ejemplo, yo presento a mí me ha tocado presentar a Marcos Witt, me ha tocado presentar a Erickson Alexander Molano, sí. Me ha tocado presentar al hermano Jesús Adrián Romero, me ha tocado presentar a Samuel Hernández, y los que me han visto ahí en las redes sociales o en YouTube, por ejemplo, cuando he presentado a diferentes cantantes, siempre trato de resaltarlos. Siempre. ¿Por qué? Porque mayor virtud tiene quien resalta las virtudes de los demás que aquella persona que se resalta a sí mismo. O sea, si yo busco resaltarme y acá y venir que yo soy este, que yo soy la otra, y que yo soy, como decimos acá en el rancho, yo soy Juan Camaney, que más cochicle, bailo tango, que tal. No, va a llegar el momento, porque la Biblia es real, la Biblia es verdadera. O sea, alábete el extraño. Eso es lo que dice la palabra del Señor. Entonces, si yo vengo, lo que estoy mostrando es altivez. El hombre altivo trata de resaltar que yo soy esto, que yo soy el otro, que como yo no hay otro, etcétera. Pero una de las habilidades que tienen los hombres y mujeres de Dios, de hecho también, aquí te va, de hecho, la humildad no es otra cosa, sino la virtud de resaltar las grandezas de otros.
1: Pues es que esta bíblicamente es, bueno, yo creo que recuerdo, dice que al altivo lo mira de lejos el Señor. Entonces, desde ahí ya Dios está marcando la pauta, o sea, de para dónde va. Yo creo que me diría el corazón de Dios. O sea, al soberbio lo mira de lejos, al altivo lo mira de lejos. Más al que llega con un corazón constricto, claro, y humillado, claro, pues Dios no lo va a rechazar.
0: Sí, porque mira, si yo me levanto. Marino tiene un pensamiento, un razonamiento que me encanta. Marino, ¿sí sabes quién es Marino, verdad?
1: Sí.
0: Sí. Marino dice, en su forma peculiar, como él habla, dice: Chico, a mí me gusta volar bajito, porque si me caigo no me duele, pero si vuelo muy alto, si me caigo me va a doler el zapotazo. Sí, dice. Sí.
1: Entonces,
0: es verdad, o sea. Sí, entonces es mejor, mira, alábate el extraño. Cuando es Dios a través de la gente que te levanta, a toda la gloria se le lleva a él, y uno, o sea, no te mueve en el tapete, no se te mueve el piso, no te eleva del piso. Entonces es importante resaltar las virtudes de los demás. Pero bueno, en esta hermosa mañana saludamos a toda la gente linda que está en sintonía de Radio Vida. Espero en el Señor que estén bien. Yo los bendigo con todas las fuerzas de mi alma. Mire, de todo corazón, que Dios le bendiga mil veces más de lo que Dios me ha bendecido a mí. Le bendigo en el precioso y maravilloso nombre de Jesucristo. Déjeme saludar rápidamente a los que están en las redes sociales. Bueno, no tengo, mire, si no me manda usted un mensajito, por favor, si no le da usted like, dele usted like. Veo mucha gente que está en las redes sociales, pero necesita usted darle like ahí en la manita, ponga usted like, y entonces me escribe usted: saludos, pastor, desde donde usted se encuentra, y yo voy a leer su mensajito. Y esto para mí es una gran bendición. Yo no sé para mi hermano Lalito, pero para mí es una gran bendición cuando me dicen: pastor, lo bendecimos en el nombre de Jesucristo. Hoy estamos desde Durango con un clima maravilloso. La gente que está aquí en Durango, espero que me vengan a saludarlos. Hay mucha gente que me llama a cada rato que, sí, hola, pastor, ¿cómo está usted? ¿Cuándo viene para Durango? Hay familias que me han escrito, que me dicen que quieren conocernos, mire, aquí estoy listo para ir a desayunar, ir a comer, lo que usted me quiera invitar hoy en este día, soy todo suyo. Así que solamente venga, venga por acá, ¿ok?
1: Para que se lo lleven al mercado, conozca ahí el mercado Gómez Palacio.
0: ¿Ah, sí?
1: Ahí hay comida muy típica de aquí de Durango.
0: ¿Ah, sí? ¿Cómo qué? ¿Cuál es la comida típica de aquí de Durango?
1: Por ahí es el caldillo durangueño.
0: Caldillo durangueño, o sea, como el caldo tlalpeño.
1: Algo así.
0: ¿Qué le echan o qué al caldo durangueño?
1: Pues ahí básicamente pues es una pues es un caldo directamente, pero no sé qué sazón le dan ahí a estas señoras. Bueno,
0: está bien. Ya me di cuenta que no saben cocinar,
1: Yo no cocino, la verdad.
0: Tu esposita sí,
1: Pues por eso me tiene bien pavo.
0: Ándale, sí, los que no conocen a mi hermano Lalito, Lalito está muy bendecido, muy gloria bendecido. Qué bueno. Bueno, señores y señores, saludamos a toda la audiencia de Radio Vida en Houston a través de 1480, recordándoles que este domingo tendremos la celebración del Día de las Madres. Yo sé que en todo lugar va a haber fiestas y todo, pero le invitamos para que se venga usted a celebrar con nosotros el Día de las Madres este domingo a las 9:45 de la mañana. Vamos a tener una celebración especial en el allá en el auditorio de Radio Vida en el 2902 Milroy Lane, Houston, Texas 77066. 2902 Milroy Lane, Houston, Texas 77066. Pero de igual manera también el Centro de Convenciones de Radio Vida en Puebla, por ahí me estaban diciendo más o menos lo que van a hacer este domingo. Va a estar maravillosísimo. Dios bendiga a toda la audiencia y a todos los miembros y a todos los que son parte de Radio Vida, de la Iglesia de Radio Vida en Puebla. Que Dios le bendiga en Izúcar de Matamoros, en Yehualtepec, en Atlixco, en todo lugar, en todas las congregaciones de Radio Vida. Que Dios les bendiga. Este fin de semana, este domingo, será de fiesta. Vamos a celebrar a las madrecitas, a las mamás. Déjeme ponerle aquí un canto del Día de las Madres, ¿no? A ver si lo tengo por acá. No sé qué canto será este, pero aquí dice, déjeme ver dónde está el Día de las Madres. Día de las Madres, ahí está. Pero no está. No, parece que no están los cantos del Día de las Madres. Qué bueno que me di cuenta para que yo le diga al. A ver, aquí. No está Día de las Madres y no está el canto. Qué bueno que me di cuenta para que yo le diga a nuestro ingeniero. Bueno, entonces, pero ahorita vamos a buscar aquí algún cántico de las madres, que no sé cómo se hace aquí para buscar la música, ahorita lo buscamos. Pero bueno, señores, este fin de semana estará maravillosísimo. Le invitamos para que usted nos acompañe en todas las iglesias de Radio Vida en Houston, en el 2902 Milroy Lane, Houston, Texas 77066. Y si usted conoce alguna de las congregaciones en Puebla, en cualquier otro lugar, por favor asista usted ese domingo, estará maravillosísimo. 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Así que entonces le invitamos para que usted se prepare, porque tenemos unas grandes fiestas para dar gloria al Rey Eterno, y toda cada fiesta no es otra cosa sino un maravilloso pretexto para presentar escuchar el glorioso evangelio de Jesucristo, nuestro Señor y nuestro Salvador. Y usted que tiene a Cristo en el corazón, sería bueno que aprovechara todas estas fiestas para poder traer a su familia y que ellos también conozcan de Jesucristo. Aproveche todas estas celebraciones que hacemos para que juntos podamos poner en alto el nombre maravilloso de Jesucristo, ¿ok? Muy bien, esta hermosísima mañana, buenos días, saludamos para saludos en esta hermosa mañana, bendición para mi hermano Josué Pérez, para Viri, mire, Viri Rutiaga Molina, hermana Viri, aquí estamos en Laredo, digo Laredo, en Durango, ahorita lo voy a mencionar, ¿ok? Fíjense que hay una persona que pone ahí en las redes sociales, especialmente en programas como el de nosotros, pone que quiere hacer una donación de 700,000 euros y que ya se va a morir porque tiene cáncer. Por favor, no caigan en el juego. Este tipo de personas, porque ahí está, ahí lo pusieron, este tipo de personas lo que hacen es enganchar y ya le hacen promesas que me estoy muriendo y luego dice, pero envíame para que yo te deposite el dinero, mira, ya, envíame esta cantidad porque no me alcanza para depositarte, lo tengo que pagar esta aseguranza, y se los llevan. Cuando se dan cuenta ya les quitaron el dinero y montón, son fraudes, ya los reporté, pero

0: Señor, bendice a mi pastor, bendice, Señor, a todos mis hermanos de Durango, a toda la audiencia de Radio Vida. Señor, te pedimos, por favor, Padre bendito, amén, que así sea. Mi hermano Pedro Andrade dice: pastor, buenos días, Dios le bendiga, Dios lo bendiga. Le ruego a usted por oraciones por mi hermano Guillermo Andrade Ávila, volvió a recaer y lo intervinieron por cuarta vez. Estamos en urgencias desde antier. Padre, en el nombre de Jesucristo, oramos por Guillermo Andrade, en el nombre santo de Jesucristo, ahí en Veracruz, Señor. Toca su cuerpo, Padre Celestial, te lo pedimos en el santo y bendito nombre de Jesucristo, te lo rogamos. Mi hermana Marisela Morillo dice: buenos días, mi pastor, Dios derrame bendición para usted, en usted, gracias, que así sea, Dios le bendiga mucho en esta hermosa mañana. Mi hermana Angélica, Dios le bendiga a usted y a mi hermano Joel Neftalí, un abrazo totote bien fuerte, dice: buenos días, pastor Julián, Dios le bendiga, saludos, mi hermana Angélica, un abrazo totote bien fuerte para usted, para mi hermano Joel Neftalí. Mi hermana Alondra Meyer dice: buen día, pastor, ya le extrañábamos. Bendiciones, Dios te bendiga, mija. Mira, y si yo le estaba aquí comentando a mi hermano Lalito que si hay alguien que extraña atrás del si hay alguien que extraña estar atrás del micrófono, soy yo. Hasta me enfermo cuando no estoy atrás del micrófono, pero gracias al Señor aquí, que como que estoy recibiendo del cielo la bendición del Señor. Así que, pero gracias, me dio mucho gusto que tú y tu esposito me hayan mandado un mensajito. Mire, de verdad que uno se siente bien, ¿eh? Ayer mi hermano Juanito, Juan García Flores, me mandó mensajes de: pastor, lo extrañamos en la radio, ¿está usted bien? Eso a mí me hace sentir muy bien. Y de verdad, y bueno, mi madrecita también, mi madrecita está todo el tiempo, mi mamita, mi madre, en todo, ¿cómo estás, mijito? ¿Dónde estás? No, ya estoy aquí, mamá, en Guadalajara. No, pues ya llegué a México. No, pues ya estoy, y siempre me está hablando. Y sí, madrecita, no se preocupe. Lo que no quiero es que se preocupe, obviamente, ¿verdad? Porque como quiera uno está, pero me siento bien que me haya escrito mi hermano Juanito, que me escribe, me dice: pastor, ¿dónde está? Lo extrañamos, ¿está usted bien? No, sí estoy bien, gracias al Señor. Gracias por mandarme ese mensajito, gracias de todo corazón, y de verdad aprecio que alguien se preocupe por mí, se lo digo de todo corazón, aprecio que alguien se preocupe por mí, y porque uno anda siempre en el camino, ¿no? No sabes qué pueda pasar. Entonces, qué lindo que saber, y ahora aprecio que alguien se preocupe por mí. Y que ore por mí, ¿verdad? Pero también aprecio que alguien me mande un mensajito que me diga: ¿cómo está, pastor? ¿Está usted bien? Sí, porque a veces ni los hijos, caramba. De verdad, qué lástima, ¿no? A veces uno dice: híjoles, ni los hijos se preocupan por uno. Nomás cuando necesitan algo, ayúdame, papá. De verdad, qué terrible. Déjame poner, y aprovecho, déjame soltar esto, ¿no? Déjame soltar. Aprovecho porque qué lástima. Qué lástima que los hijos solamente se acuerden de los padres cuando necesitan algo. Uh-huh. Y qué triste que los hijos se acuerden de los padres cuando ya se fueron. Oye,
1: lamentable eso, la verdad.
0: Si hay algo que a mí, y lo he dicho siempre que van a llegar estas fechas, lo he dicho y lo digo con mucha contundencia: por favor, aprovecha a sus padres que están vivos ahorita. Si usted tiene a su mamá, a su papá, por favor, celebre con ellos. Deles un buen regalo. Llévelos a comer. Abrácelos, disfrútelos, caramba. No espere usted a que se murieron para que les lleven flores, para que les lleven. Hay gente tan hipócrita, pero tan hipócrita, pero tan hipócrita, que en la vida no se acuerdan de sus padres, de llevarles aunque sea a comer. Y ya cuando se murieron, entonces ya les llaman mariachis.
1: Y les llevan flores.
0: Y les llevan flores. Oye, perdóname, pero eso sí, a mí, discúlpame, ya me enojé, ya no ando en la carne, pero ya. Es que de verdad, porque me tocó vivirlo. Amado, me tocó vivirlo. Es una desgracia que a mí me haya tocado vivirlo. Un familiar, no voy a decir para no... Un familiar quiso matar a su propia mamá. Así como te lo digo. Y porque su mamá me llamó a mí. Su mamá a mí me habló que la ayudara, porque su propio hijo la quería matar. Y yo en mis posibilidades le ayudé, en mis posibilidades. Cuando murió, ahí estaban, con las flores, con el mariachi, llorando. Ay, yo me dio coraje, de verdad. Perdóname, pero me dio coraje. Entonces, por favor, no haga tal cosa. Por favor, disfruta a sus padres.

0: Es que lamentablemente, pastor, hoy en día nuestra sociedad se está contaminando gravemente. Aquí hace, bueno, pues los que somos de Durango nos daremos cuenta de esa noticia que hubo hace cerca de 15 días o un mes. Una persona que estuvo en el reclusorio salió libre y salió nomás para matar a su propia madre.
1: Oh, wow.
0: Entonces, o sea, en verdad, mi gente que nos escucha, si estás pasando por circunstancias psicóticas o cosas difíciles en tu mente o espirituales.
2: ¿Circunstancias qué?
0: Psicóticas, o sea, que estén pasando con...
2: mente. Acabo de aprender una nueva palabra.
0: Psicótica. Bueno, o sea, que estén pasando así con cosas que...
2: No, sí estás bien, tú estás bien. Psicótico, sí, porque yo he escuchado esa palabra... Sí. A ver, que nos ayude algún profesional de la Real Lengua Española. Psicótica, a ver, por favor, ¿qué significa psicótica? No,
0: bueno,
2: a ver.
0: Entonces, bueno,
2: perdona, es que me impactaste con esa palabra. Siempre hay gente que me está escuchando y me manda por ahí. A ver, hermano Juanito, a ver, ponga usted ahí qué significa psicótica. Ajá, ahora sí.
0: Entonces, a lo que voy, o sea, si tienen problemas de ese tipo, acérquense a profesionales de la
2: mente. Que traten con el problema psicótico.
0: Entonces, ¿para qué? Pues. Para que traten de solucionar esas cosas. Porque pues ya una persona que le da fin a la vida de su propia madre está de pensar. No,
2: ¿Y qué pasó con el hombre?
0: Ya está otra vez preso. O sea, mira, va a pagar ante la ley del ser humano. Pero pues ahí faltó a algo que viene hasta en la Biblia, que Dios nos lo remarca mucho, que dice: honra a tu padre y a tu madre. Y es esta compromesa que se van a alargar los...
2: Ahora, días. Me gustaría a mí saber, ¿por qué la mató?
0: Porque no le quiso dar para drogarse.
2: Ay, Dios mío.
0: Entonces,
2: bueno, o sea, te voy a decir algo, y yo sé que va a caer pesado lo que voy a decir, ¿eh?
0: Ajá.
2: Va a caer muy pesado lo que voy a decir, pero amado, la cárcel está llena de gente que tuvieron padres con mano blanda,
0: sí,
2: que fueron débiles en educación, y su debilidad los está haciendo pasar como padres irresponsables. Uh-huh. Y esos padres irresponsables son la causa de la desgracia de muchas familias, de mucha sociedad, de muchos países. La debilidad en la disciplina de los padres sobre los hijos está provocando desgracia en la sociedad, en las familias, en todo. ¿Por qué? Porque ahora yo no puedo tocar al niño, no puedo castigarlo. O sea, se porta mal y no puedo. Pero resulta que la Biblia dice que uses la vara de la corrección. O sea, por favor, si usted no ama a su hijo, déjelo que haga berrinche como se le da su regalada gana. Si usted no ama a su hijo, déjelo que haga desmanes, déjelo que haga lo que se le dé su gana, porque si usted no lo ama. Pero si usted ama a su hijo, usted necesita corregirlo, educarlo. Mira, yo a veces me refiero de mi mamá un poquito, porque mi mamá fue un poquito dura con nosotros, pero yo la bendigo. En el momento no, en el momento pensaba que nos odiaba, que no nos quería, pero mi mamá, a mí no me castigó tanto, pero a mis hermanos sí. Y mi mamá era de aquellas que decía, si alguien se portaba mal, les daba a todos para que los demás no se rieran. Un día mi hermano, el que es más grande que yo, llegó borracho. Y mi mamá se lo va atendiendo, pero y termina con mi hermano que venía borracho y se sigue con el otro. Yo no estaba ahí, gracias a Dios. Y entonces mi hermano, el pequeño, dice: pero a mí, ¿por qué me pegas? Para que no te rías de tu hermano. Y zúmbate las que se lo da también. Pero mira, déjame terminar. Pero gracias al Señor, mis hermanos son gente trabajadora, personas que de verdad, personas que trabajan, gracias al Señor. No sé, aquí tenemos una llamadita, pero ahorita no puedo contestar. Mándenme mensajitos, por favor. Mándenme mensajitos. Entonces, qué lástima que los padres sean tan débiles en la educación de los hijos. Y lamentablemente, por eso es que llegan a tal punto. Ahora, Si los padres fueron débiles en la educación, si fueron blandos en la disciplina, pero ahora los hijos conocemos de Dios, por favor, ahora juntos aprendamos y juntos demos pues enseñémosles a nuestros padres lo que debieron de hacer con nosotros, enseñémosle a nuestros padres para que así no se siga el círculo vicioso.
0: Que se rompan esas cadenas.
2: Exacto, gracias Lalito. Que se rompa esa maldición de tal manera que podamos ver nuevas generaciones, generaciones que tienen el temor de Dios y que nosotros les inculcamos a nuestros hijos el temor del Señor. O sea, sí. hay que hacerlo de una u otra manera, hay que hacerlo en el nombre de Jesucristo. Así que señores, viene por esto este domingo, nosotros allá en Houston vamos a tener una fiesta muy linda este domingo. Vamos a tener la fiesta del Día de las Madres y sé que va a ser maravilloso. Y también el Centro de Convenciones de Radio Vida y también Izúcar de Matamoros y también Yehualtepec, en todas las iglesias cristianas de Radio Vida. Dice mi hermana Guadalupe, dice: buenos días, mi pastor, bendiciones para su vida. Gracias, Dios le bendiga mucho. Lupita Flores dice: gracias a Dios por un día más, bendiciones, pastor, bonito y bendecido día. Gracias, mi hermana Lupita, bendiciones en esta hermosa mañana. A ver quién tenemos por acá. Por favor, este es el momento donde usted me manda un mensajito. Mi hermana Amanda Rodríguez dice: buenos días, Dios bendiga a toda la audiencia de Radio Vida, nuestros pastores Julián y Marisa Alfaro, los saludamos desde la iglesia de Radio Vida Yehualtepec. Gracias, Dios le bendiga mucho. Buenos días, mi amada, un abrazo tote. Isabel Morales dice: buenos días, pastor Julián Herrera, que Dios Todopoderoso le bendiga. Gracias, que el Señor le bendiga también a usted grandemente. Mi hermana Viri Rutiaga dice: buenos días, Dios le bendiga grandemente. Gracias a Dios por su amor y su misericordia. Hermana Viri, aquí estamos en Durango, ¿qué? Aquí estamos en Durango. A ver, yo necesito, oiga, mire, hoy estoy en un hotel, pero aquí en los estudios de Radio Vida tenemos todo un piso completo, con todo, o sea, tres recámaras con su baño, con todo lo necesario. Lo único que me hace falta es una buena cama, un mueblecito para poner las cositas, pero yo creo que hasta con una cama nada más sería más que suficiente, ¿no?
0: Sí.
2: Así que por ahí le pido, si alguien me quiere donar una cama para Durango, así cuando venga, yo ya no tengo que ir a pagar hotel. Pagué, con todo y impuestos, pagué casi $100. O sea, casi...
0: Es bastante.
2: Casi $1,700. Ok. Dice, a ver, vamos a ver, hermano. Dice Isabel Morales, se lo escucho desde Puebla. Dios le bendiga, gracias. Mari Rose dice: hola, disculpe la molestia. Me llamo señora... soy de... no, esta señora es la misma. Es la misma que está haciendo fraude. Por favor, tenga mucho cuidado ahí. Esta señora Mary Ross dice que, pero es una persona fraudulenta, ¿ok? Dice que quiere dar una donación de 700 mil euros y luego empieza a pedirle dinero a la gente para que le mande supuestamente el dinero y ya no le manda nada. Dice: buen día, pastor, bendiciones, saludos, hermanos de Durango, buenos días. Mi hermana Nena Lara, ¿cómo está? Buenos días, dice: Dios le bendiga grandemente, pastor, buenos días. Mi hermana, un saludo para mi hermano mi hermano Pedrito García, buenos días, bendiciones en esta hermosa mañana, bendiciones para todos los que están en sintonía de Radio Vida, le bendecimos. Mi hermano Pedrito, ay, aleluya. Dice mi hermano Pedrito: buenos días, pastor, Dios le bendiga, Dios bendiga al hermano Lalo y Dios bendiga a toda la audiencia de Radio Vida. Si ¿Sí sabes quién es Pedrito, verdad?
0: Sí, me había contado.
2: Este Pedrito es el Pedrito de Call Station, el otro Pedrito es el de acá de Huejotzingo. Ahí está un Pedrito que es el esposo de mi hermana Nena Lara, y está Pedrito que es el Pedrito esposo de mi hermana Noemí. El Pedrito de que es el esposo de mi hermana Noemí es el Pedrito que, o es el esposo que todas las mujeres quisieran tener.
0: Sí, sí,
2: okay. Y es un mal ejemplo para nosotros. Si no, nos gusta cocinar.
0: No, más para mí.
2: Ay, ay, ay, ay, ay, bueno. Dios bendiga a mi hermano Pedrito. Saludos para mi hermana Elizabeth, para mi hermano. Bueno, yo siempre hablo bien de mi hermano Pedrito, pero también mi hermano Timo. Timo es hermano de mi hermano Pedrito. Mira, se casaron las dos hermanas con los dos hermanos. Como que si no hubiera más mujeres, como si no hubiera más hombres en el mundo. Híjoles. Pero bueno, les fue bien a mi hermana, tanto a mi hermana Noemí como a mi hermana Elizabeth, le fue muy bien, porque mi hermano Pedrito, un ejemplo de hombre, y mi hermano Timo, no, ¿para qué le cuento? No. Mi hermano, y mi hermana Elizabeth, una predicadora impresionante, de esas que solamente nacen una vez cada 10,000 años. Sí, impresionante. Dice mi hermana María Félix, dice Dios me la bendiga, Dios me lo bendiga, mi pastor Julián. Bendiciones para el hermano Eduardo, de la hermana Isidra y yo. Mire, te manda saludos.
0: Muchas gracias, igualmente Dios me los bendiga muchísimo.
2: Sí, mi hermana María Félix, si la gente quiere comer rica, deliciosa comida, es más, usted puede ir a comer a la casa de la hermana, pero le paga, por favor, ¿ok? Qué rico cocina mi hermana María Félix y mi hermana Isidra. Le mando un saludo bien, bien fuerte. Bien. Dice mi hermana Maricela, psicótico, enfermedad mental. Ah, ¿esa fue la palabra que dijiste?
0: Sí.
2: Psicótico.
0: Psicótico, ¿qué es?
2: Psicótico. Ah, enfermedad mental. Uh-huh. Mi hermana Maricela, gracias, Dios le bendiga mucho. Dice una, mi hermana Carmen Velázquez dice, una persona que representa psicosis o enfermedad mental. Oye. Uh-huh. Wow, dice, okay, me están aquí ya. Dice, psicosis se refiere a un conjunto de síntomas que afectan la mente y que hacen que se pierda cierto contacto con la realidad. Durante un episodio de psicosis se alteran los pensamientos y las percepciones y la persona puede tener dificultad para reconocer lo que es y lo que no es real. ¿Qué tal? Imagínese usted. O sea que, en otras palabras, toda persona que no se da cuenta de la realidad tiene un problema psicótico. Bueno, entonces aquí le va lo que le voy a decir. Yo quería llegar a este punto. O sea, como dijo el Chapulín Colorado, lo hice a propósito. No contaban con mi astucia. Porque si hay algo que la gente no quiere ver es la realidad eterna. La realidad eterna es que toda persona que no acepte a Jesucristo como su Salvador en esta vida, se va a ir al infierno, y todo porque no quieren ver la realidad eterna. Y si no quiere ver la realidad eterna, si usted piensa que aquí se acaba todo cuando la gente se muera, entonces aquí se acabó todo, usted tiene un problema psicótico. Ay, ay, ay.
0: Cuidado.
2: Psicótico, ok. Dice, es una persona que ideas no buenas. Ah, no, si aquí me están ya. Dice mi hermana Elizabeth, dice, psicótico es un estado mental grave donde se pierde el contacto con la realidad. Ya ve, ya ve. Entonces, la humanidad que no quiere reconocer la realidad eterna tiene un problema psicótico, ¿ok? Dice, bendiciones mi pastor, dice mi hermana Elizabeth, bendiciones, buenos días. Dice mi hermana Jimena Meyer, buenos días, pastor Julián, Dios lo bendiga grandemente, gracias, buenos días. A esta persona, Mary Ross, vamos a, ya lo reporté, pero no le hagan caso a esta señora Mary Ross que está poniendo ahí que es de origen francés, que vive en Francia, que está viuda, que no tiene hijos, si quiere dar una no es cierto, ¿ok? Es un fraude. Pero está pone aquí, pero bueno. Dice mi hermana Guadalupe, dice, mi mamá solo con la mirada nos decía todo, es cierto. Sí, sí, sí, sí,
0: ya,
2: sí,
0: nomás
2: sí.
0: Los papás en esos años, nomás con la mirada, decíamos los chiquillos, con la mirada matona, cuidado.
2: Ay, ay, ay. Mi hermano Juanito Juan García Flores dice, una persona psicótica es aquella que tiene enferma su mente, creando estados falsos de la realidad y alucinaciones. Aleluya, ¿qué tal, pollito? Impresionante. Pastor William, buen día, Dios lo bendiga. Sí, mi hermana Guadalupe Tapia, buenos días, bendiciones en esta hermosa mañana. A ver, ¿quién tenemos por acá? ¿Quién tenemos por aquí? Aquí tengo un montón de mensajes. Mire, tengo 8 mensajes acá. Vamos a ver a quién tenemos por acá. Vamos a ver. Ay, ay, ay, ok. Dice, buen día, pastor, saludos para la audiencia de Radio Vida Durango. Pido una oración para el papá del hermano Moisés. Aún sigue en el hospital general. El hermano se llama Andrés Hernández Cortés, de Izúcar de Matamoros. Padre, en el bendito y santo nombre de Jesucristo, oramos por Andrés Hernández. Padre, tú lo conoces, yo no lo conozco, pero tú sí lo conoces. Oramos por él en el nombre bendito y santo de Jesucristo. Y si aún no reconoce a Jesucristo como su Salvador, que tenga un encuentro personal con el Rey de Reyes y Señor de Señores. Amén. Dice mi hermano Néstor Camacho, dice, buenos días, pastor, Dios le bendiga. Un saludo a nuestros hermanos de Durán. Ayer tuvimos un culto muy bendecido en Izúcar de Matamoros, sí, cierto, mi hermano Néstor, que Dios me lo bendiga muchísimo. Qué lindo poder contar con personas como mi hermano Néstor. Le digo, hermano, le necesito que se vaya usted para tal lugar, y él nunca me dice que no. De verdad, que Dios lo bendiga mucho a mi hermano Néstor. Buenos días, hola, amado pastor Julián Herrera, Dios lo bendiga, y también bendiga a Radio Vida y a todos los oyentes de hermano Carlos de Puebla, capital. Buenos días, mi hermano, Dios bendiga a todos los hermanos. Dios bendiga a todos los hermanos de Durango y todos los hermanos de Radio Vida. Bendiciones, bendiciones, buenos días en esta maravillosísima mañana. Buenos días, que el Señor le bendiga grande y abundantemente. A ver, yo sé que me están mandando mensajes por Messenger, pero tengo problemas ahorita con Messenger porque no tengo aquí. A ver, si bendiciones, Pastor Julián, me da mucho gusto que esté en Durango, tierra mía. Ah, vea, mi hermano Víctor, ¿cómo estás, mi hermano Víctor? Se me ocultó, se me fue. No, tiene años que no sé de él, pero qué bueno que ahora ya. Dice que es de acá, de Durango, mi hermano Víctor, de Ainesis. ¿Conoces el grupo Ainesis?
0: No los he escuchado.
2: Canta muy bien el hermano, muy bien. Mi hermano Roberto, dice Pastor Julián Herrera, Dios lo bendiga. Dios bendiga a la ciudad de Durango, Dios bendiga a la familia pastoral y a toda la audiencia de Radio Vida. Y Dios bendiga a toda la República Mexicana. Híjoles, hoy no le mandó saludos a Chencho. Mi hermano Roberto siempre le manda saludos a Chencho, siempre, siempre. Pero Dios lo bendiga. Como quiera, Chencho, lo bendecimos en esta hermosa mañana. Mi hermano Pedrito, Pedro de León, le mandamos saludos en esta hermosa mañana. Por ahí me estaba mandando un mensajito. Dios le bendiga. Sí, mándenme mensajes y yo le atiendo. Ok, gracias. Buenos días en esta maravillosísima mañana. Saludos para todos los que están en sintonía de Radio Vida. Mi hermana Graciela, buenos días. Bendiciones en esta hermosa mañana. Señores, señores, pues les recuerdo que este fin de semana estará maravilloso porque este fin de semana se celebra el Día de las Madres. ¿Qué van a hacer ustedes con las madres?
0: Ya por ahí se está preparando algo ahí en la iglesia también.
2: Saludamos al pastor Felipe, ¿no?
0: Felipe,
2: Pastor Felipe Noriega Villarreal, un saludo aquí. Es parte de. Bueno, le mando saludos a todos los pastores. Hoy vamos a tener para todos los pastores que son parte de Radio Vida aquí en Durango. Vamos a tener hoy una reunión, pero no solamente. Perdón, me retracto de lo que dije. No es solamente para los pastores o programadores que son parte de Radio Vida aquí en Durango. Lamentablemente no hice el anuncio y no lo hice porque no me dio tiempo. Uh-huh. Y como no se me ocurrió hacerlo, aunque sea en el teléfono, ¿no? Pero bueno, hoy vamos a tener una reunión a las 2 de la tarde en un restaurante que se llama Casablanca. Sí. Que está aquí a un ladito de la Plaza de Armas, ¿no?
0: Sí, es calle 20 de noviembre.
2: Ah, okay.
0: Avenida 20 de noviembre.
2: Hoy con todos los pastores y programadores a las 2 de la tarde vamos a tener una comida, pero también con todos los que no son programadores y a lo mejor no son ni siquiera pastores. Ahora con eso de la moda que anda de que ya no todos quieren ser pastores, ahora como mi hermano Dante Gebel dijo, no, yo no soy pastor, yo soy comunicador. Mire, amados, yo bendigo mucho la vida de mi hermano Dante Gebel, lo bendigo. Pero yo sí soy pastor. Para mí el mayor privilegio que Dios me ha dado es que yo sea un pastor, un predicador del Evangelio de Jesucristo. Y si alguien no me reconoce como pastor, no tengo problemas con ninguna persona. Nunca ando buscando títulos, se lo puedo asegurar. Algunas personas simplemente me dicen amigo Julián, otras personas me dicen Julián, otros me dicen don Julián. Otros me dicen, compadre Julián.
0: ¿Cómo? Compadrazgo salieron.
2: Sí. Otros me dicen, no, mejor no le digo como me dicen porque me dicen cosas feas. Pero como quiera, yo no ando peleando títulos. Lo que sí, estoy bien consciente que Dios me llamó para ser un pastor, predicador del Evangelio de Jesucristo. Y digo que tengo el ministerio pastoral porque las características de un pastor son precisamente que da el alimento espiritual. Por eso Jesucristo dijo, yo soy el buen pastor. Uh-huh. Jesucristo se comparó con un buen pastor y en Hebreos, el autor a los Hebreos dice que el príncipe de los pastores, que es nuestro bendito Señor y Salvador Jesucristo, un día pedirá cuentas a los pastores. Entonces yo soy pastor, ¿verdad? Pero yo bendigo mucho a mi hermano Dante Gebel, Dios lo bendiga mucho, es un hombre que ha entrado en otros niveles. Mira, hermano, fíjate que lo que él dijo esta semana pasada en una entrevista, yo, ¿cómo te explicaré? Lo que él dijo en esa entrevista, yo creo que es, a lo mejor se malinterpretaron sus palabras. Es tan inteligente el hermano Dante Gebel, es tan inteligente que puedo asegurarte que está planificando las cosas. O sea, no creo que sea el típico hombre que nada más habla por hablar. No creo que sea el típico hombre que solamente suelta las cosas que se le ocurren en el momento. No, yo creo que cada palabra está pensada y tiene un propósito. Por eso los pastores, los predicadores, los influencers cristianos que están en las redes sociales, mejor deberían de guardar silencio. De hecho, hay una estación de radio en Puerto Rico que se llama Radio Nueva Vida, que tenía sus predicaciones de Dante Gebel. Y públicamente dijo, hemos quitado Dante Gebel de nuestra radio porque pues no tiene el carácter que nosotros necesitamos para que sea parte de nuestra radio. Y luego Dante Gebel viene el domingo pasado y dice, qué bueno que me quitaron porque estaban pirateando mis predicaciones. Y entonces el presidente o el dueño, no sé qué será de ahí de la radio esta, dice, no, yo no estaba pirateando, porque al contrario, él me debería de pagar porque yo cobro $800 por cada predicación que tienen aquí los pastores. Pero sinceramente, sí estaba pirateando.
0: Estaba lucrando con el...
2: Claro, o sea, claro que estaba, si yo pongo una predicación de un predicador que no ha venido a comprarme un espacio, y yo pongo una predicación, el predicador tiene todo el derecho a venir y decirme, a ver, ¿por qué estás poniendo mis predicaciones? Y yo debo de reconocer y pedir una disculpa, en lugar de ponerme a justificarme de que te estoy cediendo el espacio, mira cuánto vale mi espacio. No, en lugar de decir eso, mejor discúlpame, perdóname porque sí. O sea, si yo no te he pedido permiso y tú no me has dado permiso, eso se llama piratería. Aunque diga, no importa, o sea, mira, es más, vamos a hacerlo de otra manera, más simple. Sí, digo, porque el hermano, el presidente de esta estación de radio allá en Puerto Rico, se empezó a justificar, a decir, no, Dante Gebel está mal, porque en mi radio yo cobro $800 por cada, si yo le cobrara a él, imagínate cuánto tendría que pagarme. No, aquí no se está tratando de precios. Aquí se está tratando de que él nunca dio consentimiento, nadie le pidió consentimiento para que pasaran sus predicaciones. Entonces, si viene un predicador o un cantante y me dice, ¿por qué estás pasando mis predicaciones? ¿Por qué estás pasando mis cantos? ¿Sabe cuál debe ser mi actitud? Perdóneme, hermano. Perdóneme, lo hice mal. Discúlpeme. Y me va bien que no me ponga una demanda.
0: Es que en ese tipo de circunstancias puede voltearle la tortilla a la persona que se vio afectada y le va a decir, ¿sabes qué? Síguelo transmitiendo, pero me vas a pagar ahora tus regalías a mí.
2: Claro.
0: Porque estás transmitiendo,
2: claro,
0: claro. Se le dice que valor intelectual.
2: No, solamente eso. Aparte de derecho de autor, aparte de eso, en las redes sociales, personas como Dante Gebel y otros personajes que ya hay personas que tienen más de 1,000,000 de suscriptores, ellos reciben un montonal de dinero en las redes sociales. Claro, les ha costado llegar a ese punto. Tener ya, tener 100,000 personas no recibes gran cosa, pero ya tener arriba de 500,000, de 1,000,000 de personas en tus redes sociales, estás hablando de monto normal de dinero. Ajá. Entonces ellos lo ven. Ahora, si alguien dice, pero es que está lucrando con el evangelio, ese es el problema de él. O sea, que pues es su ministerio, él lo maneja como él quiere, y la gente que lo escucha es la gente que está siendo beneficiada, y si no quieren escucharlo, pues simplemente no lo escuchen. Pero ponerse al tú por tú con Dante Gebel, ponerse al tú por tú y venir y decir, no, yo te tengo que cobrar porque yo te estoy pasando. Pero él nunca te pidió que lo pasaras. Al contrario, tú tienes que venir y pedirle una disculpa, decirle perdóname, y no tratar de justificarse. Pero bueno, el punto de todo esto es que la situación que se... No sé ni cómo llegué aquí, no sé ni por qué estaba yo hablando de este punto, pero bueno, nosotros lo que hacemos es predicamos el Evangelio de Jesucristo y se acabó. Yo agradezco mucho por todos los pastores que son parte de Radio Vida, los programadores. Estaba yo hablando de la comida que vamos a tener hoy. Los programadores, que si quieres ser parte de alguien de nuestro ministerio, nosotros tenemos espacio en todas las estaciones de radio. Tenemos espacio en México, pedimos una ofrenda. En Estados Unidos cobramos. En Estados Unidos cobramos porque en Estados Unidos nuestras estaciones de radio son lucrativas. Aunque nuestras estaciones de radio en Estados Unidos son lucrativas, son comerciales. Ajá. Aunque nuestra programación es cristiana, en la radio son lucrativas y nosotros tenemos que pagar impuestos al gobierno dentro de Estados Unidos. En México no, en México son non-profit, como le llaman, no lucrativas. Entonces lo que pedimos es una ofrenda, pero el hecho de que no sean lucrativas no quiere decir que no pagamos luz, que no pagamos, y vaya que, mira, ahorita me toca pagar, ahorita curiosamente el 10 de mayo me están dando, el Día de la Madre, me están dando el recibo de la luz. El 10 de mayo tengo que pagar 26 mil pesos por la estación de, por una estación de radio de Puebla, por una estación de radio, 27 mil pesos. Entonces, ¿cómo pagamos todo eso? Bueno, a través de las ofrendas, a través de lo que la gente nos dona para poder sufragar los gastos. Pero no solamente es de la luz, son gastos de manutención, la gente que trabaja con nosotros. Tenemos personal en todo lugar que tengo que estarle pagando a cada persona. Solo la gente que está cerca de mí se da cuenta todo el dinero que necesitamos producir para poder solventar todos los gastos. Yo creo que tú que trabajas en una compañía sabes, dices, wow, todo esto es lo que tiene que pagar el patrón a todos los trabajadores. Entonces, de alguna manera, el patrón necesita movilizarse, tener gente hábil para que pueda movilizarse y generar ingresos. Bueno, nosotros no vendemos el Evangelio de Jesucristo, pero sí invitamos a la gente que nos ayude a predicar el Evangelio de Jesucristo. ¿Y cómo nos ayudan? Con sus aportaciones, con sus ofrendas, con su generosidad. O sea, la gente que, por cierto, dicho sea de paso, eso es lo que esta mañana tengo en mi mensaje de esta mañana, 7 estrategias bíblicas para prosperar económicamente. Porque, hermano Lalito, te quiero decir esto y te lo digo de todo corazón. Mira, lo voy a estar compartiendo en nuestra congregación en estos días, pero fíjate bien lo que te voy a decir. La Biblia dice muy claramente en el Salmo número 1, en el Salmo número 1, Dios dice, no lo dice el pastor Julián Herrera, sino que Dios dice en el Salmo número 1, bienaventurado el varón que no anduvo en camino de pecadores, ni en silla de escarnecedores se ha sentado, sino que en la ley de Jehová está su delicia, y en su ley medita de día y de noche. Será como árbol plantado junto a corrientes de aguas, que da su fruto a su tiempo y su hoja no cae, y todo lo que hace prosperará. Pero mira, quiero que tomes en cuenta que dice que en la ley de Jehová está su delicia, y en la ley del Señor medita de día y de noche. ¿Cuál era la ley de Jehová?
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2: Nunca se apartará de tu boca este libro de la ley, sino que de día y de noche meditarás en él, para que guardes y hagas conforme a todo lo que en él está escrito, porque entonces harás prosperar tu camino y todo te saldrá bien. Pero amado, dice, todo te saldrá bien, harás prosperar tu camino. ¿Por qué? Por la palabra. La palabra. Ok, esa era la palabra escrita. Pero aquí te va. Resulta que la palabra hecha carne, la que vino del cielo, capítulo 15 del Evangelio de San Juan, Jesucristo dijo: si permaneces en mí y yo en vosotros, pedid todo lo que quieras y te será hecho. En otras palabras, la palabra hecha carne, que es Jesucristo, porque Jesucristo es el verbo hecho carne. La palabra, cuando viene a ser parte de nuestra vida, Dios ha prometido, yo no, Él. Aquí yo estoy comprometiendo a Dios, porque eso es lo que dice su palabra. Es más, déjeme leerle, por favor. Déjeme leerle lo que dice. Lo que dice San. Ay, permítame. Ya, es que estoy ahorita en la pausa. En Houston. Pero déjeme leerle, por favor. Aleluya. Vea usted lo que dice San Juan, capítulo 15. San Juan, capítulo 15. Versículo. Déjeme leer el versículo número 1 para que usted. Para que usted pueda disfrutar de esta maravillosa palabra. Yo soy la vid verdadera y mi padre es el labrador. Todo pámpano que en mí no lleva fruto lo quitará, y todo aquel que lleva fruto lo limpiará para que lleve más fruto. Ya vosotros estáis limpios por la palabra que os he hablado. Permaneced en mí y yo en vosotros. Como el pámpano no puede llevar fruto por sí mismo si no permanece en la vid, así tampoco vosotros si no permanecéis en mí. Yo soy la vid, vosotros los pámpanos. El que permanece en mí y yo en él, este lleva mucho fruto, porque separados de mí nada podéis hacer. El que en mí no permanece será echado fuera como pámpano y se secará, y los recogen y los echan en el fuego y arden. Si permanecéis en mí y mis palabras permanecen en vosotros, pedid todo lo que queréis y os será hecho. Amado, a ver, yo te acabo de leer la Biblia, te acabo de leer la palabra. Yo no me estoy comprometiendo. Y si tiene usted algún problema, por favor, resuélvalo usted con el Señor, porque eso está escrito. Entonces, ¿qué es lo que necesitamos hacer para poder ser bendecidos? Y ser bendecidos económicamente, porque el problema de las naciones, no en todo, pero en su gran mayoría, el problema de las naciones es la situación económica. No en todo, pero en su gran mayoría. El problema de los gobiernos, no en todo, pero en su gran mayoría, es la situación económica. El problema de la sociedad, no en todos, pero en la gran mayoría, es el problema económico. El problema de las familias, no en todas, pero en la gran mayoría, es el problema económico. Y el problema de los individuos, de las personas, no en todos, pero en la gran mayoría, es el problema económico. El problema económico. Por eso Jesucristo, cuando vino aquel joven y le dijo: Maestro bueno, ¿qué bien haré para heredar la vida eterna? Y Jesucristo le dijo: ¿Por qué me llamas bueno? Ninguno hay bueno sino vuestro Padre que está en los cielos. Pero los mandamientos los guardas. Oh sí, Señor, yo los guardo, claro que sí. Entonces el Señor, dice la Biblia, que lo vio y lo amó y dijo: una cosa te falta para ser perfecto. Ve, vende todo lo que tienes, repártelo a los pobres y ven y sígueme. Y el hombre se fue triste porque tenía demasiadas posesiones. Y ahí fue donde Jesucristo dijo: cuán difícil es que un rico entre en el reino de los cielos. Es más fácil, bueno, como dice en la escritura, dice: es más fácil que un camello pase por el ojo de una aguja a que un rico se salve. Aunque por ello estaba leyendo que la traducción es un poquito diferente, porque lo que quiso decir realmente el escritor original, cuando en lugar de decir camello, era camelo, y camelo era realmente la cuerda que con la que amarraban la cuerda con la que amarraban las embarcaciones, una cuerda gigantota, sí, que lo amarraban a un poste. Entonces,
6: mástil, ¿no?
2: Sí. Entonces, pero una cuerda grande, una cuerda gigantota. Entonces, que pase un hilo por una aguja está bien, pero que pase una cuerda, pues es imposible. Entonces, pero eso se llamaba camelo. Entonces, dicen, yo, no, te soy sincero, no he investigado si eso es así, porque nosotros la traducción que teníamos antes era que camello, que agujas eran las puertitas que utilizaban los muros de las ciudades, y en este caso de Jerusalén, las agujas eran unas puertitas por las que pasaban los camellos y que tenían que pasar sin carga. Esa fue la enseñanza que yo recibí en el seminario teológico, en el instituto bíblico, en las predicaciones de los pastores. Esa fue la enseñanza que yo recibí, que aguja era unas puertitas, que no era la puerta principal, sino que la aguja era una puerta pequeñita por donde pasaban los animales, porque los animales no pasaban, no entraban por donde entraba la gente, y que les quitaban todas las cargas para que el camello pasara agachado y pasara por esa aguja. Eso es lo que yo aprendí cuando estaba en el seminario, cuando estaba en el instituto, muchos años atrás. Pero ahora, cuando yo escucho esto, que no era, que la traducción no era camello, sino camelo, y camelo era la cuerda esta que con la que amarraban las embarcaciones en los postes o en los mástiles, como tú le llamas, y entonces era muy difícil que pasara una cuerda de este tamaño, una riata, ¿no? O sí, un lazo grandototote fuerte. Sí,
0: pues con lo que estaban los mástiles.
2: Ajá, que era imposible. Entonces, aquí el punto de todo esto era que qué difícil. Jesucristo dijo, es más fácil que pase un camelo o un camello por el ojo de una aguja a que un rico se salve. Ahora, ¿por qué? ¿Por qué dijo eso el Señor? Por el amor, por el desorden que tenemos en nuestras prioridades. Porque el hombre lucha tanto, trabaja tanto por obtener las ganancias necesarias para poder vivir, para poder dejarle una herencia a sus hijos, a sus nietos, etcétera. Trabaja tanto que lo convierte en su Dios, lo vuelve en su Dios. El problema es que cuando se va de esta tierra y cuando llega al cielo, se va a dar cuenta que fue incorrecto, porque Jesucristo dijo: hagan tesoros en el reino de los cielos, donde ni la polilla ni el orín corrompen, y donde ladrones no minan ni hurtan. ¿Por qué? Porque el apóstol Pablo nos los explica de una manera un poquito más fácil. El apóstol Pablo dice en la primera carta a los Corintios, capítulo 3, versículo 8, que cada uno de nosotros recibiremos nuestra recompensa conforme a nuestra labor. Pero si la persona ha hecho del dinero un Dios, y lo que tiene aquí en la tierra lo convierte en un Dios, entonces se va a convertir en una persona miserable, en una persona que primero no está poniendo en orden sus prioridades, y eso que tiene lo va a convertir tan miserable, de tal manera que se convierte en una persona tan egoísta, que por un peso es capaz de dar la vida.
0: Es que yo agregaría en ese punto, de que cuando Jesús estaba con esta persona y le dijo, vende tus cosas, es porque Jesús ya sabía dónde estaba su corazón. O sea, en qué es lo que tenía en su corazón en realidad. Y ahí, pues obviamente, pues se vio que era el dinero, el amor al dinero. Entonces, si nos vamos a
2: lo descubrió, ¿no? Lo descubrió, sí, porque él dijo que guardaba todos los mandamientos. Sí. O sea, este muchacho dijo, es que yo guardo todos los mandamientos.
0: Yo lo hago todo bien. O
2: sea, se justificaba el primer mandamiento. El primer mandamiento es: oye Israel, Jehová tu Dios, Jehová uno es. Y escúcheme bien, el primer mandamiento es: no tendrás dioses ajenos delante de mí. Y si este muchacho decía que guardaba los mandamientos, el Señor Jesucristo lo descubrió, porque realmente no tenía a Dios como Dios. O sea, tenía las riquezas como Dios
0: en su corazón. Entonces, hay un versículo en la Biblia tan fácil que nos contesta este aspecto, que dice: de toda cosa guardada, guarda tu corazón, porque de él mana la vida. Entonces, ¿qué es lo que tenemos realmente en nuestro corazón? ¿El amor al dinero o el amor del evangelio? Entonces, a lo que voy, si no nos ponemos listos hoy en día con el saber administrar, el saber ser mayordomos de los recursos que Dios nos ha puesto en nuestras manos, ¿qué estamos haciendo como siervos de Dios? Si no sabemos administrarnos, y entonces el pueblo cristiano, el pueblo evangélico, en verdad, siempre ha salido a relucir problemas con el dinero. Y hermanos,
2: bueno, no solamente el pueblo cristiano, que okay, no, o sea, el mundo, o sea, estamos hablando
0: del mundo, pero eso tal vez es una percepción mía, okay, digamos. Ajá. Entonces, yo en realidad incito e invito a todos nuestros hermanos que nos estén escuchando a desarrollarse más en el ámbito de las finanzas. Dios no está peleado con el dinero, pero ¿cómo lo empleamos?
2: Sí, hablar de estos temas es muy delicado. Porque especialmente no dudo que va a haber alguien que dice, ah, es que quiere dinero, es que va a pedir dinero. No. Yo quiero que la gente sea bendecida. Porque si la gente es bendecida, especialmente la audiencia de Radio Vida, las congregaciones de Radio Vida, si la gente es bendecida económicamente, la gente nos va a apoyar. Yo le he pedido al Señor, Señor, danos empresarios, hombres de negocios, mujeres empresarias, mujeres de negocios. Pero ¿por qué no enseñarle a nuestra gente a salir adelante, a ser prósperos económicamente? A veces uno como pastor tienes miedo, tienes temor de hablar de esos temas porque te van a juzgar, van a decir que eres una persona ambiciosa, que tienes amor al dinero. Pero la realidad es que como pastores nosotros, y estoy hablando ahora sí, estoy hablando en nombre de la gran mayoría de pastores. A lo mejor va a haber excepción, sí hay excepciones, pero en la gran mayoría de pastores el problema que más tenemos es que queremos hacer proyectos, queremos llevar a cabo algunos planes que prosperen la obra del Señor, donde la vida, la gente va a recibir a Jesucristo como su Salvador, y tenemos grandes proyectos, grandes planes, pero no los llevamos a cabo. ¿Sabes por qué? Primero, porque mucha de la iglesia no es responsable con sus ofrendas, con sus diezmos. Y como no son responsables con sus ofrendas, con sus diezmos, entonces en la casa hay miseria, en la casa hay escasez, porque es un círculo. Yo aprendí eso allá en una cárcel en Reynosa. Fui a predicar a Reynosa con el hermano Víctor Barrientos, nos llevó a predicar, y ahí en una puerta de la cárcel decía, no diezmo porque no tengo. Así decía, no diezmo porque no tengo. Pero luego decía, no tengo porque no diezmo. O sea, es un círculo. No diezmo porque no tengo. Y luego decía, no tengo porque no diezmo. Pero estamos hablando de la cárcel. Ahí les estaban enseñando que tenían que diezmar, que en la cárcel les estaban enseñando que tenían que ofrendar, que tenían que diezmar para que Dios los bendijera. Entonces, este es un tema que es muy delicado, especialmente por la persona que lo está dando. Si la persona que está dando el tema es un pastor, es un ministro, o una persona como yo que está al frente de medios de comunicación, lo primero que la gente dice es, quiere dinero, va a pedir dinero. Fíjese que sí necesitamos, y vaya que necesitamos, pero muchas veces quienes son más beneficiados, en la mayoría de los casos, quienes son más beneficiados de estos temas son aquellas personas que reciben el mensaje con madurez, lo empiezan a comer, y con madurez lo empiezan a creer, y con madurez lo empiezan a practicar, y con madurez empiezan a cosechar, y entonces se dan cuenta de que esto es una realidad. Entonces, yo lo que tengo son 7 estrategias bíblicas para prosperar económicamente. 7 estrategias bíblicas. Yo he hablado, tengo varios temas pendientes. He hablado de 7 cosas que Dios está esperando de la iglesia. He hablado de 7 aspectos o 7 características de una iglesia inmadura. He hablado de 7 bendiciones que hay de parte de Dios para la iglesia. Pero estas son 7 estrategias bíblicas para prosperar económicamente. La prosperidad en la Biblia no se limita solo al dinero, pero incluye estabilidad financiera, provisión divina y sabiduría para administrar los recursos. Dios no está en contra de que prosperemos. Él desea que vivamos en bendición, pero bajo sus principios, porque el mundo que no conoce de Dios indirectamente se abraza de los principios y por lo tanto tienen. La iglesia que conoce de Dios se abraza de Dios, pero no se abraza de los principios. Y si se abrazan de Dios, pero no se abrazan de los principios, entonces por más que quieran ser bendecidos, no lo van a hacer, porque Dios camina y actúa en base a principios que Él mismo ha establecido. Hay un principio que es universal: todo lo que el hombre siembra, eso es lo que va a cosechar. Ese es lo, mire, esto afecta o es de bendición para la gente que conoce de Dios y para la gente que no conoce de Dios. Esto tiene que ver con la gente que tiene una relación íntima con Dios y con la gente que no tiene ninguna relación con Dios. Por eso, cuando usted va al segundo libro de Reyes y usted se encuentra con Elías en el monte Carmelo, Elías había preparado el holocausto, había preparado el sacrificio. Elías viene y al preparar el holocausto, dice que trajo 12 piedras conforme al número de las tribus de los hijos de Israel. Puso, ¿por qué? Porque el holocausto que iba a poner tenía que tener un altar, y el altar estaba destruido, estaba descuidado, no servía, porque la gente había dejado de ofrecer sacrificios en ese altar ahí en el monte Carmelo. Entonces viene Elías, pone el holocausto sobre el altar. Ya había arreglado el altar, puso el sacrificio, todo listo. Pero Elías hizo dos cosas que mucha gente no toma en cuenta. Elías hizo dos cosas que eran realmente lo que necesitaba el pueblo de Israel. Número uno, el pueblo de Israel necesitaba ver la gloria de Dios, ver la manifestación del poder de Dios. ¿Y cómo es que iban a ver la gloria y la manifestación, el poder de Dios? Con la respuesta de Dios. Porque el trato fue: el Dios verdadero debe de contestar con el fuego. O sea, ponían el sacrificio sobre el holocausto, y los profetas de Baal y Acera, ellos pusieron su sacrificio, porque a cada quien le dieron un buey. Le dieron un buey a Elías y le dieron un buey a los profetas de Baal y Acera. Entonces el trato fue: vamos a ofrecer nuestro sacrificio, pero no vamos a poner fuego. Ok, vamos a ofrecer sacrificio, pero no vamos a poner fuego. El Dios verdadero, el Dios que sea verdadero, que conteste con fuego. Muy bien. Entonces los profetas de Baal y Acera, dice la Biblia, que desde muy temprano a la madrugada pusieron el holocausto, pusieron el sacrificio, y ahí estuvieron: dale y dale, que contesta Baal y que contesta Acera, contesta Baal y contesta Acera, y no contestó su Dios. Llegó el mediodía, no contestó. Hasta las 3 de la tarde, que es la hora del sacrificio, Elías dijo: ahora me toca a mí. Ahora, ¿qué hizo Elías? Elías arregló el altar. Elías pone el holocausto, pone el sacrificio encima del altar y todo. Elías sabía, estaba consciente, que al arreglar el altar y al poner el sacrificio y al poner el sacrificio sobre el holocausto, con eso iba a descender fuego, pero que iba a descender fuego. Elías estaba consciente que iba a pasar. Pero el pueblo de Israel no solamente necesitaba fuego, amados. El pueblo de Israel necesitaba agua, porque era lo que les hacía falta: 3 años y medio sin agua, sin lluvias. Entonces, ¿qué cosa hizo Elías? Elías sabía que el pueblo de Israel no solamente necesitaba el fuego de Dios. Hay muchas congregaciones, yo he estado en congregaciones donde la gloria de Dios se manifiesta. Literalmente sientes el fuego de Dios. Pero luego dices: ¿pero por qué hay tanta escasez económica? ¿Por qué hay tanta miseria? Yo he estado en lugares, he estado en diferentes lugares donde la presencia de Dios se siente, la gloria de Dios se siente, pero la miseria económica también se siente. La miseria económica también se palpa. Porque una cosa es la gloria de Dios, la presencia de Dios, y otra cosa es la provisión de Dios. Se lo voy a repetir una vez más. Una cosa es la gloria de Dios, la presencia de Dios, y otra cosa es la provisión de Dios. La gloria de Dios, la presencia de Dios actúa en base a la santidad y a la dedicación que el hombre le da a mi Padre Celestial. La provisión de Dios actúa en base a los principios que Dios ha establecido en su palabra bendita. Entonces ahí está el problema. Hay mucha gente que no tiene la gloria, que no tiene la presencia. Usted va a decir, pero pastor, ¿qué está usted diciendo? Sí, hay gente que no tiene la gloria, no tiene la presencia, pero tiene la provisión. ¿Pero por qué? ¿Por qué tiene la provisión? No tiene. Ah, porque está aplicando los principios, aunque no practique la santidad, aunque no practique la dedicación a mi Padre Celestial, pero está aplicando los principios. Entonces, por eso Elías hizo, para mí, yo tengo un mensaje ahí que se llama el culto perfecto, así le puse, el culto perfecto, porque en el Monte Carmelo se llevó a cabo el culto perfecto. Porque en el culto perfecto no solamente hubo gloria, no solamente hubo presencia, también hubo provisión. Pero para que haya provisión, el profeta Elías provocó que el pueblo hiciera algo que normalmente no podían hacer. ¿Qué es lo que no podían hacer? No podían dar lo más valioso. En esos días el oro no era el más valioso. En esos días la plata no era lo más valioso. En esos días los diamantes no eran lo más valioso. En esos días el petróleo no era lo más valioso, ni siquiera el aceite. En esos días lo más valioso era ese líquido vital llamado agua. El agua. ¿De qué le sirve el petróleo? A ver, échese un trago de petróleo. ¿De qué le sirve el oro? ¿De qué le sirve la plata? ¿De qué le sirven los diamantes? ¿De qué le sirve si no hay agua? Entonces lo más valioso era el agua. Así que ya Elías tenía el altar arreglado, el holocausto y encima el sacrificio. Pero faltaba algo. Dios iba a contestar con fuego. Elías sabía que el fuego iba a descender. Elías sabía que en el momento cuando él hablara, el fuego iba a descender y Dios iba a manifestar su poder. Pero el pueblo necesitaba agua, no solamente necesitaba fuego. El pueblo necesitaba agua, provisión, recursos. Perdóneme usted que a lo mejor hago sentir mal a algún pastor, pero discúlpeme si Dios usa mi vida para poderle impulsar. Perdóneme si Dios usa mi vida para sacarlo del confort, de la costumbre y de la resignación en la que ya muchos se encuentran. Porque hay pastores, hay ministerios que en este momento dicen, no, ya estoy así, no, la gente no me apoya, no, la gente no me da, no, la gente no, no, la gente no. ¿Sabe por qué? Porque están buscando la gloria, porque están en oración, porque están en ayuno. Y eso no es malo, eso es muy bueno. Pero una cosa es la oración, una cosa es el ayuno, una cosa es la dedicación, una cosa es la santidad. Y otra cosa son los principios que Dios ha establecido en su palabra. Una cosa es vivir en santidad y usted va directito para el cielo. Claro que sí, claro que sí. Pero Dios quiere que estemos completos. Por eso el apóstol Juan, en la tercera carta del apóstol Juan, capítulo 1, versículo 2, dice: amado, yo deseo que tú seas prosperado en todas las cosas y que tengas salud, así como prospera tu alma. O sea, quiero que seas prosperado en todas las cosas. Dios quiere que lleguemos al cielo. Claro que sí, para eso vino a morir en la cruz del Calvario mi bendito Señor y Salvador Jesucristo. Pero también quiere que seamos prosperados en todas las cosas, en el área económica también. Por eso la Biblia dice que Elías, cuando viene y prepara el altar, prepara el holocausto, prepara el sacrificio, Elías sabía que faltaba la participación del pueblo. ¿Y qué tenía que hacer el pueblo? ¿Orar? No. No. ¿Qué tenía que hacer el pueblo? ¿Ponerse en ayuno? No. No. ¿Qué tenía que hacer el pueblo? Dar. Dar. Dar. Lucas 6:38. Dad y se os dará, medida buena, apretada, remecida será en vuestro regazo, porque con la misma vara con que medís, os volverán a medir. Dar, es una ley universal. Las naciones que dan, reciben. Los pueblos que dan, reciben. Estados Unidos no es rico porque sean güeros, ojos azules, inteligentes. Estados Unidos es bendecido porque se acostumbraron a dar. Israel, la nación más poderosa prácticamente de aquellos lados, allá en el Medio Oriente, ellos dan y dan porque saben lo que dice la palabra del Señor. Dar. Elías sabía que el pueblo de Israel, para que

enviado y que por tu palabra he hecho todas estas cosas. Y descendió el fuego. Pero después también vino el agua. El agua no vino por el altar. El agua no vino por el agua que vino del cielo, no vino por el sacrificio, por el holocausto, no. El agua vino porque el pueblo dio agua que llenó la zanja que había hecho o mandado a hacer Elías. Amados, mañana no puedo seguir con este tema, pero en la iglesia voy a seguir con este tema. Siete estrategias bíblicas para ser prosperados económicamente. Yo sé que hay gente que dice, no, es que lo que quiere es dinero. Sí, sí, porque con ayuda de Dios y con ayuda de la gente es que estamos donde estamos y hemos llegado hasta donde hemos llegado y hemos avanzado hasta donde hemos avanzado. Si usted no ha recibido a Jesucristo como su Señor y su Salvador, lo primero que tiene que hacer es pedirle perdón al Señor por todos sus pecados. Y después de eso, le invito para que ponga usted en práctica los principios de Dios. 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

En Radio Vida y Zucca son las 7:44. 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

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Rendimos culto al único que vive y reina por los siglos y de los siglos. 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
2: En Radio Vida y Zúcar son las 8:04. 98.9.

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buenos días, muy buenos días, hermosa audiencia de Radio Vida. Qué alegría poderle saludar a usted en este bonito viernes, en este fin de semana, inicio de fin de semana también. Damos muchas gracias al Señor por este día hermoso que Él nos permite llegar a todos ustedes a través de Radio Vida, la 1480 AM. Muchas, pero muchas bendiciones, hermosa audiencia. Gracias por ser parte de Radio Vida. A usted que nos acompaña a través de 1480 AM, a través de 94.9 FM, a través de Vida TV Mundial, a través de 1150 AM también, llegando hasta Bowman, Texas y Puerto Arturo. Un saludo muy cariñoso para usted en esta hermosa y preciosa, maravillosa mañana. Gracias le damos al Señor por darnos tan grande privilegio de poder llegar a todos ustedes a través de la señal de Radio Vida. Un saludo muy cariñoso para nuestro público de las prisiones en Bowman, Texas, Puerto Arturo. Un saludo muy cariñoso para todos ustedes, a toda la audiencia también de Navasora, a los que nos escuchan en las prisiones ahí en Navasora, toda la los que nos escuchan y las que nos escuchan también en las prisiones en Houston. Les mandamos un gran saludo en esta hermosa y preciosa mañana. Un saludo bien especial también a nuestra querida audiencia en la República Mexicana, a toda la audiencia de Puebla. Un saludo muy cariñoso a toda la audiencia de Izúcar de Matamoros, a toda la audiencia de Chinameca, Morelos también. Les mandamos un gran saludo. Muchas gracias por acompañarnos en esta bonita y maravillosa mañana. Saludos bien especiales a toda la audiencia de Monterrey, Nuevo León, a toda la audiencia también de Durango, que el Señor les bendiga muchísimo. A todos ustedes, gracias por acompañarnos también en la programación de Radio Vida. Un saludo muy, muy cariñoso a todos ustedes. Gracias por ser parte de Radio Vida. A todos los hermanos que nos escuchan también, a todo el público que nos escuchan, que van conduciendo hacia sus trabajos, a los que están trabajando, a los que les tocó trabajar desde casita hoy, un cariñoso saludo también para todos ustedes. Gracias por acompañarnos en esta hermosa y maravillosa mañana. A todo nuestro público también de Vida TV Mundial, de nuestra aplicación Arca 7, a usted que nos escucha en otro estado o en otro país también, le mandamos un cariñoso saludo. Muchas gracias por ser parte de Radio Vida en esta hermosa y preciosa hora. Saludos y muchas bendiciones. Gracias por ser parte de Radio Vida. A todos los que están en la hora del desayuno, a todos los que están en la hora del cafecito, muy buen provecho para todos ustedes en cualquier parte donde nos estén escuchando. Y si su desayuno está acompañado de café del Monte de Dios, pues mucho que mejor todavía. Así que saludos y muchas bendiciones. Gracias por apoyarnos también. 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Saludos y muchas gracias a los que ya lo están consumiendo. 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Un saludo. Bueno, en México no sé realmente cómo funciona el correo, ¿sabe? No sé, no quiero decir sí. Por favor, ordénelo y se lo vamos a enviar, porque no sé cómo funciona el correo. Aquí, gracias a Dios, desde la oficina puedo hacer todo y solamente le dejo una notita al señor del correo, o estoy pendiente cuando pasa el correo y le doy, en este caso, pues el paquete. Al menos que de verdad a veces cambian las personas, les cambian las rutas, entonces toca a veces en esos casos pues ir al correo, porque no,
no se sabe a veces la ruta o el horario, especialmente cuando son diferentes personas las que están haciendo las entregas. Pero gracias a todos ustedes por acompañarnos en esta mañana bonita. Gracias por ser parte de Radio Vida. Muchas bendiciones. Aprovechando para saludar a todos también los que hoy están de mantelitos largos. Aquí las mañanitas para todos ustedes, para toda la hermosa audiencia de Radio Vida que hoy se encuentran de mantelitos largos.

Felicidades, queridos cumpleañeros, en este día hermoso. Muchas, pero muchísimas felicidades. Que la gracia y el favor del Señor sea siempre sobre sus vidas. Un saludo muy, muy especial para todos los cumpleañeros, para los que forman parte del Club de Amigos de Radio Vida, para todos los que forman parte de la programación de Radio Vida. También un cariñoso saludo para todos ustedes en esta hermosa y preciosa, maravillosa mañana de viernes. Que la gracia y el favor del Señor sea siempre, siempre sobre su vida. Felicidades, felicidades, queridos cumpleañeros, en esta mañana bonita, en esta mañana linda, preciosa, que el Señor nos ha regalado. Que el Señor le conceda muchísimos, muchísimos años más. Y le cuento, esta tarde tenemos un servicio maravilloso, un servicio familiar. Hoy estaremos siendo ministrados por la poderosa palabra del Señor a las 7:30 de la tarde. Ya estará el pastor Julián Herrera de regreso hoy a las 7:30 de la tarde, en el servicio de la tarde. Hoy estaremos aquí para gozarnos y darle toda la honra y toda la gloria al Señor. Así que no se lo pierda, hoy a las 7:30 de la tarde, en la iglesia de Radio Vida, ubicada en el 2902 Milroy Lane, en la ciudad de Houston. Hoy les esperamos a las 7:30. Hoy también tenemos servicio en Yehualtepec, así que no se lo pierda usted también por absolutamente nada. Mañana es sábado de oración, como todos los sábados, donde nos reunimos para adorar al Señor, para darle gloria al Señor, para poder ser ministrados también con la poderosa palabra del Señor, todos los sábados a las 4:45 de la mañana. Aquí les esperamos para que juntos nos gocemos en la presencia del Señor. Y el día domingo va a ser un domingo muy especial. El domingo va a ser el Día de las Madres, así que nos estamos preparando para poder esperar a todas las mamás. Que Dios les bendiga mucho. Quiero mandar un saludo muy especial a mi hermana Estela Gómez. Hace días que no le hemos visto. Un saludo muy especial a mi hermanita Estela. Que el Señor la bendiga grandemente. Un saludo muy especial para mi hermana Oliva. Que Dios me la bendiga muchísimo. Un saludo bien especial a ella y a toda su familia, a todas las mamás que están en casa, a mi hermana Linda, que también hace días que ha estado fuera. Un saludo muy especial a mi hermana Linda Delfín, un saludo bien especial para mi hermana Paulita, para mi hermana Elvia, para mi hermana Amalia, que Dios me las bendiga, mi hermana Lucy. ¿Quién más de las hermanas están en casa? Todas las hermanas que están en casita, que Dios les bendiga muchísimo. A las que nos escuchan desde casa, mi hermana Vanessa también, que Dios me la bendiga muchísimo. Y por supuesto a todas las que están trabajando, a todas las que andan siempre desde muy tempranito en acción, que Dios me las bendiga mucho. Un saludo bien especial para mi hermana Marisela, para mi hermano Mario, para Anthony, que Dios les bendiga muchísimo. Me dio muchísimo gusto verles ayer, que Dios les bendiga muchísimo. Gracias, muchas gracias, hermosa audiencia, por su fiel sintonía. Que Dios les bendiga muchísimo en esta hora preciosa. Recuerde, Dios está buscando un corazón en usted y en mí, un corazón que le ame, un corazón que le sirva, un corazón que sea también humilde para reconocer cuando se equivoca y también pueda pedir perdón. Dios está buscando en usted y en mí corazones

0: Se busca un corazón. Ese es el corazón que el Señor está buscando en cada uno de nosotros. Mi querido radio oyente, gracias en esta hermosa hora por acompañarme. Este es su programa de Mujer Virtuosa y yo soy la pastora Maritza Alfaro, transmitiendo desde la hermosa ciudad espacial de Houston para usted que nos acompaña en cualquier lugar del planeta. Un saludo bien especial para mi hermana Alondra Gómez, que nos saluda desde Puebla. Un saludo bien especial y dice, bonita, bueno, no, me parece que este saludo no era para el programa. Saludos a mi hermana Zoilita también, que Dios le bendiga mucho. Saludos bien especiales, hermosa audiencia. No alcanzo todavía a encontrar los comentarios aquí en su programa de Mujer Virtuosa, pero gracias a todos los que se unen a la programación. A mi hermana Luz Hernández dice, gloria a Dios por su misericordia, por mandarnos la lluvia que hacía falta. Bonito día, pastora, y a todas las familias, el Señor les bendiga. Muchas gracias, mi hermana Lucita, que Dios me la bendiga. Dice, buenos días, pastora. Bendiciones, mi hermana Guadalupe Pérez, y a todos los que están conectados, que el Señor les bendiga muchísimo. Y a usted que nos saluda, y si no nos saluda, pues salúdenos para saber desde dónde nos escucha, ¿verdad? Saludos y muchas bendiciones. Gracias por acompañarnos en esta mañana bonita. 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

gozo porque nos reuniremos para darle toda la gloria, toda la honra al Rey de Reyes y Señor de Señores por estos 10 años de Radio Vida. A usted que nos ha acompañado durante este tiempo, a usted que nos sintoniza todos los días, a usted que apenas nos empieza a sintonizar, a usted que es parte del Club de Amigos de Radio Vida, a usted que también es parte de la programación de Radio Vida, un saludo bien especial. Gracias, muchas gracias por ser parte de Radio Vida. Que el Señor le continúe bendiciendo mucho, mucho, muchas gracias, hermosa audiencia de Radio Vida. Gracias, muchas gracias por acompañarnos, muchas gracias por abrirnos las puertas de su hogar. Muchas, muchas gracias. Que el Señor le bendiga grandemente. Un saludo muy cariñoso para usted. Y bueno, la invitación es para que le podamos dar gracias al Señor juntos, porque es gracias a la misericordia del Señor, a su amor tan grande que nos ha permitido llegar hasta aquí. Solamente podemos decir, Señor, muchas gracias, porque hasta aquí tú nos has ayudado. Así que, hermosa audiencia de Radio Vida, prepare la fecha, separe este día para poder estar con nosotros, por favor, y juntos le podamos dar gracias al Señor, podamos alabar su nombre por estos 10 años que el Señor nos permite poder celebrar. Toda la honra y toda la gloria se la debemos al Señor. Gracias a ese amor tan grande, ese amor puro, ese amor infinito con el que fuimos alcanzados. Y bueno, este fin de semana, como ya usted lo escuchó, será un fin de semana glorioso en la presencia del Señor, y será un fin de semana para poder dar gracias al Señor y bendecir a mamá y poder honrar a mamá, porque eso nos manda el Señor, a honrar a nuestros padres para que nos vaya bien en este planeta Tierra. Dios le dijo al pueblo de Israel que honraran a sus padres para que les fuera bien en la tierra que Dios les iba a dar por heredad. Y Dios lo hizo. Dios bendijo a su pueblo cuando el pueblo honró a Dios. Y cuando nosotros honramos a nuestros padres, también somos bendecidos. Somos bendecidos por el Señor. Este canto lindo que nos interpreta el hermano Ciel Garza dice: ella es mi madre. Para mi madrecita y para todas las madres, para todas las hermosas madres que hoy me escuchan, mi suegra, cada una de las mamás de las iglesias de Radio Vida, para usted que es miembro del Club de Amigos, para todas las mamás

0: Felicidades a todas las madrecitas en este día precioso. Que el Señor las continúe bendiciendo. Un saludo bien, bien especial para todas las mamás que también están en las prisiones. Aquellas mamás que también por esas cosas de la vida están privadas de su libertad. Que Dios las bendiga muchísimo. Que la gracia y el favor del Señor sea siempre, siempre sobre sus vidas. Esta semana hemos estado hablando acerca de esas mujeres que resaltan, esas mujeres que dejaron huella, esas mujeres que nos dejaron un legado. ¿Y qué es un legado? Pues es eso que nosotros, como dice la Escritura, ¿verdad? Cuando los santos en el Señor mueren, dice que mueren, pero cesan de sus trabajos, pero sus obras con ellos siguen. O sea, el legado, lo que nosotros hagamos, seguirá marcando generaciones. Así que para todas las mamás, un saludo bien especial, y para aquellas madres abnegadas, aquellas madres dedicadas, aquellas madres que se entregaron, y sobre todo mujeres temerosas de Dios, mujeres que sirvieron al Señor, pero que también cambiaron su entorno. Que Dios bendiga a todas esas mujeres esforzadas también. Así que en esta mañana preciosa, ¿qué le parece si ahí donde se encuentra oramos y le decimos al Señor: Padre amado, gracias en el nombre de Jesucristo por darme la oportunidad de poder compartir tu palabra a través de Radio Vida? Y hoy te doy gracias, Señor, por cada uno de los que nos escuchan, por cada mujer, Señor, por cada mamá. Te ruego, mi Dios amado, que tú las bendigas y que en esta hora tu Espíritu Santo pueda ministrar a cada corazón. Aquellas madres, Padre mío, que sufren por sus hijos, yo te ruego que escuches sus oraciones. Te ruego que trates con el corazón de los hijos, aquellos hijos quizás rebeldes, aquellos hijos que se han marchado de la casa, o peor aún quizás, Señor, aquellas mamás que ya ni siquiera tienen a sus hijos con ellas. Señor, yo te ruego que tú las abraces, que tú las confortes y que a través de tu palabra, Señor, tú puedas traer una palabra siempre de consuelo a esos corazones tristes y angustiados en el nombre de Jesucristo. Padre mío, te ruego bendición para cada radio oyente en esta hora. Aquellos que están enfermos hoy puedan recibir el toque de tu mano. Aquellos, Padre mío, que están débiles hoy puedan ser fortalecidos. Aquellos que hoy lloran, Señor, la despedida de un ser querido, te ruego que tú los consueles en el nombre poderoso de Jesucristo. Y te ruego, mi Dios eterno, una bendición especial para cada mamá, para cada mujer, Señor, por el regalo de habernos hecho mujeres, Señor, gracias. Por la bendición que nos has dado de ser madres, Señor, gracias en el nombre poderoso de Jesucristo. Y permítenos ser esas mujeres sabias, prudentes, virtuosas, mujeres que edifican, mujeres que marcan la historia, mujeres, Padre mío, que caminan con ese temor a ti siempre, en el nombre poderoso de Jesucristo. Te doy gracias, te doy honra y te doy gloria, Padre mío, en el dulce y precioso nombre de Jesucristo, tu amado Hijo, mi bendito Salvador. Muchas gracias, Padre bueno, muchas gracias, en el dulce y precioso nombre de Jesús. Gracias, Señor. Amén y amén.
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0: Muchas gracias por su fiel sintonía. Tengo una llamadita por acá, no estábamos, bueno, vamos a ver a quién tenemos por acá. Radio Vida.
2: Muy buenos días, bendiciones, pastora.
0: Dios le bendiga, buenos días.
2: Buenos días, no quería dejar pasar la oportunidad para saludarle a usted y a su mamita linda. Que Dios les bendiga por el día de la mamá.
0: Muchas gracias, muchas gracias. Muchas gracias.
2: Sí, y como usted dice, ¿no? Nosotros somos mujeres y estamos orgullosas de cómo Dios nos creó.
0: Amén.
2: Y estar en Cristo, pastora Maritza. Que Dios les bendiga, que pasen un muy bonito fin de semana y seguimos aquí escuchándola todos los días en Mujer Virtuosa.
0: Muchas gracias. Que Dios me la bendiga mucho. Muchísimas gracias, mi amada hermanita. Feliz Día de las Madres también para usted. Qué lindo. Feliz Día de las Madres para todas ustedes, preciosas mujeres virtuosas. Que el Señor les bendiga grandemente, que la gracia y el favor del Señor sea siempre, dándonos esa sabiduría, porque necesitamos la sabiduría del Señor para poder enseñar, para poder guiar, para poder instruir a nuestros hijos. Y con la ayuda de Él sí podemos criar hijos que honren y bendigan al Señor también, hijos temerosos del Señor. Así que en esta hora preciosa le doy gracias por acompañarme en este día maravilloso. Ayer le hablaba de Sara. ¿Quién fue Sara? Una mujer de fe, una mujer que a pesar de su edad no se negó al propósito de Dios, porque Dios no ve la edad, Dios ve el corazón, Dios ve la determinación de la mujer. Dios no ve el lugar donde usted y yo estamos, porque en el lugar donde Dios nos permita, si nosotros nos disponemos y abrimos nuestro corazón, allí el Señor nos va a permitir ser de bendición. Sara pudo haberse quedado a esperar a su esposo en su tierra, en Ur de los Caldeos. Ella pudo haberse quedado ahí y decir, bueno, yo aquí me quedo en Ur de los Caldeos. Ve y haz lo que Dios te manda hacer y yo te espero acá. Y ella no, ella se fue igual con su esposo. Se fue, salió de Ur de los Caldeos, salió con su esposo sin saber hacia dónde iban. ¿Sabe? Sin saber para dónde iban. Y la palabra del Señor dice que anduvieron habitando en tiendas de campaña. Lo que es ahora Irak es donde era realmente Ur de los Caldeos. Pero Dios estuvo siempre con ellos. Y cuando Dios ve la disposición, fíjese qué importante es siempre tener una buena actitud, la actitud correcta. Porque si usted tiene la actitud correcta, donde usted se encuentre, ahí le va a alcanzar la bendición. Pero si usted tiene una mala actitud, si usted está enojada, renegando, mire, Dios puede tener el mejor plan para usted, pero si su actitud no cambia, Dios va a retener, Dios va a esperar a que usted ceda, a que usted deje que Él tome el control. Sara no esperó a que las circunstancias mejoraran. Sara no se quedó lamentando porque no pudo regresar a Ur, porque se tuvo que separar de su familia. Sara se mantuvo con su esposo y donde ellos estuvieron, ahí el Señor los bendijo, porque estaban dispuestos a esperar y a obedecer a Dios. Una mujer joven, hermosa, con muchas características, con muchas virtudes, con muchas debilidades también, por supuesto, ¿verdad? Pero Dios la bendijo. Porque la actitud de Sara fue lo que hizo la diferencia para que Dios cumpliera el propósito que tenía para con ellos. Sara pudo haber dicho, ¿qué voy a andar teniendo hijos yo a esta edad? Pero ella dijo, no, fiel es el que lo prometió y le dio las fuerzas para poder dar a luz en su edad adulta. Porque ella le creyó a ese Dios todopoderoso. Hablábamos ayer de Miriam, la hermana de Moisés. Una mujer cantora, profetisa, una mujer que apoyó a su hermano. Dios quiere que seamos ese tipo de mujeres, que apoyemos, que sumemos, no que restemos ni que estemos creando divisiones, sino que sumemos al reino. Que podamos ser esas mujeres que aportan, apoyando a los pastores, las mujeres apoyando a la pastora en el trabajo que el Señor nos ha mandado hacer. Eso fue lo que hizo Miriam. Decidió apoyar a su hermano, ella y su hermano Aarón. Y qué lindo cuando la familia se une a trabajar en equipo. Otro personaje del cual hoy le quiero hablar es aquella mujer llamada Rahab. Y la encontramos en el segundo capítulo del libro de Josué, cuando Josué manda a espiar la tierra. Rahab se encontraba en la entrada de Jericó. Y ella reconoció que estaban intimidados, estaban llenos de temor, porque ella misma le declara a Josué lo que está pasando en su ciudad, lo que está pasando con su gobierno, lo que está pasando en su tierra. Ella misma se lo declara. Ella le dice, el temor de Dios, el temor de ustedes por lo que Dios ha hecho por ustedes, se ha apoderado. No hay aliento, no hay aliento en el corazón del rey. Y ella le dijo, yo sé que Jehová les ha dado esta tierra a ustedes. Yo sé que ustedes vienen para acá. Y hemos oído lo que Jehová ha hecho con ustedes, cómo les hizo pasar por el Mar Rojo. Oiga, no habían medios de comunicación, pero las noticias siempre llegan. Y ella se enteró. Y fíjese, la fe viene por el oír y por oír la palabra de Dios. Esta mujer escuchó de Dios. Escuchó de los milagros que Dios había hecho, que había hecho pasar al pueblo de Israel en seco. Había escuchado de cómo Dios había entregado en manos de ellos a reyes, a pueblos enteros, a los reyes de los amorreos, a los que estaban al otro lado del Jordán, a Seón y a Og. y ellos los habían destruido. Y ella le dijo, oyendo esto, ha desmayado nuestro corazón. La verdad es que estamos impactados. La verdad es que estamos llenos de temor, le dijo Rahab a los espías. Y no hay aliento en hombre alguno por causa de ustedes, porque Jehová, su Dios, es Dios arriba en los cielos y abajo en la tierra. La mujer reconoció. ¿Y quién era Rahab? Rahab era una prostituta, pero una mujer que decidió. Si ve que es importante tomar decisiones correctas, la actitud correcta, Rahab pudo haber dicho, bueno, yo me quedo con mi pueblo, aquí me voy a morir si es que tengo que morir. Pero Rahab, aquella prostituta de Jericó, le salvó no solamente la vida a los espías hebreos, pero fue la mujer que decidió darle un rumbo diferente a su vida, sin importar que la criticaran. Pero ¿sabe qué? Por medio de la actitud de Rahab, su familia se salvó. No perecieron. Cuando el pueblo de Israel entró, cuando los muros cayeron, cuando habían dado las 7 vueltas alrededor de los muros, dice la palabra del Señor que el pueblo adoró, gritó, aleluya, gloria a Dios, y los muros se cayeron. Pero la casa de Rahab se mantuvo firme, y todos los que estaban dentro de Rahab, de la casa de Rahab. Esta mujer se convirtió en una héroe. Y gracias a Dios por la fe de Rahab, aunque fue despreciada, se ganó un lugar entre el pueblo de Israel. Llegó a ser uno de los antepasados de Jesús y obtuvo un puesto entre los héroes de la fe. ¿Por qué? Por la actitud, por la decisión. Y si ve, a Dios no le importó que Rahab era una prostituta. Vio la determinación, la decisión y el compromiso de Rahab. Hebreos 11, allí aparece Rahab. Por la fe, la prostituta Rahab no murió juntamente con los desobedientes, pues había recibido en paz a los espías. Qué importante es que usted y yo seamos portadoras de paz, que seamos pacificadoras, que donde se va a crear un conflicto, nosotros podamos detener, traer paz. No tiene caso. ¿Hacia dónde vamos con todo esto? Esta mujer le creyó a Dios. ¿Y sabe qué? Se casó con uno de los hebreos, se casó con Salmón. Y de ella y de Salmón, Dios les dio a Booz. Booz fue aquel hebreo que redimió a Ruth la Moabita, una extranjera que no pertenecía al pueblo de Dios, pero que en su infinita misericordia, por la decisión de Ruth de seguir a su suegra y no dejarla, Dios la bendijo en una tierra extraña. Y viene a ser, en este caso, la bisabuela del gran rey David. Bueno, la madre de Obed, Obed el padre de Isaí, Isaí el padre de David. En este caso viene ella a ser la bisabuela. Pero fíjese, todo por una decisión. Usted y yo podemos marcar la historia, porque por medio de esta genealogía, aquí viene la genealogía de nuestro bendito Señor y Salvador Jesucristo. Por medio de usted y de mí, podemos crear hijos que sirvan, que marquen la historia, hijos que honren a Dios. Feliz Día de las Madres, le bendigo, le deseo un excelente...
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2: En Radio Vida y Soca son las 9:08.
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0: 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En Radio Vida y Soca son las 9:24. 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
2: En Radio Vida y Zoca son las 9:32. 98.9.

0: 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Son las 9:43. 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
1: Noventa y ocho punto nueve.

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2: En Radio Vida y Zucca son las 10 con 5 minutos.
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0: 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En Radio Vida y Zucca son las 10 con 21 minutos. 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

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Son las 10 y 41 minutos. 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

En Radio Vida Izuka son las 10 y 50 minutos. 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
3: Gente linda que cada día nos sintoniza en esto que es la hora de la alegría. Las líneas telefónicas están abiertas para que nos diga por qué está contento o contenta y por qué se siente feliz. Llámenos a las líneas de Dios.

tenemos la primera llamada telefónica de una persona feliz. Vamos a contestar por aquí. ¿Qué tal? ¿Cómo está? ¿Con quién tengo el gusto? ¿Cuál es su nombre?

0: Hay muchos motivos para vivir. Si me permites, tal vez pueda ayudarte.
1: Ya nadie me puede ayudar.
0: Escúchame, al fin que nada pierdes. Dios no se alejó de ti, tú te alejaste de él.

es santo. Su santidad no permite el pecado. Es Satanás el causante de todos los males. No le eches la culpa a Dios. Jesucristo dijo: el ladrón no viene sino para hurtar, matar y destruir. Pero lo

eterna en Jesucristo, nuestro Señor. Si has probado todo y todo te ha fallado, ¿por qué no pruebas hoy a Jesús? Dale una oportunidad a Dios de rehacer tu vida. Si lo dejas entrar a tu corazón, yo te aseguro que nunca jamás serás la misma. ¿Quieres orar conmigo para recibir en tu corazón a Jesús?

0: Santo de Jesucristo, te adoramos, te alabamos, te exaltamos, te damos gloria, honra, alabanza, exaltación solamente a ti, Padre mío, a ti que eres digno de todo honor, de toda gloria, de toda honra, de toda alabanza, de toda exaltación. Padre bueno, bondadoso y misericordioso, digno, digno, digno, digno de todo honor, de toda gloria, te adoramos, te alabamos, te exaltamos, bendecimos tu nombre, maravilloso, precioso, poderoso, eres digno, Padre celestial. Aquí estamos en esta hermosa mañana, Padre mío, dándote gracias por la vida, por la salvación de nuestra alma, por el perdón de todos nuestros pecados, por la sangre bendita de Jesucristo que fue derramada en la cruz del Calvario, por la sangre carmesí, esa sangre bendita y santa que nos abrió el camino para podernos presentar confiadamente ante el trono de tu gracia, para darte gloria, para darte honra, para darte alabanza, exaltación. Padre, te adoramos, te alabamos, te exaltamos, bendecimos tu nombre, bendecimos tu nombre. Gloria, gloria, gloria y más glorias sean para ti, a ti, maravilloso Rey, maravilloso Dios, a ti que vives y reinas por los siglos y de los siglos. Señor, te adoramos, humillamos nuestro corazón delante de ti, te adoramos, te adoramos, te adoramos. A todos los cielos proclamamos que tú eres Dios y que no hay Dios fuera de ti, a todo el universo, a todo el infinito. Padre, en el santo nombre de Jesucristo proclamamos que tú eres nuestro Dios, que tú eres el único Dios verdadero y Jesucristo tu Hijo amado, nuestro bendito Señor y Salvador, que no estamos solos porque tu Espíritu Santo vino a morar a nuestras vidas para guiarnos hacia toda verdad, hacia toda justicia. Padre, gracias porque no estamos huérfanos, día con día nos tomas de la mano, nos levanta, nos ayuda, nos exhorta, nos animas. Señor, gracias, muchas gracias. Toda la gloria, la honra sea para ti, Padre mío, en el santo y bendito nombre de Jesucristo. Te adoro, te adoro, te adoro, te adoro con toda mi alma y con todo mi corazón. Te adoro, Rey soberano, te adoro, Rey eterno, te adoro, Dios todopoderoso, te adoro. A ti la gloria, a ti la honra, a ti la alabanza, a ti la exaltación. Padre celestial, bendito es tu nombre, bendito es tu nombre. Gloria, gloria, gloria, más glorias sean para el único sabio, todopoderoso Dios, al que está sentado en el trono y al Cordero, sea la gloria y la honra, el poder, el imperio, la autoridad, la soberanía por los siglos y de los siglos. Bendito, bendito, bendito es tu nombre, Rey mío. Bendito es tu nombre, Padre mío. Bendito es tu nombre. Te amo, Dios. Te amo y te adoro, te alabo y te exalto. Te adoro, Padre celestial. Eres digno, digno, digno de todo honor, de toda gloria, de toda honra, de todo toda alabanza, de toda exaltación. Te adoramos, te alabamos, te exaltamos. Bendito, bendito, bendito es tu nombre. Bendito es tu nombre, Padre mío, en el maravilloso y santo nombre de Jesucristo, nuestro Señor y nuestro Salvador. Gracias, Padre celestial.
1: Padre hermoso, glorioso Salvador, el Alfa y el Omega, principio y fin, el creador de todo lo que somos hoy en día, creador de los cielos, de la tierra, de los seres vivos que habitamos en este hermoso planeta, muchas gracias, Padre, porque tuviste a bien por nosotros darnos a tu Hijo unigénito, a un amado Cristo, que viniera con nosotros y nos abrazara con ese sacrificio que hizo y nos hizo dignos de estar delante de ti, Padre Santo. Jesucristo hermoso, misericordioso Salvador, mil gracias por todo lo que has hecho, por lo que sigues haciendo y por lo que harás, porque tu amor es tan grande, tan inmenso, que no te llamó la atención dar la sangre por nosotros. Gracias por todo, Espíritu Santo, por estar con nosotros día con día y por ser ese guía que llevamos nosotros a nuestro brazo, tomados de ti de la mano. Gracias, Padre Santo. Gracias, Padre Glorioso, por lo hermoso, lo bello, lo amoroso que eres con nosotros, porque día con día estás con nosotros al pendiente, así como lo eres con los pequeños aves, Señor, de que te preocupas por su alimento, Señor, cuanto más por nosotros que somos tus hijos. Mil gracias por permitirnos ser llamados tus hijos, porque a través del sacrificio de nuestro amado Señor Salvador y Jesucristo nos hicimos merecedores de tu gloria, de estar delante de ti, Padre, y poderte alabar y poderte glorificar y poder ser dignos de estar en tu hermosa presencia, mi amado Señor. Espíritu Santo, querido amigo, paloma mía, gracias, mil gracias por ser tan cariñoso con nosotros, porque desde que el Padre nos permite abrir los ojos en esta hermosa mañana y poder estarte dando la gloria y poderte decir, Espíritu Santo, gracias por estar con nosotros, es lo más hermoso que tenemos, la bendición de tener vida y de poder dar la gloria al Señor, al Rey de Reyes y Señor de Señores, mi Jesucristo, y poder proclamar, Padre Santo, tu hermoso evangelio, Señor, a través de estas ondas radiales, y que nos permites llegar a cada casa que nos esté escuchando a través de Arca 7, a través de las redes sociales. Mil gracias, Dios, por todo, Padre hermoso, Padre glorioso. Tú que estás allá en el cielo, mi Rey amado, mi Señor, escuchando las alabanzas, Señor, de miles y miles de ángeles, Señor, y tienes a bien, Señor, escucharnos a nosotros que somos tus hijos, Señor. Gracias por tener esa atención con nosotros.

0: Señor, de todo lo que podemos apreciar día con día, Señor, es una gran bendición, Padre Santo. Jesucristo hermoso, Jesucristo precioso, mil gracias, te repito, mil gracias, porque sin ti, al momento que no hiciera, que hiciera ese sacrificio por nosotros, sin ti no seríamos nada. Gracias por ser nuestro abogado delante del Padre. Y Espíritu Santo, gracias por ser nuestro compañero día con día. Y síguenos tomando de la mano para poder entender, Señor, día con día, qué es lo que tienes preparado con nosotros. Padre glorioso, Padre hermoso, Padre misericordioso, en esa misericordia tan grande que tú tienes con nosotros día con día, ni que nos abrazas y nos aprecias, Señor. Mil gracias, Padre Santo. Mil gracias, amado Señor.
1: Padre, en el nombre bendito y santo de Jesucristo, te adoramos, te damos gracias, mi Rey, mi Señor. Cuán bueno y bondadoso eres, digno de todo honor, de toda gloria, de toda honra, de toda alabanza, de toda exaltación. Señor, te adoramos y te alabamos y te exaltamos y bendecimos tu nombre, Padre mío. Señor, gracias por la bendición que nos das de poder acercarnos al trono de tu gracia. En el santo nombre de Jesucristo, poder traer nuestras peticiones delante de ti, poder traer nuestra adoración, nuestro agradecimiento, adorarte públicamente, Padre mío. Es una delicia proclamar a los cuatro vientos que todos los cielos se llenen de nuestra adoración. Padre, te exaltamos, bendecimos tu nombre, gloria y más gloria sean para el único, sabio, todopoderoso Dios, para el que está sentado en el trono y para el Cordero, sea la gloria y la honra, el poder y el imperio por los siglos y de los siglos. Padre mío, hoy transmitiendo desde esta hermosa ciudad de Durango, Señor, llenando los cielos de todo Durango, de todo Puebla, de todos los lugares, Houston, en todo lugar donde estamos llegando a través de la gran cadena Radial Vida. Muchas gracias, Padre mío, qué bendición tan grande poder utilizar todos estos medios para poder anunciar que solo en Jesucristo hay salvación y vida eterna. Poderle decir a la gente que aún hay esperanza, que hay salvación, que mientras haya vida hay esperanza, que mientras haya vida hay oportunidad, que la oportunidad que tú nos das de recibir la salvación a través de Jesucristo se termina cuando se acaba la vida. Por eso en esta mañana, Padre mío, en esta hora, gracias por darnos la bendición de poder anunciar y proclamar que solo en Jesucristo hay salvación y vida eterna. Padre, te adoramos, te alabamos, te exaltamos, te damos gloria, te damos alabanza, exaltación. Qué delicia, Padre mío. Gracias, maravilloso Rey. Gracias, Padre bueno. Gracias, Padre de bondad y de misericordia. Muchas gracias, Padre mío. Bendito es tu nombre, Rey soberano. Bendito es tu nombre, Dios poderoso. Bendito es tu nombre, Santo de Israel. Dios de Abraham, de Isaac, de Jacob. Padre, te exaltamos en el nombre de Jesucristo. Oramos por toda la humanidad, por todas las familias de la tierra. Intercedemos, clamamos, te pedimos con toda el alma, con todo el corazón, Padre mío, unido a toda la audiencia de Radio Vida, a todos los que en esta hermosa hora están unidos con nosotros. Señor, nos ponemos de acuerdo para poder clamar por toda la humanidad, por todas las familias de la tierra, para que vengan tiempos de avivamiento, de refrigerio espiritual, que tu Espíritu Santo redarguya y convenza el corazón de millones y millones de personas. Te lo suplico, Padre, en el nombre bendito y santo de Jesucristo. Obra, Padre celestial, en toda la humanidad. Oramos por toda la humanidad. Trae salvación, Padre mío, en el nombre de Jesucristo. Trae salvación. Salvación en el santo nombre, poderoso, maravilloso nombre de Jesucristo. Trae salvación, Padre mío, te lo pido, sobre toda la humanidad, en el nombre de Jesucristo, en el nombre de Jesucristo, en el nombre santo de Jesucristo. Señor, te adoramos. Te alabamos, te exaltamos, Padre bueno.

0: Te adoramos, te alabamos, te exaltamos. Recibe toda la gloria y toda la honra y toda la alabanza y toda la exaltación en el nombre santo de Jesucristo, en el nombre bendito y santo de Jesucristo. Señor, yo te adoro y te alabo y te exalto. Te adoro, te adoro, te adoro, Padre mío. Te adoro, Padre celestial. Eres digno, digno de todo honor, de toda gloria, de toda honra, de toda alabanza. En el nombre santo de Jesucristo.
1: Padre hermoso, glorioso Salvador, muchísimas gracias, Dios, por este hermoso día, Señor. Justamente en esta hora, Señor, donde te estamos dando la gloria y la honra, Señor, este jueves 7 de mayo, Señor, donde tú nos estás permitiendo hasta a esta hora, Señor, poderte alabar, darte la gloria, darte la honra, Señor, a través de estas ondas radiales de Radio Vida, Señor. Mil gracias, Padre Santo. Mil gracias, Señor. Y te pido, Padre Santo, que pongas a disposición todas las personas que nos estén escuchando, Señor. Y hasta donde llegues, Señor, a través también de Arca 7, Señor. A donde llegues, Señor, a través de todas las radiofrecuencias de Radio Vida, Señor. Bendice a todas las personas que nos estén escuchando, Padre Santo, hermoso Dios. Prepara corazones, Señor, para que tu mensaje siga siendo, Señor, siga siendo, Señor, la base de Radio Vida, Señor, el predicar el Evangelio, Padre mío. Y Padre mío, prepara de esos corazones, Señor, para que puedan recibir, Señor, como tierra fértil, Señor, el mensaje de salvación, Padre mío. Gracias, Señor, por mi hermoso estado de Durango, Señor. Y que ahorita, Señor, hasta donde nos estén escuchando personas, Señor, abre sus corazones, Padre hermoso, Padre glorioso. Y prepara, Señor, todos los planes que tienes, Señor, para Radio Vida, Señor. En Izuca de Matamoros, allá en Puebla, Señor, en Houston, Señor, en Laredo, Señor, prepara todo lo que tienes a venir de nuevo, Señor, para Radio Vida, Padre mío. Gracias, Espíritu Santo, por ser nuestra guía, para ser nuestro consejero día con día. Pero mi Padre amado, bendice grandemente, Señor, a cada oído, Señor, a cada corazón, Señor. Prepara sus vidas y prepara sus corazones, Señor. Mil gracias por permitirnos, Señor, por permitirnos este momento, esta dicha, Señor, del poder alabar tu nombre, de darte gloria, de darte honra, a ti que solamente tú la mereces, Padre Santo, al Rey de Reyes y Señor de Señores, a mi Cristo hermoso, a mi Cristo amado. Mil gracias, mi Cristo. Gracias por amarnos tanto. Gracias por esa sangre derramada en la cruz. Gracias porque estuviste ahí y resucitaste. Y ese es el evangelio que propagamos por todos, en todas partes y por todo el mundo, Señor. Que tú resucitaste, que vives y reinas. Y que tú te convertiste en nuestro abogado delante del Padre. Y aún así que también el Espíritu Santo es nuestro consejero diario, que es nuestra guía y que podemos recurrir al Padre a través de ti, mi Cristo amado. Mil gracias por todo, Señor. Y te pido nuevamente, Señor, que sigas preparando, Señor, grandes cosas y grandes proyectos para Radio Vida, Señor. Y que, Señor, todas las personas que nos estén escuchando, Señor, permíteles a bien, Señor, poder llegar a ser parte, Señor, de este gran equipo de Radio Vida, mi Rey amado. Prepara los corazones que tengas que preparar, Señor. Y prepara, Señor, todos los mensajes que cada hermano, Señor, ha podido preparar y dar para ti, Señor, a través de estas ondas radiales, aquí en mi hermoso y bello estado de Durango, Señor. Gracias, Señor, te pido nuevamente por los equipos que están en cada estado donde esté Radio Vida, Señor. Bendice grandemente, Señor, a cada personal, Señor, que sea parte de Radio Vida, Señor. Que cuide su casa, que cuide su alimento, que cuide su corazón, Señor, principalmente. Porque bien lo dice tu palabra, que debemos de guardar el corazón ante todo, mi Rey. Gracias, Padre Santo. Gracias, amado Jesús.
0: Padre, en el nombre bendito y santo de Jesucristo, te adoramos y te alabamos y te exaltamos. Te damos honra, gloria y alabanza, eterno Dios. Padre celestial, en ese nombre que es sobre todo nombre, en el nombre de Jesucristo, en el nombre de Jesucristo, en el nombre santo y bendito de Jesucristo, Rey mío, Rey soberano, Rey todopoderoso, oramos, intercedemos en este día por todo lo que está sucediendo en el mundo, Padre celestial. Mira, Señor, lo que está pasando en esta guerra entre Irán, Israel, Estados Unidos. Padre mío, te ruego en el nombre de Jesucristo por toda la gente inocente. Señor, te ruego que tu palabra bendita llegue a todos los pueblos, a las ciudades, que tu palabra bendita, el mensaje de esperanza, de amor, Padre mío. Señor, que la gente pueda descubrir que tenemos un Dios de amor, no un Dios bélico, no un Dios de guerra, un Dios de amor, que las consecuencias que el hombre sufre son por lo mismo que está haciendo, porque cada cosecha no es otra cosa sino la siembra que ellos hacen, porque todo lo que el hombre siembra, eso es lo que va a cosechar. Por lo tanto, Padre mío, en el bendito y santo nombre de Jesucristo, oro, te pido, te ruego por todas las naciones que están en guerra, Señor, para que tu palabra bendita llegue al corazón de cada hombre, de cada mujer, en el nombre de Jesucristo. Padre santo, bueno, bondadoso, oramos por todas las naciones en Europa, en Asia, en África, en todo lo que tiene que ver con América, Padre mío, todo el continente americano. Trae salvación, Padre celestial. Tu palabra bendita dice que cuando abundó el pecado, sobreabundó la gracia de nuestro bendito Señor y Salvador Jesucristo. Señor, ayúdanos en el nombre santo de Jesucristo a dar el mensaje de esperanza, de salvación, el mensaje de amor, el mensaje que quieres que llegue al corazón de toda la humanidad, el mensaje de salvación, que cada persona tenga la oportunidad de darse cuenta que la vida no es otra cosa sino la oportunidad que tú nos das para decidir dónde queremos pasar la eternidad, que la vida es un regalo que tú nos has dado para que decidamos dónde queremos pasar la vida eterna. Padre, haz sabio a la humanidad, haz sabio a cada hombre, a cada mujer, a darles sabiduría, darles revelación en el nombre bendito y santo de Jesucristo. Que tu Espíritu Santo les hable, que tu Espíritu Santo les redarguya, que tu Espíritu Santo les convenza, que tu Espíritu Santo les ponga sentido común, que tu Espíritu Santo trate con cada persona en el bendito y santo nombre de Jesucristo. Señor, yo te adoro. Te alabo, te exalto, te adoro, te adoro, te adoro, Padre mío, te adoro con toda mi alma y con todo mi corazón, te adoro, Padre celestial. Trae salvación, Señor, trae salvación. Padre mío, oramos por los Estados Unidos de Norteamérica, oramos para que traiga salvación en todo el país norteamericano, en el bendito y santo nombre de Jesucristo. Oramos para que le dé sabiduría al presidente Donald Trump, para que tome las decisiones correctas, las decisiones que te honran, que te glorifican, en el nombre de Jesucristo. Padre mío, envía ángeles en derredor de su vida, de su familia, de todo el gabinete gubernamental. Oramos por los Estados Unidos de Norteamérica. Bendecimos a los Estados Unidos de Norteamérica. Que el corazón del pueblo americano venga a ti. Aquellos que se alejaron de ti, vuelvan a ti. Aquellos que están titubeando, aquellos que no tienen base firme, Señor, haz los hombres y mujeres columnas de la nación americana por la fe que tú nos permites poner en la persona de nuestro bendito Señor y Salvador Jesucristo. Bendice a los Estados Unidos, Padre mío, en el nombre glorioso de Jesucristo, en el nombre bendito y santo de Jesucristo. Bendigo a los Estados Unidos de Norteamérica con todas las fuerzas de mi alma, en el nombre de Jesucristo, mi Rey, mi Señor.
1: Gracias, Señor, nuevamente, porque es la palabra que se acerca más a lo que es nuestro corazón hacia ti, Señor. Agradecimiento. Padre mío, hoy en este día, Señor, me acerco también, Señor, pidiéndote por las naciones, Señor, por este mundo tan hermoso que creaste para nosotros, Dios. Y lamentablemente, Señor, están circunstancias en algunos lugares, Señor, hay guerra, Señor, donde personas están siendo perseguidas, tal vez, Señor, por declarar tu nombre, mi Cristo. Te pido que a todas esas personas, Señor, que ahorita están siendo perseguidos, Señor, les des fortaleza, les des ánimo, Señor, y los protejas grandemente, Señor. Personas que tal vez son misioneros, Señor, son pastores, donde tu evangelio, Señor, está en gran persecución, Señor, cuídalos, Padre mío. Dales ese aliento de vida, Padre mío. Y te agradezco, Señor, por esta hermosa nación, Señor, donde tú nos has dado, Señor, la bendición tan grande, Señor, de poder estar ahorita, Señor, declarando tu nombre, Señor, y declarando, mi Rey amado, que somos tus hijos, Señor, en una manera, Señor, libre. Gracias, Dios Santo. Gracias porque nos has permitido esa libertad, Señor, libertad de expresión, libertad de entendimiento religioso, Señor, que eres tú, Padre mío. Gracias, Señor, por todas las naciones, Señor, que componen América Latina, Señor. Te pido, Padre Santo, que bendiga, Señor, desde la parte más baja de América Latina, Señor, desde el sur hasta todo el norte, Señor, que llegue, Señor, hasta América del Norte, Padre mío. Que tu bendición llegue, Señor, a cada persona, Señor, y que tu mensaje pueda ser llegado, Señor, con eficacia, Señor, a cada corazón. Por Europa, Señor, el área de Europa, África, Señor, todo el continente, Señor, europeo, bendícelos, Padre mío, porque allá también, Señor, hay personas que están dando su vida por ti, Señor, porque allá también hay personas, Señor, que han dejado todo por exaltar tu nombre, Señor, a lo cual te pido que les abras camino, Señor, y los bendigas, Padre Santo, porque eso es nuestra misión, Señor, esa es nuestra consigna, Señor, ir y predicar el evangelio, Señor, a toda criatura, Señor. Ir y predicar las buenas nuevas del Señor, las buenas nuevas de que Jesucristo vino y murió por nosotros y hoy vive y reina. Gracias, mi Cristo amado, gracias, mi Cristo precioso. Te pido, Señor, por cada persona, Señor, que tenga poder en cada país, Señor. Y háblese desde presidentes, Señor, ministros, Señor, dales la sabiduría para poder gobernar cada país, Señor. Así como nuestro país vecino, Señor, Estados Unidos, Señor, que ha sido, Señor, de gran bendición para el evangelio durante muchos años, Señor. Porque ellos se atrevieron, Señor, a hacer esa inversión de dar, Señor, de propagar el evangelio. Y muchos hoy en día, Señor, conocemos de ti gracias a aquellas personas, Señor, que decidieron darlo todo por ti, Señor. Y por eso fue que esa nación creció tanto, Señor, porque tú los tenías de tu mano. Hazles ver, Señor, y que se den cuenta, Señor, que contigo todo lo tenemos y sin ti nada somos, Padre Santo. Bendice a toda la, Señor, a toda la área gubernamental de Estados Unidos, pero también de nuestro hermoso país, Señor. Toma en tus manos, Señor, a todos los senadores, a la presidenta, Señor. Te pido, por favor, a todas las cámaras de diputados, Señor, que te exaltes en ellos, Señor, y que les des entendimiento, Señor, para poder gobernar, Señor, este hermoso país, Señor bendito. Y que también nosotros, así como lo fue en su momento Estados Unidos, logremos ser de bendición para las naciones, Señor. Y que México, Señor, sea un estandarte de tu evangelio, Señor. Y que podamos seguir siendo, Señor, proclamadores de tu nombre. Gracias, Padre Santo.
2: Padre, en el bendito y santo nombre de Jesucristo, nuestro Señor y nuestro Salvador, te adoramos, te alabamos, te exaltamos, Rey eterno, soberano Dios. Cuán grande es tu nombre, cuán grande es tu nombre, Rey eterno. Los cielos de los cielos que están sobre los cielos no pueden contener tu gran poder. Cuán inmenso es tu poder, Padre mío. Tu siervo, el apóstol Pablo, decía, cuán innumerables son tus maravillas. Señor, los salmos hablan de cuán grande eres, cuán poderoso, cuán majestuoso, Señor, pero cuán grande es tu amor. Tú quieres el bien, quieres la vida para la humanidad. Por eso enviaste a Jesucristo, porque Jesucristo vino para darnos vida y vida en abundancia. El enemigo de nuestras almas vino a robar, a matar y a destruir, pero Jesucristo vino para darnos vida y vida en abundancia. Por medio de Jesucristo,
0: ahora nos acercamos al trono de tu gracia para adorarte y alabarte y exaltarte y bendecir tu nombre. Oh, cuán grande es tu nombre, Rey maravilloso, Dios todopoderoso. Recibe toda la gloria y la honra y la alabanza y la exaltación a ti, mi Rey, a ti que vives y reinas por los siglos y de los siglos, sea la gloria y la honra. Padre, bendecimos a México, a toda la República Mexicana, de norte a sur, de sur a norte, de este a oeste, de oeste a este, los cuatro puntos cardinales de toda la nación mexicana, los 32 estados de esta gran nación. Padre, en el bendito y santo nombre de Jesucristo, que resplandezca el glorioso evangelio de Jesucristo, que resplandezca el glorioso evangelio de Jesucristo. Obra, obra, Padre mío, obra de una manera tan sobrenatural. Obra, Señor, haz milagros, señales, prodigios y maravillas mediante el santo nombre de Jesucristo. Haz prodigios, señales y maravillas en el santo nombre de Jesucristo, en el nombre bendito y santo de Jesucristo. Señor, te adoramos. Te adoramos, te alabamos y te exaltamos y te damos gloria y te damos honra y te damos alabanza y te damos exaltación. Bendice a México, Padre mío, bendice a toda la nación mexicana en el nombre que sobre todo nombre, en el nombre maravilloso, bendito y santo de Jesucristo. Bendice a toda la nación mexicana. Oro por la presidenta, la señora Claudia Sheinbaum, Padre, en el nombre santo de Jesucristo, para que su corazón venga a ti, para que te consulte a ti, para que se dé cuenta que solamente con tu ayuda es que podrá salir adelante con México. Padre, en el nombre de Jesucristo, trata con ella, en el nombre de Jesucristo, trata con todo su gabinete gubernamental, en el nombre bendito y santo de Jesucristo. Señor, que toda persona que está en eminencia, que toda persona que tiene cualquier grado de autoridad, se dé cuenta que la señal de que tú estás con nosotros es que en medio de toda turbulencia hay paz. Señor, que la señal de que tú estás con nosotros es que en medio de todas las circunstancias nos conducimos por la verdad y que nuestro corazón busca poner en alto tu nombre bendito y santo, reflejando tu amor maravilloso, haciendo bien al prójimo. Padre, que nada hacemos por contienda ni por vanagloria, sino para gloria de tu santo y bendito nombre. Padre, en el nombre de Jesucristo, obra en cada una de las personas que están en eminencia. Oro por el poder ejecutivo, legislativo, judicial, en el nombre bendito y santo de Jesucristo. Padre celestial, Padre bueno, bondadoso y misericordioso, glorifícate, glorifícate, glorifícate, Rey del universo. Bendigo a México, bendigo a México, bendigo con todas las fuerzas de mi alma a la nación mexicana en el nombre santo de Jesucristo. Oro por Guatemala, por Canadá, por Honduras, por El Salvador, por Nicaragua, por todos los países que están en todo lo que es el continente americano, los países del Caribe, todo lo que es Venezuela, todos los países del Caribe, Padre mío, Sudamérica, Centroamérica, Norteamérica, en todo lugar, que tu palabra bendita llegue, fluya, corra en el santo nombre de Jesucristo. A nosotros, tus siervos, ayúdanos, Padre celestial, para que hagamos todas las cosas para gloria de tu santo nombre. Que nada hagamos por contención, que nada hagamos por ninguna contienda, ni ningún celo, ninguna situación ministerial que ponga en riesgo el llamamiento que tú nos has dado y las almas, las vidas por las que Cristo murió. Padre, en el nombre bendito y santo de Jesucristo, bendigo, bendigo, bendigo a todos tus siervos y siervas, pastores, pastoras, a todos los ministerios, sean benditos. Ayúdanos, Padre celestial, en el santo nombre de Jesucristo, ayúdanos a ser sabios y no permitir que ninguna raíz de amargura se apodere de nuestro corazón. Te lo pido, Padre bueno, bondadoso y misericordioso, que ninguna raíz de amargura se apodere de nuestro corazón. Padre mío, tu palabra bendita dice El apóstol Pedro dice que seamos sabios, Señor, pero también que seamos sobrios, porque nuestro adversario, cual león rugiente, anda buscando a quien devorar. Ayuda que nuestro corazón, Padre mío, sea un corazón sano, un corazón que te adore, que te alabe, que te exalte, un corazón que busque en todo momento darte gloria, darte honra, darte alabanza, darte exaltación. Padre, te adoro con todas las fuerzas de mi alma y de mi corazón. Bendigo, bendigo, bendigo tu nombre santo y glorioso. Bendigo tu nombre santo y glorioso en el nombre maravilloso de Jesucristo. En el nombre maravilloso de Jesucristo, te adoramos, te alabamos, te exaltamos. Padre celestial, oro por cada persona que está enferma, que esté enfermo, que fluya tu poder glorioso, tu poder sanador en esta hora, en el bendito y santo nombre de Jesucristo. Padre celestial, que salga toda enfermedad, que huya toda enfermedad, que salga toda enfermedad en el nombre bendito y santo de Jesucristo, que huya toda enfermedad en el nombre de Jesucristo. Toca las vidas, toca las vidas, toca las vidas, Padre mío, en el santo nombre de Jesucristo. Aplicamos la herida del Cordero de Dios, la herida de Jesucristo en cada hombre, cada mujer, en el bendito y santo nombre de Jesucristo. Que huya toda enfermedad en el nombre de Jesucristo, en el nombre de Jesucristo, en el nombre de Jesucristo. Declaramos vida, la vida que Jesucristo nos dio al resucitar de entre los muertos, es la vida que tú nos das, Padre mío, la vida en el nombre de Jesucristo. Todo espíritu de muerte huye en el nombre santo de Jesucristo, fuera en el nombre poderoso y santo de Jesucristo. Bendigo, bendigo, bendigo, vida, vida, vida en el nombre de Jesucristo. Cada persona que nos está sintonizando, cada persona que nos escucha, Señor, en el nombre de Jesucristo, que tu presencia bendita les arrope, que tu presencia bendita les llene, tu presencia traiga sanidad. Espíritu Santo de Dios, tócalo, Señor, tócalo, Padre mío, en el nombre de Jesucristo, en el nombre santo de Jesucristo. Rey eterno, Rey poderoso, Rey majestuoso, te adoro, te alabo, te exalto. Bendito, bendito, bendito es tu nombre maravilloso, Rey. Bendito es tu nombre maravilloso, Dios. Que fluya tu poder glorioso, que fluya tu poder glorioso, Padre, en el nombre santo y bendito de Jesucristo. Bendigo a Radio Vida, bendigo a todos los miembros del club de amigos de Radio Vida, a toda la gente que nos ayuda a predicar tu palabra, a toda la gente que nos ayuda a llevar el evangelio, a toda la gente que ha tomado en su corazón la responsabilidad, que ha tomado en serio el ministerio de Radio Vida, que nos ayuda con sus ofrendas, con su trabajo, con su intercesión. Padre, bendícelos. Bendícelos, Padre mío, bendice a toda la audiencia de Radio Vida, a todos los miembros del club de amigos de Radio Vida, Padre, en el bendito y santo nombre de Jesucristo. Bendigo a todas las iglesias de Radio Vida, todas las congregaciones de Radio Vida. Glorifícate, Padre celestial, en el nombre de Jesucristo. Cada programador de Radio Vida, cada persona que de una u otra manera es parte de nuestro equipo, sean benditos. Protégelos, líbralos de todo mal, pon ángeles en derredor de nosotros, en el nombre bendito y santo de Jesucristo. Padre mío, suple todas nuestras necesidades conforme a tus riquezas en Cristo Jesús. Padre celestial, ayúdanos, Dios mío, ayúdanos, Señor, suple todas nuestras necesidades conforme a tus riquezas en gloria en Cristo Jesús, en el nombre santo de Jesucristo, en el nombre bendito y santo de Jesucristo. Padre bueno, bondadoso y misericordioso, oro, Padre celestial, por Laredo, Padre, para que nos permitas levantar la torre de Laredo. Suple, suple, suple todas nuestras necesidades conforme a tus riquezas en gloria en Cristo Jesús. Ayúdanos a levantar, Padre celestial, que la gente no se vaya al infierno solo porque no tuvimos dinero para predicar tu palabra, Señor. Señor. Yo sé que cada persona al final de cuentas tiene su decisión, Padre mío, Señor, pero que cada persona tenga la oportunidad de escuchar que solo en Jesucristo hay salvación y vida eterna, que cada persona tenga la oportunidad de tener la libre decisión a través de escuchar tu palabra bendita, que puedan tomar la decisión que se necesita.
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Bendiciones, familia maravillosa, familia de Radio Vida, Iglesia Cristiana de Radio Vida y toda la audiencia de Radio Vida. 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
2: En Radio Vida y Zúcar son las 12:04.

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Señoras, señores, les saludamos en el nombre maravilloso, bendito, santo y glorioso de nuestro amado Señor y Salvador Jesucristo en este maravillosísimo día, jueves 7 de mayo del año 2026. Aquí estamos como cada día dando honra, gloria y alabanza al único Dios todopoderoso, al creador de los cielos y de la tierra, al hacedor de toda maravilla, al que vive por los siglos y de los siglos, ante el cual nuestro corazón se postra voluntariamente, reconociendo su reino, su imperio, su gobierno, reconociendo que Él es el único Dios verdadero, Jehová de los ejércitos, el Dios de Abraham, de Isaac y de Jacob, Padre de mi amado Señor y Salvador Jesucristo. Bendito sea el que vive para siempre, bendito sea mi Padre celestial.

0: mañana nos unimos a todos los ejércitos celestiales y a todos los seres angelicales y a todos los redimidos, lavados con la sangre bendita del Cordero de Dios, para proclamar a los cuatro vientos, para proclamar a todos los cielos, para proclamar a todo el infinito, a todo el firmamento, a todo el universo, a todo lo que está en los cielos, en la tierra y aún debajo de la tierra, que al único soberano, todopoderoso Dios, al que está sentado en el trono y al Cordero, sea la gloria, la honra, el poder, el imperio, la autoridad, la soberanía por los siglos y de los siglos. Bendito sea mi Padre Celestial, y a usted que está en sintonía de Radio Vida en este maravillosísimo día, que Dios bendiga su vida, que Dios bendiga su familia, que Dios bendiga todo lo que usted es integralmente, espíritu, alma y cuerpo. Que Dios le bendiga, que Dios le bendiga cuando amanece, cuando anochece, cuando va para el trabajo, cuando viene del trabajo, cuando está usted en la casa, fuera de la casa. Que Dios bendiga a sus hijos, sus nietos, sus bisnietos, tataranietos, hasta mil generaciones. Que la bendición de Jehová, la que enriquece y no añade tristeza con ella, sea para su vida. Que Dios le bendiga, que Dios le bendiga, que Dios le bendiga. Buenos días, gente bonita, preciosa, linda, chula y hermosa. Y le recuerdo, por si acaso se le ha olvidado, que solo gente sabia, prudente, sensata, hermosa y chula escuchan Radio Vida. Los demás, sabrá Dios qué carambas andan escuchando por ahí, enfermando sus mentes, lastimando sus corazones y pervirtiendo sus pensamientos. Pero no hay cosa más linda que acercarnos al trono de la gracia de nuestro Padre Celestial. No hay cosa más linda que venir delante de nuestro amado Dios para adorarle, alabarle, exaltarle, bendecir su nombre, darle gracias al único, eterno, soberano, todopoderoso Dios, reconocer que Él es Dios, que no hay Dios fuera de Él. Oiga, todo corazón agradecido, toda vida agradecida es una tierra fértil que siempre está lista para recibir la bendición de mi Padre Celestial. Cuando usted y yo reconocemos lo que Él es y lo que Él es para nosotros, todas las cosas empiezan a cambiar, le aseguro. A veces cambian instantáneamente, a veces empiezan a cambiar esporádicamente, pero mire usted, de que cambian, cambian, porque es imposible que un corazón agradecido sea rechazado por mi Padre Celestial. Por eso en esta hermosísima mañana, gracias por ser parte de Radio Vida, le bendecimos. Oiga, hoy transmitiendo desde Durango, desde la hermosa ciudad de Durango, y está aquí conmigo mi amado, mi hermanito, mi hermanazo, mi hermano Lalito. Hermano Lalito, ¿cómo estás? Que Dios te bendiga mucho en esta maravillosísima mañana. Buenos días.
1: Buenos días, hermano. Pues grandemente bendecido por Dios, porque nos ha permitido estar en este lugar, nuevamente transmitiendo desde aquí, desde Durango, en las instalaciones de Radio Vida. Sí. Le agradezco mucho a Dios nuevamente la oportunidad de que pues me invite a estar aquí acompañándole, y que podamos ser, esperemos de ser de bendición para toda la gente que nos esté escuchando.
0: Claro.
1: A través de todas las ondas de Radio Vida, hablando en todo México, en sí, Estados Unidos, a través de las redes sociales de Arca 7.
0: Sí, y la gente ya te conoce, porque la gente te manda saludos, dice, por ahí, porque ahora que se ven que viene para Durango, dice, por ahí salude al hermano Lalito. Ah, sí, ahí se los saludamos.
1: Muchísimas, mire, gracias a todos los que están ahí, mandando mensajes a través de las redes sociales, y en verdad que Dios me los bendiga grandemente, hermanos, que hoy en este día sea de grande bendición para cada persona que ahorita nos esté escuchando, sí, a través de las ondas radiales y a través de las redes sociales. Que Dios me los bendiga grandemente a todos.
0: Fíjate que una de las virtudes que tenemos los que utilizamos los medios de comunicación, los comunicadores, una de las virtudes que tenemos es que Dios nos ha dado la habilidad, y te lo voy a decir así para que la gente lo entienda. Si un comunicador no tiene la habilidad para resaltar las virtudes de otros, difícilmente va a ser un buen comunicador. Uh-huh. Te lo voy a repetir y ahorita te voy a explicar por qué. O sea, si un comunicador, si una persona que utiliza los medios de comunicación, más bien no solamente los medios de comunicación, puede ser cualquier plataforma. Ajá. Donde te conviertes en una figura pública, puede ser pastor, etcétera, cualquier plataforma, pero a mayor habilidad Escucha bien esto que te voy a decir, porque esto puede transformar tu vida. Y quien lo pesque, amado, tengo muchos años en esto, ¿ok?
1: Ajá.
0: Mira, a mayor habilidad para resaltar las virtudes de otros, mayor alcance tendrás en tu ministerio o en la vida en la cual tú te desenvuelves.
1: Sí.
0: O sea, a mayor habilidad para resaltar. Por eso cuando, por ejemplo, en la iglesia, algunas personas se ríen. Cuando yo digo, me toca presentar algún predicador, alguna predicadora, aún de nuestra propia congregación, y yo luego digo, bueno, en este momento yo le entrego el lugar a un hermano, por ejemplo, de estos predicadores nacen solamente una vez al año, o una vez a los 100 años, o una vez a los 1000 años, y resalto. Yo sé por qué lo estoy haciendo, porque esa es la habilidad que Dios me ha dado, y cuanto mejor lo hago, más alcance voy a tener. Algunas personas dicen, pero ¿por qué dice lo mismo con las demás personas? Porque para mí es precisamente eso. Por ejemplo, yo presento a mí me ha tocado presentar a Marcos Witt, me ha tocado presentar a Erickson Alexander Molano, sí. Me ha tocado presentar al hermano Jesús Adrián Romero, me ha tocado presentar a Samuel Hernández, y los que me han visto ahí en las redes sociales o en YouTube, por ejemplo, cuando he presentado a diferentes cantantes, siempre trato de resaltarlos. Siempre. ¿Por qué? Porque mayor virtud tiene quien resalta las virtudes de los demás que aquella persona que se resalta a sí mismo. O sea, si yo busco resaltarme y acá y venir que yo soy este, que yo soy la otra, y que yo soy, como decimos acá en el rancho, yo soy Juan Camaney, que masco chicle, bailo tango, etc. No, va a llegar el momento, porque la Biblia es real, la Biblia es verdadera. O sea, alábete el extraño. Eso es lo que dice la palabra del Señor. Entonces, si yo vengo, lo que estoy mostrando es altivez. El hombre altivo trata de resaltar que yo soy esto, que yo soy el otro, que como yo no hay otro, etcétera. Pero una de las habilidades que tienen los hombres y mujeres de Dios, de hecho también, aquí te va, de hecho, la humildad no es otra cosa sino la virtud de resaltar las grandezas de otros.
1: Pues es que esta bíblicamente es, bueno, yo creo que recuerdo, dice que al altivo lo mira de lejos el Señor. Entonces, desde ahí ya Dios está marcando la pauta, o sea, de para dónde va. Yo creo que me diría el corazón de Dios. O sea, al soberbio lo mira de lejos, al altivo lo mira de lejos.
0: Sí, sí.
1: Más al que llega con un corazón constricto, claro, y humillado,
0: claro, pues
1: Dios no lo va a rechazar.
0: Sí, porque mira, sí. Si yo me levanto. Marino tiene un pensamiento, un razonamiento que me encanta. Marino, ¿sí sabes quién es Marino, verdad?
1: Sí.
0: Sí. Marino dice, en su forma peculiar, como él habla, dice: chico, a mí me gusta volar bajito, porque si me caigo no me duele, pero si vuelo muy alto, si me caigo me va a doler el zapotazo, sí, dice. Sí.
1: Entonces, es verdad,
0: sí, entonces es mejor, mira, alábate el extraño. Cuando es Dios a través de la gente que te levanta, a toda la gloria se le lleva a él, y uno, o sea, no te mueve en el tapete, no se te mueve el piso, no te eleva del piso. Entonces es importante resaltar las virtudes de los demás. Pero bueno, en esta hermosa mañana saludamos a toda la gente linda que está en sintonía de Radio Vida. Espero en el Señor que estén bien. Yo los bendigo con toda la fuerza de mi alma, mire, de todo corazón. Que Dios le bendiga mil veces más de lo que Dios me ha bendecido a mí. Le bendigo en el precioso y maravilloso nombre de Jesucristo. Déjeme saludar rápidamente a los que están en las redes sociales. Bueno, no tengo, mire, si no me manda usted un mensajito, por favor, si no le da usted like, dele usted like. Tengo, veo mucha gente que está en las redes sociales, pero necesita usted darle like ahí en la manita, ponga usted like, y entonces me escribe usted: saludos, pastor, desde donde usted se encuentre, y yo voy a leer su mensajito. Y esto para mí es una gran bendición. Yo no sé para mi hermano Lalito, pero para mí es una gran bendición cuando me dicen: pastor, lo bendecimos en el nombre de Jesucristo. Hoy estamos desde Durango con un clima maravilloso. La gente que está aquí en Durango, espero que me vengan a saludarlos. Hay mucha gente que me llama a cada rato que, sí, hola, pastor, ¿cómo está usted? ¿Cuándo viene para Durango? Hay familias que me han escrito, que me dicen que quieren conocernos, mire, aquí estoy listo para ir a desayunar, ir a comer, lo que usted me quiera invitar hoy en este día, soy todo suyo. Así que solamente venga, venga por acá, ¿ok?
1: Para que se lo lleven al mercado, conozca ahí el mercado Gómez Palacio, ahí hay comida muy típica de aquí de Durango.
0: Ah, sí, ¿como qué? ¿Cuál es la comida típica de aquí de Durango?
1: Por ahí es el caldillo durangueño.
0: Entonces, caldillo durangueño, o sea, como el caldo tlalpeño.
1: Algo así.
0: Ah, entonces, ¿qué, ¿qué le echan o qué al caldo durangueño?
1: Pues ahí básicamente pues es una pues es un caldo directamente, pero no sé qué sazón le dan ahí estas señoras.
0: Ya me di cuenta que no saben cocinar, ya me di cuenta que no.
1: Yo no cocino, la verdad.
0: Tu esposita sí, tu esposita.
1: Sí, pues por eso me tiene bien pavo.
0: Ándale, sí, los que no conocen a mi hermano Lalito, Lalito está muy bendecido, muy bendecido. Qué bueno. Bueno, señores y señores, saludamos a toda la audiencia de Radio Vida en Houston a través de 1480, recordándoles que este domingo tendremos la celebración del Día de las Madres. Yo sé que en todo lugar va a haber fiestas y todo, pero le invitamos para que se venga usted a celebrar con nosotros el Día de las Madres este domingo a las 9:45 de la mañana. Vamos a tener una celebración especial en el allá en el auditorio de Radio Vida en el 2902 Milroy Lane, Houston, Texas 77066. 2902 Milroy Lane, Houston, Texas 77066. Pero de igual manera también el Centro de Convenciones de Radio Vida en Puebla, por ahí me estaban diciendo más o menos lo que van a hacer este domingo. Va a estar maravillosísimo. Dios bendiga a toda la audiencia y a todos los miembros y a todos los que son parte de Radio Vida, de la iglesia de Radio Vida en Puebla. Que Dios le bendiga en Izúcar de Matamoros, en Yehualtepén, en Atlixco, en todo lugar, en todas las congregaciones de Radio Vida. Que Dios les bendiga. Este fin de semana, este domingo, será de fiesta. Vamos a celebrar a las madrecitas, a las mamás. Déjeme ponerle aquí un canto del Día de las Madres, ¿no? A ver si lo tengo por acá. No sé qué canto será este, pero aquí dice, déjeme ver dónde está el Día de las Madres. Día de las Madres, ahí está. No está. No, parece que no están los cantos del Día de las Madres. Qué bueno que me di cuenta para que yo le diga no está Día de las Madres y no está el canto. Qué bueno que me di cuenta para que yo le diga a nuestro ingeniero. Bueno, entonces, pero ahorita vamos a buscar aquí algún cántico de las madres, que no sé cómo se hace aquí para buscar la música, pero bueno, ahorita lo buscamos. Pero bueno, señores, este fin de semana estará maravillosísimo. Le invitamos para que usted nos acompañe en todas las iglesias de Radio Vida en Houston, en el 2902 Milroy Lane, Houston, Texas 77066. Y si usted conoce alguna de las congregaciones en Puebla, en cualquier otro lugar, por favor asista usted ese domingo, estará maravillosísimo. 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Así que entonces le invitamos para que usted se prepare, porque tenemos unas grandes fiestas para dar gloria al Rey Eterno, y toda cada fiesta no es otra cosa sino un maravilloso pretexto para presentar escuchar el glorioso evangelio de Jesucristo, nuestro Señor y nuestro Salvador. Y usted que tiene a Cristo en el corazón, sería bueno que aprovechara todas estas fiestas para poder traer a su familia y que ellos también conozcan de Jesucristo. Aproveche todas estas celebraciones que hacemos para que juntos podamos poner en alto el nombre maravilloso de Jesucristo, ¿ok? Muy bien, esta hermosísima mañana, buenos días, saludamos para saludos en esta hermosa mañana, bendiciones para mi hermano Josué Pérez, para Viri, mire, Viri Rutiaga Molina, hermana Viri, aquí estamos en Laredo, digo, Laredo, en Durango, ahorita lo voy a mencionar, ¿ok? Fíjense que hay una persona que pone ahí en las redes sociales, especialmente en programas como el de nosotros, pone que quiere hacer una donación de 700,000 euros y que ya se va a morir porque tiene cáncer. Por favor, no caigan en el juego. Este tipo de personas, porque ahí está, ahí lo pusieron, este tipo de personas lo que hacen es enganchar y ya le hacen promesas que me estoy muriendo y luego dice, pero envíame para que yo te deposite el dinero, mira, ya, envíame esta cantidad porque no me alcanza para depositarte, lo tengo que pagar esta aseguranza, y se lo llevan. Cuando se dan cuenta ya les quitaron el dinero y montón, son fraudes, ya los reporté, pero no lo han borrado de ahí. Bueno, pero en esta hermosa mañana, por favor, tengan cuidado, digo, para la gente que está en las redes sociales, no vaya a caer en la trampa de esta persona, ¿ok? Yo sé que si me está escuchando ahí esta persona, que no haga eso, por favor. Luz Hernández, amén, gloria a Dios, buenos días, pastor, y todos los hermanos y la audiencia de Radio Vida, bendiciones, buenos días, en esta maravillosísima mañana, mi hermana Leslie Vázquez, un abrazo tototote hasta Houston, Texas, buenos días, mi hermana Silvia García, en el nombre de Jesús te rogamos y te pedimos, Señor, bendice a mi pastor, bendice, Señor, a todos mis hermanos de Durango, a toda la audiencia de Radio Vida, Señor, te pedimos, por favor, Padre bendito, amén, que así sea. Mi hermano Pedro Andrade dice, pastor, buenos días, Dios le bendiga, le ruego a usted por oraciones por mi hermano Guillermo Andrade Ávila, volvió a recaer y lo intervinieron por cuarta vez, estamos en urgencias desde antier. Padre, en el nombre de Jesucristo oramos por Guillermo Andrade, en el nombre santo de Jesucristo, ahí en Veracruz, Señor, toca su cuerpo, Padre celestial, te lo pedimos en el santo y bendito nombre de Jesucristo, te lo rogamos. Mi hermana Marisela Bonilla dice, buenos días, mi pastor, Dios derrame bendición para usted, en usted, gracias, que así sea, Dios le bendiga mucho en esta hermosa mañana. Mi hermana Angélica, Dios le bendiga a usted y a mi hermano Joel Neftalí, un abrazo totote bien fuerte, dice, buenos días, pastor Julián, Dios le bendiga, saludos, mi hermana Angélica, un abrazo totote bien fuerte para usted, para mi hermano Joel Neftalí. Mi hermana Alondra Meyer, dice, buen día, pastor, ya le extrañábamos, bendiciones, Dios te bendiga, mija. Mira, ya, y si yo le estaba aquí comentando a mi hermano Lalito que si hay alguien que extraña atrás del si hay alguien que extraña estar atrás del micrófono, soy yo, hasta me enfermo cuando no estoy atrás del micrófono, pero gracias al Señor aquí, que como que estoy recibiendo del cielo la bendición del Señor, así que, pero gracias, me dio mucho gusto que tú y tu esposito me hayan mandado un mensajito. Mire, de verdad que uno se siente bien, ¿eh? Ayer mi hermano Juanito, Juan García Flores, me mandó mensajes de, pastor, lo extrañamos en la radio, ¿está usted bien? Eso a mí me hace sentir muy bien. Y de verdad, y bueno, mi madrecita también, mi madrecita está todo el tiempo, mi mamita, mi madre, en todo, ¿cómo estás, mijito? ¿Dónde estás? No, ya estoy aquí, mamá, en Guadalajara. No, pues ya llegué a México. No, pues ya estoy, y siempre me está hablando. Y sí, madrecita, no se preocupe. Lo que no quiero es que se preocupe, obviamente, ¿verdad? Porque como quiera uno está. Pero me siento bien que me haya escrito mi hermano Juanito, que me escribe, me dice, pastor, ¿dónde está? Lo extrañamos. ¿Está usted bien? No, sí estoy bien, gracias al Señor. Y gracias por mandarme ese mensajito. Gracias de todo corazón. Y de verdad aprecio que alguien se preocupe por mí, se lo digo de todo corazón, aprecio que alguien se preocupe por mí, y porque uno anda siempre en el camino, ¿no? No sabes qué pueda pasar. Entonces, qué lindo que saber, y ahora aprecio que alguien se preocupe por mí y que ore por mí, ¿verdad? Pero también aprecio que alguien me mande un mensajito que me diga, ¿cómo está, pastor? ¿Está usted bien? Sí, porque a veces ni los hijos, caramba. De verdad, qué lástima, ¿no? A veces uno dice, híjoles, ni los hijos se preocupan por uno, nomás cuando necesitan algo, ayúdame, papá, que, sí. De verdad, qué terrible. Déjame poner, y aprovecho, de una vez, déjame soltar esto, ¿no? Déjame soltar. Aprovecho porque qué lástima que los hijos solamente se acuerden de los padres cuando necesitan algo. Y qué triste que los hijos se acuerden de los padres cuando ya se fueron. Oye,
1: lamentable eso, la verdad.
0: Si hay algo que a mí, y lo

0: tan hipócrita, pero tan hipócrita, pero tan hipócrita, que en la vida no se acuerdan de sus padres, de llevarles aunque sea a comer, y ya cuando se murieron, entonces ya les llaman mariachis.
1: Y les llevan flores.
0: Y le llevan flores. Oye, perdóname, pero eso sí, a mí, discúlpame, ya me enojé, ya no ando en la carne, pero ya. Es que de verdad, porque me tocó vivirlo. Amado, me tocó vivirlo. Es una desgracia que a mí me haya tocado vivirlo. Un familiar, no voy a decir para no. Un familiar quiso matar a su propia mamá. Así como te lo digo. Y porque su mamá me llamó a mí. Su mamá a mí me habló que la ayudara. Porque su propio hijo la quería matar. Y yo en mis posibilidades le ayudé, en mis posibilidades. Cuando murió, ahí estaban, con las flores, con el mariachi, llorando. Ay, yo me dio coraje, de verdad. Perdóname, pero me dio coraje. Entonces, por favor, no haga tal cosa. Por favor, disfruta a sus padres.
1: Es que lamentablemente, pastor, hoy en día nuestra sociedad se está contaminando gravemente. Aquí hace, bueno, pues los que somos de Durango nos daremos cuenta de esa noticia que hubo hace cerca de 15 días o un mes. Una persona que estuvo en el reclusorio salió libre y salió nomás para matar a su propia madre. Entonces, o sea, en verdad, mi gente que nos escucha, si estás pasando por circunstancias psicóticas o cosas difíciles en tu mente o espirituales.
0: ¿Circunstancias qué?
1: O sea, psicóticas, o sea, que estén, pasando con mente.
0: Acabo de aprender una nueva palabra.
1: Bueno, o sea, que estén pasando así con cosas que...
0: No, sí estás bien, tú estás bien. Psicótico, sí, porque yo he escuchado esa palabra. Sí. A ver, que nos ayude algún profesional de la Real Lengua Española. Psicótica, a ver, por favor, ¿qué significa psicótico? Bueno, no, a ver.
1: Entonces, bueno,
0: es que me impactaste con esa palabra. Siempre hay gente que me está escuchando y me manda por ahí. A ver, hermano Juanito, a ver, ponga usted ahí qué significa psicótica. Ajá, ahora sí.
1: Entonces, a lo que voy, o sea, si tienen problemas de ese tipo, acérquense a profesionales de la mente.
0: Que traten con el problema psicótico.
1: Entonces, ¿para qué? Pues para que traten de solucionar esas cosas, porque pues ya una persona que le da fin a la vida de su propia madre, que está de pensar. No,
0: ¿Y qué pasó con el hombre?
1: Ya está otra vez preso. O sea, mira, va a pagar ante la ley del ser humano, pero pues ahí faltó a algo que viene hasta en la Biblia y que Dios nos lo remarca mucho, que dice: honra a tu padre y a tu madre. Y es esta compromesa que se van a alargar los.
0: Ahora me gustaría a mí saber, ¿por qué la mató?
1: Porque no le quiso dar para drogarse.
0: Ay, Dios mío.
1: Entonces,
0: bueno, o sea, te voy a decir algo, y yo sé que va a caer pesado lo que voy a decir, ¿eh? Ajá. Va a caer muy pesado lo que voy a decir, pero amado, la cárcel está llena de gente que tuvieron padres con mano blanda.
1: Sí.
0: Que fueron débiles en la educación, y su debilidad los está haciendo pasar como padres irresponsables. Uh-huh. Y esos padres irresponsables son la causa de la desgracia de muchas familias, de mucha sociedad, de muchos países. La debilidad en la disciplina de los padres sobre los hijos está provocando desgracia en la sociedad, en las familias, en todo. ¿Por qué? Porque ahora yo no puedo tocar al niño, no puedo castigarlo. O sea, se porta mal y no puedo, pero resulta que la Biblia dice que uses la vara de la corrección. O sea, por favor, si usted no ama a su hijo, déjelo que haga berrinche como se le da su regalada gana. Si usted no ama a su hijo, déjelo que haga desmanes, déjelo que haga lo que se le dé su gana, porque si usted no lo ama. Pero si usted ama a su hijo, usted necesita corregirlo, educarlo. Mira, yo a veces me refiero de mi mamá un poquito, porque mi mamá fue un poquito dura con nosotros, pero yo la bendigo. En el momento pensaba que nos odiaba.

0: guiaba, que no nos quería, pero mi mamá, a mí no me castigó tanto, pero a mis hermanos sí. Y mi mamá era de aquellas que decía, si alguien se portaba mal, les daba a todos para que los demás no se rieran. Un día mi hermano, el que es más grande que yo, llegó borracho y mi mamá se lo va atendiendo, pero puro, bueno. Y termina con mi hermano que venía borracho y se sigue con el otro. Yo no estaba ahí, gracias a Dios. Y entonces mi hermano, el pequeño, dice, pero a mí, ¿por qué me pegas? Para que no te rías de tu hermano. Y zúmbate las que se lo da también. Es que... Pero mira, déjame terminar. Pero gracias al Señor, mis hermanos son gente trabajadora. Personas que de verdad, personas que trabajan, gracias al Señor. Pastor... no sé, aquí tenemos una llamadita, pero ahorita no puedo contestar. Mándenme mensajitos, por favor. Mándenme mensajitos. Entonces, qué lástima que los padres sean tan débiles en la educación de los hijos. Y lamentablemente, por eso es que llegan a tal punto. Ahora, si los padres fueron débiles en la educación, si fueron blandos en la disciplina. Pero ahora los hijos conocemos de Dios, por favor, ahora juntos aprendamos y juntos demos enseñémosles a nuestros padres lo que debieron de hacer con nosotros, enseñémosles a nuestros padres para que así no se siga el círculo vicioso.
1: Que se rompan esas cadenas.
0: Exacto, gracias Lalito, que se rompa esa maldición de tal manera que podamos ver nuevas generaciones que tienen el temor de Dios y que nosotros les inculcamos a nuestros hijos el temor del Señor. O sea, hay que hacerlo de una u otra manera, hay que hacerlo en el nombre de Jesucristo. Así que señores, viene por esto este domingo, nosotros allá en Houston vamos a tener una fiesta muy linda este domingo. Vamos a tener la fiesta del Día de las Madres y sé que va a ser maravilloso. Y también el Centro de Convenciones de Radio Vida y también Izúcar de Matamoros y también Yehualtepec, en todas las iglesias cristianas de Radio Vida. Dice mi hermana Guadalupe, dice, buenos días mi pastor, bendiciones para su vida. Gracias, Dios le bendiga mucho. Lupita Flores dice, gracias a Dios por un día más. Bendiciones, pastor, bonito y bendecido día. Gracias, mi hermana Lupita, bendiciones en esta hermosa mañana. A ver quién tenemos por acá. Por favor, este es el momento donde usted me manda un mensajito. Mi hermana Amanda Rodríguez dice, buenos días. Dios bendiga a toda la audiencia de Radio Vida, nuestros pastores Julián y Marisa Alfaro. Los saludamos desde la iglesia de Radio Vida, Yehualtepec. Gracias, Dios le bendiga mucho. Buenos días, mi amada. Un abrazotote. Isabel Morales dice, buenos días, pastor Julián Herrera. Que Dios Todopoderoso le bendiga. Gracias, que el Señor le bendiga también a usted grandemente. Mi hermana Viri Rutiaga dice, buenos días, Dios le bendiga grandemente. Gracias a Dios por su amor y su misericordia. Hermana Viri, aquí estamos en Durango, ¿qué? Aquí estamos en Durango. A ver, yo necesito. Oiga, mire, hoy estoy en un hotel, pero aquí en los estudios de Radio Vida tenemos todo un piso completo, con todo, o sea, tres recámaras con su baño, con todo lo necesario. Lo único que me hace falta es una buena cama, un mueblecito para poner las cositas. Pero yo creo que hasta con una cama nada más sería más que suficiente, ¿no?
1: Sí.
0: Así que por ahí le pido, si alguien me quiere donar una cama para Durango, así cuando venga, yo ya no tengo que ir a pagar hotel. Pagué, con todo y impuestos, pagué casi $100. O sea, casi...
1: Es bastante.
0: Casi $1,700. Ok. Dice, a ver, vamos a ver, hermano. Dice Isabel Morales, se lo escucho desde Puebla. Dios le bendiga, gracias. Mari Rose dice, hola, disculpe la molestia. Me llamo señora... soy de... esta señora es la misma. Es la misma que está haciendo fraude. Por favor, tenga mucho cuidado ahí. Esta señora Mary Ross dice que, pero es una persona fraudulenta, ¿ok? Dice que quiere dar una donación de 700 mil euros y luego empieza a pedirle dinero a la gente para que le mande supuestamente el dinero y ya no le manda nada. Dice, buen día, pastor, bendiciones, saludos, hermanos de Durango, buenos días. Mi hermana Nena Lara, ¿cómo está? Buenos días, dice, Dios le bendiga grandemente, pastor, buenos días, mi hermana. Un saludo para mi hermano, mi hermano Pedrito García, buenos días, bendiciones en esta hermosa mañana, bendiciones para todos los que están en sintonía de Radio Vida, le bendecimos. Mi hermano Pedrito, ay, aleluya. Dice mi hermano Pedrito, buenos días, pastor, Dios le bendiga, Dios bendiga al hermano Lalo y Dios bendiga a toda la audiencia de Radio Vida. Sí sabes quién es Pedrito, ¿verdad?
1: Sí, este, me había contado.
0: Este Pedrito es el Pedrito de College Station. El otro Pedrito es el de acá de Huejotzingo. Ahí está un Pedrito que es el esposo de mi hermana Nena Lara. Uh-huh. Y está Pedrito que es el Pedrito esposo de mi hermana Noemí. El Pedrito de que es el esposo de mi hermana Noemí es el Pedrito que, o es el esposo que todas las mujeres quisieran tener.
1: Sí, sí, me
0: okay. Y, no, el día, y es un mal ejemplo para nosotros. Si no nos gusta cocinar.
1: No, más para mí.
0: Ay, ay, ay, ay, ay. Bueno, Dios bendiga a mi hermano Pedrito. Saludos para mi hermana Elizabeth, para mi hermano. Bueno, yo siempre hablo bien de mi hermano Pedrito, pero también mi hermano Timo. Timo es hermano de mi hermano Pedrito. Mira, se casaron las dos hermanas con los dos hermanos. Como no, que si no hubiera más mujeres, como si no hubiera más hombres en el mundo. Híjoles. Pero bueno, les fue bien a mi hermana, tanto a mi hermana Noemí como a mi hermana Elizabeth, le fue muy bien porque mi hermano Pedrito, un ejemplo de hombre, y mi hermano Timo, no, ¿para qué le cuento? No. Mi hermano, y mi hermana Elizabeth, una predicadora impresionante, de esas que solamente nacen una vez cada 10,000 años. Sí, impresionante. Dice mi hermana María Félix, dice Dios me lo bendiga, mi pastor Julián. Bendiciones para el hermano Eduardo, de la hermana Isidra y yo. Mire, te manda saludos.
1: Muchas gracias, igualmente Dios me los bendiga muchísimo.
0: Sí, mi hermana María Félix, si la gente quiere comer rica, deliciosa comida, es más, usted puede ir a comer a la casa de la hermana, pero le paga, por favor, ¿ok? Qué rico cocina mi hermana María Félix y mi hermana Isidra. Le mando un saludo bien, bien fuerte. Bien. Dice mi hermana Maricela, psicótico, enfermedad mental. Ah, ¿esa fue la palabra que dijiste?
1: Sí.
0: Psicótico.
1: Psicótico, ¿qué es?
0: Psicótico. Ah, enfermedad mental. Uh-huh. Mi hermana Maricela, gracias, Dios le bendiga mucho. Dice mi hermana Carmen Velázquez dice, una persona que representa psicosis o enfermedad mental. Oye. Uh-huh. Dice, ok, me están aquí ya. Dice, psicosis se refiere a un conjunto de síntomas que afectan la mente y que hacen que se pierda cierto contacto con la realidad. Durante un episodio de psicosis se alteran los pensamientos y las percepciones, y la persona puede tener dificultad para reconocer lo que es y lo que no es real. ¿Qué tal? Imagínese usted. O sea que, en otras palabras, toda persona que no se da cuenta de la realidad tiene un problema psicótico. Bueno, entonces aquí le va lo que le voy a decir. Yo quería llegar a este punto. O sea, como dijo el Chapulín Colorado, lo hice a propósito, no contaban con mi astucia. Porque si hay algo que la gente no quiere ver es la realidad eterna. La realidad eterna es que toda persona que no acepte a Jesucristo como su Salvador en esta vida, se va a ir al infierno, y todo porque no quieren ver la realidad eterna. Y si no quiere ver la realidad eterna, si usted piensa que aquí se acaba todo cuando la gente se muera, entonces aquí se acabó todo, usted tiene un problema psicótico. Ay, ay, ay.
1: Cuidado.
0: Psicótico, ok. Dice, es una persona que ideas no buenas. Ah, bueno, si aquí me están ya. Dice mi hermana Elizabeth, dice, psicótico es un estado mental grave donde se pierde el contacto con la realidad. Ya ve. Entonces, la humanidad que no quiere reconocer la realidad eterna tiene un problema psicótico, ¿ok? Dice, bendiciones mi pastor, dice mi hermana Elizabeth, bendiciones, buenos días. Dice mi hermana Jimena Meyer, buenos días, pastor Julián, Dios lo bendiga grandemente, gracias, buenos días. A esta persona, Mary Ross, ya lo reporté, pero no le hagan caso a esta señora Mary Ross que está poniendo ahí que es de origen francés, que vive en Francia, está viuda, que no tiene hijos, y quiere dar una frase. No es cierto, ¿ok? Es un fraude. Pero está pone aquí. Pero bueno, dice mi hermana Guadalupe, dice, mi mamá solo con la mirada nos decía todo, es cierto. Sí.
1: Nomás los papás, en esos años, nomás con la mirada, decíamos los chiquillos, con la mirada matona, cuidado.
0: Ay, ay, ay. Mi hermano Juanito Juan García Flores dice, una persona psicótica es aquella que tiene enferma su mente, creando estados falsos de la realidad y alucinaciones. Aleluya, ¿qué tal, pollito? Impresionante. Pastor William, buen día, Dios lo bendiga. Dice mi hermana Guadalupe Tapia, buenos días, bendiciones en esta hermosa mañana. A ver, ¿quién tenemos por acá? ¿Quién tenemos por aquí? Aquí tengo un montón de mensajes. Mire, tengo 8 mensajes acá. Vamos a ver a quién tenemos por acá. Vamos a ver. Ay, ay, ay. Ok. Dice, buen día, pastor. Saludos para la audiencia de Radio Vida Durango. Pido una oración para el papá del hermano Moisés, a un aún sigue en el Hospital General. El hermano se llama Andrés Hernández Cortés, de Izúcar de Matamoros. Padre, en el bendito y santo nombre de Jesucristo, oramos por Andrés Hernández. Padre, tú lo conoces, yo no lo conozco, pero tú sí lo conoces. Oramos por él en el nombre bendito y santo de Jesucristo. Y si aún no reconoce a Jesucristo como su Salvador, que tenga un encuentro personal con el Rey de Reyes y Señor de Señores. Amén. Dice mi hermano Néstor Camacho, dice: buenos días, pastor, Dios le bendiga. Un saludo a nuestros hermanos de Durango. Ayer tuvimos un culto muy bendecido en Izúcar de Matamoros. Sí, cierto, mi hermano Néstor, que Dios me lo bendiga muchísimo. Qué lindo poder contar con personas como mi hermano Néstor. Le digo, hermano Leonito, que se vaya usted para tal lugar, y él nunca me dice que no. De verdad, que Dios lo bendiga mucho a mi hermano Néstor. Buenos días. Hola, amado pastor Julián Herrera, Dios lo bendiga, y también bendiga a Radio Vida y a todos los oyentes de hermano Carlos de Puebla Capital. Buenos días, mi hermano, Dios bendiga a todos los hermanos. Dios bendiga a todos los hermanos de Durango y todos los hermanos de Radio Vida. Bendiciones, bendiciones, buenos días en esta maravillosísima mañana. Buenos días, que el Señor le bendiga grande y abundantemente. A ver, yo sé que me están mandando mensajes por Messenger, pero tengo problemas ahorita con Messenger porque no tengo aquí. A ver, si bendiciones, pastor Julián, me da mucho gusto que esté en Durango, tierra mía. Mi hermano Víctor, ¿cómo estás, mi hermano Víctor? Se me ocultó, se me fue. No, tiene años que no sé de él, pero qué bueno que ahora ya. Dice que es de acá, de Durango, mi hermano Víctor, de Ainesis. ¿Conoces el grupo Ainesis?
1: No los he escuchado.
0: Canta muy bien el hermano, muy bien. Mi hermano Roberto, dice pastor Julián Herrera, Dios lo bendiga. Dios bendiga a la ciudad de Durango, Dios bendiga a la familia pastoral y a toda la audiencia de Radio Vida, y Dios bendiga a toda la República Mexicana. Híjoles, hoy no le mandó saludos a Chencho. Mi hermano Roberto siempre le manda saludos a Chencho, siempre, siempre. Pero Dios le bendiga. Como quiera, Chencho, lo bendecimos en esta hermosa mañana. Mi hermano Pedrito Pedro de León, le mandamos saludos en esta hermosa mañana. Por ahí me estaba mandando un mensajito. Dios le bendiga. Sí, mándenme mensajes y yo le atiendo. Ok, gracias, buenos días en esta maravillosísima mañana. Saludos para todos los que están en sintonía de Radio Vida. Mi hermana Graciela, buenos días, bendiciones en esta hermosa mañana. Señores, señores, pues les recuerdo que este fin de semana estará maravilloso, porque este fin de semana se celebra el Día de las Madres. ¿Qué van a hacer ustedes con las madres?
1: Ya por ahí se está preparando algo ahí en la iglesia también.
0: Saludamos al pastor Felipe, ¿no? Felipe,
1: sí,
0: pastor Felipe Noriega Villarreal, un saludo aquí. Es parte de. Bueno, le mando saludos a todos los pastores. Hoy vamos a tener para todos los pastores que son parte de Radio Vida aquí en Durango. Vamos a tener hoy una reunión, pero no solamente. Perdón, me retracto de lo que dije. No es solamente para los pastores o programadores que son parte de Radio Vida aquí en Durango. Lamentablemente no hice el anuncio, y no lo hice porque no me dio tiempo. Uh-huh. Y como no se me ocurrió hacerlo, aunque sea en el teléfono, ¿no? Pero bueno, hoy vamos a tener una reunión a las 2 de la tarde en un restaurante que se llama Casablanca. Sí. Que está aquí a un ladito de la Plaza de Armas, ¿no?
1: Sí, es calle 20 de noviembre. Avenida 20 de noviembre.
0: Hoy con todos los pastores y programadores a las 2 de la tarde vamos a tener una comida, pero también con todos los que no son programadores y a lo mejor no son ni siquiera pastores. Ahora con eso de la moda que anda, de que ya no todos quieren ser pastores. Ahora, como mi hermano Dante Gebel dijo, no, yo no soy pastor, yo soy comunicador. Mire, amados, yo bendigo mucho la vida de mi hermano Dante Gebel, lo bendigo. Pero yo sí soy pastor. Para mí el mayor privilegio que Dios me ha dado es que yo sea un pastor, un predicador del Evangelio de Jesucristo. Y si alguien no me reconoce como pastor, no tengo problemas con ninguna persona. Nunca ando buscando títulos, se lo puedo asegurar. Algunas personas simplemente me dicen amigo Julián, otras personas me dicen Julián, otros me dicen don Julián, otros me dicen compadre Julián.
1: ¿Cómo? Hasta compadrazgo salieron.
0: Sí. Otros me dicen, no, mejor no le digo como me dicen, porque me dicen cosas feas. Pero como quiera, yo no ando peleando títulos. Lo que sí, estoy bien consciente que Dios me llamó para ser un pastor, predicador del Evangelio de Jesucristo. Y digo que tengo el ministerio pastoral porque las características de un pastor son precisamente que da el alimento espiritual. Por eso Jesucristo dijo, yo soy el buen pastor. Jesucristo se comparó con un buen pastor, y en Hebreos, el autor a los Hebreos dice que el príncipe de los pastores, que es nuestro bendito Señor y Salvador Jesucristo, un día pedirá cuentas a los pastores. Entonces, yo soy pastor, ¿verdad? Pero yo bendigo mucho a mi hermano Dante Gebel. Dios lo bendiga mucho. Es un hombre que ha entrado en otros niveles. Mira, hermano, fíjate que lo que él dijo esta semana pasada en una entrevista, yo, ¿cómo te explicaré? Lo que él dijo en esa entrevista, yo creo que es, a lo mejor se malinterpretaron sus palabras. Es tan inteligente el hermano Dante Gebel, es tan inteligente que puedo asegurarte que está planificando las cosas. O sea, no creo que sea el típico hombre que nada más habla por hablar. No creo que sea el típico hombre que solamente suelta las cosas que se le ocurren en el momento. No, yo creo que cada palabra está pensada y tiene un propósito. Por eso los pastores, los predicadores, los influencers cristianos que están en las redes sociales, mejor deberían de guardar silencio. De hecho, hay una estación de radio en Puerto Rico que se llama Radio Nueva Vida, que tenía sus predicaciones de Dante Gebel. Y públicamente dijo, hemos quitado Dante Gebel de nuestra radio porque pues no tiene el carácter que nosotros necesitamos para que sea parte de nuestra radio. Y luego Dante Gebel viene el domingo pasado y dice, qué bueno que me quitaron porque estaban pirateando mis predicaciones. Y entonces el presidente o el dueño, no sé qué será, de ahí de la radio esta, dice, no, yo no estaba pirateando, porque al contrario, él me debería de pagar porque yo cobro $800 por cada predicación que tienen aquí los pastores. Pero sinceramente, sí estaba pirateando.
1: Estaba lucrando con el...
0: Claro, o sea, claro que estaba, si yo pongo una predicación de un predicador que no ha venido a comprarme un espacio, y yo pongo una predicación, el predicador tiene todo el derecho a venir y decirme, a ver, ¿por qué estás poniendo mis predicaciones? Y yo debo de reconocer y pedir una disculpa, en lugar de ponerme a justificarme de que te estoy cediendo el espacio, mira cuánto vale mi espacio. No, en lugar de decir eso, mejor discúlpame, perdóname porque sí. O sea, si yo no te he pedido permiso y tú no me has dado permiso, eso se llama piratería. Aunque diga, no importa, o sea, mira, es más, vamos a hacerlo de otra manera, más simple. Sí, digo, porque el hermano, el presidente de esta estación de radio allá en Puerto Rico, se empezó a disculpar, se empezó a justificar, a decir, no, Dante Gebel está mal, porque en mi radio yo cobro $800 por cada, si yo le cobrara a él, imagínate cuánto tendría que pagarme. No, aquí no se está tratando de precios. Aquí se está tratando de que él nunca dio consentimiento. Nadie le pidió consentimiento para que pasaran sus predicaciones. Entonces, si viene un predicador o un cantante y me dice, ¿por qué estás pasando mis predicaciones? ¿Por qué estás pasando mis cantos? ¿Sabe cuál es debe de ser mi actitud? Perdóneme, hermano. Perdóneme, lo hice mal. Discúlpeme. Y me va bien que no me ponga una demanda.
1: Es que en ese tipo de circunstancias puede voltearle la tortilla a la persona que se ve afectada y le va a decir, ¿sabes qué? Síguelo transmitiendo, pero me vas a pagar ahora tus regalías a mí.
0: Claro.
1: Porque estás transmitiendo,
0: claro, claro.
1: Se le dice que valor intelectual.
0: No, solamente eso. Aparte de derecho de autor, aparte de eso, en las redes sociales, personas como Dante Gebel y otros personajes que ya hay personas que tienen más de 1,000,000 de suscriptores, ellos reciben un montonal de dinero en las redes sociales. Claro, les ha costado llegar a ese punto. Tener ya, tener 100,000 personas no recibes gran cosa, pero ya tener arriba de 500,000, de 1,000,000 de personas en tus redes sociales, estás hablando de monto normal de dinero. Entonces ellos lo ven. Ahora, si alguien dice, pero es que está lucrando con el evangelio, ese es el problema de él. O sea, que pues es su ministerio, él lo maneja como él quiere, y la gente que lo escucha es la gente que está siendo beneficiada, y si no quieren escucharlo, pues simplemente no lo escuchen. Pero ponerse al tú por tú con Dante Gebel, ponerse al tú por tú y venir y decir, no, yo te tengo que cobrar porque yo te estoy pasando. Pero él nunca te pidió que lo pasaras. Al contrario, tú tienes que venir y pedirle una disculpa, decirle perdóname, y no tratar de justificarse. Pero bueno, el punto de todo esto es que la situación que se... No sé ni cómo llegué a escribir, no sé ni por qué estaba hablando de este punto, pero bueno, nosotros lo que hacemos es predicamos el Evangelio de Jesucristo y se acabó. Y yo agradezco mucho por todos los pastores que son parte de Radio Vida, los programadores. Estaba yo hablando de la comida que vamos a tener hoy. Los programadores, que si quieres ser parte de alguien de nuestro ministerio, nosotros tenemos espacio en todas las estaciones de radio. Tenemos espacio en México, pedimos una ofrenda. En Estados Unidos cobramos. En Estados Unidos cobramos porque en Estados Unidos nuestras estaciones de radio son lucrativas. Son nuestras estaciones de radio en Estados Unidos son lucrativas, son comerciales. Ajá. Aunque nuestra programación es cristiana, en la radio son lucrativas y nosotros tenemos que pagar impuestos al gobierno dentro de Estados Unidos. En México no, en México son non-profit, como le llaman, no lucrativas. Entonces lo que pedimos es una ofrenda, pero el hecho de que no sean lucrativas no quiere decir que no pagamos luz, que no pagamos, y vaya que, mira, ahorita me toca pagar, ahorita el 10 de, curiosamente, el 10 de mayo me están dando, el Día de la Madre, me están dando el recibo de la luz. El 10 de mayo tengo que pagar 26 mil pesos por una estación de radio de Puebla, por una estación de radio. 27 mil pesos. Entonces, ¿cómo pagamos todo eso? Bueno, a través de las ofrendas, a través de lo que la gente nos dona para poder sufragar los gastos. Pero no solamente es de la luz, son gastos de manutención, la gente que trabaja con nosotros. Tenemos personal en todo lugar que tengo que estarle pagando a cada persona. Solo la gente que está cerca de mí se da cuenta todo el dinero que necesitamos producir para poder solventar todos los gastos. Yo creo que tú que trabajas en una compañía sabes, dices, wow, todo esto es lo que tiene que pagar el patrón a todos los trabajadores. Entonces, de alguna manera, el patrón necesita movilizarse, tener gente hábil para que pueda movilizarse y generar ingresos. Bueno, nosotros no vendemos el Evangelio de Jesucristo, pero sí invitamos a la gente que nos ayude a predicar el Evangelio de Jesucristo. ¿Y cómo nos ayudan? Con sus aportaciones, con sus ofrendas, con su generosidad. O sea, la gente que, por cierto, dicho sea de paso, eso es lo que esta mañana tengo en mi mensaje de esta mañana, 7 estrategias bíblicas para prosperar económicamente. Porque, hermano Lalito, te quiero decir esto y te lo digo de todo corazón. Mira, lo voy a estar compartiendo en nuestra congregación en estos días, pero fíjate bien lo que te voy a decir. La Biblia dice muy claramente en el Salmo número 1, Dios dice, no lo dice el pastor Julián Herrera, sino que Dios dice en el Salmo número 1, bienaventurado el varón que no anduvo en camino de pecadores, ni en silla de escarnecedores se ha sentado, sino que en la ley de Jehová está su delicia, y en su ley medita de día y de noche. Será como árbol plantado junto a corrientes de aguas, que da su fruto a su tiempo y su hoja no cae, y todo lo que hace prosperará. Pero mira, quiero que tomes en cuenta que dice que en la ley de Jehová está su delicia, y en la ley del Señor medita.
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3: Nunca se apartará de tu boca este libro de la ley, sino que de día y de noche meditarás en él, para que guardes y hagas conforme a todo lo que en él está escrito, porque entonces harás prosperar tu camino y todo te saldrá bien. Pero amado, dice, todo te saldrá bien, harás prosperar tu camino. ¿Por qué? Por la palabra. La palabra. Ok, esa era la palabra escrita. Pero aquí te va. Resulta que la palabra hecha carne, la que vino del cielo, capítulo 15 del Evangelio de San Juan, Jesucristo dijo: si permaneces en mí y yo en vosotros, pedid todo lo que quieras y te será hecho. En otras palabras, la palabra hecha carne, que es Jesucristo, porque Jesucristo es el verbo hecho carne. La palabra, cuando viene a ser parte de nuestra vida, Dios ha prometido, Él, aquí yo estoy comprometiendo a Dios, porque eso es lo que dice su palabra. Es más, déjeme leerle, por favor. Déjeme leerle lo que dice. Permítame, ya, es que estoy ahorita en la pausa. En Houston, pero déjeme leerle por favor. Aleluya. Vea usted lo que dice San Juan capítulo 15. San Juan capítulo 15, versículo. Déjeme leer el versículo número 1 para que usted pueda disfrutar de esta maravillosa palabra. Yo soy la vid verdadera y mi Padre es el labrador. Todo pámpano que en mí no lleva fruto lo quitará, y todo aquel que lleva fruto lo limpiará para que lleve más fruto. Ya vosotros estáis limpios por la palabra que os he hablado. Permaneced en mí y yo en vosotros. Como el pámpano no puede llevar fruto por sí mismo si no permanece en la vid, así tampoco vosotros si no permanecéis en mí. Yo soy la vid, vosotros los pámpanos. El que permanece en mí y yo en él, este lleva mucho fruto, porque separados de mí nada podéis hacer. El que en mí no permanece será echado fuera como pámpano y se secará, y los recogen y los echan en el fuego y arden. Si permanecéis en mí y mis palabras permanecen en vosotros, pedid todo lo que queréis y os será hecho. Amado, a ver, yo te acabo de leer la Biblia, te acabo de leer la palabra. Yo no me estoy comprometiendo. Y si tiene usted algún problema, por favor, resuélvalo usted con el Señor, porque eso está escrito. Entonces, ¿qué es lo que necesitamos hacer para poder ser bendecidos? Y ser bendecidos económicamente, porque el problema de las naciones, el problema de las naciones, no en todo, pero en su gran mayoría, el problema de las naciones es la situación económica. No en todo, pero en su gran mayoría. El problema de los gobiernos, no en todo, pero en su gran mayoría, es la situación económica. El problema de la sociedad, no en todos, pero en la gran mayoría, es el problema económico. El problema de las familias, no en todas, pero en la gran mayoría, es el problema económico. Y el problema de los individuos, de las personas, no en todos, pero en la gran mayoría, es el problema económico. El problema económico. Por eso Jesucristo, cuando vino aquel joven y le dijo: maestro bueno, ¿qué bien haré para heredar la vida eterna? Y Jesucristo le dijo: ¿por qué me llamas bueno? Ninguno hay bueno sino vuestro Padre que está en los cielos. Pero los mandamientos los guardas? Oh, sí, Señor, yo los guardo, claro que sí. Entonces, el Señor dice en la Biblia que lo vio y lo amó y dijo: una cosa te falta para ser perfecto. Ve, vende todo lo que tienes, repártelo a los pobres y ven y sígueme. Y el hombre se fue triste porque tenía demasiadas posesiones. Y ahí fue donde Jesucristo dijo: cuán difícil es que un rico entre en el reino de los cielos. Es más fácil, bueno, como dice en la escritura, dice: es más fácil que un camello pase por el ojo de una aguja a que un rico se salve. Aunque por ello estaba leyendo que la traducción es un poquito diferente. Porque lo que quiso decir realmente el escritor original, cuando en lugar de decir camello, era camelo, y camelo era realmente la cuerda que con la que amarraban las embarcaciones, una cuerda gigantota, sí, que lo amarraban a un poste. Entonces,
4: mástil, ¿no?
3: Sí. Entonces, pero una cuerda grande, una cuerda gigantota. Entonces, que pase un hilo por una aguja está bien, pero que pase
4: una cuerda,
3: pues es imposible. Entonces, pero eso se llamaba camelo. Entonces, dicen, yo no te soy sincero, no he investigado si eso es así, porque nosotros la traducción que teníamos antes era que que agujas eran las puertitas que utilizaban los muros de las ciudades, y en este caso de Jerusalén, las agujas eran unas puertitas por las que pasaban los camellos y que tenían que pasar sin carga. Esa fue la enseñanza que yo recibí en el seminario teológico, en el instituto bíblico, en las predicaciones de los pastores. Esa fue la enseñanza que yo recibí, que aguja era unas puertitas, que no era la puerta principal, sino que la aguja era una puerta pequeñita por donde pasaban los animales, porque los animales no pasaban, no entraban por donde entraba la gente, y que les quitaban todas las cargas para que el camello pasara agachado y pasara por esa aguja. Eso es lo que yo aprendí cuando estaba en el seminario, cuando estaba en el instituto, muchos años atrás. Pero ahora, cuando yo escucho esto, que no era, que la traducción no era camello, sino camelo, y camelo era la cuerda esta con la que amarraban las embarcaciones en los postes o en los mástiles, como tú le llamas, y entonces era muy difícil que pasara una cuerda de este tamaño, una reata, ¿no? O un lazo grandototote fuerte. Sí,
4: pues con lo que estaban los mástiles.
3: Ajá, que era imposible. Entonces, aquí el punto de todo esto era que difícil. Jesucristo dijo: es más fácil que pase un camelo o un camello por el ojo de una aguja a que un rico se salve. Ahora, ¿por qué? ¿Por qué dijo eso el Señor? Por el amor, por el desorden que tenemos en nuestras prioridades. Porque el hombre lucha tanto, trabaja tanto por obtener las ganancias necesarias para poder vivir, para poder dejarle una herencia a sus hijos, a sus nietos, etcétera. Trabaja tanto que lo convierte en su Dios, lo vuelve en su Dios. El problema es que cuando se va de esta tierra y cuando llega al cielo, se va a dar cuenta que fue incorrecto, porque Jesucristo dijo: hagan tesoros en el reino de los cielos, donde ni la polilla ni el orín corrompen y donde ladrones no minan ni hurtan. ¿Por qué? Porque el apóstol Pablo nos los explica de una manera un poquito más fácil. El apóstol Pablo dice en la primera carta a los Corintios, capítulo 3, versículo 8, que cada uno de nosotros recibiremos nuestra recompensa conforme a nuestra labor. Pero si la persona ha hecho del dinero un Dios y lo que tiene aquí en la tierra lo convierte en un Dios, entonces se va a convertir en una persona miserable, en una persona que primero no está poniendo en orden sus prioridades, y eso que tiene lo va a convertir tan miserable, de tal manera que se convierte en una persona tan egoísta, pero tan egoísta, que por un peso es capaz de dar la vida.
4: Es que yo agregaría en ese punto de que cuando Jesús estaba con esta persona y le dijo, vende tus cosas, es porque Jesús ya sabía dónde estaba su corazón. O sea, en qué es lo que tenía en su corazón en realidad. Y ahí, pues obviamente, pues se vio que era el dinero, el amor al dinero. Entonces, si nos vamos a...
3: Lo descubrió, ¿no? Lo descubrió, sí, porque él dijo que guardaba todos los mandamientos. Sí. O sea, este muchacho dijo, es que yo guardo todos los mandamientos.
4: Yo lo hago todo bien. O sea,
3: pero,
4: se justificaba
3: pero el primer mandamiento, es, oye Israel, Jehová tu Dios, Jehová uno es. Y escúcheme bien. El primer mandamiento es, no tendrás dioses ajenos delante de mí. Y si este muchacho decía que guardaba los mandamientos, el Señor Jesucristo lo descubrió porque realmente no tenía a Dios como Dios.
4: O sea,
3: tenía las riquezas como Dios
4: en su corazón. Entonces, hay un versículo en la Biblia tan fácil que nos contesta este aspecto, que dice, de toda cosa guardada, guarda tu corazón, porque de él mana la vida. Entonces, ¿qué es lo que tenemos realmente en nuestro corazón? ¿El amor al dinero o el amor del evangelio? Entonces, a lo que voy, si no nos ponemos listos hoy en día con el saber administrar, el saber ser mayordomos de los recursos que Dios nos ha puesto en nuestras manos, ¿qué estamos haciendo como siervos de Dios? Si no sabemos administrarnos, y entonces el pueblo cristiano, el pueblo evangélico, en verdad, siempre ha salido a relucir problemas con el dinero. Y hermanos,
3: bueno, no solamente el pueblo cristiano, que okay, no, o sea, el mundo, o sea, estamos hablando
4: del mundo, pero eso tal vez es una percepción mía, okay, digamos. Ajá. Entonces, yo en realidad incito e invito a todos nuestros hermanos que nos estén escuchando, a desarrollarse más en el ámbito de las finanzas. Dios no está peleado con el dinero, pero ¿cómo lo empleamos?
3: Sí, hablar de estos temas es muy delicado, uh-huh, porque especialmente no dudo que va a haber alguien que dice, ah, es que quiere dinero, es que va a pedir dinero. No. Yo quiero que la gente sea bendecida, porque si la gente es bendecida, especialmente la audiencia de Radio Vida, las congregaciones de Radio Vida, si la gente es bendecida económicamente, la gente nos va a apoyar. Yo le he pedido al Señor, Señor, danos empresarios, hombres de negocios, mujeres empresarias, mujeres de negocios, pero ¿por qué no enseñarle a nuestra gente a salir adelante, a ser prósperos económicamente? A veces uno como pastor tienes miedo, tienes temor de hablar de esos temas, porque te van a juzgar, van a decir que eres una persona ambiciosa, que tienes amor al dinero. Pero la realidad es que como pastores, nosotros, y estoy hablando, ahora sí, estoy hablando en nombre de la gran mayoría de pastores. A lo mejor va a haber excepción, sí hay excepciones, pero en la gran mayoría de pastores, el problema que más tenemos es que queremos hacer proyectos, queremos llevar a cabo algunos planes que prosperen la obra del Señor, donde la vida, la gente va a recibir a Jesucristo como su Salvador, y tenemos grandes proyectos, grandes planes, pero no los llevamos a cabo. ¿Sabes por qué? Primero, porque mucha de la iglesia no es responsable con sus ofrendas, con sus diezmos, y como no son responsables con sus ofrendas, con sus diezmos, entonces en la casa hay miseria, en la casa hay escasez, porque es un círculo. Yo aprendí eso allá en una cárcel en Reynosa. Fui a predicar a Reynosa con el hermano Víctor Barrientos, nos llevó a predicar, y ahí en una puerta de la cárcel decía, no diezmo porque no tengo. Así decía, no diezmo porque no tengo, pero luego decía, no tengo porque no diezmo. O sea, es un círculo, no diezmo porque no tengo. Y luego decía, no tengo porque no diezmo. Pero estamos hablando de la cárcel. Ahí les estaban enseñando que tenían que diezmar, que en la cárcel les estaban enseñando que tenían que ofrendar, que tenían que diezmar para que Dios los bendijera. Entonces, este es un tema que es muy delicado, especialmente por la persona que lo está dando. Si la persona que está dando el tema es un pastor, es un ministro, o una persona como yo que está al frente de medios de comunicación, lo primero que la gente dice es, quiere dinero, va a pedir dinero. Fíjese que sí necesitamos, y vaya que necesitamos, pero muchas veces quienes son más beneficiados, en la mayoría de los casos, quienes son más beneficiados de estos temas son aquellas personas que reciben el mensaje con madurez, lo empiezan a comer, y con madurez lo empiezan a creer, y con madurez lo empiezan a practicar, y con madurez empiezan a cosechar, y entonces se dan cuenta de que esto es una realidad. Entonces yo lo que tengo son 7 estrategias bíblicas para prosperar económicamente. 7 estrategias bíblicas. Yo he hablado, tengo varios temas pendientes. He hablado de 7 cosas que Dios está esperando de la iglesia. He hablado de 7 aspectos o 7 características de una iglesia inmadura. He hablado de 7 bendiciones que hay de parte de Dios para la iglesia. Pero estas son 7 estrategias bíblicas para prosperar económicamente. La prosperidad en la Biblia no se limita solo al dinero, pero incluye estabilidad financiera, provisión divina y sabiduría para administrar los recursos. Dios no está en contra de que prosperemos. Él desea que vivamos en bendición, pero bajo sus principios, porque el mundo que no conoce de Dios indirectamente se abraza de los principios y por lo tanto tienen. La iglesia que conoce de Dios se abraza de Dios, pero no se abraza de los principios. Y si se abrazan de Dios, pero no se abrazan de los principios, entonces por más que quieran ser bendecidos, no lo van a hacer, porque Dios camina y actúa en base a principios que Él mismo ha establecido. Hay un principio que es universal: todo lo que el hombre siembra, eso es lo que va a cosechar. Ese es lo, mire, esto afecta o es de bendición para la gente que conoce de Dios y para la gente que no conoce de Dios. Esto tiene que ver con la gente que tiene una relación íntima con Dios y con la gente que no tiene ninguna relación con Dios. Por eso cuando usted va al segundo libro de Reyes y usted se encuentra con Elías en el monte Carmelo, Elías había preparado el holocausto, había preparado el sacrificio. Elías viene y al preparar el holocausto, dice que trajo 12 piedras conforme al número de las tribus de los hijos de Israel. Puso, ¿por qué? Porque el holocausto que iba a poner tenía que tener un altar, y el altar estaba destruido, estaba descuidado, no servía, porque la gente había dejado de ofrecer sacrificios en ese altar ahí en el monte Carmelo. Entonces viene Elías, pone el holocausto sobre el altar, ya había arreglado el altar, puso el sacrificio, todo listo. Pero Elías hizo 2 cosas que mucha gente no toma en cuenta. Elías hizo 2 cosas que eran realmente lo que necesitaba el pueblo de Israel. Número 1, el pueblo de Israel necesitaba ver la gloria de Dios, ver la manifestación del poder de Dios. ¿Y cómo es que iban a ver la gloria y la manifestación, el poder de Dios? Con la respuesta de Dios. Porque el trato fue: el Dios verdadero debe de contestar con el fuego. O sea, ponían el sacrificio sobre el holocausto, y los profetas de Baal y Acera, ellos pusieron su sacrificio, porque a cada quien le dieron un buey. Le dieron un buey a Elías y le dieron un buey a los profetas de Baal y Acera. Entonces el trato fue: vamos a ofrecer nuestro sacrificio, pero no vamos a poner fuego. Ok, vamos a ofrecer sacrificio, pero no vamos a poner fuego. El Dios verdadero, el Dios que sea verdadero, que conteste con fuego. Muy bien. Entonces los profetas de Baal y Acera, dice la Biblia que desde muy temprano a la madrugada pusieron el holocausto, pusieron el sacrificio, y ahí estuvieron, dale y dale, que contesta Baal y que contesta Acera, contesta Baal y contesta Acera, y no contestó su Dios. Llegó el mediodía, no contestó. Hasta las 3 de la tarde, que es la hora del sacrificio, Elías dijo: ahora me toca a mí. Ahora, ¿qué hizo Elías? Elías arregló el altar. Elías pone el holocausto, pone el sacrificio encima del altar y todo. Elías sabía, estaba consciente que al arreglar el altar y al poner el sacrificio y al poner el sacrificio sobre el holocausto, con eso iba a descender fuego, pero que iba a descender fuego, Elías estaba consciente que iba a pasar. Pero el pueblo de Israel no solamente necesitaba fuego, amados, el pueblo de Israel necesitaba agua, porque era lo que les hacía falta, 3 años y medio sin agua, sin lluvias. Entonces, ¿qué cosa hizo Elías? Elías sabía que el pueblo de Israel no solamente necesitaba el fuego de Dios. Hay muchas congregaciones, yo he estado en congregaciones donde la gloria de Dios se manifiesta. Literalmente sientes el fuego de Dios, pero luego dices, ¿pero por qué hay tanta escasez económica? ¿Por qué hay tanta miseria? Yo he estado en lugares, he estado en diferentes lugares donde la presencia de Dios se siente, la gloria de Dios se siente, pero la miseria económica también se siente, la miseria económica también se palpa, porque una cosa es la gloria de Dios, la presencia de Dios, y otra cosa es la provisión de Dios. Se lo voy a repetir una vez más. Una cosa es la gloria de Dios, la presencia de Dios, y otra cosa es la provisión de Dios. La gloria de Dios, la presencia de Dios actúa en base a la santidad y a la dedicación que el hombre le da a mi Padre Celestial. La provisión de Dios actúa en base a los principios que Dios ha establecido en su palabra bendita. Entonces ahí está el problema. Hay mucha gente que no tiene la gloria, que no tiene la presencia. Usted va a decir, pero pastor, ¿qué está usted diciendo? Sí, hay gente que no tiene la gloria, no tiene la presencia, pero tiene la provisión. ¿Pero por qué? ¿Por qué tiene la provisión? No tiene. Ah, porque está aplicando los principios, aunque no practique la santidad, aunque no practique la dedicación a mi Padre Celestial, pero está aplicando los principios. Entonces por eso Elías hizo, para mí, yo tengo un mensaje ahí que se llama el culto perfecto, así le puse, el culto perfecto, porque en el Monte Carmelo se llevó a cabo el culto perfecto, porque en el culto perfecto no solamente hubo gloria, no solamente hubo presencia, también hubo provisión. Pero para que haya provisión, el profeta Elías provocó que el pueblo hiciera algo que normalmente no podían hacer. ¿Qué es lo que no podían hacer? No podían dar lo más valioso. En esos días el oro no era el más valioso. En esos días la plata no era lo más valioso. En esos días los diamantes no eran lo más valioso. En esos días el petróleo no era lo más valioso, ni siquiera el aceite. En esos días lo más valioso era ese líquido vital llamado agua. El agua. ¿De qué le sirve el petróleo? A ver, échese un trago de petróleo. ¿De qué le sirve el oro? ¿De qué le sirve la plata? ¿De qué le sirven los diamantes? ¿De qué le sirve si no hay agua? Entonces lo más valioso era el agua. Así que ya Elías tenía el altar arreglado, el holocausto y encima el sacrificio, pero faltaba algo. Dios iba a contestar con fuego. Elías sabía que el fuego iba a descender. Elías sabía que en el momento cuando él hablara, el fuego iba a descender y Dios iba a manifestar su poder. Pero el pueblo necesitaba agua, no solamente necesitaba fuego. El pueblo necesitaba agua, provisión, recursos. Perdóneme usted que a lo mejor hago sentir mal a algún pastor, pero discúlpeme si Dios usa mi vida para poderle impulsar. Perdóneme si Dios usa mi vida para sacarlo del confort, de la costumbre y de la resignación en la que ya muchos se encuentran. Porque hay pastores, hay ministerios que en este momento dicen, no, ya estoy así, no, la gente no me apoya, no, la gente no me da, no, la gente no, no, la gente no. ¿Sabe por qué? Porque están buscando la gloria, porque están en oración, porque están en ayuno. Y eso no es malo, eso es muy bueno. Pero una cosa es la oración, una cosa es el ayuno, una cosa es la dedicación, una cosa es la santidad y otra cosa son los principios que Dios ha establecido en su palabra. Una cosa es vivir en santidad y usted va directito para el cielo, claro que sí, pero Dios quiere que estemos completos. Por eso el apóstol Juan, en la tercera carta del apóstol Juan, capítulo 1, versículo 2, dice: amado, yo deseo que tú seas prosperado en todas las cosas y que tengas salud, así como prospera tu alma. O sea, quiero que seas prosperado en todas las cosas. Dios quiere que lleguemos al cielo, claro que sí, para eso vino a morir en la cruz del Calvario mi bendito Señor y Salvador Jesucristo. Pero también quiere que seamos prosperados en todas las cosas, en el área económica también. Por eso la Biblia dice que Elías, cuando viene y prepara el altar, prepara el holocausto, prepara el sacrificio, Elías sabía que faltaba la participación del pueblo. ¿Y qué tenía que hacer el pueblo? ¿Orar? No, no. ¿Qué tenía que hacer el pueblo? ¿Ponerse en ayuno? No, no. ¿Qué tenía que hacer el pueblo? Dar, dar, dar. Lucas 6:38. Dad y se os dará. Medida buena, apretada, remecida, será en vuestro regazo, porque con la misma vara con que medís, os volverán a medir. Dar, dar, es una ley universal. Las naciones que dan reciben, los pueblos que dan reciben. Estados Unidos no es rico porque sean güeros, ojos azules, inteligentes. Estados Unidos es bendecido porque se acostumbraron a dar. Israel, la nación más poderosa prácticamente de aquellos lados, allá en el Medio Oriente, ellos dan y dan porque saben lo que dice la palabra del Señor. Dar, dar, dar. Elías sabía que el pueblo de Israel, para que recibiera agua, necesitaba dar agua. Por eso les pidió 4 cántaros de agua. Y después volvió a pedir 4 cántaros más. Y después volvió a pedir 4 cántaros más. Y cuando ya había llenado toda la zanja que habían hecho alrededor del altar, del holocausto, del sacrificio, fue entonces cuando Elías dijo: contéstame, Jehová, para que este pueblo vea que tú me has enviado y que por tu palabra he hecho todas estas cosas. Y descendió el fuego. Pero después también vino el agua. El agua no vino por el altar. El agua no vino por el agua que vino del cielo, no vino por el sacrificio, por el holocausto, no. El agua vino porque el pueblo dio agua que llenó la zanja que había hecho o mandado a hacer Elías. Amados, mañana no puedo seguir con este tema, pero en la iglesia voy a seguir con este tema. 7 estrategias bíblicas para ser prosperados económicamente. Yo sé que hay gente que dice: no, es que este lo que quiere es dinero. Sí, sí, porque con la ayuda de Dios y con la ayuda de la gente es que estamos donde estamos y hemos llegado hasta donde hemos llegado y hemos avanzado hasta donde hemos avanzado. Si usted no ha recibido a Jesucristo como su Señor y su Salvador, lo primero que tiene que hacer es pedirle perdón al Señor por todos sus pecados. Y después de eso, le invito para que ponga usted en práctica los principios de Dios. 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
7: 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En Radio Vida y Zucca es la 1:30.

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Es la 1:41. 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

Bendiciones, familia maravillosa, familia de Radio Vida, Iglesia Cristiana de Radio Vida y toda la audiencia de Radio Vida. Pues bien, ahora tenemos el Centro de Convenciones de Radio Vida y el Salón de Adoración de Radio Vida. 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El enemigo de nuestras almas lo que más quiere es la adoración para él, pero nosotros le damos nuestra adoración solo a nuestro Padre Celestial. Rendimos culto al único que vive y reina por los siglos y de los siglos. El enemigo tratará de mil maneras de bloquear nuestra adoración, de desviarnos, de que no adoremos al Padre, pero usted y yo vamos a hacer hasta lo imposible por mantenernos adorando. Y hoy Dios nos ha abierto este nuevo lugar en el Salón de Adoración de Radio Vida. 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

0: Muy buenas tardes, amada audiencia de Radio Vida, que el Señor les bendiga siempre y grandemente. Muchos saludos para todos los amados hermanos y amigos, todos los que ya están en sintonía, que Dios les bendiga. Y pues ya estamos aquí para servirles. Vamos a ponernos en las manos de nuestro Padre Celestial. Amado Dios y Padre Celestial, te damos las gracias, bendito Dios Todopoderoso. Gracias, papito hermoso, porque ya permitiste que lleguemos a este lugar. Gracias, gracias por tus bendiciones, papá. Muchas gracias, te agradecemos todo lo que tú haces cada día por nosotros y te pedimos en el nombre de nuestro Señor Jesucristo que seas tú bendiciendo a toda la audiencia de Radio Vida, a todos los que están ahí, donde quiera que se encuentren, y que seas tú, mi Señor amado, que tú bendigas todas estas ondas radiales hasta donde llega la señal y que con tu Espíritu Santo, Señor, toques las vidas y los corazones, Señor. Te damos las gracias, papito hermoso, y en tus manos ponemos todo lo que va a acontecer, porque ahí es el único lugar más seguro, y venimos a darte la gloria, la honra, el honor, toda la adoración y toda la alabanza, mi Dios amado, todo es para ti. Muchas gracias, papito hermoso. Gracias, bendito Dios. Bendice nuestras vidas, Señor, y ayúdanos siempre a seguir firmes en tu camino. Gracias, Padre. Amén y amén. Bueno, amados hermanos y amigos, pues ya estamos aquí. Todo aquel que quiera llamar, bueno, vamos a tomar una llamadita. Dios le bendiga, buenas tardes.
1: Mamá, Dios le bendiga.
0: Hermanito, Dios le bendiga, buenas tardes.
1: Un saludo a todas las madrecitas de Radio Vida que están escuchando Radio Vida.
0: Amén.
1: Les mando un saludo a todas. ¿Y me puede complacer con este canto?
0: Claro que sí.
1: Felicidades en tu día con Diner y Nancy González.
0: Ajá, Nancy González, ¿sí?
1: Sí.
0: Claro que sí.
1: Bueno, Dios lo bendiga, hermana.
0: Amén, Dios me lo bendiga mucho, hermanito. Dios. Bendiciones, sí, hasta luego, bendiciones. Amén, pues gloria a Dios que ya nuestro hermanito se acordó de todas las mamás, pues que el Señor les bendiga a todas y les mandamos un fuerte abrazo de aquí de Radio Vida y pues estamos muy contentos y bueno, vamos a tomar otra llamadita. Dios le bendiga, buenas tardes.
2: Bendiciones, ya sí.
0: Amén, hermanita, Dios me la bendiga, hermanita Filo.
2: No, ya serviste.
0: Sí, amén. Sí, hermanita.
2: En las mamás.
0: Claro que sí.
2: Mis futuras mamás.
0: Sí, mi hermanita, con mucho gusto.
2: Bendiciones. ¿Y un saludo a la pastora, la mamá del pastor Julián?
0: Sí, la está escuchando, hermanita.
2: ¿Buena?
0: Sí, sí, la está escuchando.
2: Ah, qué bueno. Pues,
0: sí.
2: Saludos.
0: Claro que sí.
2: Saludos.
0: Sí, hermanita.
2: ¿Se compra un corazón?
0: Se busca, sí.
2: ¿Así se llama?
0: Sí, se busca un corazón.
2: Sí. Para la pastora Jacqueline.
0: Sí.
2: De Miranda.
0: Claro que sí.
2: Gracias, hermanita. Dios te bendiga.
0: Amén. Dios me la bendiga mucho. Sí.
2: Gracias.
0: Amén. Bendiciones.
2: Adiós.
0: Sí, adiós. Ay, qué bonito, qué hermoso que ya nuestra hermanita Filo ya se reportó también. Pues seguimos aquí esperando a todos y estamos aquí para servirles. Mandamos muchos saludos para todos los que están ahí en el transporte, todas las rutas, Atencingo, los que van a Chietla, Lagunillas, del otro lado, Raboso. Que el Señor les bendiga a todos y muchas bendiciones para todos. Y a todos les mandamos un fuerte abrazo. Y bueno, les damos la bienvenida aquí al programa de los saludos y las complacencias. Todo aquel que quiera llamar, estamos aquí para servirles. Si gustan pedir un canto para dedicárselo a alguien, aquí se los ponemos. Si gustan felicitar a alguien, aquí estamos. Vamos a tomar otra llamadita. Dios le bendiga, buenas tardes. Hermanita, buenas tardes. Dios me la bendiga mucho. Hermanita Raimunda.
3: Sí, hermanita, yo soy.
0: Sí.
3: Bendiciones para ti, para la hermanita Zoila y para todos los radioescuchas y para todos los hermanos en Cristo Jesús.
0: Amén.
3: Sí. ¿Me puede complacer con una
4: alabanza? El Espíritu de Dios
0: ¿sí?
4: está en
3: hija de Noé y Ruth, ¿qué le daré?
0: ¿Te ayudaré?
3: ¿Qué le daré?
0: Ah, ¿qué le daré? Sí.
3: Noé y Ruth, ¿qué le daré?
0: Sí. Es que ya se me había puesto un canto. Claro que sí. Sí, mi hermanita.
2: Ya me lo he puesto, hermanita.
0: ¿Cómo?
2: Ya lo he puesto.
0: Sí, ya lo he puesto, sí. ¿Qué le daré? Claro que sí. Sí, mi hermanita, con mucho gusto. Sí, amén. Dios me la bendiga mucho. Sí, amén. Hasta luego. Sí. Bueno, pues vamos a poner un canto. Y bueno, vamos a seguir bendiciendo las vidas y nuestras vidas también. Ah, vamos a tomar otra llamadita. Dios le bendiga, buenas tardes.
4: Buenas tardes.
0: Hermanita Anita, Dios me la bendiga mucho.
4: Sí, bendito sea sí. El Señor, soy yo.
0: Amén, amén. Claro que sí.
4: Hermanita, me da mucho gusto que estén con complacencia.
0: Claro que sí, a todos nos da gusto, ¿verdad?
4: Ay, sí, sí. Alabado sea el Señor. Ahorita acabé de poner tus alabanzas, pero ay, me encanta que
0: claro que sí. Sí.
4: Ah, sí, hermanita, por ahí me pone a mi alabanza que tanto me gusta para que escuchen todos y que reflexione uno.
0: Claro que sí, gloria a Dios. Claro que sí, hermanita, con mucho gusto.
4: Sí, hermanita. Sí. Ahí estamos escuchando y para todos los que escuchan aquí en El Mirador.
0: Amén.
4: No, pues donde quiera, donde
0: pues,
4: quiera,
0: sí, hermanita, claro que sí.
4: Sí, sí, mucho. Dios la siga bendiciendo, hermanita, y ahí nos seguimos hablando.
0: Claro que sí, muchas bendiciones, hasta
4: amén,
0: luego.
4: Amén.
0: Sí,
4: hasta
0: amén,
4: luego.
0: Hasta luego. Bueno, pues ahora sí vamos a poner un canto y vamos a gozarnos, vamos a disfrutar y todos estos cantos. Y hay que cantarlos también, aprendámonos, ¿verdad? Bueno, les dejo el canto, el Espíritu de Dios, que el Señor les bendiga y les mandamos un fuerte abrazo de aquí de Radio Vida. Muchas bendiciones para todos.

Amén, gloria a Dios. Pues sí, vamos a pedirle a nuestro Señor Jesucristo que nos llene de su gloria, de su presencia, con su Espíritu, que llene nuestras vidas, que llene nuestro hogar, para que siempre estemos bien junto a nuestro Señor Jesucristo. Y pues le damos la gloria, la honra, toda la alabanza es para nuestro Padre Celestial. ¡Qué hermoso! Pues vamos a seguir gozándonos y les voy a dar el número de cabina. Es 243-688-5419. 243-688-5419. Ese es el número de cabina para que llamen, pidan su canto, su alabanza, las mañanitas, cualquier canto que quieran pedir, aquí estamos para servirles. Para un mensajito de WhatsApp es 243-110-1312. 243-110-1312. Bueno, también les voy a invitar para nuestro servicio el día domingo a las 8:45. 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Aquí está la iglesia de Radio Vida para todo aquel que tenga en su corazón. 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Aquí están los hermanos de Radio Vida para recibirles. Con los brazos abiertos y con mucho gusto, bueno, nos va a dar mucho gusto recibirles a todos. Vamos a poner otro canto para nuestro hermanito, Samuel allá en Atencingo. Que el Señor le bendiga a él, a toda su amada familia. Les mandamos un fuerte abrazo de aquí de Radio Vida y muchas bendiciones en Cristo. Le vamos a dejar su canto. Esperemos que este sea de felicidades, bueno, se lo vamos a poner, que Dios me lo bendiga mucho. Y bueno, él le manda muchos saludos a todas las mamás por el día de 10 de mayo, pues también de aquí les mandamos un fuerte abrazo a todas y muchas bendiciones en Cristo, y le vamos a dejar el canto.

0: Amén, gloria a Dios, pues muchas felicitaciones para todas las mamás, muchas felicidades, porque digo yo, sí es importante el 10 de mayo, pero es más importante tener en nuestro corazón que nuestra mamá es todos los días, entonces todos los días hay que estar agradecidos con nuestra mamá porque ella siempre está ahí, ¿verdad? A veces digo, es un poquito más que nuestro papá, pero ella siempre está al pendiente de los hijos, la mamá, y bueno, que dice en número 6:24 que el Señor te bendiga y te proteja, que el Señor te mire con agrado y te muestre su bondad. Y en Proverbios 31:10 dice, mujer ejemplar, ¿dónde se hallará? Es más valiosa que las piedras preciosas y la gloria para nuestro Padre Celestial. Dios le bendiga, buenas tardes. Bueno, ahorita vuelva. Dios le bendiga, buenas tardes.
1: Buenas tardes, mamita Jesse.
0: Hermanito Luciano, Dios me lo bendiga mucho.
1: Le agarré con los proverbios, ¿verdad?
0: Ándele. Claro que sí, mi hermanito.
1: Qué bueno, hermanita.
0: Sí, hermanito. ¿Cómo está usted?
1: Bendiciones para usted y para la hermana
0: Amén, gloria a Dios.
1: Para su esposo, el hermano Eloy.
0: Muchas gracias, hermanito.
1: Para todos los hermanos.
0: Sí, lo está escuchando también él por allá donde anda, lo escucha.
1: Siempre le mando saludos, ¿verdad?
0: Claro que sí, pues muchas gracias por sus saludos.
1: A ver si me puede poner una alabanza.
0: Claro que sí, hermanito.
1: Manda la lluvia con él. Alexander Esquimolano.
0: Ajá, claro que sí.
1: Pues le di las gracias a él porque él me bautizó.
0: Ah, pues sí, gloria a Dios. Qué bonito, ¿verdad? Que ya está usted bautizado para la gloria de nuestro Padre Celestial.
1: Sí. Hermano, que nos vamos a hacer 15 días.
0: Pues sí, mi hermanito, pues gloria a Dios. A mí también me da mucho gusto que lo hayan decidido así. Porque es un acto de obediencia, el Señor nos pide, bautícense. Entonces, pues, es bonito, ¿verdad?, esforzarnos en tratar de obedecer a nuestro Padre Celestial.
1: Muy hermoso, se lo perdió, hermana Jessie.
0: Pues sí, mi hermanito, ora para la próxima.
1: Sí, muy bonito, ¿verdad?, mucha gente, mucha
0: sí.
1: Gente.
0: Sí, pues gloria a Dios.
1: Bueno, pues bendiciones.
0: Amén, amén. Dios le bendiga mucho. Sí, hermanito, bendiciones. Pues qué bonito que nuestro hermanito Luciano se gozó en los bautizos. Pues para eso es, gozarnos en el Señor. Y qué bueno que decidieron hacer ese paso. Es un acto de obediencia. Es muy hermoso y qué bueno que en su corazón... Pues digo yo, van haciendo todo lo que se puede para agradar a nuestro Padre Celestial, que es lo más importante. Bueno, vamos a poner otro canto a nuestra hermanita Filo. Ella le manda muchos saludos a nuestra hermana Jacqueline Miranda. No sé si es su nieta o pastora, pero que el Señor les bendiga a toda la familia Miranda. Muchas bendiciones en Cristo y les mandamos un fuerte abrazo de aquí de Radio Vida. Y le vamos a poner Se Busca un Corazón con la hermana Paola Marino.

0: Dios le bendiga, buenas tardes.
1: Bendiciones, buenas tardes, pues. Que pasen un feliz Día de las Madres hoy el domingo, que ya se acerca, ¿verdad? Y también le mando para mi cuñada o hermana, esposa de mi hermano Alberto.
0: Amén.
1: Pues que se pasen un feliz Día de las Mamás, que... Bueno, yo ya no la tengo, ¿verdad? Pero de todas maneras estoy con mi esposa y pues... Ahora digo, mi esposa pues es como mi mamá.
0: Bueno, no es su mamá, es su esposa, pero ella es

0: Amén, gloria a Dios. Mi corazón está dispuesto, Dios, cantaré y entonaré salmos. Esta es mi gloria. Así dice en la palabra del Señor en los Salmos 108:1. Pues toda la gloria y toda la alabanza, toda la adoración para nuestro Padre Celestial. Y qué importante es tener un corazón enfocado en los caminos de nuestro Dios. Eso es lo más importante, nuestro Señor. Dios le bendiga.
1: Amén. La hermana Zoila.
0: Está ocupada ahorita, pero está escuchando, hermanita. Dios me la bendiga.
1: ¿Cómo?
0: Está ocupada ahorita. Pero sí está escuchando.
1: Bueno.
0: Sí, mi hermanita. Dios me
1: la. Mamá le dice que le habló la hermana Juanita,
0: Ah, claro.
1: porque no encontraba yo su número, no lo decía, ni ahorita lo oí.
0: Claro
1: Y ya
0: que.
1: le estoy

0: manda muchos saludos y que Dios la bendiga y la cuida.
1: Amén.
0: Y la proteja.
1: Amén, mi hermanita.
0: Soy la hermanita Juanita.
1: Claro que sí, hermanita, con mucho gusto.
0: Bueno.
1: ¿Quiere usted un canto?
0: Amén, hermano.
1: Amén, Dios me
0: Dios los bendiga.
1: Amén, ¿quiere usted un canto? Bueno, pues muchas gracias, hermanita Juanita, que Dios me la bendiga mucho. Y aquí estamos para servirles, y si quieren un canto, aquí se los ponemos. Muchas bendiciones para todos, y vamos a poner otro canto para nuestra hermanita Raimunda, que Dios me la bendiga mucho. Le mandamos aquí un fuerte abrazo de Radio Vida y muchas felicidades porque también es mamá. Que Dios me la bendiga mucho. Le vamos a dejar su canto de Noé y Ruth Campos. Muchas cuentas tengo con mi Señor. Muchas bendiciones.

Amén, gloria a Dios. Qué bonito, qué hermoso con todos los cantos. Nos estamos gozando aquí y eso es verdad. Todo lo que miramos, todo es de nuestro Padre Celestial. Pues vamos a ser agradecidos y vamos a ser esforzados siempre en Cristo para llevar una vida agradable para nuestro Señor Jesucristo, para que nos vea con ojos de misericordia. Vamos a poner otro canto. Ah, bueno, les voy a invitar otra vez a nuestro servicio. Les recuerdo, es el día domingo a las 8:45 aquí en la iglesia de Radio Vida. Aquí les esperamos con los brazos abiertos. Todo aquel que no tenga una iglesia donde congregarse, aquí está la iglesia de Radio Vida. Todo aquel que tenga en su corazón de venir, aquí está la iglesia de Radio Vida. Aquí estamos los hermanos con los brazos abiertos para recibirles y nos va a dar mucho gusto que vengan, que lleguen para glorificar el nombre de nuestro Señor Jesucristo. Y la gloria y la honra siempre para nuestro Padre Celestial, para nuestro Señor Jesús. Vamos a poner otro canto para nuestra hermanita Anita, allá en el Mirador. Ella también es mamá, que Dios me la bendiga mucho. Un fuerte abrazo de aquí de Radio Vida. Y le vamos a poner su canto, Cuando solo minutos me queden, del hermano Paulino Bernal. Muchos saludos para ella, para toda su amada familia y bendiciones. Le dejamos su canto, mi hermanita.

Amén, gloria a Dios. Qué bonito, qué hermoso. Dice en Amós 5:4, pero así dice Jehová a la casa de Israel, buscadme y viviréis. Así es que, amados hermanos, hay que buscar de nuestro Padre Celestial, porque el Señor Jesucristo es el único camino, Él es la verdad, Él es la vida. No hay otra. Así es que, amados hermanos, pues vamos a echarle ganas todos para seguir firmes en Cristo, para irnos con Él. Voy a mandar saludos a toda la hermosa audiencia de Radio Vida, a todos los amigos, a los hermanos, que Dios les bendiga siempre y grandemente, y les mandamos un fuerte abrazo de aquí de Radio Vida. Mandamos muchos saludos para nuestra hermanita, bueno, para todos los hermanos, Julio, Antonia, Samuel, nuestra hermanita Silvia, Everardo, Servando, Mari, Moisés, Esteban, Rosario, Elizabeth, Yaris, para toda su familia, para la hermana Filadelfia, David, para Lupita, que el Señor les bendiga a todos siempre y grandemente. Muchos saludos para nuestra hermanita Elsa, para Paquito, nuestra hermanita Vicky, a nuestro hermanito Hermilo, Heidi, ellos son un matrimonio, que el Señor les bendiga siempre y grandemente. Demetrio allá en Brooklyn, nuestro hermanito Martín allá en Nevada, para Claudia, Juan José anda en las combis de Atencingo, que el Señor les bendiga siempre y grandemente, a todos, a sus pasajeros, muchas bendiciones en Cristo, para nuestra hermanita Gertrudis, Bertita, Blanquita, que el Señor les bendiga siempre y grandemente. Nuestra hermanita Modesta también. Si algún nombre se me olvida o se me pasa, porque se nos pasa, luego se nos pasa en este momento, pero siempre están en nuestros corazones. Que el Señor les bendiga a todos, y vamos a poner otro canto para nuestra hermanita Isabel. Nuestra hermanita Isabel, ella le manda muchos saludos a toda la hermosa audiencia de Radio Vida. Dice que le manda muchos saludos a su hermana Micaela. Dice que la quiere mucho y que Dios le bendiga siempre y grandemente. Y también manda saludos para la audiencia, manda muchos saludos para la hermanita Zoila y para su servidora. Y también, ella quiere su canto de feliz cumpleaños para nuestra hermanita Mica, que Dios me la bendiga mucho. Le vamos a poner con el hermano Sergio Rugama. Muchas bendiciones en Cristo.

0: Dios te bendiga, Socorrito.
1: ¿Ya le puedo?
0: Claro que sí, Socorrito. Ya estás al aire.
1: Ah, quiero un canto.
0: ¿Sí?
1: El ángel de Jehová.
0: ¿Sí?
1: ¿Me lo puedo poner, por favor?
0: Claro que sí.
1: Sí, gracias.
0: Sí, muchos saludos, Socorrito. Gracias por llamar.
1: Gracias. Sí, felicidades, Día de las Mamás.
0: Muchas felicidades, bendiciones. Gracias.
1: Sí, hermana.
0: Sí, hermanita. Dios te bendiga.
1: Y bendecida.
0: Sí, amén, amén. Bueno, qué bonitos cantos, qué bonito gozarnos. Hay que seguir gozándonos y hay que seguir bendiciendo las vidas. Bueno, vamos a poner otro canto para nuestro hermanito Demetrio. Que Dios me lo bendiga. Muchos saludos para su amada esposa. Le mandamos un fuerte abrazo de aquí de Radio Vida y muchas felicidades por el Día de la Mamá. Le vamos a poner eternamente enamorado del hermano Ramón González. Dios me lo bendiga mucho, hermanito, y bendiciones para usted y para toda su familia. Le dejamos su canto.

gloria a Dios, dice en primera de Juan, y nosotros hemos conocido y creído el amor que Dios tiene para con nosotros. Dios es amor, y el que permanece en amor permanece en Dios y Dios en él. Así es que, amados hermanos, pues vamos a esforzarnos, vamos a seguir, y que nuestro corazón siempre esté dispuesto con ese amor que el Señor Jesucristo nos ha dado. Vamos a poner otro canto para nuestra hermanita, Socorrito. Que Dios me la bendiga mucho, a ella, a su mamá. Muchas felicidades, hermanita Emilia. Están ahí en el mercado. Que el Señor les bendiga siempre y grandemente. Y le mandamos un fuerte abrazo de aquí de Radio Vida. Y muchas bendiciones en Cristo Jesús. Y le dejamos el canto con nuestra hermana Paola Marino, El Ángel de Jehová.

Amén, gloria a Dios, dice nuestro Señor en su palabra. En Éxodo dice, he aquí yo envío mi ángel delante de ti para que te guarde en el camino y te introduzca en el lugar que yo he preparado. Amén, gloria a Dios. Qué bonito, qué hermoso es saber que nuestro Padre Celestial pues está al pendiente de nosotros y vamos a darle toda la alabanza siempre y toda la gloria a Él, porque Él es el único digno de recibirla. Bueno, vamos a poner las mañanitas de Nena Leal para nuestra hermanita Isabel, que Dios me la bendiga mucho. Le mandamos un fuerte abrazo y muchas felicidades. Le dejamos su canto.

Amén, gloria a Dios. Pues qué bonito, qué hermoso que a todas las mamás se les está felicitando. Muchas bendiciones en Cristo. Y bueno, vamos a poner otro canto para nuestra hermanita Juanita de Oscar Medina, Búscale. 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Y bueno, vamos a dejar el último canto para nuestra hermanita Juanita, que Dios me la bendiga mucho, y le mandamos un fuerte abrazo de Radio Vida y muchos saludos y bendiciones para todas las mamás, que el Señor en su día les llene de mucha salud, mucha felicidad y muchas bendiciones. Bueno, vamos a dejarle el canto y un fuerte abrazo de Radio Vida. Muchas bendiciones en Cristo.

0: ya me faltó el canto. Y la mata.
1: Ah, ahorita se lo pongo, hermanito. Dios me lo bendiga.
0: Gracias, hermanito.
1: Sí, hermanito, bendiciones en Cristo.

0: Bueno, pues vamos a poner otro canto que hizo falta aquí de nuestro hermanito Luciano. Una disculpa, pensé que ya se lo había puesto, pero como pidieron tantos cantos, pues gloria a Dios. Y le vamos a poner su canto a nuestro hermanito Luciano, que Dios me lo bendiga mucho. Muchos saludos y bendiciones en Cristo del hermano Erickson Alexander Molano. Dios manda la lluvia.
1: Señor, en esta noche te pedimos una lluvia, Jesús, una lluvia de bendición en nuestras vidas. Toca cada corazón, Jesús.

0: El abogado le escucha.
1: Y es que yo quería ir a México, pero nomás tengo papel, bueno, estoy renovando mi residencia.
0: Caballero, ¿usted nos podría hacer el favor de bajarle todo el volumen a su radio, por favor, para que nos escuchemos solamente por
1: ahí
0: el
1: está.
0: Teléfono?
1: Ahí, por favor. Está, ya la pagué.
0: Muchas gracias. Ahora sí, adelante. ¿Usted quiere ir a México y luego?
1: Pues es que estoy renovando mi residencia y no me tengo papel que dar ahí.
0: Okay, solamente tiene el comprobante de que está renovando su residencia y usted quiere salir a México, ¿sí?
1: Sí.
0: Okay.
1: ¿No habrá riesgo de que me dejen allá?
0: ¿Hay peligros de que lo dejen en México, abogado, porque no tiene su residencia como tal? ¿Solamente el permiso de, o a mí el comprobante de que sí está renovando residencia?
2: Bueno, ¿tiene su residencia vencida?
0: ¿Su residencia se venció?
1: Sí, la tengo vencida.
0: Ok. ¿O la tiene todavía? Ah, sí. ¿No se las retiran, abogado?
2: No. Okay. Para aplicar para la extensión, no.
0: Ok. O sea que él sigue conservando su residencia vencida.
2: La tiene en su posesión de allá para acá, ¿verdad? Cuando decida regresar, presente la residencia vencida, el recibo. Ajá. Y identifíquese usted con el pasaporte.
0: Excelente. Entonces, cuando viaje a México, viaje con su residencia vencida, con el comprobante que le dieron cuando usted sometió la renovación y su pasaporte.
1: No hay necesidad de llevar el pasaporte a sellar allá a migración.
2: No es necesario.
0: El documento que tiene, ¿verdad? Como comprobante de renovación es lo que realmente...
2: Sí, el recibe... El
0: habla,
2: recibe,
0: ¿no?
2: Es válido. Uh-huh. Aquí es de que... Porque el carnet, ¿verdad? El pedazo de plástico se le ha vencido, no quiere decir que ya no es residente. Eso, es residente y nomás le está estableciendo inmigración que ya hizo su aplicación para la extensión de 10 años. Pero no hay problema.
0: No hay problema. Puede irse tranquilo a disfrutar de sus vacaciones en México, caballero.
1: Ok, gracias.
0: Con mucho gusto. A usted, gracias por llamarnos. 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El abogado Juan Reyes está aquí contestando a todas sus preguntas. Todo lo relacionado a casos civiles, casos criminales o casos de inmigración. 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Y nos vamos a la siguiente llamada. Adelante, por favor, con su pregunta para el abogado Reyes.
3: Sí, buenas tardes. Tengo
0: buenas
3: una pregunta
0: tardes.
3: Para el abogado sobre una persona. Sí, buenas tardes.
0: Adelante, el abogado le escucha, caballero.
3: Sí, estoy una persona que apenas lo agarró migración y está en la cárcel ahorita. Y lo que quería saber, quiere una persona que firme por él, que sea ciudadano. ¿Qué riesgos puede uno correr para cuando firmas por alguien para que salga de la cárcel?
2: Bueno, si él es elegible para una fianza, el juez ha hecho excepción a darle una fianza. Normalmente el siguiente paso es de garantizar o dar alguna garantía, ¿verdad?, que esta persona no va a salir de ahí de la detención y va a salir a la calle sin tener dónde ir. So, aquí la persona que le va a asistir, ¿verdad?, es nomás la persona que básicamente se está comprometiendo, no legalmente, sino moralmente, que esta persona se va a tomar responsabilidad del detenido, el ex detenido que se diga, de que acuda a la corte cuando se le pida, que tenga una dirección donde él va a estar estable, ¿verdad?, para poder comunicarle en el futuro futuras correspondencias, ¿verdad?, de parte de inmigración.
3: No es nada legal en caso de que él no cumpla algo, no es nada legal. Si no cumple alguna cita.
2: No, es nomás algo moral que usted le está asistiendo de esa manera.
3: Ok.
2: Si se le pierde, usted no es culpable de ello.
3: Oh, ok. Y si vive una persona en la casa que no es residente, ¿afecta para esa otra persona?
2: Bueno, sí lo afecta, porque si lo vienen a buscar y si encuentran con alguien ilegal allí, pues ahí, bueno, ya van a llevarse dos en vez de uno.
3: Ah, okay. Yeah. Bueno, sí, es todo lo que quería saber, porque hay una persona así, me está preguntando eso.
2: Si la persona se le pierde a inmigración, no atiende a la corte o que sea, ¿verdad?, pues van a venir a buscarlo a la última dirección que él dio, ¿no? Que sería.
3: Ok. Perfecto. Pues muchísimas gracias por su ayuda. Gracias.
0: A usted, muchísimas gracias por llamarnos, caballero. Seguimos en vivo con el abogado Juan Reyes, abogado de inmigración. Aquí está el abogado para responder a sus preguntas. Recuerde, querido público de Radio Vida, este programa es para ustedes. Aprovechen el momento. Hagan sus preguntas. Cualquier pregunta es una pregunta y debe de tener una respuesta, pues los abogados tienen esa respuesta que usted necesita escuchar. Quizá no siempre la respuesta que quisiéramos escuchar, pero es mejor escuchar lo que sí debemos escuchar, que nos digan siempre la verdad. Y si hay algo que usted siempre va a escuchar de los abogados Reyes y Blum, es la verdad. Lamentablemente, escuchamos abogados Reyes y Blum han escuchado a tantas personas, ¿verdad?, de que lamentablemente otros abogados les han dicho una cosa que no era real, y al final del día, como lo hemos dicho, ¿no?, le quitan la ilusión y también le quitan el dinero. Y si algo que usted debe de estar seguro es que en este programa usted va a escuchar a unos abogados que le van a decir siempre la verdad. Que tenga usted cuidado, porque muchas veces le engañan, le mienten. Sin embargo, aquí los abogados Reyes y Blum siempre le van a decir la verdad. Hemos escuchado, de hecho, abogado, en el programa con usted antier y en el programa con el abogado Roberto Blum ayer, dos preguntas bastante similares. No sé si recuerda, en una de las llamadas de antier fue una dama que nos llamó, que dijo que ella estaba en apelación para asilo político, que tenía permiso de trabajo, pero que lamentablemente por sus condiciones económicas, antier era su último día para someter la aplicación para apelación y que no lo había podido hacer. ¿Recuerda esa pregunta? Bueno, ayer abogado Reyes también le hicieron esa pregunta al abogado Blum. Y bueno, la respuesta suya para esta dama fue, bueno, cuídese. No en el sentido, bueno, cuando alguien se despide, no, bueno, está bien, hasta luego, cuídese mucho. No, el abogado le dijo, cuídese de las personas que le pueden decir, sí, es cierto, vea, venga, que yo sí le puedo ayudar, sí, sí se puede todavía someter una apelación. Y bueno, esa es uno de los ejemplos, ¿verdad? Adelante, abogado, perdón.
2: Sí, también le estaba diciendo que se cuidara con la migra, porque
0: sí, claro, que se cuide también de la migra, porque ahora perdió esa protección, si le podríamos llamar, ¿no?, que podría haber tenido hasta ese momento, y al no haber sometido una apelación, pues ahora prácticamente se pierde todo, ¿no, abogado? Entonces, una de las llamadas ayer también fue algo similar a ese caso, donde la persona sí sometió a la apelación, pero lamentablemente llegó un día después de la fecha límite para haberse sometido a inmigración. Entonces, qué importante es darle atención, darse el tiempo necesario para situaciones como estas. No pueden esperar, o no deben más bien de esperarse hasta el último día. Bueno, que porque tengo para someter la apelación hasta el día 15 de mayo, bueno, lo voy a hacer el día 14 o lo voy a hacer el día 15. No, hágalo ya y llame, por favor, si tiene preguntas, pregúntele a los abogados. Para eso ellos están aquí. Y no solamente para ayudarle con algún caso de inmigración, también si usted está en una
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0: 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Esta pregunta dice así, abogado, buenas tardes, abogado, les escucho todos los días por Radio Vida, me gusta mucho su programa, muy educativo y qué bueno que tenemos este espacio para que ustedes nos puedan educar y también orientar. Tengo una amiga que fue detenida, estaba manejando hacia su trabajo y fue detenida. Ella entró con CBP1, con dos niños menores de edad, tenía permiso de trabajo y ahora está detenida por inmigración. La pregunta es, ¿qué posibilidades hay de que pueda salir? Le pidieron a sus familiares que presentara cartas. Si va a una iglesia, que pueda presentar carta de sus líderes o pastores en la iglesia que hablen del buen carácter moral de ella. Mi pregunta es, ¿existe la posibilidad que eso la pueda ayudar para que la libere? Abogado, se nos está cortando un poquito su voz. Vamos a ver si le repetimos una vez más la pregunta al abogado. Esta persona, en este caso, ¿verdad? Una dama que entró con niños menores, entró con CBP1, ahora ha sido detenida y está con inmigración. Entonces, la pregunta es, ¿qué posibilidades hay en este caso cuando hay una referencia, cuando hay una carta que apoya en este caso la conducta de esta persona? Si existe la posibilidad de que esa persona pueda ser beneficiada, pueda tener el beneficio de poderse quedar en Estados Unidos, de poder continuar con ese permiso, ¿o qué se recomienda hacer? Estamos en vivo con el abogado Reyes, abogado de inmigración. El número en cabina, 281-781-7930. El número a marcar aquí en los estudios de Radio Vida. Y estamos en vivo con el abogado Reyes, abogado de inmigración, quien está aquí contestando a todas sus preguntas. Entonces, abogado, la pregunta es, ¿qué posibilidades hay, qué remedio o qué esperanzas hay para esta dama que entró con sus menores, entraron con CBP1, tenían permiso de trabajo, tenían aparentemente pues todo bien hasta el momento, ¿no? Pero ahora esta dama está detenida por inmigración. Y si le piden, por ejemplo, cartas, referencias que hablen del buen carácter moral de ella, ¿qué posibilidades hay de que esto la pueda realmente ayudar o corre el peligro de que pueda ser deportada?
2: Bueno, es posible de que ella haya sido detenida porque no asistió a la corte o no asistió a reportarse con ICE. Si ese era un requisito, que la hayan detenido de esa manera, que pueda que le hagan, retirado su fianza, fianza personal que le habían dado en la frontera cuando le dieron la entrada, que ella violó las condiciones de esa fianza y ahora está detenida. Claro, estando detenida no quiere decir que no puede pedir su remedio. Aquí depende qué tantos años tenía ella acá. Entró por el CBP-1 hace poco,

0: acá, porque aquí normalmente ella tiene fianza de palabra en la frontera, le dejan entrar a que darle la oportunidad que en el futuro ella vaya frente al juez de inmigración y pida sus remedios que tenga a la mano, ¿verdad? Normalmente ha sido el asilo mínimamente, ¿verdad? Pero aquí que la hayan detenido, puede ser de que o sí la detuvo la policía, que ellos hayan visto una violación de las condiciones de la fianza. Básicamente la fianza le está pidiendo a ella que se comporte bien, que reporte con inmigración y que no ande de delincuente en la calle.
1: Okay.
0: So, aquí varía, ¿verdad? Tendría que hablar con ella, más datos, ¿verdad? El por qué, cuáles eran las circunstancias en las cuales detuvieron a ella, ¿verdad? Pero sí, ahora si le van a anular la fianza, pues ella puede seguir sus remedios allá adentro, aunque pues es un sacrificio total.
1: Excelente. 281-781-7930. Estamos en vivo con el abogado Reyes, abogado de inmigración, y nos vamos a la siguiente llamada. Adelante, por favor, con su pregunta para el abogado Reyes.
2: Sí, ¿qué consecuencias puede enfrentar una persona que está apelando asilo y tiene problemas con el TPS?
1: ¿Qué consecuencias podría enfrentar una persona que está en asilo pero que tiene problemas con TPS?
2: Sí, está apelando y parece que le ha llegado un problema con TPS.
1: ¿Está apelando ya el asilo? ¿En apelación?
2: Correcto.
1: Okay.
2: Correcto.
0: Aunque eso, le negaron el asilo, le dan 30 días para que aplique para una apelación y la apelación está pendiente. So, la pregunta será que existe la protección, sigue el caso en vivo hasta que se determine la apelación.
1: Ahora, ¿y si ahora está en problemas con CPS, con el Departamento de Niños, no? ¿Podría afectarle eso, abogado?
0: No.
1: Okay.
0: No. El asilo no le pide a uno que no se meta en problemas. Es la fianza que le pide hacer eso.
1: Okay.
2: O sea, no puede enfrentar una deportación, una pena de cárcel, nada.
0: Bueno, eso es en la ley penal del estado. Si usted tiene problemas con la agencia, ¿verdad?, de jóvenes, ¿verdad?
1: The Child Protective Services.
0: Pues pueda que haya alguna consecuencia penal allí, pero eso es bajo la ley de Texas penal, el código penal.
1: Y ahí depende, ¿verdad?, cuáles sean los, en este caso, los cargos o el problema que pudiera enfrentar, ¿no?
0: Y ahora, ¿verdad?, que se haga, que tenga algo de consecuencia ahí o que no le afecta a su estado en inmigración. Bajo la apelación sigue. No es afectada.
2: Ok, muy bien. Gracias, bendiciones.
1: A usted muchísimas gracias por llamarnos. Seguimos en vivo con el abogado Juan Reyes, abogado Juan Reyes, abogado de inmigración, quien está aquí para ayudarnos, para responder a todas sus preguntas. Aquí está el abogado Juan Reyes, quien cuenta ya con más de 42 años, abogado, ya casi cumpliendo los 43, ¿verdad?
0: Ya el día 13.
1: Bueno, y Radio Vida va a estar celebrando el 10º aniversario. Realmente el cumpleaños de Radio Vida es el día 15, lo vamos a celebrar el día 16, así que por aquí lo esperamos, abogado, para la fiesta, el día 16 de mayo. Así que vamos a estar celebrando aquí doble fiesta, la fiesta del abogado Reyes cumpliendo sus 43 años y Radio Vida cumpliendo 10 años, que de esos 10 años casi el abogado ya los lleva aquí con nosotros también en el programa para todos. De la comunidad en el área de Houston. Y bueno, aquí estamos, aquí están los abogados siempre para responder a sus preguntas. 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

0: 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Nos vamos a la siguiente llamada. Adelante, por favor, con su pregunta para el abogado Reyes. Adelante, que el abogado le escucha.
1: Sí, mi pregunta para el abogado es, ¿qué tan cierto es cuando una persona abre una compañía, que no me recuerdo el nombre, que dice DPT, no sé cómo se llama, una compañía que invierte compañías a personas, y qué tan cierto es?
0: Se está cortando un poco la llamada. A ver, ¿qué pasa si una persona abre una compañía y qué fue lo demás, perdón?
1: Ajá, y que una persona invierte para abrir una compañía y invierte mucho y que es ilegal, y qué tan cierto es que después de 3 años esa misma compañía puede pedirlo a él para sus papeles de migración.
2: Normalmente el camino de inversión normalmente es cuando ya usted propone para entrar a este país, propone el dinero necesario para una visa especial para inversionista. En otras palabras, no llega acá y luego comienza a ahorrar $1,000,000 y luego dice quiero inversionar. No.
0: Invertir. O sea que ese trámite sí es legítimo, pero se hace desde afuera de Estados Unidos, ¿no, abogado?
2: Ya viene preparado con el dinero en la bolsa.
0: Okay, o sea que la persona sí puede venir y viene, en este caso tendría que venir con una visa y con el capital, ¿no?, para invertir.
2: Correcto.
0: Okay.
1: Ah, pero una persona sin documentos no puede hacer eso.
2: No.
0: No, porque lo que explica el abogado es algo que se hace desde el exterior. Antes de que la persona llegue a Estados Unidos, debe de empezar con el trámite, ¿no?
2: El proceso inicia.
0: Uh-huh. O sea, el proceso se debe de iniciar desde antes de llegar a Estados Unidos.
2: Sí. Ya viene millonario de allá.
0: Exacto. Ya viene con toda la plata para invertir en Estados Unidos.
1: Ah, o sea, tiene que hacerlo desde allá porque él estando aquí pues dice que le ha dicho sí, pero no sé si será.
2: Pues cuidado.
1: Un notario no, le dijo eso, que él le lleva el
0: Escuche, abogado, ¿quién le dijo eso, perdón? ¿Quién le dijo eso a esa persona?
1: Dice que se lo dijo el notario que le lleva el conteo de su compañía, el que le lleva su ¿cómo le llaman?
0: La contabilidad.
1: Ajá, contabilidad, perdón. Ajá, ese él fue que le dijo, pero y que lo que pasa es que él ha sometido asilo y le dijo que lo que tenía que hacer para que le funcionara después de 3 años esa compañía, así que lo pidiera, que tenía que cancelar el asilo, dice que le dijo.
2: No creo que el contador o el notario no conoce muy bien la ley de inmigración.
1: Uh-huh, sí.
2: So, yo le diría que pida consejo con un abogado de inmigración. Uh-huh. Que entiende la ley de inversión, ¿verdad? Uh-huh. Visas de inversión, todo ello, sí. Porque el contador estudia en números y nosotros estudiamos en visas.
1: Sí, así es. Yo le dije que tenía que hablar primeramente con un abogado de migración, no con un contador.
0: Exacto. Cualquier cosa, sí. 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
0: Excelente.
1: Yo se lo voy a dar al señor.
0: Excelente. Muchísimas gracias por llamarnos. Bendiga. Igualmente. Seguimos en vivo con el abogado Juan Reyes, abogado de inmigración. El abogado Juan Reyes está aquí para responder a todas sus preguntas. 281-781-7930. Nos vamos a la siguiente llamada. Adelante, por favor, con su pregunta para el abogado Reyes.
3: Hello, con el abogado Reyes.
0: El abogado Reyes le habla. Adelante, por favor, con su pregunta. Bueno, está aquí. No le habló en este momento, pero aquí está el abogado. Háblele, por favor.
3: Hola, muy buenas tardes, abogado. Fíjese que en este momento estoy llamando porque yo estaba en este programa viéndolo. Y fíjese que hace 3 años que yo crucé el país, pues me dieron permiso y todo eso, me entregaron unos papeles, me dijeron que presentara migración y me presenté hace aproximadamente como año y medio más o menos que me fui a presentar y me dijeron de que no tenía ninguna cita y que tendría que llegar en el buzón de donde yo estoy viviendo la cita, pero hasta la fecha no ha llegado y no sé, tengo miedo de llamar también porque por lo que está pasando, no sé si usted me podría guiar qué podría hacer en ese caso y si usted me podría ayudar para trabajarlo este caso.
2: Bueno, usted llegó hace año y medio, llegó por la frontera.
0: ¿Correcto? 3 años dijo, ¿no? ¿Que llegó?
3: 3 años.
0: Tres años hace que llegó. Y hace año y medio usted fue a inmigración. Era.
3: Okay. Y sí.
0: ¿Ok?
2: Ah, ok. Sí. Llegó, entonces, ¿usted poseía un permiso para entrar acá? ¿Como de turista,
3: claro,
2: estudiante?
3: ¿Manda? No, como inmigrantes, como cualquier persona que viene a buscar oportunidad.
2: Llegó a la frontera pidiendo permiso de entrar para pedir acá otro remedio, ¿correcto?
3: Claro, ajá.
2: Ok. ¿Y usted le dieron una condición de que al salir de la detención ahí le dieron fianza de palabra? ¿Era una promesa de parte de usted que usted acudiera a una entrevista en el futuro? Sea con inmigración, que se entienden de la fianza, o sea con el juez de inmigración, que se entienden en procedimiento de, pues, oír su remedio que usted viene a pedir acá, su reclame, ¿verdad? Pero tenga entendido que desde la frontera, cuando le dieron ese permiso, a la vez ellos lanzaron cargos contra usted de deportabilidad porque usted no es de aquí, es de otro país y no poseía un permiso para entrar. Ellos de un principio le acusan de ello. Ahora usted permanece reportando con ICE, con inmigración, que son las condiciones de la fianza. Al tiempo le llama el juez a usted para que usted tenga la oportunidad de pedir todo remedio que usted tenga a la mano.
3: En ese momento no me ha llamado.
2: Por ejemplo, asilo, ¿verdad?
3: Ajá, sí, asilo, pidiendo asilo vine, pero no me han llegado ninguna cita, nada me ha llegado en el buzón, siempre estoy atento.
2: Bueno,
3: y como sí, por la situación que está pasando, no he llamado, no sé qué podría hacer en ese caso, no sé si usted me podría ayudar en ese caso.
2: Sí, usted tiene el medio de estar al tanto de que si tiene corte o no, muchas veces ese correo se pierde y usted no recibe su aviso de la carta del juez, y si no acude a esa audiencia, pues resulta en una orden de deportación en su ausencia. So, tenga mucho cuidado.
3: Y no me ha
2: Pero a este punto, momento. A este punto, si todo está correcto, la fianza representa legalidad aquí, temporaria, hasta que se termine el proceso, ¿verdad? Que le den la oportunidad de pedir sus remedios.
3: ¿Y se podría remediar eso con usted, abogado?
2: Correcto, sí. Nosotros nos entendemos de esos casos.
3: Ok. 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Le estaría llamando fuera de este programa para ponernos de acuerdo a ver cómo quedamos con esto. ¿Está claro?
2: Seguro.
0: Excelente. Muchas gracias por llamarnos. ¿Tiene el número de las oficinas?
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3: Muy amable, gracias.
0: Con mucho gusto. A usted gracias por llamarnos. 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Nos vamos a la siguiente llamada. Adelante, por favor, con su pregunta para el abogado Reyes.
4: Aló.
0: Sí, buenas tardes.
4: Sí, mire, yo tengo mi sobrino que es de Guatemala y él iba a arreglar papeles allá y se fue a la cita, pero tuvo inconvenientes y no le dieron, le dieron una carta nomás donde él tenía que aclarar cuántas veces había entrado de Estados Unidos. Y cuando él contestó esa carta, le mandaron otra carta donde le decían que tenía que llenar una forma que se llama 212 y algo más. Pero él, como en California vive su familia, ha ido allá a consultar abogados y estos abogados le dicen que esa fórmula 212 es que está castigado por 10 años y que ellos no pueden ayudarle por lo pronto, sino que ya cuando falte poco para los 10 años. Y yo quiero saber si eso es verdad.
2: ¿La persona está afuera del país o está en los Estados Unidos?
0: ¿Él ya salió para Guatemala?
4: Sí, él ya tiene un año de estar allá.
0: Tiene un año de estar en Guatemala, abogado. Salió hace un año.
2: Bueno, el 212 representa que, bueno, el 212 representa de que él fue algún tiempo deportado. Esas salidas, entradas, alguno de ellos haya sido deportación. Y si fue de 10 años, fue porque el juez lo condenó. Si fue de 5 años, fue inmigración normalmente ahí en la frontera, que lo haya deportado de allí. So, el 212 es para pues, aliviar, ¿verdad? Remediar esa situación. Y aquí, pues sí, si haya sido esa deportación y luego él trató de nuevo entrar ilegal o entró ilegal, entonces esos 10 años ya no hay perdón sobre ellos. So, aquí, si ese es el escenario, entonces a él le faltan 9 años más para entonces poder venirse de allá para acá.
4: porque el abogado de California le dijo

0: ¿le pueden perdonar los 10 años?
1: No. Ahorita no. Entiendo, es la 601.
0: Ajá.
1: Ya. Porque usted me dice que no fue deportación, so, entonces es de estancia. Es la 601.
0: Sí, él se fue voluntaria.
2: Entonces él necesita la forma 601, no la 612. No la 212, perdón. ¿Sí, abogado?
0: La 212 es la que la carta dice, y es la 212.
2: O sea, le enviaron una carta y dice que él necesita la forma 212.
0: Sí.
1: So, o una hubo deportación, o la otra le están diciendo, cuando estés allá 10 años, entonces aplica bajo esta aplicación para un reentre al país. Permiso para regresar a los Estados Unidos. Pero esa en este escenario sería después de 10 años.
0: Uh-huh. Y la 212, es la que significa que pida permiso a los 10 años.
1: Después de cumplir.
2: Después de estar fuera 10 años de Estados Unidos, ¿verdad, abogado?
1: Sí, es uh-huh. un permiso para reentre al país.
0: La 212, vea.
2: Ajá.
0: Uh-huh. Sí. Okay.
1: Bueno. Puede ser un perdón para una deportación. Pero me dice que no hubo deportación. So.
0: No hubo.
1: Okay.
0: Bueno, muchas gracias.
2: A usted muchísimas gracias por llamarnos y continuamos en vivo con el abogado Reyes, abogado de inmigración. 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Y con mucho gusto, aquí está el abogado Reyes, abogado de inmigración, contestando a todas sus preguntas. Queremos agradecerles a todos ustedes, querido público, por acompañarnos, por llamar, a todos los que nos han escrito, y por supuesto invitarles para que no se pierdan este programa de lunes a viernes aquí en Radio Vida 1480 AM y cada una de sus afiliadas en este espacio de La Hora con los Abogados Reyes y Blum, abogados de inmigración. 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Y nos vamos a la última llamada en un minuto. Por favor, pregúntele al abogado.
3: Aló.
2: Adelante, en un minuto, por favor, caballero, porque se nos ha terminado el tiempo.
3: Sí, es verdad. Fíjese que mi esposa perdió el permiso de trabajo. ¿Y cómo puedo hacer para obtener el permiso de vuelta?
2: Esposa perdió el permiso de trabajo y ¿cómo lo puede recuperar? ¿Es la pregunta?
3: Sí.
2: ¿Abogado?
1: Bueno, aquí para recuperar ese permiso, si no lo puede hallar, ¿verdad? Tiene que aplicar de nuevo para ello.
2: Y en las oficinas del abogado Reyes y Blum le pueden ayudar para que le puedan solicitar el reemplazo para que pueda recuperar ese permiso. Cuando usted dice que lo perdió, ¿es que lo extravió o lo perdió por tiempo? Porque, sí. Ok, lo extravió, ok. Entonces, le damos el número de las oficinas de los abogados Reyes y Blum para que hagan una cita y ellos le puedan ayudar para tramitar el reemplazo de esa tarjeta de permiso de trabajo. ¿Le parece?
3: ¿Y cuánto es el costo que tiene que ser uno?
2: ¿Cuánto sería el costo para inmigración, abogado?
1: La aplicación es $520.
2: ¿$520?
3: Ajá.
2: Muy bien. Y le damos el número rapidito porque se nos terminó el tiempo. Es el 73...
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Bendiciones, familia maravillosa, familia de Radio Vida, Iglesia Cristiana de Radio Vida y toda la audiencia de Radio Vida. 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Número 1, Dios. 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Y número 3, la perseverancia. 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

Muy buenas tardes, hermosa audiencia de Radio Vida. Qué alegría poderles saludar a todos ustedes en esta tarde bonita. Bienvenidos sean todos ustedes a su programa de remembranzas, donde juntos recordamos los hermosos clásicos del ayer. Saludos bien especiales a usted que nos acompaña a través de Radio Vida, la 1480 AM, Radio Vida 94.9 FM. A todos ustedes que nos acompañan también a través de 1150 AM, un saludo bien especial a todos ustedes que nos acompañan desde las prisiones, desde sus lugares de trabajo, desde sus autos, desde sus hogares, en cualquier lugar donde nos estén escuchando. Bienvenidos sean a su programa de remembranzas. El número aquí en cabina, 281-781-7930, el número para que usted nos pueda llamar y usted pueda pedir su clásico favorito y juntos podamos disfrutar en esta tarde maravillosa. Para que pueda usted solicitar su clásico, puede también escribirnos en Facebook, pueden enviarnos un mensaje y con mucho gusto también les vamos a complacer a cada uno de ustedes. Y en este fin de semana que ya se aproxima el Día de las Madres, también un saludo muy muy especial a todas las madrecitas en la República Mexicana, en Centroamérica. Mandamos también saludos a la hermosa audiencia en la República Mexicana, en Puebla, en Izúcar de Matamoros, en Huamuxitlán, Guerrero, en Chachapa, a cada una de las familias también en Chinameca, Morelos. Un saludo muy especial para todos ustedes. Bienvenidos sean a su programa de remembranzas. A toda la audiencia en Monterrey, Nuevo León, a toda la audiencia también de Durango, les mandamos también un gran saludo. Bienvenidos sean todos ustedes a Remembranzas. Y vamos a comenzar en esta tarde con un clásico lindo para todas las madrecitas, aquellas madrecitas que están lejos de sus hijos, aquellos hijos que tienen a su mamá lejos, algunos quizás con su mamá quizá privada de su libertad, por las razones que sea. Un abrazo también para cada una de ustedes, que Dios les bendiga grandemente, que la gracia y el favor del Señor sea siempre, siempre sobre sus vidas. Muchas bendiciones, hermosa audiencia de Radio Vida. Y comenzamos con este tema hermoso que nos interpreta la hermana Ana Lidia Herrera, con este tema que se llama Consejos de mi Madre. Y qué bueno escuchar los consejos de una madre, de un padre, especialmente aquellas madres que lo han dado todo por sus hijos. Oramos para que el Señor les continúe bendiciendo y nos ayude cada día

0: que escuchamos con mi hermana Ana Lidia Herrera. Y nos vamos a la línea telefónica. Dios le bendiga. Muy buenas tardes. ¿Con quién tenemos el gusto?
1: A Hernán.
0: Buenas tardes, mi hermano Hernán. Muy buenas tardes. ¿Cómo está usted?
1: Muy bien. Contento, agradecido con mi Dios.
0: Qué bonito. Muchas gracias por llamarnos. Cuéntenos por qué está contento y agradecido con Dios.
1: Porque estoy agradecido con Dios porque da una oportunidad de hoy día estar celebrando a las madrecitas tan bellas.
0: Amén, amén, amén. Qué bonito.
1: Y yo no la tengo, pero la disfruté y la sigo disfrutando en la ausencia, pero fue una madre muy especial, muy bella.
0: Qué lindo.
1: Y lloro a escuchar esas alabanzas, los saludos.
0: Sí.
1: Y pero bueno, me gozo, lloro de gozo, de alegría, de que Dios como es bueno, por eso hay que disfrutar cada día.
0: Sí, qué lindo. Sí. Y la verdad es que lo lindo que nos queda pues son los recuerdos, ¿verdad? De sí, por eso sí, la importancia de honrarlos.
1: Muchísimo y de verdad que no hay palabras. Lo sí. único que puedo decirles es que es lindo tener a su madre, el que la tiene, que la disfrute, que la goce. Eso es lindo, es lindo. Es como uno que está con el Señor, disfruta con el Señor. Así sí. lo veo yo.
0: Así es. Pues sí. muchísimas gracias
1: y
0: por llamarnos.
1: A usted por el Día de la Madre igual y a todas las madrecitas aquí
0: Muchas
1: en,
0: gracias.
1: En el mundo.
0: Amén. Muchísimas gracias. Muchísimas gracias, mi hermano Hernán. Que Dios me lo bendiga mucho. Gracias por llamarnos gracias, y por ese gracias. Saludo también. Qué lindo. Gracias, Dios me lo bendiga. Para todas las madrecitas en este fin de semana, que es el Día de las Madres, los que tengan a su mamá con ellos, denle gracias a Dios. Y aquellas madres que ya se fueron, allá están, felices, contentas con el Señor. Las que se fueron con Cristo en el corazón, las que recibieron a Jesús en su corazón, sin duda están disfrutando en el más allá, descansando de sus trabajos, pero sus obras, el legado que dejaron aquí para nosotros,

bonito es tener, y de verdad que es lo más hermoso tenerlo, tener a una madre que sirva al Señor, qué lindo. Pero más hermoso y más lindo es cuando ese hijo escucha los consejos de esa madre y cuando ese hijo le sirve al Señor. Eso es lo más lindo, lo más

Y para todas las madrecitas en esta tarde hermosa, muchas felicitaciones. Nuestro mayor deseo, nuestro mejor saludo, nuestro cariño para todas las madres en esta tarde maravillosa. Y este canto también dedicado a las madres. Este es un antiguito también de los Alegres de Terán. Este canto mi papá lo dedicaba siempre en el Día de las Madres. Y este canto va también para todas ustedes, madrecitas. Tuve una madre. Para todos aquellos que también

ahí quedaron ese hermoso tema de Los Alegres de Terán, ese hermoso tema, Tuve una Madre. Para todos ustedes aquí en su programa de remembranzas, hoy festejando a mamá, agradeciendo al Señor por la vida de cada una de ustedes, mujeres preciosas, mujeres virtuosas. Y bueno, hoy es viernes, así que hoy vamos a dedicar este programa a Dios primeramente, pero a todas esas mujeres virtuosas que nos escuchan y que están siempre en sintonía de Radio Vida. Mujeres maravillosas, mujeres que forman parte del Club de Amigos de Radio Vida, mujeres que son parte de la programación de Radio Vida, mujeres que no se pierden la programación de Radio Vida, mujeres de oración, mujeres que están orando, clamando al Señor siempre por nosotros, por este ministerio. Que Dios les bendiga mucho. Y les dedico este tema hermoso que se llama Ella es mi madre. Este tema lo interpreta Ociel Garza para todos ustedes en esta hermosa y preciosa hora. Ociel Garza. Y es que la mujer, número uno, la mujer es un tesoro especial en las manos del Señor. Cuando Dios hizo al hombre, dice la Escritura que Él dijo que no era bueno que el hombre estuviera solo, y por eso le hizo a la mujer. Y es que la mujer viene a ser esa pieza, el complemento, la ayuda para su esposo. Y es por eso, fíjese que a lo largo de la mayor parte de la historia, las mujeres muchas veces fueron tratadas como ciudadanas de segunda clase. Incluso en la época de Jesús, cuando Jesús vivió, la ley romana no consideraba a las mujeres como ciudadanas y por lo tanto pues no tenían ningún derecho legal en la cultura griega. Las mujeres eran marginadas muchas veces y en muchas otras culturas incluso eran consideradas como peligrosas. En algunas ocasiones usadas como objetos, en algunas ocasiones usadas como la sirvienta, como la responsable de todo el quehacer, pensando que la mujer es inferior al hombre, pero ante los ojos del Señor, pues fíjese que no, porque somos igualitas, somos igual que al hombre, con roles diferentes, pero hechas a imagen y a semejanza de Dios también. Los hombres muchas veces cometían errores y a los hombres no se les reprimía, sin embargo a las mujeres sí. Y cuando usted ve aquella reacción de Jesús ante aquella mujer que llegó y la iban a apedrear ante los hombres porque la habían encontrado en el hecho del adulterio, pero a quien se iba a castigar era a la mujer. Y vaya sorpresa que se llevaron todos aquellos que la señalaban, porque Jesús les dijo: adelante pues, el que esté libre de pecado, ándele pues, levante la mano y aviéntele la primera piedra, el que esté libre de pecado. ¿Sabe por qué? Porque ante Dios todos estábamos destituidos de su gloria. Y si no hubiese sido por el bendito sacrificio de Jesucristo en la cruz del Calvario, la mujer siempre seguiría siendo marginada. Si no fuera porque Jesús también tuvo misericordia de nosotros, la mujer era castigada. La mujer era muchas veces condenada a muerte. Las mujeres eran consideradas como posesiones, como procesadoras de hijos, que como hombres pues lo único que buscaban era muchas veces el placer y también una descendencia. ¿Pero qué dice la Biblia en cuanto a eso? ¿Cómo ve Dios a la mujer? ¿Cómo nos ve Dios a usted y a mí? Fíjese que podemos ver algunas maneras cómo realmente Dios nos ve. Número uno, nos ve como su imagen, porque Dios creó a la mujer y al hombre a imagen y a semejanza de Él. No la hizo diferente. Aunque creó primero al hombre, pero también se dio cuenta que no era bueno que el hombre estuviera solo, aunque el hombre y la mujer fueron creados con claras diferencias. Dios se aseguró de crearlos a ambos a su semejanza y les ordenó a ambos que llenaran la tierra, o sea que los dos gobernaran la tierra. Es lo que nos dice la Escritura en el capítulo 1 y versículo 28 del libro de Génesis. La Biblia deja muy en claro que al principio de la raza humana tanto el hombre como la mujer fueron creados por Dios y que Él puso su imagen en ambos, los hizo iguales. Además, Dios ofrece a los hombres como a las mujeres la oportunidad de conocerle, de tener una relación con él. Y si fuéramos diferentes o inferiores, no nos daría tan grande privilegio. Sin embargo, para Dios
somos iguales. Y Dios no es un opresor. Dios es un Padre Santo, el Padre Celestial que ama al hombre y a la mujer también por igual. Porque dice que Él los creó hombre y mujer y los bendijo, dice la bendita palabra del Señor en Génesis 5.2. Dice que Génesis 5.2 dice que los bendijo el día que fueron creados, el día que Dios creó a la primera pareja. Y número dos, fíjese que Dios se preocupa por el corazón de las mujeres. Dios escucha el lamento de las mujeres y también Dios responde a las oraciones de las mujeres. Aquellas mujeres que quizás en algún momento se han sentido inferiores, maltratadas, marginadas, humilladas. ¿Sabe qué? Dios la creó para honra y gloria de Él también. Así que no importa lo que usted haya pasado, lo que usted esté pasando en este momento, mi querida radio oyente, Dios le ama. Dios la ama y también Dios se preocupa por usted. La palabra del Señor dice que en el libro de Génesis, en el capítulo 16, que Dios escuchó la oración, el clamor, el grito de auxilio de aquella mujer llamada Agar, aquella mujer que se sintió maltratada. Dice la escritura que cuando huía de Sara, se le apareció el ángel del Señor y la encontró en el desierto para animarla y le dijo que no temiera porque él estaba con ella. Y entonces ella dijo, ahora he visto a Dios. Y ella dijo, Dios me ve. Dios está presente. Dios está atento a escuchar su oración, mi querida amiga, hermana que me escucha. Y otra mujer que podemos también conocer en la Biblia que se sintió rechazada, no amada, menos querida, aunque le dio muchos hijos a su esposo, aquella mujer llamada Lea. Sí, pero Dios escuchó la oración de Lea. Vio que Lea era humillada y Dios tuvo misericordia de esa mujer llamada Lea. Por eso, mi querida amiga, hermana, ánimo, porque el Señor le ama, el Señor la mira, el Señor le escucha. El Señor la ve y el Señor está con usted. ¡Feliz Día de las Madres! Este 12, este 10, el día que lo celebren. Este segundo domingo de mayo, para muchos países, celebrando el Día de las Madres. ¡Felicidades desde ya!

Hermoso tema interpretado por hermano Oscar Ruiz aquí en su programa de Remembranzas, recordando los hermosos clásicos del ayer y aprovechando la oportunidad para invitarles, porque esta noche nos vamos a gozar. Y es que esta noche tenemos un hermoso servicio en la iglesia de Radio Vida a las 7:30 de la tarde, a las 5 de la tarde allá en Yehualtepec. Todos están cordialmente invitados para asistir a este hermoso y maravilloso servicio. Hoy les invitamos para que nos acompañen a las 7:30 en el 2902 de la Milroy Lane, aquí en la ciudad de Houston. Aprovechando también para saludar a todos los que hoy están de mantelitos largos. Muchas felicitaciones para todos ustedes. Que Dios les bendiga muchísimo en esta tarde maravillosa. ¡Felicidades!

felicidades, queridos cumpleañeros, en esta tarde maravillosa. Y bueno, a todos ustedes les invitamos mañana también a la oración a las 4:45 de la mañana. Tenemos un tiempo maravilloso en la presencia del Señor. 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

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Todos queremos más de ese fuego. Y es responsabilidad de cada uno, ¿sabe? De avivar ese fuego.

0: los que también se conectan en las redes sociales. Un saludo muy cariñoso para todos ustedes, hermosa audiencia de Radio Vida. Felicidades, dice a usted, pastora, y a todas las madres de Radio Vida. Felicidades, dice mi hermana Alondra Gómez. Un saludo también muy especial para usted. Para mi hermana Elisa González, dice, hola, buenas tardes, pastora. Qué bonito, qué bonito, qué bonito programa de remembranzas. Señoras y señores, con la pastora Maritza Alfaro. Muchos saludos desde tierra mexicana. Es tierra de Jesucristo. Por favor, si nos complace usted con la melodía de Nena Leal con la almohada de una madre. Saludos a todas las mamás. Y sí, un lindo tema también para saludar a las madres. Ese tema lindo, la almohada de una madre. La almohada de una madre. Si esa almohada hablara, ¿cuántas cosas diría esa almohada, no? ¿Verdad? ¿Cuántas cosas no diría esa almohada de una madre que llora, una madre que clama, una madre que sufre, una madre que muchas veces solamente calla y que solamente Dios sabe? Y esa almohada, como dice el canto, ¿verdad? Si esa almohada hablara. Así que en esta tarde preciosa, un saludo muy especial para todos ustedes en esta hora bonita. Y vamos a ir a complacerles con el tema que nos solicita la hermana, la hermana Elisa González, que Dios me la bendiga mucho. Y sí, vamos a ir a escuchar el tema de la almohada de una madre con mi hermana Nena Leal, ese tema hermoso que sin duda pues es de mucha bendición y que nos dice una gran verdad. Nos habla acerca de esas madres que lloran, que sufren en silencio muchas veces y que solamente Dios sabe el peso, la carga que llevan en sus corazones. Así que en esta tarde les vamos a complacer con este tema de mi hermana Nena Leal, este tema que se llama La almohada de una madre. Así que vamos a escuchar este tema para complacerles a todos ustedes y en especial a mi hermana Elisa, quien nos ha solicitado este tema de la almohada de una madre, aquí en su programa de Mujer Virtuosa. De remembranzas, un saludo bien especial para todos ustedes. Y dice mi hermana Alondra, dice, muchas bendiciones, pastora, dice, con mucho calor, bueno, lamentablemente así está el clima, ¿no? Muy cambiante en todos lados. Saludos para Guadalupe Pérez, dice, yo también, dice, ya no tengo a mi madre y también lloro. Para que todos aquellos que la tienen, me imagino que quiere decir oro, ¿verdad? Para que todos aquellos que la tienen den gracias a Dios y no se cansen de decirles, te amo, mamá. Y la verdad es que es lo más hermoso saber que tenemos a una mamá que no solamente se sacrificó, pero que también es esa madre que ora y llora también por sus hijos. Así que a todas las madrecitas, un saludo muy cariñoso. Y muchas, pero muchas felicitaciones a todas las madres y a ustedes, preciosas madres, que me acompañan en el programa de Mujer Virtuosa, en el programa de Remembranzas también. Dios les bendiga mucho. Vamos a la línea telefónica y vamos a ver a quién tenemos por acá. Radio Vida, Dios le bendiga.
1: Con mucho cariño para todos mis queridos hermanos en Cristo, quiero saludarlos con un hermoso canto que se titula Tuve una madre con los alegres de Terán. Bendiciones, querido público.
0: Papi, ya pusimos ese canto hace un ratito. Yo dije que ese canto le gusta a usted y que algunas veces lo dedicaba en el Día de las Madres para el público de Radio Vida. ¿Ah?
1: No lo oí.
0: No lo escuchó usted, papi, pero bueno, lo vamos a poner otra vez. Y bueno, ahí va a quedar ese saludo para saludar a todas las madres, a todas las preciosas madres de esta tierra, ¿verdad? De las mujeres que el Señor nos ha dado la bendición de ser madres. Y como dice el canto de mi hermana Ana Lidia Herrera, los que tengan aquí a su madre, que le den gracias a Dios. Y aquellas madres que ya se fueron, pues están con el Señor. Así que gracias, papi, por saludarnos. Gracias por ese saludo también para toda la audiencia de Radio Vida.
1: Amén.
0: Dios me lo bendiga mucho, papi. Ah, bueno, ahí quedó mi papá saludando a las madres. Bueno, no, se perdió parte del programa mi papá. Seguro que apenas empezó a escuchar. Así que vamos a ponerles ese tema de Tuve una madre. Y para todos ustedes, muchas gracias, hermosa audiencia de Radio Vida, que el Señor les bendiga mucho. Aquí escuchando el tema de mi hermana Nena Leal y este tema, la almohada de una madre.

La almohada de una madre. La almohada de una madre. ¿Y sabe qué, mi querido radio oyente? El Señor está tan atento y tan pendiente de sus necesidades, de sus peticiones, de cada necesidad de su corazón. Y Dios quiere que usted y yo aprendamos a confiar en Él, que a pesar de las circunstancias, a pesar de que muchas veces no vemos a Dios obrando, podamos confiar en que Él está obrando. En esta hermosa tarde, hermosa audiencia de Radio Vida, que Dios les bendiga grandemente. Muchas gracias por su fiel sintonía. Tenemos tantos cantos para poder dedicar a las mamás. Y este hermoso tema lo interpreta mi hermana. Bueno, vamos a ir con los Alegres de Terán porque mi papá se los dedicó, ¿verdad? Y bueno, yo ya se los había puesto este canto. Y yo le doy muchas gracias a Dios por mi madrecita, por la mamá que Dios me dio. Una mujer, como lo he dicho tantas veces, que me enseñó más con su ejemplo, con su estilo de vida, que con las palabras. Muy estricta, muy delicada, muy cuidadosa, pero muy protectora también. Y gracias a Dios, puedo decir, después de Dios, gracias a mi madre soy ahora lo que soy. Gracias a Dios, porque fue una mujer dedicada, abnegada y una mujer comprometida. Comprometida con Dios, con su familia, con su hogar. Una mujer que ha honrado a Dios, una mujer de fe, una mujer de ejemplo. Así que los años de mi infancia yo los recuerdo como esa mamá que desde que yo me acuerdo que tengo uso de razón, desde que yo me acuerdo de mi mamá enseñándome la Biblia, enseñándome a orar, pero también enseñándome responsabilidades que como niña tenía que aprender de niña y que gracias a Dios ahora de adulta, pues me han servido y no solamente me han servido a mí, sino también para enseñárselas a mis hijos. Así que, hermosas madrecitas y a la mía, un abrazo enorme y a todas las madrecitas del mundo, que Dios las bendiga mucho. A mi suegra le mando un gran abrazo, a mis cuñadas y a todas ustedes, preciosas mujeres de Radio Vida que nos escuchan. Feliz Día de las Madres en este fin de semana, 10 de mayo. Y este tema se los dedica mi papá a todas las madres. Bueno.

0: una madre. Todos los seres humanos, Dios nos permitió llegar a esta tierra a través de ese precioso ser amado, esa mujer, esa madre que Dios nos dio, ese ángel que Dios nos dio para cuidarnos, para enseñarnos el camino. Y como madres nunca debemos de olvidar la grande responsabilidad que tenemos como madres. Dice la palabra del Señor que herencia de Jehová son los hijos, herencia de Jehová son los hijos. Así que tenemos la grande responsabilidad de enseñarles el camino a Dios a nuestros hijos. Nosotras somos las responsables de enseñarles el camino al Señor. Y le compartí hace un momento acerca de por lo menos 5 puntos que debemos de considerar en cuanto al amor y cómo Dios valora a las mujeres. Número 1, porque Dios nos creó y nos creó a su imagen y a su semejanza. Número 2, porque Dios se preocupa por el corazón de la mujer. Dice la Biblia que cuando se le apareció a Agar, Agar dijo: ahora he visto a Dios, ahora he visto al Dios que me ve, en el capítulo 16 del libro de Génesis. A Lea, la menos querida, la abandonada, la despreciada, Dios escuchó el clamor de ella. Cuando Dios bendijo a Ana, Ana, una mujer que había sufrido de infertilidad, era una mujer infértil, una mujer que por muchos años lloró, derramó su corazón delante de Dios porque fue humillada, maltratada. Le hicieron mucho bullying porque no tenía hijos. ¿Y sabe qué? Dios escuchó el clamor de Ana y le dio no solamente un hijo, le dio 6 hijos. Le dio uno que ella se lo dio al Señor, pero Dios la bendijo con 5 más. Porque ese es el Dios al cual clamamos, al cual servimos, mi querida hermana, amiga que me escuchas en esta hora. Un Dios que escucha, un Dios que te ve, como dijo Agar. Así que algunas de estas situaciones quizás le suenen familiar a usted, pues ese es el Dios maravilloso, que es el mismo ayer, hoy y siempre, y que está también en nuestros tiempos atento a nuestras necesidades, y Él satisface las mismas necesidades que Él satisfizo en estas mujeres de la Biblia. Y número 3, Dios utiliza a las mujeres para llevar a cabo su plan divino. Dios escogió a una mujer para que fuera la que trajera al bendito Salvador a esta tierra, por el cual nosotros pudimos alcanzar la salvación. Y aquella mujer llamada María, una mujer humilde, pero que Dios vio el corazón de ella. Dios tuvo misericordia de aquella mujer llamada Rahab, que era una prostituta, pero estaba en el plan divino de Dios, porque Rahab decidió unirse al ejército del Señor. Usó a Ruth, que no pertenecía al pueblo de Israel. Usó a Esther, aquella jovencita que también vivía en una tierra extraña, porque para Dios la mujer es importante. Y número 4, Jesús puso su mirada en los oprimidos y validó también a las mujeres. El mensaje de Jesús es claro cuando vemos a las mujeres sirviendo a los pies del Maestro. Y número 5, las mujeres deben de ser respetadas en este tiempo, aunque muchas veces por la cultura no se permita, pero ante los ojos del Señor somos iguales. En Hechos capítulo 2, las mujeres y los hombres se reunían, al igual que hoy también lo hacemos.
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2: En Radio Vida y Zucca son las 5:08.
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0: En Radio Vida Izuka
1: son las 5 con 11 minutos.
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En Radio Vida Izúcar son las 5 y 24 minutos. 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

Señoras y señores, les saludamos en el nombre maravilloso, bendito, santo y glorioso de nuestro amado Señor y Salvador Jesucristo. En este maravillosísimo día, jueves 7 de mayo del año 2026. Aquí estamos como cada día, dando honra, gloria y alabanza al único Dios todopoderoso, al creador de los cielos y de la tierra, al hacedor de toda maravilla, al que vive por los siglos y de los siglos, ante el cual nuestro corazón se postra voluntariamente, reconociendo su reino, su imperio, su gobierno, reconociendo que Él es el único Dios verdadero, Jehová de los ejércitos, el Dios de Abraham, de Isaac y de Jacob, Padre de mi amado Señor y Salvador Jesucristo. Bendito sea el que vive para siempre, bendito sea mi Padre celestial.

cada mañana nos unimos a todos los ejércitos celestiales y a todos los seres angelicales y a todos los redimidos, lavados con la sangre bendita del Cordero de Dios, para proclamar a los cuatro vientos, para proclamar a todos los cielos, para proclamar a todo el infinito, a todo el firmamento, a todo el universo, a todo lo que está en los cielos, en la tierra y aún debajo de la tierra, que al único, soberano, todopoderoso Dios, al que está sentado en el trono y al Cordero, sea la gloria, la honra, el poder, el imperio, la autoridad, la soberanía por los siglos y de los siglos. Bendito sea mi Padre Celestial, y a usted que está en sintonía de Radio Vida en este maravillosísimo día, que Dios bendiga su vida, que Dios bendiga su familia, que Dios bendiga todo lo que usted es integralmente, espíritu, alma y cuerpo. Que Dios le bendiga, que Dios le bendiga cuando amanece, cuando anochece, cuando va para el trabajo, cuando viene del trabajo, cuando está usted en la casa, fuera de la casa. Que Dios bendiga a sus hijos, sus nietos, sus bisnietos, tataranietos, hasta mil generaciones. Que la bendición de Jehová, la que enriquece y no añade tristeza con ella,

0: Bonita, preciosa, linda, chula y hermosa. Y le recuerdo, por si acaso se le ha olvidado, que solo gente sabia, prudente, sensata, hermosa y chula escuchan Radio Vida. Los demás, sabrá Dios qué carambas andan escuchando por ahí, enfermando sus mentes, lastimando sus corazones y pervirtiendo sus pensamientos. Pero no hay cosa más linda que acercarnos al trono de la gracia de nuestro Padre Celestial. No hay cosa más linda que venir delante de nuestro amado Dios para adorarle, alabarle, exaltarle, bendecir su nombre, darle gracias al único, eterno, soberano, todopoderoso Dios, reconocer que Él es Dios, que no hay Dios fuera de Él. Oiga, todo corazón agradecido, toda vida agradecida es una tierra fértil que siempre está lista para recibir la bendición de mi Padre Celestial. Cuando usted y yo reconocemos lo que Él es y lo que Él es para nosotros, todas las cosas empiezan a cambiar, le aseguro. A veces cambian instantáneamente, a veces empiezan a cambiar esporádicamente, pero mire usted, de que cambian, cambian, porque es imposible que un corazón agradecido sea rechazado por mi Padre Celestial. Por eso, nuestra hermosísima mañana, gracias por ser parte de Radio Vida, le bendecimos. Oiga, hoy transmitiendo desde Durango, desde la hermosa ciudad de Durango, y está aquí conmigo mi amado, mi hermanito, mi hermanazo, mi hermano Lalito. Hermano Lalito, ¿cómo estás? Que Dios te bendiga mucho en esta maravillosísima mañana. Buenos días.
1: Buenos días, hermano. Pues grandemente bendecido por Dios, porque nos ha permitido estar en este lugar, nuevamente transmitiendo desde aquí, desde Durango, en las instalaciones de Radio Vida. Sí. Le agradezco mucho a Dios nuevamente la oportunidad de que pues me invite a estar aquí acompañándole. Y, qué lindo. Y que podamos ser, esperemos de ser de bendición para toda la gente que nos esté escuchando.
0: Claro.
1: A través de todas las ondas de Radio Vida, hablando en todo México, en sí. Estados Unidos, a través de las redes sociales de Arca 7.
0: Sí, y la gente ya te conoce, porque la gente te manda saludos, dice, por ahí, porque ahora que se ven que viene para Durango, dice, por ahí saluda al hermano Lalito. Ah, sí, ahí se los saludamos.
1: Muchísimas, mire, gracias a todos los que están ahí mandando mensajes a través de las redes sociales, y en verdad que Dios me los bendiga grandemente, hermanos. Que hoy, en este día, sea de grande bendición para cada persona que ahorita nos esté escuchando. Sí. A través de las ondas radiales y a través de las redes sociales, que Dios me los bendiga grandemente a todos.
0: Fíjate que una de las virtudes que tenemos los que utilizamos los medios de comunicación, los comunicadores, de los que utilizamos los medios de comunicación, una de las virtudes que tenemos es que Dios nos ha dado la habilidad, y te lo voy a decir así para que la gente lo entienda, si un comunicador no tiene la habilidad para resaltar las virtudes de otros, difícilmente va a ser un buen comunicador. Uh-huh. Te lo voy a repetir y ahorita te voy a explicar por qué. O sea, si un comunicador, si una persona que utiliza los medios de comunicación, más bien no solamente los medios de comunicación, puede ser cualquier plataforma. Ajá. Donde te conviertes en una figura pública, puede ser pastor, etcétera, cualquier plataforma. Pero a mayor habilidad, escucha bien esto que te voy a decir, porque esto puede transformar tu vida. Y quien lo pesque, amado, tengo muchos años en esto, ¿ok?
1: Ajá.
0: Mira, a mayor habilidad para resaltar las virtudes de otros, mayor alcance. Uh-huh. Tendrás en tu ministerio o en la vida en la cual tú te desenvuelves.
1: Sí.
0: O sea, a mayor habilidad para resaltar. Por eso cuando, y por ejemplo en la iglesia, algunas personas se ríen. Cuando yo digo, me toca presentar algún predicador, alguna predicadora, aún de nuestra propia congregación, y yo luego digo, bueno, en este momento yo le entrego el lugar a un hermano, por ejemplo. De estos predicadores nacen solamente una vez al año, o una vez a los 100 años, o una vez a los 1000 años, y resalto. Yo sé por qué lo estoy haciendo, porque esa es la habilidad que Dios me ha dado, y cuanto mejor lo hago, más alcance voy a tener. Algunas personas Dicen, pero ¿por qué dice lo mismo con las demás personas? Porque para mí es precisamente eso. Por ejemplo, yo presento a mí me ha tocado presentar a Marcos Witt, me ha tocado presentar a Erickson Alexander Molano, sí. Me ha tocado presentar al hermano Jesús Adrián Romero, me ha tocado presentar a Samuel Hernández, y los que me han visto ahí en las redes sociales o en YouTube, por ejemplo, cuando he presentado a diferentes cantantes, siempre trato de resaltarlos, siempre. ¿Por qué? Porque mayor virtud tiene quien resalta las virtudes de los demás que aquella persona que se resalta a sí mismo. Uh-huh. O sea, si yo busco resaltarme y acá y venir que yo soy este, que yo soy la otra, que yo soy, como decimos acá en el rancho, yo soy Juan Camaney, que más que chicle, bailo tango, que tal. No, va a llegar el momento, porque la Biblia es real, la Biblia es verdadera. O sea, alábete el extraño. Eso es lo que dice la palabra del Señor. Entonces, si yo vengo, lo que estoy mostrando es altivez. El hombre altivo trata de resaltar que yo soy esto, que yo soy el otro, que como yo no hay otro, etcétera. Pero una de las habilidades que tienen los hombres y mujeres de Dios, de hecho también, aquí te va, de hecho, la humildad no es otra cosa, sino la virtud de resaltar las grandezas de otros.
1: Pues es que esta bíblicamente es, bueno, yo creo que recuerdo, dice que al altivo lo mira de lejos el Señor. Entonces, desde ahí ya Dios está marcando la pauta, o sea, de para dónde va. Yo creo que me diría el corazón de Dios. O sea, al soberbio lo mira de lejos, al altivo lo mira de lejos. Sí, sí. Más al que llega con un corazón constricto, claro, y humillado, claro, Dios no lo, sí, va a rechazar.
0: Sí, porque mira, sí, sí. Si yo me levanto. Marino tiene un pensamiento, un razonamiento que me encanta. Marino, ¿sí sabes quién es Marino, ¿verdad?
1: Sí.
0: Sí. Marino dice, en su forma peculiar, como él habla, dice: chico, a mí me gusta volar bajito, porque si me caigo no me duele, pero si vuelo muy alto, si me caigo me va a doler el zapotazo, sí, dice. Sí.
1: Entonces,
0: es verdad, o sea. Sí, entonces es mejor, mira, alábate el extraño. Cuando es Dios a través de la gente que te levanta, a toda la gloria se le lleva a él, y uno, o sea, no te mueve en el tapete, no se te mueve el piso, no te elevas del piso. Entonces es importante resaltar las virtudes de los demás. Pero bueno, en esta hermosa mañana saludamos a toda la gente linda que está en sintonía de Radio Vida. Espero en el Señor que estén bien. Yo los bendigo con toda la fuerza de mi alma, mire, de todo corazón. Que Dios le bendiga mil veces más de lo que Dios me ha bendecido a mí. Le bendigo en el precioso y maravilloso nombre de Jesucristo. Déjeme saludar rápidamente a los que están en las redes sociales. Bueno, no tengo, mire, si no me manda usted un mensajito, por favor, si no le da usted like, dele usted like. Veo mucha gente que está en las redes sociales, pero necesita usted darle like ahí en la manita, ponga usted like, y entonces me escribe usted: saludos, pastor, desde donde usted se encuentra, y yo voy a leer su mensajito. Y esto para mí es una gran bendición. Yo no sé para mi hermano Lalito, pero para mí es una gran bendición cuando me dicen: pastor, lo bendecimos en el nombre de Jesucristo. Hoy estamos desde Durango con un clima maravilloso. La gente que está aquí en Durango, espero que me vengan a saludarlos. Hay mucha gente que me llama a cada rato que, sí, hola, pastor, ¿cómo está usted? ¿Cuándo viene para Durango? Hay familias que me han escrito, que me dicen que quieren conocernos. Mire, aquí estoy listo para ir a desayunar, ir a comer, lo que usted me quiera invitar hoy en este día, soy todo suyo. Así que solamente venga por acá, ¿ok?
1: Para que se lo lleven al mercado, conozca ahí el mercado Gómez Palacio.
0: ¿Ah, sí?
1: Ahí hay comida muy típica de aquí de Durango.
0: Ah, sí, ¿como qué? ¿Cuál es la comida típica de aquí de Durango?
1: Por ahí es el caldillo durangueño.
0: Caldillo durangueño, o sea, como el caldo tlalpeño.
1: Algo así.
0: Ah, entonces, ¿qué le echan o qué al caldo durangueño?
1: Pues ahí básicamente pues es una es un caldo directamente, pero no sé qué sazón le dan ahí estas señoras. Bueno,
0: está bien, está bien. Ya me di cuenta que no saben cocinar, ya me di cuenta que no.
1: Yo no cocino, la verdad.
0: Tu esposita sí, tu esposita.
1: Sí, pues por eso me tiene bien pavo.
0: Ándale, sí, los que no conocen a mi hermano Lalito está muy bendecido, muy gloria bendecido. Qué bueno. Bueno, señores y señores, saludamos a toda la audiencia de Radio Vida en Houston a través de 1480, recordándoles que este domingo tendremos tenemos la celebración del Día de las Madres. 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Va a estar maravillosísimo. Dios bendiga a toda la audiencia y a todos los miembros y a todos los que son parte de Radio Vida, de la Iglesia de Radio Vida en Puebla. Que Dios le bendiga en Izúcar de Matamoros, en Yehualtepén, en Atlixco, en todo lugar, en todas las congregaciones de Radio Vida. Que Dios les bendiga. Este fin de semana, este domingo, será de fiesta. Vamos a celebrar a las madrecitas, a las mamás. Déjeme ponerle aquí un canto del Día de las Madres, ¿no? A ver si lo tengo por acá. No sé qué canto será este, pero aquí dice, déjeme ver dónde está el Día de las Madres. Día de las Madres, ahí está. Pero no está. No, parece que no están los cantos del Día de las Madres. Qué bueno que me di cuenta para que yo le diga al. A ver, ¿a qué? No está. Día de las Madres y no está el canto. Qué bueno que me di cuenta para que yo le diga a nuestro ingeniero. Bueno, entonces, pero ahorita vamos a buscar aquí algún cántico de las madres que no sé cómo se hace aquí para buscar la música, ahorita lo buscamos. Pero bueno, señores, este fin de semana estará maravillosísimo. Le invitamos para que usted nos acompañe en todas las iglesias de Radio Vida en Houston, en el 2902 Milroy Lane, Houston, Texas 77066. 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Muy bien, esta hermosísima mañana, buenos días, saludamos para saludos en esta hermosa mañana, bendición para mi hermano Josué Pérez, para Viri Rutiaga Molina, hermana Viri, aquí estamos en Durango, ahorita lo voy a mencionar, okay. Fíjense que hay una persona que pone ahí en las redes sociales, especialmente en programas como el de nosotros, pone que quiere hacer una donación de 700,000 euros y que ya se va a morir porque tiene cáncer. Por favor, no caigan en el juego. Este tipo de personas, porque ahí está, ahí lo pusieron, este tipo de personas lo que hacen es enganchar y ya le hacen promesas que me estoy muriendo, y luego dice pero envíame para que yo te deposite el dinero, mira, ya, envíame esta cantidad porque no me alcanza para depositártelo, tengo que pagar esta aseguranza, y se lo llevan. Cuando se dan cuenta ya les quitaron el dinero. dinero y montón, son fraudes, ya los reporté, pero no lo han borrado de ahí. Bueno, pero en esta hermosa mañana, por favor, tengan cuidado. Digo, para la gente que está en las redes sociales, no vaya a caer en la trampa de esta persona, ¿ok? Yo sé que si me está escuchando ahí esta persona, que no haga eso, por favor. Luz Hernández, amén, gloria a Dios, buenos días, pastor y todos los hermanos y la audiencia de Radio Vida, bendiciones, buenos días en esta maravillosísima mañana. Mi hermana Leslie Vázquez, un abrazo tototote hasta Houston, Texas, buenos días. Mi hermana Silvia García, en el nombre de Jesús te rogamos y te pedimos, Señor, bendice a mi pastor, bendice, Señor, a todos mis hermanos de Durango, a toda la audiencia de Radio Vida, Señor, te pedimos, por favor, Padre bendito, amén, que así sea. Mi hermano Pedro Andrade dice, pastor, buenos días, Dios le bendiga, le ruego a usted por oraciones por mi hermano Guillermo Andrade Ávila, volvió a recaer y lo intervinieron por cuarta vez, estamos en urgencias desde antier. Padre, en el nombre de Jesucristo oramos por Guillermo Andrade, en el nombre santo de Jesucristo, ahí en Veracruz, Señor, toca su cuerpo, Padre celestial, te lo pedimos en el santo y bendito nombre de Jesucristo, te lo rogamos. Mi hermana Maricela Bonilla dice, buenos días, mi pastor, Dios derrame bendición para usted, en usted, gracias, que así sea, Dios le bendiga mucho en esta hermosa mañana. Mi hermana Angélica, Dios le bendiga a usted y a mi hermano Joel Neftalí, un abrazo tote bien fuerte, dice, buenos días, pastor Julián, Dios le bendiga, saludos, mi hermana Angélica, un abrazo tote bien fuerte para usted, para mi hermano Joel Neftalí. Mi hermana Alondra Meyer, dice, buen día, pastor, ya le extrañábamos, bendiciones, Dios te bendiga, mija. Mira, ya, y si yo le estaba aquí comentando a mi hermano Lalito que si hay alguien que extraña atrás del, si hay alguien que extraña estar atrás del micrófono, soy yo, hasta me enfermo cuando no estoy atrás del micrófono, pero gracias al Señor aquí, que como que estoy recibiendo del cielo la bendición del Señor, así que, pero gracias, me dio mucho gusto que tú y tu esposito me hayan mandado un mensajito. Mire, de verdad que uno se siente bien, ayer mi hermano Juanito, Juan García Flores, me mandó mensajes de, pastor, lo extrañamos en la radio, ¿está usted bien? Eso a mí me hace sentir muy bien. Y de verdad, y bueno, mi madrecita también, mi madrecita está todo el tiempo, mi mamita, mi madre, en todo, ¿cómo estás, mijito? ¿Dónde estás? No, ya estoy aquí, mamá, en Guadalajara. No, pues ya llegué a México, no, pues ya estoy, y siempre me está hablando. Y sí, madrecita, no se preocupe, lo que no quiero es que se preocupe, obviamente, ¿verdad? Porque como quiera uno está, pero me siento bien y que me haya escrito mi hermano Juanito, que me escribe, me dice, pastor, ¿dónde está? Lo extrañamos, ¿está usted bien? No, sí estoy bien, gracias al Señor, y gracias por mandarme ese mensajito, gracias de todo corazón, y de verdad aprecio que alguien se preocupe por mí, se lo digo de todo corazón, aprecio que alguien se preocupe por mí, y porque uno anda siempre en el camino, ¿no? No sabes qué pueda pasar, entonces qué lindo que saber, y ahora aprecio que alguien se preocupe por mí, y que ore por mí, ¿verdad? Pero también aprecio que alguien me mande un mensajito que me diga, ¿cómo está, pastor? ¿Está usted bien? Sí, porque a veces ni los hijos, caramba. De verdad, qué lástima, ¿no? A veces uno dice, híjoles, ni los hijos se preocupan por uno, nomás cuando necesitan algo, ayúdame, papá, que, sí. De verdad, qué terrible. Déjame poner, y aprovecho, déjame soltar esto, ¿no? Déjame soltar. Aprovecho porque qué lástima que los hijos solamente se acuerden de los padres cuando necesitan algo. Y qué triste que los hijos se acuerden de los padres cuando ya se fueron. Oye,
1: lamentable eso, la verdad.
0: Si hay algo que a mí, y lo he dicho siempre que van a llegar estas fechas, lo he dicho y lo digo con mucha contundencia. Por favor, aprovecha a sus padres que están vivos ahorita. Si usted tiene a su mamá, a su papá, por favor, celebre con ellos. Deles un buen regalo, llévelos a comer, abrácelos, disfrútelos, caramba. No espere usted a que se murieron para que les lleven flores, para que les lleven. Hay gente tan hipócrita, pero tan hipócrita, pero tan hipócrita, que en la vida no se acuerdan de sus padres, de llevarles aunque sea a comer. Y ya cuando se murieron, entonces ya les llevan mariachis.
1: Y les llevan flores.
0: Y les llevan flores. Oye. Perdóname, pero eso sí, a mí, discúlpame, ya me enojé, ya no ando en la carne, pero ya. Es que de verdad, porque me tocó vivirlo, amado, me tocó vivirlo. Es una desgracia que a mí me haya tocado vivirlo. Un familiar, no voy a decir para no. Un familiar quiso matar a su propia mamá. Así como te lo digo. Y porque su mamá me llamó a mí. Su mamá a mí me habló que la ayudara. Porque su propio hijo la quería matar. Y yo en mis posibilidades le ayudé. En mis posibilidades. Cuando murió, ahí estaba. Con las flores, con el mariachi llorando. Ay, yo me dio coraje, de verdad. Perdóname, pero me dio coraje. Entonces, por favor, no haga tal cosa. Por favor, disfruta a sus padres.
1: Es que lamentablemente, pastor, hoy en día nuestra sociedad se está contaminando gravemente. Aquí hace, bueno, pues los que somos de Durango nos daremos cuenta de esa noticia que hubo hace cerca de 15 días o un mes. Una persona que estuvo en el reclusorio salió libre y salió nomás para matar a su propia madre.
0: Oh, wow.
1: Entonces, o sea, en verdad, mi gente que nos escucha, si estás pasando por circunstancias psicóticas o cosas difíciles en tu mente o espirituales.
0: ¿Circunstancias qué?
1: O sea, psicóticas, o sea, que estén pasando con mente.
0: Acabo de aprender una nueva palabra.
1: Bueno, o sea, que estén pasando así con cosas que...
0: No, sí, estás bien, tú estás bien. Psicótico, sí, porque yo he escuchado esa palabra. Sí. A ver, que nos ayude algún profesional de la Real Lengua Española. Psicótica, a ver, por favor, ¿qué significa psicótico? Bueno, no, a ver.
1: Entonces, bueno,
0: perdona, es que me impactaste con esa palabra. Siempre hay gente que me está escuchando y me manda por ahí. A ver, hermano Juanito, a ver, ponga usted ahí qué significa psicótica. Ajá, ahora sí.
1: Entonces, a lo que voy, o sea, si tienen problemas de ese tipo, acérquense a profesionales de la mente.
0: Con el problema psicótico.
1: Entonces, ¿para qué? Pues para que traten de solucionar esas cosas, porque pues ya una persona que le da fin a la vida de su propia madre.
0: Ay, que
1: está de pensar. No,
0: ¿Y qué pasó con el hombre?
1: Ya está otra vez preso. O sea, mira, va a pagar ante la ley del ser humano, pero pues ahí faltó a algo que viene hasta en la Biblia, que Dios nos lo remarca mucho, que dice: honra a tu padre y a tu madre. Y es esta compromesa que se van a alargar los...
0: Ahora, me gustaría a mí saber, ¿por qué la mató?
1: Porque no le quiso dar para drogarse.
0: Ay, Dios mío.
1: Entonces,
0: bueno, o sea, te voy a decir algo, y yo sé que va a caer pesado lo que voy a decir, ¿eh?
1: Ajá.
0: Va a caer muy pesado lo que voy a decir, pero amado, la cárcel está llena de gente que tuvieron padres con mano blanda.
1: Sí.
0: Que fueron débiles en la educación, y su debilidad los está haciendo pasar como padres irresponsables.

0: en la sociedad, en las familias, en todo. ¿Por qué? Porque ahora yo no puedo tocar al niño, no puedo castigarlo. O sea, se porta mal y no puedo. Pero resulta que la Biblia dice que uses la vara de la corrección. O sea, por favor, si usted no ama a su hijo, déjelo que haga berrinche como se le da su regalada gana. Si usted no ama a su hijo, déjelo que haga desmanes, déjelo que haga lo que se le dé su gana, porque si usted no lo ama. Pero si usted ama a su hijo, usted necesita corregirlo, educarlo. Mira, yo a veces me refiero de mi mamá un poquito, porque mi mamá fue un poquito dura con nosotros, pero yo la bendigo. En el momento no, en el momento pensaba que nos odiaba, que no nos quería, pero mi mamá, a mí no me castigó tanto, pero a mis hermanos sí. Y mi mamá era de aquellas que decía, si alguien se portaba mal, les daba a todos para que los demás no se rieran. Un día mi hermano, el que es más grande que yo, llegó borracho. Y mi mamá se lo va atendiendo, pero a puro, bueno. Y termina con mi hermano que venía borracho y se sigue con el otro. Yo no estaba ahí, gracias a Dios. Y entonces mi hermano, el pequeño, dice, pero a mí, ¿por qué me pegas? Para que no te rías de tu hermano. Y zúmbate las que se lo da también. Pero mira, déjame terminar. Pero gracias al Señor, mis hermanos son gente trabajadora. Personas que de verdad, personas que trabajan, gracias al Señor. Pastor, no sé, aquí tenemos una llamadita, pero ahorita no puedo contestar. Mándenme mensajitos, por favor. Mándenme mensajitos. Entonces, qué lástima que los padres sean tan débiles en la educación de los hijos. Y lamentablemente, por eso es que llegan a tal punto. Ahora, si los padres fueron débiles en la educación, si fueron blandos en la disciplina, pero ahora los hijos conocemos de Dios, por favor, ahora juntos aprendamos y juntos demos pues enseñémosles a nuestros padres lo que debieron de hacer con nosotros, enseñémosles a nuestros padres para que así no se siga el círculo vicioso.
1: Que se rompan esas cadenas.
0: Exacto, gracias Lalito. Que se rompa esa maldición de tal manera que podamos ver nuevas generaciones que tienen el temor de Dios y que nosotros les inculcamos a nuestros hijos el temor del Señor. O sea, hay que hacerlo de una u otra manera, hay que hacerlo en el nombre de Jesucristo. Así que señores, viene por esto este domingo. Nosotros allá en Houston vamos a tener una fiesta muy linda este domingo. Vamos a tener la fiesta del Día de las Madres y sé que va a ser maravilloso. Y también el Centro de Convenciones de Radio Vida y también Izúcar de Matamoros y también Yehualtepec, en todas las iglesias cristianas de Radio Vida. Dice mi hermana Guadalupe, dice, buenos días mi pastor, bendiciones para su vida. Gracias, Dios le bendiga mucho. Lupita Flores dice, gracias a Dios por un día más. Bendiciones, pastor, bonito y bendecido día. Gracias, mi hermana Lupita, bendiciones en esta hermosa mañana. A ver quién tenemos por acá. Por favor, este es el momento donde usted me manda un mensajito. Mi hermana Amanda Rodríguez dice, buenos días. Dios bendiga a toda la audiencia de Radio Vida. Nuestros pastores Julián y Marisa Alfaro, los saludamos desde la iglesia de Radio Vida, Yehualtepec. Gracias, Dios le bendiga mucho. Buenos días, mi amada. Un abrazotote. Isabel Morales dice, buenos días, pastor Julián Herrera. Que Dios Todopoderoso le bendiga. Gracias, que el Señor le bendiga también a usted grandemente. Mi hermana Viri Rutiaga dice, buenos días, Dios le bendiga grandemente.
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0: señor.
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